0: 17
1: el día sábado 17 sábado. Para estar allí a las 12 de la mañana.
0: Perfecto. Venga, más cosas.
2: Sí, yo quiero añadir alguna cosa. A mí, desde luego, me parece muy bien el que se defienda el Guadalquivir, porque esto tiene una repercusión para todos muy importante y a largo plazo. Ya no somos solo nosotros, son los que vienen detrás. Y bueno, esta manifestación, que la apoyan muchos colectivos, la cofradía de pescadores, ayuntamientos, etcétera, pero hay que mirar un poco más allá, ver quién está detrás, bueno, lo que ha nombrado María Ángeles, pero luego ahí está el Ayuntamiento de Sanlúcar, que el año pasado abrió con puerta, creo que más de 100 días, sin depurar, con todo lo que supone de vertido al río. Están los aliviaderos, que ya lo hemos dicho 40 millones de veces, que dijeron que iban a poner unas redes por lo menos para claro, retener todos los residuos sólidos, cosa que no han hecho, y ahí tenemos la playa, que hay veces que cuando vienen las mareitas pues vemos toda la playa llena de toallitas, etcétera, etcétera.
3: Bueno, llena de ratas también, bueno, cada vez de ratas. Es que yo cuando sale muchas veces con el perro, porque en la época que ya se puede sacar el perro a la playa, te encuentras cadáveres de ratas, y eso yo te lo digo, que lo he dicho, vamos, de hecho, ¿no? Y eso es así, según
2: total,
3: hecho.
2: Que eso por un lado, y por otro lado el Ayuntamiento de Trobujena, que yo no sé en qué lleva gobernando el Partido Comunista, Izquierda Unida, yo creo que desde la democracia,
1: pero no averigua también, Bárbara, si hace los procesos correspondientes.
2: Bueno, pero que no hay depuradora, y que me alucina, porque es que está vertiendo al río 100% sin depurar, y ahora va a encabezar la manifestación de defensa del río Guadalquivir. ¿Qué pasa? ¿Que este tramo no es el río Guadalquivir? ¿El río Guadalquivir es de Trebujena para arriba y de Trebujena para abajo? ¿Qué pasa?
3: Muy buen apunte, muy buen apunte.
2: Hombre, es que de verdad que la hipocresía llega un poquito ya... Vale. Que los ciudadanos... que ya que estamos cansados ya de las fotitos y de las gestos, y luego las realidades, hombre, hace algo al respecto, ¿no? Porque es que esa
4: que eso no
2: que
4: niega...
2: se vierte ahí es igual de nocivo, porque ¿tú? A través de los desagües y todo lo demás, ahí no va solo materia orgánica, como decía, bueno, otro colaborador que está, sino que es que ahí va químicos, antibióticos, etcétera, etcétera, etcétera. Y ahí vale, nos lo estamos tragando todo.
1: Sí, rápidamente. Independientemente de que yo comprendo que tú incida tantísimo en Trebujena, que sí, que lo tiene que arreglar.
2: Sí, no,
1: perdona,
2: no,
1: Bárbara, pero aquí lo grave para
2: no la... nada de Chipiona, sí,
1: Bárbara, mira, te lo comento. Winfried Hiller, científico, sí, de la Max Planck. En el año 98 coincidió en Sanlúcar de Barrameda. Le dimos los análisis que hicieron en Cádiz. ¿Sabe qué dijo? Que había metales que a altas temperaturas, claro, se volatilizaba, se absorbía por la piel y era altamente cancerígeno. ¿Por qué no se saca el informe, el estudio del índice de cáncer que hay en Sanlúcar? ¿Por qué no habla nadie? Chiquilla, te estoy diciendo, independientemente de que estamos en contra, ¿no?, que se denuncia, y desde Ecologista Nación se denuncia cada vez que están los vertidos de las aguas fecales. Fecales, que sí, pero que cuando lancen al río 85.000 millones de agua altamente contaminada... yo sería de las que diría, ¿qué hago? ¿Me quedo y me muero de cáncer o me voy?
2: Que yo soy la primera en que defiendo que no haya vertido no... de metales.
1: Que te he entendido, que te he entendido.
2: Pero que quede
0: pero
2: claro.
0: Lo otro no aquí nadie niega la mayor, ¿me entiendes? No, y sobre todo, algo que me llama la atención, de verdad. Si hay expertos científicos abordando el tema con estudios paralelos, ¿por qué la administración a nivel de comunidad no se sienta? Por lo menos para contrastar los informes y debatir qué inconveniente hay, ¿no? Está sin razón, sin escuchar.
2: No hay una razón.
0: ¿Cuál?
2: El dinero.
0: Vamos a ver.
2: Siempre.
0: Pero las concesiones, vamos a ver, pero vale, siempre hay un dinero, pero la administración tenemos también que escuchar a los demás, ¿no? Aunque no nos guste lo que nos digan, ¿no?
2: No sé, yo veo que hay mucho pan para hoy y hambre para mañana. O sea, que es que si hoy supone
0: claro,
2: una riqueza... ¿Qué?
1: No, ¿riqueza no, para quién?
0: Pero,
1: ¿riqueza para no, quién?
0: Pero al final...
1: ¿Para los agricultores? Bueno, ¿para la pesca? Tú sabes que ya hay 25 barcos amarrados, ¿no?
3: Pero hay pesca. Yo a lo que va, José, yo lo entiendo, que los mecanismos de control... deben de, ya en la época en la que estamos,
0: hombre,
3: deben de
0: no.
3: desarrollado y ya directamente hacerlo con,
0: bueno,
3: o sea, de, que estén planificados para que no haya que no se pida ningún esfuerzo extraordinario, sino que se cumplan unos plazos determinados para hacer ese tipo de análisis y estudios para comprobar la calidad de algo tan nuestro y tan necesario como son nuestras aguas, que es algo que debería ser, que no tendría que pedirse, sino que debería estar programado para que regularmente se hiciese y se publicasen esos estudios.
2: Sería lo ideal, pero como
3: y
2: yo,
3: y los estudios, no, y los estudios en teoría se publican. El hecho está en que nos fiemos o no nos fiemos de la calidad de esos estudios.
2: Sí, pero te voy a decir una cosa.
3: Los estudios se publican.
2: El otro día fui a una conferencia y comentaron que, por ejemplo, una de las análisis que se hacen en el agua. Al agua.
3: Correcto.
2: Pero es que esto no estamos hablando del agua. Estamos hablando de los sedimentos, de lo que está abajo, que hay un montón de especies que consumimos que están en el barro, pues el tema de almejas, la acedía, los lenguatos, eso. Y ahí es donde se depositan los metales pesados. Y ahí entonces no lo hacen.
0: Vale. Que ha quedado ya claro. ¿Algún tema más? Ha quedado suficiente.
3: Yo tengo un tema.
0: Venga.
3: Tengo un tema, pero es un tema... Vamos, yo no vengo aquí a inventar la rueda, pero es un tema que me gustaría que, si os parece bien, que todos nos involucrásemos e incluso, que tengo un día que vengo, incluso se formase aquí mismo un debate o una reunión con otros representantes para plantear el tema que os voy a decir, que sería hacer una feria agrícola aquí en Sanlúcar de Barrameda, como la hay en otras localidades.
2: ¿Una feria de qué?
0: Una feria agrícola.
2: Ah, vale.
3: Como la hay en otras localidades, ¿qué habría que hacer? Pues hablar con las cooperativas que hay aquí en Sanlúcar, hablar con la Asociación de Agricultores, hablar con el ayuntamiento y crear en la calzada o en los jardines de palacio, por decir, los sitios así que se me ocurren, una feria agrícola. Bien, con expositores, con actividades para los niños, con talleres, con actuaciones musicales. En otras localidades que se ha realizado ha sido un total éxito, tanto de público como de venta de productos de, por ejemplo, de la colonia. Tenemos una jornada aquí que se hizo, y estuve, una jornada agrícola que la preparan los propios agricultores, las propias mujeres de la asociación o de la cooperativa realizan una serie de puestos, una muestra de esos productos, incluso cocina, y los van dando gratuitamente a los... Y fue allí en la antigua biblioteca, allí en...
2: Sí, lleva allí, muchos años.
3: Y lleva muchos años haciendo, y quedó muy chulo, quedó muy bien. Pero no es una feria. Una feria agrícola. Lo que es Sanlúcar, creo que sería un éxito absoluto, total y absoluto. Una serie de puestos, cada presidente de cooperativa, vendiendo, ofreciendo y sobre todo mostrando sus productos. Que haya actividades para los niños, que haya talleres, que haya actividades musicales. Repito, se hacen en otras localidades y es un auténtico. Y eso es muy fácil y económico de hacer. Y será una feria, no una jornada, una feria, 3 días. Para eso, lo único que hay que hacer es sentarnos. Y yo, y digo sentarnos, porque se puede crear un cuerpo de voluntarios de gente que esté dispuesta a colaborar. Y yo me incluyo. O sea, sentarnos y decir, vamos a ver, ¿qué se necesita? ¿Qué tal? Y es algo muy fácil, no es una feria al uso. Es una feria de mañana o de tarde, en la cual los sanluqueños y sobre todo la gente de fuera va a comprobar que Sanlúcar no solamente vive del marisco y del pescado del lagostino, que tenemos una agricultura que es extraordinaria. Y tenemos un producto, como aparte de la papa, el tomate, o sea, toda la sandía, una sandía inmensa que tenemos aquí que nadie las conoce. O sea, tenemos un producto extraordinario y es cuestión de mostrarlo. Esa muestra de productos, que no sería una muestra, sería una feria, o sea, varios días, creo que es algo que se puede hacer. Y es tan fácil como sentarnos y organizarlo.
1: ¿Puedo?
2: Me parece una idea estupenda.
1: A mí me parece, Ale, y además te lo comenté antes, una idea estupenda y me parece muy positivo que lo hayas planteado. Aparte de por la feria, a ver si a alguien le llega la necesidad, la obligación del apoyo a los sectores primarios. Y en este caso tú plantear de la agricultura, que se siente con los agricultores, que vea...
3: Es más fácil porque aparte, incluso yo lo estoy mirando incluso por temas de sanidad. Hacer una muestra de lo que es el pescado y tal es más complicado de entrada, por temas sanitarios. El tema de la fruta y verdura, la no ser tan perecedera, y no solamente eso, sino que es que da una ventana más... Porque el pescado ya nos conoce, vienen aquí a comprar todo la gente de fuera pescado en la plaza todos los días. Te encuentras un miércoles y que tanta gente de fuera, sí. Pero la fruta y verdura los puestos están vacíos. y crearlo, pero que no sea una idea que suelto y tal, sino que si os parece bien, y yo estoy dispuesto a ello también, sentarnos un día aquí mismo en la radio, y los representantes, tú creo que perteneces a la
1: Asociación, de Agricultores de la Costa Noroeste.
3: Aquí creo que hay son 3 o 4 cooperativas, pues, y vosotros tenéis contado también con ellos, y sentarnos, plantear la idea y a poner el ayuntamiento, que siendo en mayo las próximas elecciones, ahora es cuando todos los partidos políticos van a decir que sí a todas las propuestas.
0: ¿Y de qué vale que te digan que sí?
3: Si dicen que sí y te apoyan.
1: Y después dan la vuelta.
3: Y te apoyan y coge su garantía, esa garantía que quiere. Que quiere que
0: da igual. Ellos le da igual eso.
3: No sé.
0: ¿Cómo que no? ¿Cómo
3: pero el problema está. El problema que yo. Lo que yo opino es que si todos. Vamos, y no lo digo por tu caso, por ti, por supuesto, pero si todos. Ya vamos con el pesimismo de que lo que digan después no se va a cumplir y no se dan ideas o no se ofrecen alternativas a un ocio.
0: No,
3: si
0: no, pero es que
3: no hacemos nada.
0: Pero es que yo
3: creo que esta idea, si todos
0: no es por
3: la cogemos,
0: si no
3: es por
0: la idea. Que no tenemos que volcar toda la idea en que lo haga. Que
3: lo organice el ayuntamiento.
1: Pero mira.
3: Pero es que yo no digo lo organice el ayuntamiento, lo digo lo organice las cooperativas.
0: Claro.
3: Y lo organice la asociación de agricultores, que pasó está también. Que pasó está. O sea, que nos se junten todos los estamentos. Y el ayuntamiento que cede es lo que ceda, evidentemente, protección civil, policía y la limpieza y el defendimiento del sitio. Bueno, eso lo tiene que hacer. Hombre, si eso no lo hace el ayuntamiento, que te ponga los puntos de luz y que te defiende el sitio y que te ponga los
0: puestos. A lo mejor no.
3: Vamos a ver, estamos hablando de una feria. Si no hace eso, que es lo mínimo.
1: Pero vamos a ver, Ale, siempre y cuando pueda sacarse una foto. Te lo digo, perdona, te lo digo por lo de los vertidos.
3: Que no te ponga civil, que no te ponga los puntos de luz. Y que, hombre, los puestos... Son 4 carpas, vamos, yo no sé si...
0: Pregúntale a la Asociación de Templarios.
3: Vamos a ver, pero vamos a ver, estamos hablando de una feria. Una feria que va a ser a nivel regional. Sí,
0: que la idea, a mí me parece, y tú tienes Radio Esquina a tu disposición para plantear, hablar con todo el mundo, que la idea es magnífica. Ahora, hay que enfocar desde el punto de vista, que creo yo, de que sea real. Es decir, que tenga los fundamentos...
3: No tienen los visos de que ningún partido político coja esta idea u otras
0: y la lleva a cabo
3: no,
0: que no creo en eso,
3: no creo
0: actualmente,
1: pero además te digo sí, una cosa, perdona. Puede ocurrir lo mismo que ha pasado con el tema de los vertidos, con el tema de la vivienda, es decir, no hace absolutamente nada, porque en concreto la alcaldesa de Sanlúcar de Barrameda lo que tendría que estar, por poner un ejemplo, y ahora continúo con lo de la agricultura, por poner un ejemplo, lo que tendría que estar es cogiendo a los responsables provinciales, a los responsables andaluces, los estatales, y decir, oye, el alcalde de Aznalcóllar no puede continuar con este despropósito. Pues no, pero hay una concentración, bueno, y seguramente que coge y se va.
3: Yo seré, evidentemente, ¿cómo se dice esto? Muy inocente, pero yo quiero aprovechar este programa para decirle a todos los partidos políticos de Sanlúcar de Barrameda que esto es una idea, no que cuenten con Alejandro Rodríguez, que cuenten con María Ángel y con Bárbara, que son los que estamos aquí sentados, y con Juan José, aunque sea menos crédulo que yo, para decirle, por favor, a los partidos políticos que esta idea, o cualquiera que sirva para que Sanlúcar se dé más a conocer y cree, aparte de puestos de trabajo, que los sectores primarios, bueno, pues se desarrollen o puedan desarrollarse, puedan tener más visibilidad, por favor, que eso lo tomen en serio.
0: Perfecto.
3: Creamos un cuerpo de voluntarios, nos encargamos nosotros de hablar con los agricultores, con la asociación, con las cooperativas, nos encargamos nosotros, Juan José, que conoce todo el mundo. Nos pasa los teléfonos y hablamos.
0: Perfecto.
1: Pero Ale, perdona.
3: Fíjense,
1: yo lo único
3: que... Y a través de esta ventana, que alguien en Facebook o en la radio diga, yo me apunto, ¿vale?
1: Ale, pero lo único que he intentado es...
3: No, pero lo que he intentado decirte...
2: Yo no me río, pero si...
3: Pero me río, claro.
0: Perdona.
1: No, pero Ale, yo lo que te quiero decir es que habla de agricultura, que además ya te digo que estoy en la asociación, habla de la pesca, que estoy en la
0: que es una idea estupenda, hombre.
1: Pero que no se puede desligar, porque los productos agrícolas de la sí se riega.
0: Que no es que es una idea.
1: Es un problemón, ¿eh?
3: Por supuesto que es un problemón. Pero lo que yo te lo prometo de verdad, que me niego a creer que una ciudad, porque ya es casi ciudad, que sea como Sanlúcar de Barrameda, por estupideces políticas, o de los políticos, porque no son políticas, son de los políticos, sea el que sea, no sea capaz de llevar a cabo ideas, esta o cualquier otra, que son positivas para el pueblo.
0: Claro, totalmente.
3: Por, vuelvo a repetir, simplemente por Pues bueno, porque no ha salido de mí, o porque yo no lo he pensado, porque se va a atribuir el mérito a otro. Porque económicamente es viable, es viable, y la imagen para la ciudad es muy positiva. Yo no sé si tú has ido a alguna...
1: Sí, he ido a ferias de... Sí.
3: Yo celebro las ferias de...
1: No, y además, sí, no hace, de hecho, hace algunos Córdoba, meses...
3: Estuve de viaje.
1: Juan José, tú además, Lima estaba aquí y ha informado, ¿no?
3: Seguro que aquello estaba impregnadísimo de gente. Había estaciones para los niños, había talleres de cómo tú plantas...
0: Claro, desde el punto de vista global, ¿no?
3: Había estaciones musicales.
0: La punta de... No solamente estoy el producto, sino alrededor del producto, muchas actividades. Muchas cosas, muchas
1: pero no lo planteabas que Lima, de cuando lo hicieron en Chipiona.
3: Loco de contento que estaban hablando después de hacer una feria de artesanía.
0: Y además tenemos los recursos para hacerlo.
3: Y tenemos los recursos y tenemos el sitio adecuado.
0: Un agricultor me dice que la Asociación de Agricultura de Costa Noroeste, que es el 80% de chipineros, hace una pequeña feria,
1: sí, señor,
0: pero que no tiene mucho éxito.
3: No tiene éxito.
0: Pero sí, ahí, sin embargo, el ayuntamiento le pone.
1: Sí,
0: recurso,
1: pero yo he estado y allí no se cabía, ¿eh?
3: ¿Dónde?
0: Una pequeña
1: Chipiona.
0: Feria. Chipiona, dice.
1: Fuimos Ramón, Mariló
0: no,
1: y yo,
0: que
1: y
0: la
1: no
0: idea,
1: se cabía.
0: Oye, que la idea, bromas aparte, la idea de principal es buena.
1: Claro.
0: Es factible. Se puede aprender de otras ciudades, que y no
3: económica.
0: Es malo. Económica. Tenemos los productos y ganamos en plusvalía, no ganamos más, ¿no? Y la inversión es mínima. Porque,
3: es mínima.
0: Claro. Me parece bien. Venga, más cosas.
1: Mira, he estado leyendo que la abogada, me imagino que ya lo han planteado antes, pero he estado leyendo que la abogada de los... lo planteo, Juan José, porque voy a hacer una pregunta. Quiero hacer una pregunta. La abogada de los 10 conserjes despedidos,
0: señor,
1: prepara una querella contra la alcaldesa,
0: sí,
1: ¿vale?
0: Sí, sí.
1: Y de momento el ayuntamiento no se ha puesto en contacto con ellos tras la sentencia que han...
0: La última noticia que tengo es que a los tres le ha pedido documentación, a los tres de la sentencia,
1: ¿sí?,
0: que tiene que admitir. Solamente le han pedido documentación, pero no han dicho cuándo lo va a readmitir, ¿eh? Solamente la noticia que tengo de...
1: Me imagino que aquí se habrá hablado más de un día de este tema.
0: Por cierto, que la rueda de prensa que dieron aquí... ha alcanzado casi 4.000 visualizaciones.
1: Sí.
3: Ay, yo quería ir a grabarla, pero... María Ángeles me dijo que no viniese.
0: Que...
1: Bueno, lo que yo quería decir es una cosa, Juan C, y... en este caso, la persona a la que denuncian, contra la que van a poner van a presentar, sí, una querella, ¿quién la asesora?
0: Pues,
1: ¿o es que hace cada uno lo que nos da la gana?
0: Si el ayuntamiento, si una abogada la ha ganado al ayuntamiento, atención, despido nulo, ¿eh? Ojo,
1: sí, que no
0: es improcedente.
1: No, nulos.
0: Nulo. Y nulo quiere decir que yo las normas las aplico, las normas establecidas las aplico torcecidamente en contra de la persona de la otra. Le está diciendo al ayuntamiento, usted es un fraude de ley. Usted está aplicando la ley en contra de los trabajadores. Por eso lo condeno a despido nulo, que significa que a usted hay que pagarle el año entero que no ha estado, daños morales, la cotización de la seguridad social. Y ahora le pregunté al abogado dos veces, oye, de un juzgado, de un pleito social, ¿cómo se llega a una querella criminal? No me contestó, pero bueno, ahí hay algo que ha ocurrido en este proceso que le da pie a... Habrá hecho cosas muy gordas que tendrá sustento para presentarle, en teoría, que está estudiando una propuesta de una querella criminal contra la alcaldesa.
1: Pero vuelvo, Juan, te lo digo por si alguien lo ha planteado aquí alguna vez. ¿Quién hace lo que le da la gana? ¿La señora alcaldesa asesora?
0: Los técnicos o técnicas que está asesorando es mal. Es malo porque el informe que ha dado la contratación de estas personas y el despido ha provocado que le han dicho que usted su informe técnico no vale para nada.
1: ¿Entiende?
0: ¿Sabes?
2: ¿Y todo eso quién lo va a pagar?
0: Los saluqueños.
1: Los saluqueños y saluqueñas.
2: Pues tendría que haber una repercusión personal con estas cosas, porque es que no puede ser que aquí se llegue, se haga lo que sea, se haga de mala manera... haya unas consecuencias y unas repercusiones
0: pero
2: muy importantes para estas personas que se han quedado en la calle, que habrán sufrido horrores este tiempo, y ahora las consecuencias económicas
0: claro.
1: Las no, o sea, ¿cuántas veces plantea tú aquí que el ayuntamiento está para intervenir.
0: Totalmente.
1: Y verá por qué lo planteo. ¿Cómo es posible que los técnicos claro. estatales, que no voy contra ellos, que no estoy diciendo...
0: No controle eso.
1: No, no, sino que claro. digo, ¿cómo es posible que no hayan dicho este informe? No
2: a
1: se
2: lo mejor lo han dicho.
0: ¿Advertencia? No, no, no. no
1: ¿Advertencia de ilegalidad? ¿Advertencia de que no puede provocar problemas? ¿Y entonces?
0: Es que se parte de la idea que cada departamento hace las cosas, pero no sabemos que hay responsabilidades superiores. Es decir, tú puedes pecar por omisión o por hecho en sí. Es decir, tú eres responsable de un área, ¿no?
1: Sí.
0: Y si eres responsable de un área, tiene que estar pendiente a todo lo que se hace en ese área, ¿de acuerdo o no? No puede... Y si tiene delegado el área a una persona, si lo hace mal, tú eres responsable. Esto es así.
3: Bueno, ahora que estamos en octubre y las elecciones son en mayo,
0: sí.
3: imagino que ahora empezarán a hacer cosas. ¿Cómo pasa esto? ¿Cómo pasa siempre cuando va a ir
0: preposición? No, en este caso, tristemente, no va a hacer tampoco nada.
2: Bueno, están haciendo cosas, intentando sacar adelante todas las cosas que querían. Por ejemplo,
0: yo estoy quizás dura, este guau es muy negativo, ¿no? Es
2: que, por ejemplo, todas las cosas que tienen ahí pendientes.
0: ¿De qué?
2: Hombre, dice que van a hacer, digo que van a intentar.
3: Ahora siempre se pone el parche, ahora se suelen arreglar pequeños trozos de carretera o pequeños trozos de acera o algún parque.
0: A nivel local. Yo siempre hablo.
1: Una cosa rápidamente.
0: Pero
3: quiero decir que ahora que la
0: próxima,
3: vamos a aprovecharnos para pedir más cosas.
0: Claro, termino con los concejales. Eso tiene también. Porque durante el proceso de despido. Hombre, hay que hacer falta de ley, sabiendo que no se puede contratar no se puede pedir a nadie hasta que no salga a la plaza y contratar a otras personas. Es que eso, yo qué sé, eso tiene que saber la legislación, ¿no? En este proceso los sindicatos le dijeron, oye, vamos a llegar a un acuerdo, vamos a incorporar a estas personas, vamos a ponerla en otro sitio. Mientras tanto, no hicieron caso. Lo ideal sería un político con... Es decir, aunque no te guste, lo ideal es traerte los 10 que ha denunciado, hablar con su representante, oye, ¿qué solución? Si yo me tengo que admitirlo al final, si el año que viene, en octubre, voy a tener que admitir los otros, le va a costar al ayuntamiento más dinero, pues ya que he metido la pata, pues trato de resolucionar el tema. No dejarle el muerto a los que venga en los años. El año que viene va a haber un juicio de 3 más. Octubre del 27. Habrá que pagarle 2 años de sueldo.
3: Eso no es
0: realidad. 2 años de sueldo sin haber trabajado, ¿vale o no? Las cotizaciones de la Seguridad Social. Bueno, pues el otro juicio se determinará dentro de un año y medio, porque o 2 años, porque los juzgados hay que pagarle 2 años y medio más los años morales sin que tener. Entonces, no sé, es que hay que tener capacidad de resolución. Si yo he metido la pata y lo he hecho mal, tendré que corregirlo y llegar a un acuerdo lo antes posible, por el bien de los trabajadores también y también por la economía del ayuntamiento. Pero en fin,
3: la mala fama de los funcionarios del ayuntamiento en cuanto a sí. su productividad y en cuanto a su tiempo de trabajo real, ¿está justificada o no?
0: La mala fama, no. Lo que pasa es que paga justo por pegador, pero de manera general, el sistema como está organizado el ayuntamiento, es ineficaz y caro. Y no da respuesta.
3: O sea, ¿tú no piensas que hay casos de que el ayuntamiento es funcionario que se van 2 horas a desayunar o se van a la plaza a comprar?
0: Es que te voy a decir una cosa. Por un motivo u otro, funcionario de oposición libre, ya el ayuntamiento queda muy poco. El concepto de funcionario, todo ha sido a través de admisiones de contrato, instalación de técnico, incorporación, es decir...
3: Sí, pero efectos reales...
0: No, pero bueno, pero el concepto del que viene de una cosa y defiende lo público porque le ha costado entrar...
3: A efectos del ciudadano,
0: bueno,
3: que va allí,
0: sí.
3: se encuentra lo que se encuentra. Eso es un hecho.
0: Evidente.
3: Y no solamente es por falta de personal, es también... Y yo me voy a mojar, me da igual, porque yo lo he vivido en mi carne, vamos, no por otra cosa. Me he encontrado con casos... que lo de la presencia horaria o regulación horaria y demás no se cumple. Y no solamente no se cumple, sino que he visto casos,
0: mira,
3: he visto casos con nombre y apellido
0: te voy a decir
3: de personas cosa. Que tardaron una hora y pico en desayunar.
0: Pero te voy a decir una cosa. Aquí
3: eso lo he visto, ¿eh?
0: Aquí los representantes...
3: Cuidado, no lo digo que sean todos los funcionarios, cuidado, no se malinterprete.
0: No.
3: Pero que hay casos,
0: vale.
3: Que yo me he encontrado con casos, sí.
0: Pero hay, los representantes sindicales han dicho aquí que ellos han pedido controladores de entrada y salida. ¿Por qué no lo pone?
2: Pero lo pusieron una vez y lo rompieron.
0: Sí, pero han muerto a pedir, a consecuencia de eso, controladores de esto y no lo pone. Ale, esto, una caza funciona, depende de los que lo dirige, ¿de acuerdo?
3: Está
0: no.
3: Claro.
0: El mayor es los representantes políticos y tiene que tener la visión de que el ayuntamiento esté organizado con el nivel de exigencia correspondiente.
3: Hay una gran matada, pero un ayuntamiento tiene que ser una empresa. Un ayuntamiento tiene que ser una empresa.
0: Sí,
3: en
0: pero,
3: la cual,
0: no,
3: en la cual,
0: más recursos.
3: En la cual, sí, por supuesto, en la cual hay una serie de trabajadores,
0: sí,
3: y una serie de personas.
0: Pero tú tienes que
3: mandar trabajadores
0: cosas,
3: todos,
0: ¿no?
3: Personas, que tienen que cumplir su horario.
0: Vale.
3: Y tienen que ser productivos en cuanto al sueldo que reparten.
0: Vale.
3: Sea mayor o menor, haya más o menos. Que eso es otro problema, sí, que hay que solucionar. Pero la productividad de ir a tu trabajo, a realizar tus horas y hacerla de la forma más, o sea, más,
0: vale,
3: o sea, más
0: pero,
3: leal y sobre todo más productiva posible, eso de
0: vale,
3: eso es para todos.
0: Pero tú tienes que tener,
3: eso es para todos.
0: A ver, pero tú tienes que tener una estructura de comanda de tarea.
3: Bueno,
0: tú tienes que saber lo que tiene que hacer.
3: Tienes
0: que tener un jefe, un controlador, la donde tiene que marcarte la línea de trabajo,
3: de
0: la exigencia
3: totalmente
0: de pedir, la pedir responsabilidades.
3: Totalmente de acuerdo.
0: Si eso
3: contigo,
0: cada uno anda
3: contigo
0: por su bolsa. ¿Me entiende o no?
3: Carmen Álvarez siendo...
1: Pero mira, yo te voy a decir una cosa, Ale.
3: Que dijo que no le gustaba cómo funcionaba el tema. O sea, en el sentido del apoyo, quiero decir. Vamos a ver.
0: Pero, ¿cómo que dice? ¿Qué dice?
3: Hombre,
0: tú?
3: Y fue en su momento.
0: Dice,
3: en su momento.
0: ¿Qué dice?
3: En la oposición, en la oposición.
0: Ah, bien.
3: En la oposición. Lo dijo. Y yo se lo recuerdo. Y lo que quiero decir que hay cosas que... Porque yo en la vida estaré de acuerdo. Pero otra también. O sea, quiero decir que todo, que la estructura está mal, sí. Que la estructura que tiene que crear el propio ayuntamiento para que esa productividad se vea reflejada en sus propios trabajadores,
0: sí,
3: está claro.
0: Vale.
3: Que tiene que haber un cuadro de mandos para que controlen todos esos servicios,
0: sí,
3: y ver que se dé la calidad del servicio adecuado también. Pero es que esta pobredumbre llega hasta el final. Y abajo,
0: claro,
3: se sustenta con lo de arriba.
1: ¿Puedo decir algo?
3: Y lo de arriba con lo de abajo.
0: Pero ¿quién tiene que
1: lo que no podemos olvidar, perdona Juan José, lo que no podemos olvidar, que las personas que están ahí dirigiendo un estamento público, que no es la casa de mi vecina, no, es un centro público que está ahí para resolver, para atender la ciudadanía y resolver los problemas de esa ciudadanía. Que están ahí porque además la ciudadanía lo ha puesto. Que no es por sus méritos propios, no, es porque la gente hemos ido en un momento determinado a emitir un voto. Y está ahí. En este caso de San Lucas de Barrameda, por un acuerdo que llegó con PSOE. Ese es otro tema. Otro de los temas que es, ustedes, hablo de los cargos públicos, ¿eh? Estáis obligados a mantener la estructura de esa casa.
3: Sí, claro. De acuerdo.
1: Obligados. Y si no sabéis, porque no tenéis ni idea, porque no venís ninguno, ni ninguna de las organizaciones políticas anteriores no han aprendido, coge la maletita, el bolsito y te larga. Porque te voy a decir una cosa, Ale. Yo sí vengo de ayuntamiento y yo sí recuerdo alcaldes y delegados de personal, reuní a todo el mundo. El horario es de 8 a 2. Es que vamos a desayunar, pues entonces llega a las 7 y media de la mañana. Pero es derecho a desayunar. Si yo no estoy hablando de eso, estoy diciendo que estamos hablando
3: si
1: de un
3: a las 3,
1: centro
3: a las 2, cosas
1: pero,
3: así eso,
1: Alejandro,
3: eso sucede, Juan,
1: pero
3: José,
1: que estamos hablando
3: y yo
1: de
3: lo sé,
0: claro,
3: que ¿cuántos departamentos están cerrados,
0: claro,
3: y ni nadie?
0: Pero por eso mismo, entonces,
1: pero estamos hablando de un centro público.
0: Vamos a analizar
1: público, que está pagado con dinero de la
0: vamos
1: ciudadanía.
0: Vamos a analizar. El ayuntamiento no dar servicio al ciudadano. Los ciudadanos estamos al servicio del ayuntamiento, ¿de acuerdo o no?
3: Totalmente de acuerdo.
0: ¿De acuerdo o no?
3: Totalmente.
0: Elecciones municipales, responsables políticos. Tiene que detectar que eso no funciona, ¿de acuerdo o no?
3: Totalmente.
0: A partir de ahí tiene que tomar las medidas necesarias para que el servicio del ayuntamiento de 70.000 habitantes, si realmente creo en eso, dé servicio a los ciudadanos, ¿de acuerdo o no? Y tendrá que tomar decisiones. tanto organizativa, económica, de horario, de nivel de exigencia, de incorporación de gente trabajando, de gente responsable para que funcione bien. Tiene que ser los que organice tu orquesta. Tu orquesta la tiene que dirigir el de arriba.
3: Ten en cuenta el altísimo índice de absentismo laboral y de baja laboral que hay en el instrumento sonoro.
0: Claro, eso está. Pero vamos a ver, si yo tengo que para registrar una cosa y a las 6 de la mañana pedir esto no es viable, eso lo tiene que hacer cosas puntuales. Esto lo tiene que hacer quien organiza el ayuntamiento. Y este ayuntamiento hace ya 6 años, estoy diciendo, está desfragmentado, está desorientado, no hay control. Y, Alex, en el mundo de la desorganización, todos nos dejamos llevar.
3: Todos.
0: ¿Entiendes o no? ¿Tú me entiendes?
3: Totalmente.
0: Si yo tengo una casa desorganizada y yo a lo mejor quiero hacer algo, pero no puedo. Ah, esto está desorganizado. Pues me voy, me llevo, me dejo llevar.
3: Totalmente.
0: Y además hay gente que quiere hacerlo y tiene la impotencia de decir, bueno, ¿cómo lo hago?
3: Y no es un problema de izquierda ni de derecha.
0: No, no, ¿cómo lo hago? Si no tengo recursos, si a mí no me ponen esto, si a mí me ponen otro.
3: Claro.
0: Y quiero plantear el tema.
1: Pero, Juan, ¿por qué no se dice? ¿Por qué no se habla? Te voy a poner otro ejemplo.
0: Venga.
1: El día 26 de septiembre hay un incendio, ¿vale? De unos 30.000 metros cuadrados de monte bajo en los límites del Pinar de la Algaida, espacio natural de Doñana. ¿Tú sabes que al día de hoy todavía no se ha dado ningún tipo de informe? No se ha dicho todavía las causas. No se sabe. ¿Eso cómo se come? Ustedes estáis obligados a informar a la ciudadanía, porque puede ser más grave todavía, bueno, de lo que fue, ¿no? Están los puntos de vertedero de residuos agrícolas. Nadie lo controla. No se mira. Están los plásticos hasta arriba. Nadie lo ve.
0: Lo que...
1: Si la responsabilidad, perdón y termino, Juan C., si la responsabilidad es de otro, coge y vete allí y exige que tienen que controlar los puntos de vertido de residuos agrícolas.
0: Claro.
1: Que no puede continuar, porque entonces una dejadez. Yo no conozco otro lugar como este. No, yo no conozco otro lugar.
0: Venga, Bárbara.
2: Yo cambiando de tema.
0: Y lo que no es lamentable, que de esta mala organización se le pague tantas gratificaciones.
3: Eso
0: no es importable. ¿Cuánto cuesta, le está costando a los ciudadanos esa mala organización, determinando en distintos cargos que se le da gratificaciones
3: totalmente. También una cosita, el número de funcionarios que hay en Sanlúcar de Barrameda
0: es muy poco.
3: Tengo entendido que es superior al número de funcionarios de otras localidades de la provincia. Yo no sé si es verdad, ¿no?
0: En 70.000 habitantes estamos muy pocos. ¿Qué pasa? Que por el cuestión de horario, de 7:30 a 6:30, pues ahí hay un déficit también de horas, que entiende o no, que tendría que, por eso te digo que el ayuntamiento, yo ya no lo digo más veces, los nuevos que se incorpore a la administración local, hasta que no arregle en una transición larga el ayuntamiento, aquí no se hará nada. Porque no tengo los recursos para hacerlo. El ayuntamiento es un motor mecánico que en las iniciativas políticas necesito basarme en mi mecanismo. Si yo ese mecanismo me falla, por mucho que yo quiera hacer, no tengo el motor para hacerlo.
3: Vale.
0: Es que no lo entiende.
3: Que es así,
0: en vez de hablar de tantas, decir que esto está mal o algo, oiga, que ¿cómo va a arreglar usted el ayuntamiento? ¿O va a llegar usted 4 años allí y va a vivir de la esto y va a hablar de lo mismo? Y deja a Bárbara ya.
3: Y no sé la cantidad de técnico y consejero que tiene el ayuntamiento. Eso no lo sé.
2: Bueno, ya lo hemos dicho muchas veces, ¿no? Ver si hay un partido político que de verdad presente un proyecto de reestructuración de lo que tenemos. Lo hemos dicho mil veces.
0: Y no es en contra de nadie, sino la necesidad de plantearlo para que te den servicio. Porque no pueden hacer nada, absolutamente nada. Y entonces, ¿qué hace? Bárbara, ¿tú quieres hacer el trabajo que organizativamente no se puede hacer? Bárbara, toma, 100.000 euros más, malo que gana. Hombre, ¿Bárbara es Superman o qué?
2: Superwoman.
0: ¿Eh? Es que eso es lo que está haciendo. Gratificaciones.
3: Tengan competencia pagándolas.
0: Que claro, y productividad. ¿Cuánto tiene usted productividad? ¿Cuánto tiene que usted producir para el dinero que le estoy dando? Y eso no es culpa del trabajador, es culpa del que tiene la maldad de darlo a pesar de su inoperancia. Eso es la realidad. Y si quiere te enseño documento.
3: No.
0: No hay problema. Yo digo las cosas con argumentos. No me cojo nunca los hilos, porque estamos, esto tiene una incidencia enorme para cuando alguien quiera decirle, mire usted, lo que estoy hablando.
2: Bueno, cambiando de tercio, ha habido una reunión en el ayuntamiento con la alcaldesa por parte de señora Elena Rivero para presentar el borrador de un proyecto muy ambicioso que quieren desarrollar en las antiguas bodegas Argüeso, colindantes con Santo Domingo, donde estaba ubicado también el convento del mismo nombre, Santo Domingo. Es un espacio de 14.000 metros cuadrados en pleno centro urbano. Es, como ya he dicho, un proyecto muy ambicioso que contempla un hotel, creo que de 5 estrellas, viviendas, placitas, incluso quieren abrir algunas calles, espacios expositivos, etcétera. La verdad es que, bueno, y también quieren recuperar la marca de Manzanilla San León. En principio, el proyecto es maravilloso porque dicen que van a rehabilitar zonas del antiguo convento con artesonado y con estructuras que estaban, según ellos, ya medio ruinosas. Todo eso fenomenal, y la verdad es que, oye, pues sería una cosa buenísima en principio para San Lucas. Pero luego lees el informe de Ana Gómez y ya te echa a temblar. ¿Por qué? Porque primero no hay garantía de que esto, que es lo que dicen que quieren hacer, sea lo que luego lleven a cabo.
3: Vale.
2: Entonces, ahora se va a estudiar este borrador por parte, y ya nos volvemos a echar a temblar, de la Gerencia de Urbanismo, que en los últimos tiempos hemos visto cómo se ha ido destrozando sistemáticamente el patrimonio de San Lucas, con el visto bueno de la Gerencia de Urbanismo. Entonces, yo ya hago un llamamiento a la oposición, a los partidos de la oposición que están en el ayuntamiento, para que, de alguna manera, supervisen esto que quieren llevar a cabo, y si es como dicen, pues fenomenal, vamos, me parece estupendo, pero que de verdad sea como dicen, no que destrocen, terminen de destrozar lo poco que va quedando, porque es que cada vez nos queda menos en Sanlúcar, de cascos de bodega y de casas y de todo. Bueno, y nada más que tenemos que coger la página de Ana Gómez para que se nos caigan los lagrimones a chorro, ¿es verdad o no?
1: Total. ¿Puedo decir algo?
0: Claro que puede decir.
1: Y además, el tema está en que el convento de Santo Domingo, renacentista, y que está protegido. Pero además, yo considero que eso es un despropósito, porque creo que la señora esta, Elena Rivero, tiene que tener seguridad de que le van a dar la licencia para la construcción de una urbanización de lujo conjunto con el hotel, porque de lo contrario no la compraría. Seguro que tiene la...
2: Sí, Ana Gómez sospecha y dice que... Y además, seguro que lo tiene ya
1: cuando
2: los permisos.
1: Ana Gómez, por ejemplo, dice que no es bodegas tradición, sino que esta señora lo que tiene es un entramado de empresas inmobiliarias. Además de esto, también la bodega de Otaola, la de Barbadillo, el antiguo convento de San Agustín del siglo XVII, que está entre la calle Santiago y Cristo de las Aguas, que lo que era de Barbadillo. Bueno, pues se conserva uno de los muros. En uno de los muros todavía hay un tramo de muralla medieval. Todo eso se va. Entonces, tanto que se habla en Sanlúcar de turismo, de que viene Sanlúcar, y va a destruir el patrimonio, lo que queda del patrimonio. Ahí está el convento de la Descalza, que no abren el pico, o una cosa mucho más simple. Mira, yo... Ale, no es que yo, como persona, personalmente no estoy en contra de nadie, porque ni yo los conozco ni nada de nada, no. Pero lo que no se puede admitir es la destrucción del patrimonio, por una parte. Ahí está el edificio, que no sé si lo decía antes Bárbara, de la calle Puerto. Con la cantidad de personas que en Sanlúcar están solas, que viven solas. ¿Por qué no rehabilita de una vez por todas? Ese edificio era de Diputación de Cádiz, se lo cedió al ayuntamiento. A las gestiones oportunas para la rehabilitación de ese edificio, que tiene 13.000 metros cuadrados de jardines, donde las personas mayores puedan sentirse a gusto y feliz. No, están, o bien lo dejan, incluso en el hospital están durmiendo personas porque están solas. Esa falta de sensibilidad que hay.
3: La falta de plaza de residencia en Sanlúcar es otro problema.
1: Pero bueno, que estamos, que, pero ese edificio que está ahí, habla con las administraciones competentes. Es lo mismo que pasa con el tema de la vivienda.
3: Y los centros de día también, los centros de día están todos ocupados y
1: prácticamente. No, pero ¿y ese edificio?
3: No, yo lo entiendo, de hecho.
0: Venga,
1: pues nada, no, nada.

0: estos últimos días ha habido alguna incidencia que
1: venga.
0: En esta última semana que hemos tenido una incidencia externa, pero que ha influido sobre la atención, que ha habido en una subestación de Endesa, ha habido un apagón, y nos ha motivado tener que suspender algunas consultas en días pasados. Fue un solo día, pero
1: transmito
0: la disculpa porque no era un problema del hospital, pero sí es verdad que no permitía que funcionara todo el hospital a pleno rendimiento. El grupo electrógeno autónomo del hospital cubre una serie de servicios básicos, pero no cubre todos los servicios.
1: Estos días hemos tenido muchos problemas en esta zona, muchas de corte, corte, venía, se iba, en fin, con periodo determinado. Sí, es verdad.
0: Esto es una cosa que nos pasa mucho en Sanlúcar, ¿no? En fin, que en mi casa también la recibo yo también. Hay momentos de corte, pero en fin, en este caso hemos tenido que suspender algunas consultas que ya se han reubicado.
1: Perfecto.
0: Y luego, como noticias, si te parece, el premio Nobel.
1: Te lo digo que tengo aquí subrayado y, en fin, tres fenómenos. Antonio, qué alegría, ¿no?
0: Sí, bueno, esto es algo que puede parecer ciencia ficción.
1: Bueno, porque, ciencia ficción.
0: No hay nada que esté concretado en este momento. Pero sí es verdad que el Nobel se da por descubrir lo que se llaman las posibilidades de terapia ortogenética. Esto parece un nombre muy raro, pero intento informar de forma clara. Esto es introducir una serie de mensajes en algunas células del sistema nervioso para que esas células del sistema nervioso cambien el mensaje químico a mensaje lumínico. Nosotros cuando recibimos la luz en los ojos lo recibimos como químico, un mensaje químico. Y esto ha posibilitado hacer ya algunos ensayos en personas que han perdido la visión por alguna enfermedad concreta y que han ido recuperando algo de visión. Esto parece difícil hoy día, porque hoy día no hay nada concreto. O sea, hoy día no. Pero es un mensaje de esperanza para un futuro próximo, de que ya hay ensayos a este respecto, y estas personas son las que han desarrollado esta tecnología. Así que
1: una tecnología que, según he leído, puede llegar a afrontar la enfermedad de Parkinson y la epilepsia, por ejemplo.
0: Sí, señor. Hay ensayos preclínicos, es decir, que todavía no hay ensayos en personas. Hay ensayos clínicos en personas con ceguera, pero en enfermedades del sistema nervioso los ensayos son todavía preclínicos. Pero es verdad que están ahí, y algo que una de las cosas que se hablaba en medicina es que aquellas células muy especializadas, como son las células del sistema nervioso, es una célula muy específica, que no tenía reparo. Una vez que se dañaba, pues no había forma de repararlo. Y esto parece que es una forma de, no digo de repararlo, porque la célula no se repara, pero sí de buscar una alternativa frente a la célula dañada.
1: Y Antonio, afrontar el cerebro, que ahí es un campo poco explorado, en fin, es muy atractivo y valiente, aunque tarde en el tiempo, ¿no te parece?
0: Sí, señor. Me parece una noticia magnífica, y además, incluso en el día de ayer, hubo la revista que tiene más peso en medicina, sacó un artículo, ayer día 8, sacó un artículo respecto a algunas personas que ya han comenzado. 10 pacientes nada más, pero bueno, 10 pacientes son 10 pacientes que han comenzado tratamiento y que parece que ha ido bien, que no tienen efectos secundarios, o sea que digamos que se van dando pasitos importantes, que posiblemente sean, como pasa siempre en medicina, pues sean buenos o no, ya veremos qué pasa, pero bueno, es una gran esperanza, evidentemente.
1: Un norteamericano y dos alemanes, amigo.
0: Sí. Sí, insisto, no somos los españoles más tontos que ellos, así que algo falla en nuestra historia. Me decía un compañero mío esta mañana que estuvo en la uno el alemán uno de los alemanes estuvo en la universidad o el sitio, en el centro donde trabajaban, y que tenían puesto una

0: un cuadro de todos los premios Nobel que habían salido de esa universidad y que habían tenido que ampliar, digamos, a otra pared correspondiente. Qué envidia, ¿verdad?
1: Madre mía. Bueno, pues si abren el camino para mejorar a través de la otrogenética toda esta enfermedad y otros aspectos neural, pues magnífico, ¿no, Antonio? Buen premio, pues
0: claro,
1: ¿no? Y bien dado.
0: Claro,
1: ¿no?
0: Que sí.
1: Bien dado.
0: Buen premio y bien dado. Sí, eso señor. Es.
1: Muchas gracias, Antonio. Hasta el lunes.
0: Gracias. Muchas gracias. Un saludo a todos.
1: Hasta el miércoles. Hasta el miércoles.
0: Hasta luego.
1: Adiós.
0: Vale,
1: adiós.
0: De acuerdo.
1: Venga, hasta luego.
2: Quería sacar también otro tema que he visto. Me ha llamado la atención y no sé a qué se puede deber. Pues yo lo planteo y a ver qué os parece. Bueno, es un informe de Fotocasa en el que dice que el precio del alquiler de Sanlúcar ha caído un 27,8% en el tercer trimestre. Ha sido un año de fuerte volatilidad. De hecho, empezó el año con una subida que era la mayor de la provincia y que se disparó en el primer trimestre al 61,5%. Ajá. Pero que en septiembre, o sea, en este trimestre, ha pegado un bajón tremendo y ha cerrado con un precio medio de 10,29 euros el metro cuadrado al mes. De todas maneras, os voy a decir el dato que me parece más claro para todo el mundo, y es que, bueno, en el primer trimestre, o sea, ahora está en el 10,29, el primer trimestre llegó a los 15,78 euros por metro cuadrado de precio medio de alquiler.
3: ¿Contra los profesores?
2: Sí, pero lo importante, vamos, yo creo que lo que es más claro para que lo entendamos es que ahora mismo una vivienda de 70 metros cuadrados, que 70 metros cuadrados es una vivienda muy pequeñita, sería de 720 euros al mes. 720 euros
3: la
2: al
3: media,
2: mes.
3: La media, ¿no?
2: La media, sí, claro. Eso que no quiere decir que toda la vivienda tenga eso. A lo mejor alguna es menos, o depende también del estado, de cómo esté la vivienda, etcétera. Pero, de todas maneras, me parece un precio muy elevado. Pensando en que en una persona, por ejemplo, con el salario mínimo, que no le daría para vivir.
3: Depende de la zona, porque aquí ya no vale un alquiler.
2: No, claro, pero esta es la media, ¿no? La media establecida por la estadística.
3: 720 euros lo veo un poquito elevado.
2: Sí, pero bueno, que es la media, pero es que hay algunos que son mil y pico, otros son 500, otros son... Sí, pero no te creas que es tan baja la... No, es que está carísimo el precio de alquiler.
3: Quiero decir, vamos a ver...
2: Es que no hay alquiler además para todo el año.
3: Yo vivo en una zona que es normalmente alta, el alquiler me refiero, bastante alta, sobre todo en la época vacacional, pero bueno, si se alquila por todo el año, es alta y estaría a lo mejor los 900 euros, quiero decir, y es una zona muy muy buena. Yo sé de zonas donde todavía hay alquileres más bajos, pero claro, depende de donde quieras vivir. Pero una media de 700 euros me parece un poquito.
1: Bueno, no.
3: Claro, no lo digo.
2: No sé, esto es lo que pone Fotocasa.
1: Aparte de no encontrar para alquilar, si lo encuentra, no baja de 600 o 500 euros.
2: Claro, el problema es que no hay alquiler.
1: El problema,
2: para todo el año.
1: Entiéndelo, que no.
4: Además.
1: A no ser que un precio de 10 meses, y ahí te pueda ajustar, que a los 10 meses.
3: Claro, alquiler anuales.
1: Claro, entonces, pero para todo el año te tiene que ir 2 meses. Entonces, sí, en zonas concretas, la realidad es la que dice. No
4: pero
1: está. Pero aunque tú ahí tienes que añadirle, o lógicamente, la luz, la basura. Finalmente, ¿qué es lo que dice Bárbara? Que es insoportable.
3: Pero,
1: ¿no?
3: El problema de la vivienda, que es en toda España, evidentemente aquí en San Lucas también nos tiene que afectar.
2: Pero,
3: sí, ¿no?
2: ¿Pero por qué pero ha bajado del primer trimestre al tercero tanto? Eso es lo que a mí me ha llamado la atención.
1: Porque
2: ¿no?
1: a lo mejor ha venido menos gente en San Lucas.
2: Es que eso es lo que he pensado. He pensado que puede tener algo que ver con eso. ¿Y eso qué quiere decir y por qué?
1: Porque a lo
2: es
1: mejor,
2: que ahí eso que habría que analizar, ¿no?
1: Porque a lo mejor se está cansando la gente también de Sanlúcar, ¿no?
4: Al parecer se va más.
3: No, porque en octubre es la época
2: de verano.
1: Lo repiten, lo repiten.
3: En la época de verano ha habido un incremento altísimo de visitantes.
2: ¿Quién lo dice?
1: Visitantes.
2: ¿Pero quién lo dice?
1: No, porque es.
2: Una cosa
1: no,
2: venía a pasar día y
1: no que duerma, come aquí, va y si viene, eso sí, eso se ve claramente. Pero que viva.
3: No sé la ocupación hotelera.
1: Es que es muy poca. Es que aquí la cuantifique. Son 480 camas lo que hay declaradas, o 500 camas, o 600, con pequeños hoteles, ponle 700. No hay más, no hay Cuando se dice el 100% de la ocupación hotelera es porque hay muy pocas camas que ofertar, ¿no? Y a pesar de eso, en invierno creo que hay algunos hoteles que hacen una parada obligada.
2: La capacidad hotelera son 12 autobuses.
3: Está claro, y eso hablamos la última vez, que como no se hacían mayores iniciativas, que es uno de los motivos, que se había convertido en una ciudad comedera, o sea, que
1: claro,
3: hay que comer
1: claro.
3: Y poco más. Porque tampoco tiene servicio para otras cosas.
1: Claro.
3: ¿No? Pues tómate un heladito y te vas a tu casa, ¿no? Que es lo que hablamos de que al haber tan poca oferta de ocio, pues tendría que mejorar, ¿no? Aún así. Bueno.
4: Sí, yo con el tema, ya que se ha sacado el tema de las viviendas, que me parece muy bien que vengan, porque San Lucas es de monocultivo, que es el que viene a comer, como tú dices, y no hay más, monocultivo. Porque no se está fomentando, cuidando, apoyando, ayudando ni a la pesca, con todo lo contrario, está teniendo un problema. Y tú lo conoces, Silva dice que la mayor parte de no solamente por el tema, sino me imagino que el técnico de la cofradía habrá planteado aquí el problema que tienen de horario, ¿no?
1: Claro.
4: Entiéndeme, que son dos temas, con lo cual San Lucas es monocultivo, el turismo. El turismo de llegar, de comer y de salir, ¿no?
3: Tenemos la playa del Coto, tenemos cosas...
4: ¿Tenemos playa?
3: La playa del Coto, tenemos cosas preciosas, pero sí es verdad
4: ¿Con la contaminación que tiene?
3: Sí, es verdad que no, claro.
4: ¿Con la contaminación que tiene?
3: No, me refiero a organizar mejor lo que fuesen las visitas. Incluso el Museo del Mar. Quiero decir que Sanlúcar...
4: ¿Y destruyendo el patrimonio?
3: No me refiero a eso. No me estoy refiriendo a eso, controladas, pero que se puede hacer cositas. Vale.
4: A lo que voy, el tema de la vivienda. El tema de la vivienda, yo no voy a entrar en el resto del país, que cada comunidad y cada localidad
1: ni yo te voy a decir
4: haga
1: que
4: frente,
1: lo haga.
4: Pero que Sanlúcar de Barrameda tiene un problema de vivienda grave. Grave, no súper grave. De hecho, en el año 95 se movilizaron muchísimas familias en Sanlúcar de Barrameda, y el censo de demandantes de vivienda entonces eran de cerca de 4.000 familias. Hoy, ¿cuántas hay? Están viviendo en casitas pequeñas, bueno, en pisitos chiquititos, hasta 14 personas, ¿vale? En el suelo con manta y cama y, en fin, a lo que voy. Y seguimos diciendo que la vivienda es un derecho, que no es un negocio, pero aquí se está convirtiendo la vivienda en negocio. Se está autorizando, dando licencia para la destrucción de casas de cargadores de India, el bodrio que han hecho en la calle Divina Pastora, que también lo ha hecho la misma señora que tiene un holding inmobiliario, que es la mujer Elena Rivero, en la calle Divina Pastora, pero nada es... En plan alquiler social.
1: No ponga el foco en la que pide la casa,
4: no,
1: sino el que le da el permiso ajustándose a la norma.
4: Es lo que iba a decir.
1: No.
4: Que además, si es a lo, claro. a lo que voy, no voy a ella, sino a lo que voy es
1: claro.
4: que le están dando licencia sin preocuparse de la necesidad de vivienda de San Lucas, como sentarse con la empresa pública de suelo y vivienda para las 220
1: claro.
4: viviendas en los terrenos de aquí del Pago de la Milagrosa, para hacer vivienda en los terrenos expropiados de Verdigones, para ver qué hacer con los terrenos expropiados en Las Piletas, para ver qué hacer con el registro de solares, que hay muchas zonas en San Lucas que las casas están en ruinas, coge y mételo en el registro de solares, rehabilítala, ponte en contacto con la Junta de Andalucía, nada. Lo que sí es verdad es que se hicieron dos concentraciones, ¿vale? Y doña Carmen Álvarez, y lo digo porque yo también he sido siempre de Izquierda Unida, ¿a quién voy a criticar? El PP y Vox de lo que van, pero yo lo que exijo es una organización como Izquierda Unida tiene que estar resolviendo los problemas de la ciudadanía. Y se da la circunstancia de que asiste a la concentración que se da en la Plaza del Cabildo, había otra en la Puerta de Jerez.
3: La licencia para los pisos vacacionales corresponden al ayuntamiento, ¿verdad?
1: Sí.
3: ¿O no?
4: Sí.
1: Yo te contesto ahora. Venga, María.
4: Y termino. En la misma calle San Antonio, calle Pizarro, casas que se caen, vamos... súper deteriorada, mételo en el registro de solares, como ha hecho San Fernando, como ha hecho Jerez, y las rehabilitas. Siéntate con el consejero de vivienda, con el de obras públicas, con quien sea necesario, pero ir ver resolviendo este tema, porque qué hace una, la gente joven, sí. Me parece perfecto, pero ¿y la cantidad de familias que hay con hijos que no saben dónde meterse?
1: Lo que el respeto, si me permite, el respeto que el proyecto que has presentado para la calle Borza, calle Mar, ¿no? Y calle Santo Domingo, ¿no? Cae tal. Esos proyectos, es que hoy día se ha perdido una cosa. Si hay un colectivo que está diciendo que se está haciendo mal desde la administración, lo normal es que salga, primero te reúne, y segundo, que salga la opinión pública a lo que está diciendo Alex, ¿me entiende o no? Mire usted, lo que está diciendo usted no lleva razón, se ajusta a ley. Pero como se ha perdido Alex, salir a la opinión pública y explicar lo que se está haciendo, se calla todo el mundo. Si hay un proyecto ambicioso y lo quieren hacer, pues eso es fácil, tiene unos procedimientos, su proyecto básico, su exposición pública, su informe jurídico, cuidar del patrimonio con la exigencia que tiene, sus avales, su seguimiento. ¿Qué pasa? Que se hace la foto antes del propio procedimiento, ¿me entiende o no? Que es un vicio que no sé por qué. Usted, yo quiero hacer un proyecto. Sí, yo lo hago un proyecto en base a la normativa establecida, ¿cierto o no? Lo paso por registro, ¿vale o no? Luego invitaré o no invitaré y lo tengo que ajustar a ley. ¿Por qué ese postureo pendiente del político antes del proyecto? Si yo voy a hacer proyecto, no sé si me explico suficiente, si yo voy a hacer proyecto ajustado a norma y voy a cuidar el patrimonio y voy a hacer esto, que me lo voy a hacer lo que me permita la ley, lo que no me permita no voy a hacerlo. Ya está, yo no sé, y entonces no se contesta absolutamente. Aquí se dice, se denuncia por un colectivo a un lagerío. Mire usted que se ha caído el bloque aquel que no respeta la bodega. Y aquí nadie dice nada, absolutamente nada.
4: Joder, nada. ¿Lo han hecho en la calle Divina Pastora, ese bodrio?
1: Claro, y ahora...
4: ¿Eso cómo se ha permitido? Yo ¿cómo quiero, se ha dado esa licencia?
1: Yo, vamos a ver, yo no entiendo muchas cosas. Si tú eres alcaldesa durante 3 años, y has tenido posibilidad de poner los pilares para hacer vivienda en Sanlúcar, que eso no se hace en 4 días, no. Hay que poner los pilares. Cuando hace una manifestación, ¿contra quién protesta? No. Pregunto yo. No, sí, si tú eres parte del problema.
4: Es lo que lleva comentante.
1: Es decir, ¿tú con quién protestas?
4: A una de las manifestaciones, perdona.
1: Pero a ver.
4: Lo que tiene que estar ahora mismo sentado con la Junta de Andalucía.
1: Es que, ¿tú a quién protestas? Es que cuando se protesta, ¿a quién? Yo,
4: ¿contra oye, quién va?
1: ¿Qué he hecho yo por poner los pilares para vivir?
2: Debe de jugar con la desinformación de mucha gente para protestar contra y luego, uno mismo. Y luego, que parezca hombre, que se está protestando contra el contrario.
1: Y luego que me ha llamado la atención. Lo que pasa es que la han cortado, pero tengo el documento. Tú haces manifestación por la vivienda, perfecto. Al carajo los rentistas. Eso pone el cartel primitivo. Sí. ¿Qué quiere decir eso? ¿Sí? ¿Qué quiere decir eso? Oiga, ¿tiene culpa el que tiene una vivienda que usted no haga vivienda y que el alquiler esté caro? Que sí, es la dinámica de que tenemos una ciudad que viene mucha gente, tú tienes un piso o dos. Yo no estoy hablando de los grandes negocios. Y lo alquila a la oferta que tú quieras. Tú pides por tu casa 900 euros, ¿me lo quieres alquilar? Bien, o no quieras. ¿Cómo abarato yo eso? ¿Abarato? Haciéndole competencia con otro tipo de vivienda para que la gente... Y para eso hay que trabajar mucho. Planeamiento, restauración, expropiación. Cuando digo expropiación no digo quitar la vivienda, sino que se está cayendo y hay propietarios que no pueden. Oiga, ¿usted la quiere mantener? No. Pues vamos a llegar a un acuerdo. Pero eso hay que trabajar mucho, María Ángeles. ¿Sí? Y ahora me pongo yo en una manifestación diciendo... Por la vivienda. Pero es que tú has tenido 3 años para planificar el tema. Y los rentistas, habrá rentistas como son, pero la mayoría son criaturas que están ganándose el dinero en Sanlúcar como pueden.
4: José,
1: es que de verdad.
4: Tuviese interés, se sentaría con los bancos y le diría todos esos pisos que están en la calle Arcoba y la paralela, que no sé nunca cómo se llama. Están, hasta las ventanas están cerradas con ladrillo. Llega a un acuerdo con ellos. No estoy hablando de gratis, ¿eh? Estoy diciendo un alquiler social para las personas vulnerables. No, nada, no se mueve. Pero va a la concentración, como dice Juan José. ¿Contra qué? ¿Contra quién? ¿A pedírsela a quién? ¿Quieres tú la que tiene que sentarte con la Junta? Bueno, ¿con los organismos competentes?
2: Otra cosa que
1: vale. Y ahora hablamos de un tema, para terminar, un tema que ha salido a consecuencia de la vivienda, la falta de información. Venga, habla tú y ahora te digo
2: bueno,
1: yo porque me llama la atención.
2: Una iniciativa que se ha llevado a cabo esta semana, que a mí me parece fantástica, que es una iniciativa a nivel estatal que se llama Ecomapeo y que hace una distinción, mira, o sea, hace un estudio de las ciudades para ver la falta de arbolado y la situación de cómo está el arbolado urbano. Distingue entre alcorques vacíos, alcorques con tocones, que son los que tienen un trozo, o sea, para los que no entiendan, no sepan lo que quiere decir, pues un tronco que ha sido cortado pero no ha sido retirado del todo, y alcorques asfixiantes que tienen árboles porque se han ido, los árboles han ido creciendo y al final no tienen alcorque y están, eso, asfixiados. Se ha hecho un recorrido de alrededor del 15% del casco urbano y en él han participado Alianza por el Clima, Barrios por el Clima, la Confederación Estatal de Asociaciones Vecinales, Ecologistas en Acción, Greenpeace, Intermón, Oxfam y Juventud por el Clima. Y han localizado, o sea, el informe que han hecho es que hace falta 984, o sea, que hay alcorque con algún tipo de deficiencia y han puesto una cifra, 184. Posteriormente, la Plataforma Ciudadana por los Árboles de Sanlúcar han hecho un cálculo, porque lo han extendido, como esto era solo el 15%, a toda la ciudad, y calculan que harían falta 4.400 árboles nuevos y la adecuación de muchísimos alcorques que tienen el problema de la asfixia o el problema de los tocones, etcétera. Me parece muy interesante y revelador, porque estamos hablando de cerca de la lacra de, o sea, hace falta 5.000 árboles en Sanlúcar.
1: Y le pide la colaboración.
2: Le pide la colaboración
1: a todos los ciudadanos que diga, que determine en su plataforma, mire usted, yo vivo aquí en esta calle, me faltan 4 árboles, muy interesante el tema. Tú preguntabas, ¿los pisos turísticos están regulados? Es decir, lo bueno del piso turístico es que paga sus impuestos, tiene responsabilidad, cotiza todos los gastos necesarios. Y, lógicamente, cada uno busca, si la legislación te lo permite...
2: Bueno, tú, los legales, ¿no?
1: Los legales. Pero entonces no le llamo piso turístico. Yo...
3: Vamos a ver. Lo que está considerado como piso turístico...
1: Que están legales. Pero, vamos a ver, no vamos a hacer iluso, ¿eh? En Sanlúcar se ha alquilado siempre un montón de pisos durante todos los años, ¿eh? Desde que yo era pequeñito, ¿eh? Y habitaciones, ¿eh? O sea, que vamos... Entonces surgen los pisos turísticos legales, que cotizan, que valoran, que incluso el inquilino tiene garantía, que lo tiene en condiciones, tal. Llega un momento en que la demanda es muy grande, ¿no? Entonces hay zonas que de haber tantos pisos turísticos, pues influye mucho en el contorno, en la arquitectura, en el ambiente donde vive, y hay una legislación que ya la aplica a muchos ciudadanos, donde el nivel de exigencia para hacer un piso turístico es bastante elevado. ¿Qué pasa en Sanlúcar? Que como el nivel de exigencia no se regula y hay los vacíos que puede, pues a lo mejor un sitio que no se puede llamar ni un piso se convierte en piso turístico, ¿entiendes? Pero viene por el fallo propiamente de la administración.
3: Sí, pues se pasó la dirección de 3 de ellos, que están pegados uno con otro.
1: Pues claro, garaje, entonces, ¿qué hay que hacer? Regular con un nivel de exigencia que para declarar un piso turístico tiene que tener unas reuniones, unas características muy fuertes. Y en la zona donde hay mucho, decirle, mire usted, ya aquí no puede haber más, aunque usted lo pida. Pero para eso hay que llevarlo a pleno, aprobar las ordenanzas, aprobar reglamentos.
4: Al parecer hay quien dice
1: eso es.
4: Que no quiere hacer ordenanza porque la propia delegada de urbanismo tiene...
1: Y ahora una cosa de transparencia, para terminar ya. Yolanda Castro, en una de las intervenciones, viene aquí y viene y dice, mire usted, tanto habla de pisos turísticos cuando la delegada de urbanismo y documentada, por lo menos en principio, y su declaración de renta de un año, pues establece que es propietaria de varios pisos. Yo que vengo a decir lo siguiente, luego sale la noticia en Sanlúcar ahora. Es un bulo, pues ahí vengo yo, mire usted. Si es un bulo, inmediatamente yo tengo que salir con mi documentación a la opinión pública y decirle usted, lo que dice usted es un bulo. Y además, que es un bulo, que ahora mismo la llevo yo a juzgado. ¿Cierto o no? ¿Han salido?
4: No.
1: Es más, colaboradora Yolanda Castro me pasa que le ha pedido al ayuntamiento que declare, que saque en esta transparencia, porque está obligado a los políticos, la renta de los años posteriores, a ver si en esa renta, declaración de renta, aparece si es propietaria o no es propietaria. Entonces, digo yo, si a ti te acusan de algo muy grave, te están diciendo que tú tienes intereses creados, según la documentación, porque en el registro pero en el registro, ¿cómo se llama? El registro de la propiedad y todo eso, aparecen los datos. Los pisos, según la Junta de Andalucía, uno de ellos está declarado como piso turístico. Si no es tuyo, pues es muy fácil, ¿verdad? ¿Digo? Sale y dice, mire usted, esto no es verdad. No. Ya está, fácil. ¿No han salido? No. Porque no hay transparencia, porque no sé qué se oculta.
2: Pero Yolanda no ha dicho que además los documentos del ayuntamiento que está tachado...
1: En la declaración de renta, sí.
2: ¿Está tachado?
1: Sí, sí.
2: ¿Y eso cómo es posible?
1: Pues no lo sé, pero bueno, le está pidiendo que ha presentado por escrito, por lo visto, documentación de que diga, oiga, en la ley de transparencia dice usted que los políticos tienen que trasladarlo o los bienes adquiridos. Y esto es muy fácil, Bárbara. Si tú me acusas a mí de algo, yo en vez de decir que no es un bulo, yo digo, mire usted... una rueda de prensa o una nota de prensa. Mire usted, yo actualmente voy al registro, no soy propiedad de nada. Voy a la notaría, no soy propiedad de nada. Y tengo mi departamento, mi arreglo, heredado, lo que sea, pero ¿por qué no sale? ¿Por qué no sale? ¿Por qué no lo dice? ¿Por qué no lo dice? Y ya está.
2: Porque
1: y aquí,
2: si tiene un piso, tiene dos, hombre, y los tiene en el turístico, pues me parece muy bien. Pero no, pero claro, lo que no puede ser ya es mentir.
4: Pero se le está pidiendo una ordenanza, por ejemplo, y nada, calla como en misa.
1: Entonces los pisos turísticos hay que regularlo, hay que plantearlo y sobre todo hay que subir el nivel de exigencia para hacer un piso turístico. Como una vivienda.
3: No, si lo he cumplido, ¿no? Cumplir la normativa, ¿no?
1: Pero, hombre, se entiende que todos los pisos turísticos que se les da la licencia, claro, porque tú quieres hacer un piso turístico. Oye, el técnico, el que sea, te tiene que ajustarse a la ley. Tú no le puedes decir que no porque te da la gana, ¿me entiendes o no? ¿La ley que dice? ¿Que me lo puede dar? Pues mientras que no se regule, me lo van a dar. Bueno, pero usted tiene que regular todo.
3: Yo me gustaría comentar algo antes mismo.
1: Venga, vámonos.
3: Muy rápidamente. El lunes, si no me equivoco, se cumplen 10 años de la mañana de Radio Gil.
1: Sí, señor. Anda.
3: Antes se llamaban las mañanas de Pedro,
1: sí,
3: pero Sánchez,
1: verdad, recuerdo,
3: que Dios lo tenga en su gloria, Dios Buda, el Cristo.
1: Escúchame, yo cuando estaba hablando con él, dice, me miraba y decía, Juan, o sea, yo no tengo culpa de llamarme Pedro Sánchez.
3: Pero claro, hombre, yo creo que Radio Esquina, que antes se basaba, y bueno, Radio Esquina lleva 40 años, con multitud de programas, Esperanza Franco, aquí presente, pues presentaba programas musicales, programas de... junto con Caridad, perdona que hago un repaso.
1: No, rápido, te preocupes.
3: Con Caridad, Caridad Cari, que fue compañera tuya, también tu compañera Chari Vascón, y por supuesto Javier Delgado, y muchísimos colaboradores que han pasado, y yo me incluyo con tu música, volví un poquito rock and roll y estos programas. Hombre, yo creo que es bonito también agradecer a este programa, a vosotros, sobre todo a ti, Esperanza, y a Juan José, que llevé 10 años luchando por seguir llevando la radio adelante. Nosotros solo colaboramos, vosotros sois los que te lleváis el peso, y la realidad solo es una, el peso de la radio, tanto a nivel de producción, que es lo más difícil, y eso lo ves tú, como a nivel de dirección, entrevista, preparación de programas, como lo hace Juan José. Solamente daros las gracias. Bien. Y este humilde colaborador os da este aplauso.
1: Pues bien, muchas gracias.
4: Me sumo a lo que ha dicho.
1: Bien.
4: Juan José, voy a dar un número de teléfono nada más para lo de la manifestación.
1: Venga,
4: no,
1: dilo.
4: El número de teléfono.
1: Venga.
4: ¿No? Y recordad que el sábado 17 a las 12 de la mañana es la manifestación en contra de los vertidos de Aznalcóllar, y hay para contactar con los compañeros y compañeras para el tema del autobús es el número de teléfono 677-15-5558.
1: Te tengo que decir que Izquierda Unida también ha puesto autobús gratis.
4: Mira,
1: todo hay que decirlo, ¿eh?
4: Bueno, pues que lo se diga, pero vamos, lo que tendría que hacer es gestionar con el alcalde de Aznalcóllar para que diga no.
1: Te he dicho que Izquierda Unida Sanlúcar ha puesto también un autobús gratis. Ya está, ¿no? Hay que decir todo, ¿no? ¿No te parece?
2: Yo quiero, para terminar también con una buena noticia, la inauguración del nuevo centro de salud de la de Silla, sí, que por fin, casi 18 años después de la primera intención, pues por fin es una realidad. Y bueno, no voy a contar todo esto, pero sí decir una cosa que ha dicho la alcaldesa y sí me parece muy importante, es que ahora que es el continente es una realidad, que el contenido también lo sea,
1: claro,
2: y progresivamente, pero ella ha dicho una cosa que me parece fundamental, y es que no vayan a traer facultativos de otro sitio y vayan a vestir un santo desvistiendo a otro, que sean nuevos, que no los quiten de otros centros de salud, que lo ha dicho la alcaldesa y que la apoyo en
1: vamos
2: este
1: a ver,
2: sentido.
1: Que yo no sé cómo dice eso, porque eso
2: no,
1: está...
2: No sé, pero lo ha dicho.
1: Vamos a ver, claro. Bueno, esta mañana he dicho yo algo sobre eso, porque... hace falta un poco de estilo institucional. Y sobre todo decir que ha desbloqueado el centro. Hace 10 días, según la noticia que tenemos, teniendo en cuenta que persona que tiene el médico en el barrio Harto, que viven por aquí, obviamente vaya a ese servicio. ¿De acuerdo o no? En principio, si la persona que está adscrita a esta zona vaya a este centro,
2: nuevo centro,
1: y desbloquea un poco el barrio Harto, ese médico que yo tengo vendrá a ese centro.
2: Bueno, está, pero eso entonces, ya es un...
1: Estable,
2: no, pero no va a dejar cojo el...
1: No, está Harto, establecido, está en la idea, por eso ¿no? Digo que la alcaldesa tiene que estar enterada de esas cosas, y si no está enterada, tiene que saberlo. Es decir, es un proceso, no sé, es muy largo de explicar, es decir... Ahora a la gente se le dice, no en todas partes, a todos los asegurados, todas las que están en la seguridad social. Oiga, ¿usted vive en la decilla?
2: Porque ¿su médico de cabecera?
1: Su médica, no, usted, le hemos abierto un centro. ¿Usted se quiere cambiar al centro? Y lógicamente habrá un montón de gente del Parmá, de esta zona, que se va a este centro. ¿Cuánto hay ya en este centro? Pues vendrán médicos que el paciente ha dejado de estar con el médico y vendrá aquí. ¿Sabe o no?
2: Bueno, que sí,
1: es decir, que no, es decir, una cosa es quitar el médico y traerle aquí 100 pacientes. No, el médico se va a trasladar en función del tipo de paciente que tenga.
2: Yo creo que lo hagan bien. Pero
1: eso
2: hay,
1: es,
2: hay una...
1: amén de otras plazas abiertas,
2: sí,
1: que está prevista.
2: Pero yo, por ejemplo, aprovechando eso y ya termino...
1: Que no es justifica nada, ¿eh? Que yo es lo que me he enterado.
2: Y esto es un llamamiento a la Junta de Andalucía, porque depende de la
1: supuesto.
2: Junta de Andalucía. Esto que voy a decir ahora. No puede ser que Clic Salud no tenga, no haya manera de coger una cita y que luego cuando se va a lo mejor al médico, cuando ya por fin has pasado personalmente por el ambulatorio para pedir la cita, tú vayas y resulta que las consultas estén vacías y que no es culpa de los médicos ni de los que están
3: tres
2: dando
3: años
2: la cita.
3: Llevo esperando operarme, tres años.
2: ¿Cómo?
3: Tres años llevo esperando operarme de la espalda, tres
1: sí,
3: años.
2: Pues bueno,
1: tenemos que terminar, que ya son las 1:20.
2: Pues nada, que muchísimas gracias y que enhorabuena a Radio Esquina y que habrá que hacer un programa especial.
1: Total,
2: ¿no?
1: Yo quiero hacer uno de 24
5: horas. Una tapita.
3: Sí, con galera y eso.
5: Pero,
2: que no.
3: Qué buena gente.
5: La galera no puede faltar.
3: Qué buena gente. Galera,
1: oye,
3: qué buena gente vamos a ver.
1: Escúcheme, ayer.
3: Qué buena gente
1: ayer,
3: vamos a ver.
1: Ayer,
3: buena.
1: Regular. Ayer,
3: esperanza de
1: escúcheme, hay lo que, para que veas tú cómo está la cosa, los borricotes, en borricotes son pescados con mal aspecto, son tiene piel negra y eso prácticamente ya desde aquel día, ¿no? Oye, pues ahora en la plaza, en la plaza de Abasto están a un precio considerable, como por lo tanto, deja tranquila la galera, que nadie aprenda a comerla, por favor.
3: Que nadie, ¿no?
1: Que nadie aprenda a comerla, hombre. Que la galera se lo lleva a los marineros de Jarampa. Todo lo que de Jarampa, como no ganaban lo suficiente...
5: Pues lo
1: pues
5: siento,
1: daba...
5: pero aquí en San Luque hay mucha gente que sabe comerla muy bien, ¿eh?
3: La bolsita con los dos choquitos cogiendo...
1: Con choquitos bonitos frescos y nadie quería galera.
5: Bueno, pero como tiene arsénico, que se lo coma él, ¿no?
1: María Jesús sigue diciéndolo, para que no la toman la gente, ¿me entiendes o no?
4: Tiene mucho arsénico.
3: La culpa fue tuya con la entrevista que le hiciste a este, que salieron.
1: ¿A quién es?
3: A ET, que salieron. Hay una entrevista por ahí que entrevistó a ET.
1: Sí. A ET, sí, sí.
5: Es
1: sí,
5: que
1: sí,
5: en Radio Esquina somos únicos.
1: Es que no pero tengo plataforma para poner el vídeo, pero es muy atractivo.
3: Bueno,
1: ¿eh?
5: Vamos a ponerlo, vamos a ponerlo.
4: Es divertido, el que tú has hecho.
1: Y bueno, y otros más que...
4: Sí, en fin, el que ha hecho.
3: Lo dicho, que felicidades a Radio Esquina por tener estos dos pedazos de profesionales y felicidades a los saluqueños por tener un programa que al menos intenta decir... lo que muchos opinan.
1: Muy bien. Aira, pues mira, muchas gracias, Alex. Lo dicho. María Ángeles, muchas gracias. Alex, muchas gracias. Bárbara, muchas gracias. Y Esperanza, hasta el miércoles. Lo siento.
5: Qué barbaridad.
1: Hasta el miércoles.
5: Cada día tienen más vacaciones.
1: El miércoles, sí, hombre.
5: Y eso montón. Que se le paga bien, ¿eh? Pues nada.
3: Yo creo que creéis. Bueno, creo que va a un, esto se llama un maratón de salud.
1: Sí, sí, sí. Exactamente. Voy a un spa. Venga. Adiós. Hasta el miércoles. Adiós.
5: Bueno, yo vendré todos los días. Adiós.
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0: 9 de octubre del 2026. Muy buenos días y bienvenidos todos a la sintonía de Radio Esquina en el 97.6 del dial. Esa es nuestra frecuencia donde puedes sintonizarnos a través del dial. También tenemos nuestra página web, por supuesto, para aquellos que quieran escucharnos en cualquier parte del mundo. Tenemos también, en este caso, la difusión a través de el Facebook, mi Facebook personal, Esperanza Franco Pipión, y el Facebook de Radio Esquina, simultáneamente. Y también tenemos, lógicamente, una aplicación en Play Store llamada Radio Esquina, que también te lo puedes descargar y puedes escuchar nuestra sintonía. Y para aquellos que quieran participar, claro, por onda ya lo hemos dicho, 97.6. Y también, pues, un teléfono, el 633-82-7103. Así que si hay alguna plataforma más, que creo que sí, iVoox, en este caso, y muchos más, pues ahora Juan José te lo va a decir todo.
1: No, casi todo. No, por onda. Buenos días. Por onda, para que escuche. Buenos días,
0: Esperanza. Sí, por onda lo hemos dicho en un principio.
1: Para que, y por internet, por supuesto, ¿no?
0: Claro, también.
1: Bueno, para que la gente todavía le gusta su onda.
0: Hombre, es lo mejor.
1: La radio por onda no se va a perder, creo, porque es distinto. Hay que estar, el que está trabajando, el que está conduciendo, en fin, el que está en un sitio, en la pequeña radio o mayor radio, y por internet también, por la frecuencia que hemos dicho. Bueno, pues Esperanza, hoy empezamos un programa que ya viernes 9 de octubre, como tú lo habías dicho. En fin, un fin de semana, el primer fin de semana. O el segundo, ¿no?, de este mes, y que empezamos de una manera inmediata. Va muy interesante el programa. Vamos a hablar de aspectos de contrato de vivienda, en fin, vamos a tener un partido político aquí, representante para valorar, su representante para valorar el pleno y algunas cosillas, músico de recuerdo y, por supuesto, nuestra tertulia más Antonio Bascuñán. Venga.

9 de octubre de 2026, tres acontecimientos vamos a anunciar, vamos a difundir. El primero, hoy hay partido de fútbol en el Picacho. La Juventud Saluqueña se va a enfrentar participar en este partido. Bueno, y el otro equipo que va a estar en el campo del Picacho es el Jerez DFCB. ¿A qué hora? Pues a las 8 de la tarde. Un partido atípico, porque los viernes no suele haber partidos de estas categorías. Normalmente es un sábado por la tarde o un domingo por la mañana, incluso por la tarde, pero bueno, pues por un motivo u otro la federación lo ha querido. Lo cual dice muy poco de la federación, que cuida muy poco a los equipos modestos, como en este caso la Juventud Saluqueña. Entonces, desde Radio Esquina os invitamos, independientemente del que tenga el carné, pues va a entrar con una en taquilla, creo que es 1 euro, y aquel que no sea socio pues tendrá que pagar un importe mínimo, pero hay que pagarlo, claro, para mantener la infraestructura de este equipo. 9 hoy, viernes, a las 8 de la tarde, en el Picacho se enfrenta la Juventud Saluqueña y Jerez DFCB. Por otra parte, estamos anunciando que, en fin, este fin de semana largo, porque el lunes es fiesta, 10, 11 y 12, Campeonato de España de Disc Golf. ¿Dónde? En el Parque de los Lagos, en Chipiona. Un deporte, como os digo, un deporte abierto a la práctica de todo el mundo, un deporte, en fin, divertido, natural y, en fin, ajustado, como digo, a todas las edades, y que en Chipiona pues tiene un campo de práctica de este deporte, Disc Golf, que es el lanzamiento, para el que no conozca. Tiene casi la misma regla del golf, pero en este caso es tirando un disco y cae en una cestita grandecita. Si usted se pasa por la avenida de la Marina, el parque privatizado de los niños, que así se llama, pues tiene una cestita, ¿verdad? Una cestita alrededor. Esa cestita era para practicar este deporte, pero es evidente, de aquí en Sanlúcar, y esto es con mucha carga irónica, se invierte mucho dinero público en reparar, en ornamentar, en adecuar las instalaciones de parque, etcétera, etcétera, que me parece estupendamente, pero luego ¿qué hacemos? Que esa inversión pública la privatizamos, que es lo que hicieron y lo que hacen con el Parque de los Niños. Parque que no se abre como se abre todos los parques por la mañana, que es natural. Se abre a criterio del que lo tiene en la concesión. Y en ese parque se podría practicar este deporte. Porque, hombre, si se hizo es para que practicara la gente, ¿no? Digo yo. No, pero aquí se hace un parque público, se gasta uno el erario público 1.000.000 y pico de euros y luego se privatiza. Es curioso, ¿verdad? Bueno, 10, 11 y 12 de octubre, Campeonato de España, que aquí en Sanlúcar hay participante en este deporte, Campeonato de España de Disc Golf en el Parque de los Lagos de Chipiona, por si quiere acercarse y pasar un día agradable y ve la práctica de este deporte. Concierto de Patri Manuel, ganador de Tierra de Talento. Primer concierto a piano por el amor y la esperanza. 23 de octubre a las 8:30 de la tarde en Bodegas Hidalgo La Gitana. Este concierto que da Patri Manuel, ganador de Tierra de Talento, es a beneficio de la Asociación contra el Cáncer en Sanlúcar de Barrameda. Patri Manuel,
va a dar el primer concierto a piano por el amor y la esperanza. Persona con una voz excelente, magnífica, que así lo demostró y a través de los vídeos se puede ver, ganador de Tierra de Talento. 23 de octubre a las 8:30 en Bodegas La Gitana.

Bueno, pues vamos a dar un par de pinceladas, lo que pasa que va a ser dos en una, ¿vale? Porque no quiero, pero no puedo evitarlo. No puedo evitarlo porque, en fin, se llega a un extremo de, por parte de la administración local, el equipo de gobierno actual, y principalmente con la alcaldesa, que de verdad se rompe las maneras de plantearse como debe ser los políticos, nuestro representante, ¿no? Está demostrado que en general no gobierna para los ciudadanos, gobiernan para ellos. Y así lo demuestra su actitud personal. La primera es curioso que normalmente muchas veces sale una nota de prensa diciendo que el Sanlúcar, el paro ha bajado. Bueno, una cosa que, en fin, que es verdad, que puede hacer la administración local para que el paro vaya o no vaya, cuando eso depende de otras dinámicas, ¿verdad? Y ahí habría que ver, cuando el paro no baja, dónde están las contrataciones, de qué tipo son las contrataciones, si se quita del paro los cursos de formación, los planes de empleo, es decir, que hay que habría que estudiar mucho cuando se dice que baja el paro. Habría que dar datos. Bueno, pues establecidas las normas, vamos a regirnos por las normas. Pero lo que es curioso, que cuando sube el paro, el ayuntamiento no dice nada. Lo cual demuestra que ya salimos a la luz pública por salir, sin valorar en cómo ha descendido el paro, en cómo situación del paro, que se mete de paro y no se mete de paro, etcétera, etcétera, y nos atribuimos, desde el punto de vista de los que gobiernan, que el paro ha bajado gracias a ellos. Pues, conclusión al absurdo, si hay más parado en Sanlúcar, eso es por culpa del ayuntamiento. ¿Veis cómo no se razonan los temas? La primera pincelada. Si yo me atribuyo un éxito que no es mío, porque entra muchas variantes, requiere mucho análisis, requiere muchos planteamientos y requiere, en función de la época que estamos, y que si ese paro es ese aumento del trabajo es estacional, no estacional, en fin, cosa que sobrepasa, que por supuesto desde la administración local se puede hacer para que ese paro sea menor, claro, hay que poner las bases, pero no se puede atribuir el concepto de más paro, menos paro, creo yo, a la administración local. Por lo menos sin datos. Salí, mire usted, yo he incidido de que aquí se aumente esto y esto, por lo menos sin datos. Ahora que ha aumentado el paro, yo echo de menos una nota de prensa, decir, mire, ha aumentado el paro por culpa de nosotros. Ya que el ayuntamiento actual es el que valora el paro de un mes y otro no, pues ahora, si hay más paro en Sanlúcar, también es culpa del ayuntamiento. La otra es que es curioso. Y hay que tener estilo, de verdad. Hay que tener estilo institucional. El otro día se inauguró el centro de primaria sanitario de aquí cerca, de la Decilla. Miren, yo estoy harto ya de decirlo. Qué importante es planificar la ciudad para el futuro. Y ahí entra un valor que es el planeamiento urbanístico de una ciudad, que no se hace de un día para otro, sino que hay que establecerlo en el futuro y hay que empezar. Ese planeamiento, ese trabajo para el futuro, donde crece la ciudad, cómo crece, qué necesitamos allí para el futuro, por dónde va el crecimiento, qué infraestructura tenemos por aquí, qué vivienda de suelo tenemos para aquí, qué servicio en el futuro, qué aprovechamientos de parcela podemos aprovechar en este planeamiento de todos para el futuro, para que tengamos centros escolares, centros sanitarios, centros de servicio. Eso es trabajo para el futuro. Y hay muchos ayuntamientos que trabajan para el futuro, para que no pase todo esto. Y gracias a ese trabajo continuado, pues al final hay parcelas que se ceden para servicio comunitario de todo el mundo. Un centro de participación ciudadana, un centro educativo,
un centro de la policía, un centro para bomberos, todo lo que servimos necesitamos para vivir. Bueno, pues aquí en la Decilla, después del desarrollo del plan parcial número 4, que así se llamaba antes, se planificó para vivienda, para calle espaciosa, para parque y para darle servicio a los ciudadanos que vivían aquí, que vivían en toda San Lucas de Barrameda. Pues una de esas parcelas de servicio se determinó para un centro sanitario de primaria. Si no hubiéramos tenido esa parcela, no se puede ceder el centro de primaria, es de cajón, perdón, de sanitario de primaria. Bueno, pues eso empezó, ha tardado mucho. Ahí ha intervenido mucha gente, muchas personas, mal o bien, etcétera, etcétera, pero al final lo tenemos. Y en el periodo de proceso se ha criticado que tardaba mucho, que no tardaba mucho, pero gracias a ese planeamiento de futuro, gracias que se te determinó que aquello fuese un centro de primaria sanitario, pues resulta al final se ha conseguido el objetivo. Si uno empieza a trabajar y hace el planeamiento, hace la cesión, gobierna 4 años, gobierna otro 8 años, 9 años, y al final se consigue, pues mira, hasta puedo permitir que diría, oye, yo esto lo empecé y esto lo he terminado. Pero ¿cómo se tiene tanta cara dura y poco estilo institucional atribuirse la apertura de un centro sanitario cuando tú no has intervenido en nada? Es más, hasta hace dos días, Diputación de Cádiz estaba exigiendo el certificado de habilidad para ocupar ese edificio para abrirlo. En el tiempo, el Ayuntamiento de Sanlúcar ha retrasado puntualmente por cuestiones burocráticas, por cuestiones que no está o porque no estamos políticamente, la apertura de este centro. Centro que ha tenido muchos problemas, que empezó a construirse y se adjudicó una empresa que lo dejó a media, luego otra empresa, hasta el final. Luego la infraestructura interior no se adecuaba a las características técnicas para hacer un centro de estas características. La administración sabe usted de cómo es. Ha habido manifestaciones de los distintos políticos que tardan mucho en abrir, y al final ha abierto. Un centro que está en esta zona, pero que será posiblemente para todos los saluqueños. Y entonces, la clase institucional que hay que tener, es, por ejemplo, invitar a toda la corporación, los representantes, para ese acto, porque es de San Lucas y ha intervenido todo en una manera u otra. No, y encima una nota de prensa diciendo que ha desbloqueado el centro de sanitario primaria. Entonces, qué poco estilo se tiene, qué poca grandeza institucional. ¿Para quién se gobierna? ¿Para los ciudadanos o para atribuirme cosas que no la he hecho yo ni siquiera, que está coincidido en el tiempo como alcaldesa, que me parece bien, y que vaya en representación de los ciudadanos, pero hay que abrir un poquito la mano, por favor. Pero no, yo no lo digo por los demás, sino que se lo diría ahora y se lo digo al que venga si estamos aquí. Esto se consigue gracias al objetivo de todo el trabajo, y tampoco se puede decir de verdad, con una desfachatez enorme, diciendo que ha desbloqueado eso, cuando hace que me consta y tengo documentación que Diputación le estaba diciendo al Ayuntamiento, oiga, que me dé el certificado de habilitada, que no, que hace un montón de días que no lo he pedido. Y ahora voy yo a la opinión pública diciendo que he desbloqueado eso, cuando yo en el proceso no he intervenido absolutamente en nada, ni lo he empezado, ni lo he terminado, sino que ha llegado, oye, cuando uno llega a las administraciones, hereda lo bueno y lo menos bueno, o lo malo, o lo más malo, como quiera usted llamarlo. Y luego veo la noticia y, con todo mi respeto, hombre, digo, ¿dónde están los demás representantes políticos? Pues, por lo visto, esto es así. Entonces, quiero decir, en estas dos pinceladas, que si
cuando hay más empleo, yo soy la mejor, ahora que hay menos empleo, es la peor. Y si se abre un centro, en este caso sanitario o educativo, pues que tengamos el estilo institucional de invitar a todos los representantes políticos, incluso más, a los representantes sociales, a todo el mundo, para hacerle partícipe que gracias a las administraciones tenemos un centro sanitario nuevo. Es tan difícil comportarse desde el punto... No, eso no. Y encima, la nota de prensa es que ha desbloqueado. Por favor, ¿qué ha desbloqueado? ¿Qué ha desbloqueado? Si para dar un certificado de habilitabilidad se había llevado un montón de tiempo. Venga, vea. Viernes. ¿Qué vamos a hacer? Lo tengo que decir.

0: Bueno, pues 9 de octubre de 2026, es viernes, en las mañanas de Radio Esquina. Muy pronto cumpliremos en este formato 10 años, ni más ni menos. En fin, todavía tenemos recuerdo cuando nos vinimos aquí a estos estudios de hacer radio con las obras, haciéndose aquí atrás, en fin, tengo fotografía muy llamativa, ¿verdad? Con los invitados al lado del cemento y los ladrillos. Bueno, llega la hora de nuestro amigo Alex Rodríguez. Alex Rodríguez, que ya, como dije el otro día, ya tenemos preparada la segunda parte de la cuarta temporada. Es, vamos, producción. Hoy viene la tertulia, concretamente. Hoy creo que viene, ¿no, Esperanza?
1: Bueno. Por lo menos él me dijo que sí, queríamos que él venía.
0: Pues ya está, bueno. Hoy nos trae, bueno, a una banda, los Red Hot Chili Peppers. Hay que ser, bueno, por lo menos las personas que le gustan la música a fondo la conocerá. Pero no, esta banda en su ámbito será muy popular, pero de manera generalizada, bueno, ahí está. Pero como Alex rebusca y sabe concretamente que, en fin, que la historia de la música es muy intensa, pues nos trae esta banda para músico de recuerdo. Interrogante sobre esta banda, independientemente de lo que haga Alex, que lo va a explicar perfectamente. ¿Cómo puede una banda sobrevivir durante más de 4 décadas manteniendo una identidad reconocible? 4 décadas, 40 años. ¿Qué tiene California? Es una cuestión que yo me hago. ¿Qué tiene California que aparece constantemente en sus canciones? ¿Puede una canción como Under Tick Bridger convertirse en una confesión personal? ¿Cómo se transforma el dolor personal en una canción?

Que nunca se apaga. Y dice, es cortito hoy, es cortito. No he podido sacar más que 3 páginas. Nacieron bajo el sol de California, entre guitarra, sueño y exceso, cuando 4 corazones rebeldes quisieron convertir el ruido en versos. Los Ángeles le abrió sus calles, sus noches de neón y fantasía. Y en aquella ciudad de 1000 contrastes comenzaron a inventarse cada día. Flick o Flea puso fuego entre las cuerdas, hizo del bajo un grito apasionado y cada nota parecía decir: aquí comienza algo que nunca imaginado. Kiedis o Ki puso el alma y la palabra, la herida, la pasión y la memoria. Cantó sus noches, sus derrotas, su fantasma, su dolor y su victoria. Y llegó la guitarra de Frunciante, con silencios que sabían a emoción, con acordes capaces de incendiar la tristeza escondida en una canción. Pero la vida también dejó cicatrices, amigos que partieron demasiado pronto, y el dolor se convirtió en una pregunta: ¿cómo conseguir cuando se rompe todo? ¿Cómo seguir cuando se rompe todo? Hill quedó flotando en la memoria como una nota que jamás termina. Su ausencia acompañó muchas canciones y en el camino de aquella banda. Después llegaron discos, escenario, miles de luces, multitudes enteras, y aquel sueño nacido en Los Ángeles cruzó frontera, mares y carretera. Blood Sugar Sex Magic abrió las puertas. Under the Bridge mostró el corazón. Y una ciudad entera se hizo canción entre la soledad y la rendición. California trajo nuevas sombras, nuevos caminos, otra dimensión. El grupo siguió buscando en cada acorde una manera de reivindicar su voz. Porque no fue solamente música, ni guitarra, ni batería, ni bajo, fue aprender a levantarse de las ruinas y a convertir cada herida en trabajo. Se fueron, regresaron, se encontraron, hubo despedidas, dudas y reencuentro, pero el fuego permaneció encendido a través de los años y los tiempos. Chad golpeó la batería con fuerza, como quien despierta al mundo de repente, y Flea siguió corriendo por las cuerdas con la energía de un adolescente. Y Kiris, mirando atrás, comprendió que el pasado nunca desaparece, se transforma en palabra y canciones, en aquellos que duelen y permanece. 4 décadas después siguen sumando con California y sonando con California, latiendo en cada verso, porque algunas bandas pasan por la historia y otras dejan huellas en el universo. Red Hot Chili Peppers no fue solamente una banda nacida del deseo, fue caída, fue lucha, fue amistad, fue volver a comenzar desde el silencio. Y quizás esa sea su mayor canción, más allá del éxito y de la gloria, que después del dolor siempre hay camino y que sobrevivir también es historia. Por eso siguen ardiendo en los escenarios como un fuego que se niega a terminar, porque mientras quede una cuerda vibrando, siempre habrá una razón para cantar. Red Hot Chili Peppers fue fuego y memoria. California en la piel y rock en la sangre. Una historia escrita con cicatrices que el tiempo no consigue, por mucho que quiera,
borrar.

0: 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Ahí estamos.
1: Hola, muy buenas, soy Alex Rodríguez, director de Músicos del Recuerdo. Y mientras escuchamos su mayor éxito, Californication, hoy vamos a hablar de una de las bandas más influyentes de la historia del rock alternativo. Son conocidos por su fusión única del funk, el punk, el rock psicodélico y elementos latinos. Con más de 40 años de carrera, la banda ha conquistado escenarios de todo el mundo. Una energía inagotable, una letra introspectiva y la conexión visceral que establecen con sus seguidores. Hoy hablaremos de los Red Hot Chili Peppers.

historia de los Red Hot Chili Peppers comienza en Los Ángeles en 1983, cuando cuatro amigos de secundaria deciden formar una banda. La alineación original incluía a Anthony Kiedis a la voz, Flea al bajo, Hayley Slovak a la guitarra y Jack Irons a la batería. Al principio la banda se llamaba Tony Flow and the Miros Club Majesty Master of Mayhem. No, casi nada, Y tocaban en pequeño club allí en la ciudad de Los Ángeles, con actuaciones salvajes, llenas de improvisaciones y una energía desbordante. Pronto cambiaron su nombre a los Red Hot Chili Peppers, inspirados en los nombres largos de banda de jazz de los años

En 1984 lanzan su primer disco homónimo. Y aunque el álbum no tuvo gran éxito comercial, capturaba la esencia cruda y experimental de la banda. Temas como Through Men Don't Kill Coyotes mostraba la mezcla de funk y punk que se convertiría en su sello holístico.

1985 lanzaron Freaky Style. Este disco profundizó la influencia funk con líneas de bajo más prominentes y un sonido más pulido, aunque la verdad seguían sin lograr el reconocimiento masivo.

En el 87 lanzan The Upfleet Moto Party Plan. Ya canciones como Fight Like a Brave o Miami Friends reflejan ya la madurez de la banda y comienzan a ganar seguidores fieles. Sin embargo, la creciente adicción a la droga de Kiddies y Slovak afectaba la dinámica del grupo y en 1988 la tragedia golpeó a la banda cuando Hilix Slovak falleció de una sobredosis de heroína.

parte de Slovak, Jack Iron dejó la banda porque estaba totalmente devastado. Pero Flea y Kiddy decidieron seguir adelante y reclutaron a dos músicos que resultaron clave, como fue Josh Frusciante a la guitarra y Chad Smith a la batería. Así, esta formación es considerada por muchos la más emblemática de la banda.

Y así, el primer disco con Susy Ante fue Mother's Smile. Y él dio su primer éxito comercial. Temas como No Kumidon, fue una dedicatoria que le hicieron a Slova, y sobre todo su versión de High Ground de Stevie Wonder, que la estamos escuchando. La banda empezó a ganar notoriedad y a consolidar su sonido.

El punto álgido llegó con Blood Sugar Sex Magik. Se supone que este disco, esta producción, se grabó en una mansión supuestamente embrujada. El álbum muestra una evolución musical impresionante. Canciones como Under the Lights, My Kiss y Give It Away, que lo estamos escuchando ahora, llevaron a la banda a la fama mundial. El éxito, aunque fue abrumador, también dejó tensiones. Sí, trajo bastantes tensiones, de hecho frustrante, incómodo con la fama, dejó la banda en 1992 durante una gira. Así la banda pasó por una etapa turbulenta. David Navarro se unió a la banda para grabar One Hot Minute, que es un disco más oscuro e introspectivo. Sin embargo, nunca encajó del todo con el estilo del grupo y dejó la banda en el 98. Ese mismo año, Frusciante regresó después de rehabilitarse de su adicción a la droga, marcando el inicio de una nueva era dorada para la banda.

Y así, con el regreso de Fruit Channel, la banda lanzó, como hemos dicho antes, Californication, que quizás sea el disco más exitoso del grupo. Aquí el sonido era más melódico, más maduro, alejándose un poco del fan agresivo. Luego vinieron Stadium Caradium y By the Way, que lo estamos escuchando ahora. Ambos discos fueron aclamados tanto por la crítica como por los fans. La banda seguía evolucionando sin perder su esencia.

Frusciante dejó nuevamente la banda en 2009, siendo reemplazado por Joachim Hofer, y siguieron grabando discos con él, con el 2011, en 2016. Y en el 2019, Frusciante volvió por tercera vez, devolviendo a la banda su formación más clásica. En 2022 lanzaron You Do Make It Love y Return to Dream Quanting, demostrando que aún tienen mucho por ofrecer. Los Red Hot Chili Peppers son más que una banda, son un fenómeno cultural. Han marcado generaciones con su música. Han sido capaces con su música, su actitud y su capacidad para reinventarse, no perder su esencia. A través de tragedias, cambios y éxitos monumentales, siguen siendo una fuerza imparable en el mundo.

Vamos con algunas curiosidades, ¿os parece bien? Son conocidos también por sus polémicas actuaciones. A menudo han aparecido desnudos. La banda pasó de tocar en clubes locales a ser un fenómeno mundial. Y han superado, como hemos dicho, graves adicciones y la pérdida de miembros originales. En algunas curiosidades también, pues, tuvieron una actuación polémica en Woodstock, sí, en el festival de Woodstock. Allí cerraron con Fire y Jimi Hendrix, lo que sumado a un ambiente tenso, desató incendios, desórdenes, provocando críticas feroces contra la banda. El bajista Flea interpretó a Douglas Needles en la segunda y tercera entrega de la famosa saga taquillera de Volver al Futuro. El origen de Californication, bueno, pues surgió mientras Anthony Kiedis estaba en un bote en Tailandia. La canción Amy Remus, que al revés es Summertime, fue inspirada por la amistad de Kiedis con Mill C de las Spice Girls. Con respecto al logo de la banda, ese famoso símbolo de la estrella con un asterisco, ¿no?, representa posibilidades, caos y los puntos cardinales. Casi colaboraron con David Bowie. Sí, sí, el legendario artista estuvo a punto de producir o colaborar con ellos, pero al final se descartó por compromisos de agenda.

Son apasionados al baloncesto. Han tenido asientos en la cancha de los Lakers por muchos años. Entre 1983 y 1995, la banda tuvo siete guitarristas distintos. Desde el año 2000 han donado silenciosamente una cuarta parte de las ganancias de sus giras para caridad.

Pese a estar más de 8 décadas con abusos, con la droga y el alcohol, la banda sigue y está con muy buena salud. Fueron los protagonistas de hoy, músicos del recuerdo, con los Red Hot Chili Peppers. Soy Alex Rodríguez y hasta el próximo programa

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0: 9 de octubre de 2026. Bueno, yo tengo que decir que tenemos un abogado y tenemos el placer de tener un abogado como Eduardo Domínguez Lobato Rubio, que, no sé, cada vez nos entiende mejor, está mejor en la actualidad y nos trae temas para hablar, o principalmente para exponer didácticamente de máxima actualidad, lo cual significa que nosotros estamos súper contentos. Porque hoy va a hablar de una cuestión que afecta a miles de familias, pero también a miles de propietarios: la vivienda. ¿Le suena, verdad? Bueno, un propietario tiene una casa, un inquilino necesita lugar donde vivir, y entre ambos existe un contrato, unas condiciones, un precio, unos derechos y unas obligaciones. Pero, amigo, pero cada vez hay un tercer protagonista con mayor presencia, lo que denominan el Estado. Y ahí está el debate que nos trae nuestro amigo Eduardo. El Estado regula los contratos, establece derechos y obligaciones, introduce mecanismos de protección para los inquilinos, establece límites y condiciones de determinar relaciones entre propietarios y arrendatarios. Y aquí aparece la gran pregunta que queremos plantear, o que se plantea Eduardo. ¿Hasta dónde puede intervenir el Estado en un contrato entre particulares? Proteger el derecho a una vivienda digna es una obligación social y constitucional. Pero también existe el derecho a la propiedad privada y el derecho de quien alquila una vivienda a tener seguridad jurídica. ¿Dónde está el equilibrio? ¿Puede un propietario terminar pagando las consecuencias de un problema social que debería solucionar la administración? ¿Puede la protección del inquilino llegar a generar la inseguridad para quien pone una vivienda en alquiler? ¿Y puede ocurrir que determinadas medidas destinadas a controlar los precios determinen reduciendo la oferta de vivienda disponible? Pregunta que yo hago, que yo... Por eso hoy queremos analizar este complejo escenario desde una perspectiva jurídica, pero también desde una perspectiva social y ciudadana. Y para hacerlo, como digo, tenemos aquí el placer de Eduardo Domínguez Lobato Rubio, abogado, escritor, con quien vamos a hablar de una cuestión que está en el centro de muchas conversaciones económicas, familiares y políticas. La vivienda, dos puntos. Cuando el Estado es parte del contrato entre propietario e inquilino. Bienvenido, señor letrado, Eduardo Domínguez Lobato. Usted...
1: Muy buenos días. Qué solemne has estado en la presentación, como el tema bien merece. Muchas gracias, Esperanza y Juan José. Claro que es muy controvertido, muy actual, muy denso y muy estratégico. Yo, desde el punto de vista como jurista, y sé que siempre se ha hablado mucho cuando se dice qué maquiavélico es, en un sentido filosófico de construcción de que el fin justifica los medios. Allá luego nos metemos en los asuntos éticos que cada uno quiera. Pero la realidad es que Maquiavelo quería conseguir las cosas sea como fuera. Bueno, pues en mi opinión esta es una situación estratégica, jurídico, procesal, política, que va a tener sus resultados y que el gobierno, presidente o quien, de donde haya salido esto, por supuesto el presidente de gobierno, está muy bien armado. Que echar esto para atrás no va a ser nada fácil. Lo primero es, la gente se sorprende o en el común de la calle se sorprende porque estos reales decretos ley se aprueban en Consejo de Ministros y automáticamente se publican en el boletín y hay 30 días naturales, distingamos los que son días hábiles, que es quitando sábados, domingos y festivos, esos son días hábiles y días naturales son de fecha a fecha, todos los que aparecen en el calendario de fecha a fecha. Bueno, pues para que tengan, para que surtan efecto, una vez aprobado en el Consejo de Ministros, han de ser sancionados, aprobados en el Congreso de los Diputados. ¿Qué ha pasado en este caso? Se han presentado 2, 28 y 29 reales decretos, tal. Luego, cuando lo han vuelto a aprobar, les han cambiado el número. El que era antes del 29 le han puesto 28 y viceversa. Y aunque no han sido aprobados en el Consejo, en el Congreso, resulta que también, tirando al máximo del hilo de las posibilidades constitucionales de volver a llevar a Consejo de Ministros un real decreto ley y volver a aprobarlo, si eso es constitucional o no. ¿Por qué? Porque ahora también están los 30 días para que los apruebe el Congreso. ¿Y qué pasa? Que no hay Congreso, que está disuelto, porque están convocadas las elecciones. Luego, como se ha aprobado en Consejo de Ministros y no hay Congreso porque están disueltas las cámaras, interviene la Diputación Permanente. ¿Qué es la Diputación Permanente? El ambulatorio de guardia, el médico de guardia, el político de guardia. Está formado por 69 miembros con una composición política parecida a la que hay en el Congreso. ¿Y qué ocurre? Pues que antes de 30 días la Diputación Permanente ha de entrar a aprobar o no estos reales decretos. ¿Qué va a ocurrir? Hombre, luego ya está lo de Jun y todo eso, pero presumiblemente uno de ellos sí lo van a aprobar. Con lo cual, queda aprobado porque aunque no hay cámara funcionando, sí la Diputación Permanente lo va a aprobar y van a entrar en funcionamiento hasta el 2030. Claro, ¿qué va a pasar como siempre? Pues que se instarán, digo yo, las cuestiones de inconstitucionalidad. Si este contenido, afectando a elementos urgentes, sustanciales y vitales para la vida de los ciudadanos, procede utilizar este camino de aprobarlo en Consejo de Ministros sin cámaras para que lo apruebe la Diputación Permanente. Por eso yo os decía antes que el asunto es muy complejo y que están las fichas de Maquiavelo por todos los lados.
0: Bueno.
1: Entonces,
0: yo tengo una opinión particular.
1: Pues dígamela usted.
0: Pues que eso es usurpar regla a la democracia. Y los que hacen eso no son demócratas. No respeta el Parlamento.
1: Claro, pero
0: es mi opinión.
1: Bueno, como
0: porque
1: yo,
0: por este tema se podría hacer muchos temas más. Y entonces dan la vuelta a la democracia en nombre de la democracia. Y eso no lo hace un demócrata.
1: Claro. ¿Por qué? Entonces, por ya entrar aquí lo que siempre nos debatimos, la cuestión
0: opinión,
1: de que está el Tribunal Supremo, que es el que establece la jurisprudencia mayor, y luego están las interpretaciones del Tribunal Constitucional, que la mayoría de las veces últimamente está digamos, corrigiendo sentencias del Tribunal Supremo. Bien. Pero desde el punto de vista teórico, jurídico, práctico, político, si esto sigue adelante y no es inconstitucional, está dentro de lo que la democracia, que eso ya sería otra nota, ¿por qué la democracia aprobó una constitución supuestamente demócrata y que tiene articulados muy vulnerables
0: porque
1: y que no se están aplicando?
0: Porque el legislador, en su mentalidad de aquella época, no pensó que se iba a hacer tantas barbaridades, en su mentalidad no pensaba, en su aperturismo de democracia no puso medidas correctoras para la propia democracia, entiendo yo, porque no se iba a pensar que se iba a llegar a estas medidas. Mentalmente yo no estaba preparado para los maquiavelos.
1: Bueno,
0: la democracia no se protegió en España a sí misma, no se pusieron medidas.
1: Bien, pero eso no es una razón suficiente a estas alturas de la película.
0: Bueno, porque nunca la han hecho en el proceso, aunque han tenido mayoría para cambiarlo.
1: Sí, han tenido.
0: Claro.
1: Sí, pero no han querido.
0: Pero no han querido.
1: Desde el año 78 ha habido mayoría suficiente para cambiar.
0: Pero te estoy diciendo que no hay querido.
1: Constitucional. Claro, ya, vale, bien, pues entonces de aquellas aguas vienen estos lodos. Ahora no se puede rasgar las vestiduras quienes no han hecho nada en años anteriores para modificar, asumir y establecer normativa acorde con la sociedad actual. Porque aquí de lo que se está hablando es si verdaderamente se puede proteger el mercado inmobiliario, si verdaderamente esto ayuda al inquilino de buena fe, claro, que esa es otra historia que hay que tener en consideración y que aparece muchas veces mencionada en el Código Civil, de buena fe. Incluso la ley de segunda oportunidad habla de el deudor de buena fe. Entonces, ¿en qué situaciones se favorece al inquilino deudor de buena fe? Por supuesto que hay que ayudarlo, pero también hay que ayudar al arrendador de buena fe y medio, porque claro, aquí estamos hablando de que lo que sale en todas las noticias, el 99% son los fondos buitres, pero vamos a ver, ¿qué son los fondos buitres? Es decir, los fondos buitres es Anthropic, los fondos buitres es el BBV, los fondos buitres son las entidades fuertes financieras, todo aquel que tiene una capacidad de financiación enorme. Todas las entidades y grandes corporaciones financieras tienen su derivada de fondos de inversión. Ya lo de buitre es una calificación que cada uno le ponga o no, pero que son fondos grandes de inversión que tienen todas las instituciones grandes. Luego, si vamos a ir contra esos fondos buitre, tenemos que ir contra todo un sistema económico que mantenemos todos. De hecho, los que tenemos una cuenta en depósito a plazo o lo que sea, estamos contribuyendo a eso. Es una, digamos, complicidad indirecta. Luego, cuando se habla de fondos de inversión, buitres o no, eso es una situación muy comprometida. ¿Y qué subyace, qué es lo que va a pasar con esto? Pues que al arrendador de buena fe, que tú dices que hasta el año 2030 le tienes que mantener prórrogas sucesivas de 5 años, sin límite hasta el 30, y si es que no se deroga esto, ese arrendador va a decir, oiga, yo lo que quiero es vender mi piso, porque yo no tengo capacidad de afrontar una deuda y un procedimiento judicial, porque claro, lo que no entra la gente en líneas generales es que cuando dice, no, es que el desahucio, que pare los desahucios, bueno, vamos a ver, pero ¿quién está pagando el desahucio? Es que el arrendador tiene que iniciar una demanda. Tiene que pagar procuradores, letrado, procedimiento, peritos en su caso, muchas cosas para que ese procedimiento de desahucio vaya adelante. Luego, todas esas costas, ¿quién las está pagando? Entonces, se está promoviendo, sin duda alguna, con estos reales decretos, en el fondo, un aumento y crecimiento de los fondos buitre, porque son los que van a tener dinero para comprar a precio menor y en gran escala los pisos que los arrendadores medianos, que son la mayoría de los españoles, los arrendadores medianos y de buena fe, no pueden, no quieren, ya no es una buena inversión. Entonces dirá, bueno, donde yo tengo, imagínate, un piso en Sanlúcar entre 150 y 200 mil con un problema de esto, seguro que llega a su banco porque le dice, el banco le va a decir, no, tú no cobras, vale, pero es que yo tengo este fondo de inversión que es mío, y te puede comprar el piso. Hombre, como tiene inquilino, todos estos problemas, no sé cuánto, en vez de 150 te doy 110.
0: Pero,
1: ¿Y el arrendador va a decir que no?
0: Pero ya hay algo que no, aquí, de verdad, vamos a ver. La propiedad privada es tuya, ¿cierto?
1: Cierto.
0: Es tuyo.
1: Sí.
0: Y hasta ahora es tuyo y nadie te la puede quitar, ¿cierto?
1: Sí,
0: o no.
1: Sí.
0: Si lo ha pagado correctamente, si no ha habido nada, si no tiene deuda, todo. Sí. No es posible, Eduardo, hacer una legislación protegiendo a algunos inquilinos las características especiales sin tener que arremeter de esta manera y trasladar un problema que tiene la administración de vivienda a un particular, porque
1: bueno,
0: me da la sensación
1: sí, lo que, pasa,
0: que no se puede expropiar las viviendas, pero esta es una manera de decirle al propietario, mire usted,
1: claro,
0: no puedo ir por cara.
1: Aparentemente está cubierto, te voy a decir.
0: Pero ¿por qué llegamos a esta insensatez? Que bueno, yo no lo entiendo.
1: Bueno, porque como siempre, para analizar las cosas tienes que saber quién se beneficia. Punto.
0: Pero
1: para analizar cualquier problema, tú ves una regla y dices tú, yo veo un stop puesto y digo, ¿a quién beneficia
0: pero
1: esto?
0: Vamos a perjudicar a lo menos posible, ¿no?
1: Claro, pero te explico.
0: Y por cierto, un inciso, no me hable del Tribunal Constitucional, por favor. No, me hable de todas las cosas, bueno, pero del Tribunal Constitucional, gobierne quien gobierne, eso ya no vale, eso,
1: bueno, pero fíjate,
0: eso está
1: pues,
0: para los que están, ¿eh?
1: No, pues fíjate.
0: Eso es un mecanismo.
1: Fíjate si vale o no vale.
0: Gobierne este gobierno o gobierne el otro,
1: vale,
0: da igual.
1: Fíjate que la validez
0: sí, claro,
1: va en
0: nombre
1: a
0: de
1: basarse
0: en nombre
1: si
0: de la democracia.
1: Si es constitucional
0: es.
1: O no.
0: Yo cojo los órganos en nombre de la democracia y hago algo que no es demócrata. Esto está muy bonito.
1: Claro, pero es que eso hay que tener mucho cuidado. Hombre.
0: ¿Cuidado?
1: Sí, digo con las palabras. Yo no digo que no tengas un fondo de razón, que siempre lo tienes, casi siempre. Te quiero decir que al decir no es demócrata, el jurista ortodoxo te dice no, demócrata es porque si no, o no sería constitucional, o usted tiene medios para revocarlo, o ponerse, o...
0: Hombre, a lo mejor el ejemplo no es muy, muy drástico, pero Hitler fue elegido dos veces democráticamente, ¿eh?
1: Bueno, entonces no digas que no es democrático.
0: No es, pero me refiero...
1: Es una democracia distinta.
0: No, no es, por lo menos que yo entiendo que es democracia.
1: Sí,
0: ¿no?
1: Pero mira, la democracia...
0: Es que esto...
1: No, pero vamos a ver, la democracia parte de un error social en cuanto a que está pensada para un criterio siempre en beneficio de la comunidad.
0: Pues
1: y ese beneficio de la comunidad es la de todos, no los de una minoría. Por una razón fundamental, porque y además como yo ahora estoy muy devoto, bueno, muy muy cercano a la teología, porque me está gustando ahora,
0: gusta.
1: Es que democráticamente se crucificó a Jesucristo. Porque era Herodes y Pilato se lavaron las manos y el pueblo fue el que dijo mayoritariamente, crucifícalo. Luego, la teología tendría que decir, vamos a ver, eso de la democracia vamos a tener cuidadito porque al Hijo de Dios lo crucificó la democracia. Entonces, toda manifestación demócrata es buena para la sociedad, porque aquí al decir, es que esto es democracia. No, no, es que ya la democracia en sí no es un bien per se. Lo que hay que ver es si el asunto decidido en un caso concreto democráticamente ha resuelto los problemas del ciudadano general, no particular. Porque claro, si tú tienes las urgencias en un hospital es para resolver las urgencias de la generalidad de los vecinos, no para resolver las urgencias de tus amigos, de si llega uno con los zapatos amarillos o rojos o grises. Pero en cuanto tú dices de la propiedad privada,
0: ¿sí?
1: Es que técnicamente, te digo dónde está aquí el truco, porque luego lo vemos en los juzgados, que te dice, no, si la propiedad privada está garantizada y los derechos del arrendador pequeño, mediano también. ¿Por qué? Porque cuando tú no has, el juez tiene la posibilidad de suspender el desahucio cuando hay condiciones de vulnerabilidad económica y social, tiene la posibilidad de suspender el desahucio durante 3 años. Y en ese tiempo le lanza la pelota a la administración y le dice, oiga, aquí hay esta situación de vulnerabilidad social y económica. Luego usted como administración tiene que hacerse cargo de esto y o bien paga, es decir, enerva, quita el procedimiento porque se ha pagado. Lo ha pagado la administración al arrendador con las costas y todo, o bien usted se queda con la deuda. Usted es deudor, no ha pagado. Consecuencia. ¿Cuántos contenciosos administrativos tenemos contra procedimientos contra la administración, compañeros, compañeras y yo, en los cuales la administración por distintas razones no quiere pagar alguna indemnización X? Luego, el hecho de que aquí el Real Decreto diga la administración se tiene que hacer cargo de o proporcionarle vivienda o pagar la renta y que todo continúe igual. Entonces, conclusión, fíjate, arrendador. Antes de los 3 años que tiene suspendido el desahucio, que ya para eso se ha pegado 2 años en los juzgados, que aquí estamos hablando luego de los tiempos procesales, que eso no lo hablo aquí, los tiempos procesales, bien, y administrativos. Bueno, pues los tiempos procesales me han parado el desahucio, el juez le dice a la administración que se haga cargo, la administración dice, sí, vale, no voy a pagar, pero me hago cargo de la deuda. Conclusión, pero sigue el contrato. Conclusión, el arrendador se queda, que sí, que le debe la administración dinero, pero no ha cobrado, y tiene que seguir con el contrato con el inquilino, que va a seguir sin pagar. Vale, luego, lo que se ha supuesto como una ayuda al arrendador, de facto, queda en otra desproporción. ¿Por qué? Porque cuando tú tienes de deudor a la administración pública, tú no puedes hacer una ejecución contra los bienes públicos, no puedes ejecutar a una administración pública, lo cual, si a mí me deben de renta 12.000 euros, y me lo debe ya decisión judicial, la administración local correspondiente, yo no puedo ejecutar a la administración. Luego la administración ya me pagará cuando tenga bien, que va a ser nunca.
0: Ya.
1: Luego me quedo con un papel mojado que está perfectamente, bueno, perfectamente. Yo por eso quiero ofrecer, porque como esto es tan reciente, parece que son dos reales decretos cortos, pero hay muchísima densidad de disposiciones transitorias, de circunstancias, de condiciones, de tiempos de contrato, de cómo es el arrendador, cómo es el arrendatario, qué condiciones sociales tiene cada uno. Yo ofrezco a Radio Esquina, Juan
0: Muchas
1: José,
0: gracias.
1: Que seleccione, sí, hay escuchantes, radio oyentes de Radio Esquina, que seleccionáis a tres
0: y te lo damos
1: que
0: dentro de 15 días.
1: Problema particular, ¿no?
0: Te lo demandamos para que lo estudies.
1: Exactamente.
0: Vale, perfecto.
1: Y tú, yo os hago un pequeño informe de cada caso particularizado y vosotros cuando queráis lo exponéis en vuestro tiempo.
0: Tú dices Maquiavelo. Yo creo que ese Maquiavelo se quedó corto. Por cierto, dice un radiodente: quien tolera el desorden para evitar la guerra, primero tiene el desorden y luego la guerra. Lo dijo Maquiavelo. Es decir, yo lo que a mí estos temas me pone, ¿por qué creamos en la sociedad civil esta guerra y entramos todo en la guerra, en un debate, negando la mayor? Que la mayor es que la administración está obligado a ofrecer de distintas características viviendas a los ciudadanos,
1: sí,
0: independientemente que se regule todo lo que tú quieras de los alquileres.
1: Sí.
0: Esa es la mayor, pero el debate viene constantemente a la sociedad civil y te la intencionada, provocando cuestiones económicas. Cuando tú, el problema es tuyo, no de la sociedad civil, el problema es de las administraciones, de en todos los ámbitos.
1: ¿Pero de quién viven las administraciones?
0: Hombre, pero es que hay que ser muy mal dado, muy mal. Es que, ¿qué gana provocando esta crisis de sociedad civil, esta tensión de personas en situación?
1: El poder.
0: ¿Pero dónde te lleva?
1: El poder.
0: ¿Y eso es democracia?
1: El poder.
0: Tú dirás que sí, que será democracia, pero desde el punto de vista de un democracia, ¿qué maldad hay que tener en democracia? No, y te lo digo porque de verdad es un tema de verdad, no, la gente no se da cuenta de pero que esto nos lleva a una situación crítica,
1: sí,
0: de muchas cosas, hombre.
1: Pero si es que está todo, por eso yo os he dicho que toda esta situación social está muy bien creada desde ambos partes. Primero, no existen listas abiertas. Luego, de democracia no se puede hablar porque yo no puedo elegir a un ciudadano político. Yo tengo que elegir a una lista preconcebida. Eso
0: mira,
1: no es democracia.
0: Quitamos la careta. Mire usted, yo no quiero que exista la propiedad privada. Se acabó la historia. Yo le ocupo usted el piso, lo cambio en el Parlamento y hago lo que quiera.
1: No,
0: ya estamos,
1: no,
0: quitando la careta.
1: No,
0: ¿cómo
1: no,
0: que no?
1: Que no.
0: En nombre de la democracia.
1: Que no. Que no. ¿Quiénes financian a los partidos políticos?
0: ¿Pero por qué?
1: El gran capital, ¿quién los financia?
0: Ah, vaya, sí, es verdad.
1: Entonces, si yo no quiero que se quite la propiedad privada, yo lo que quiero es quedarme con la propiedad privada, que es distinto.
0: Pues entonces,
1: pero no, en manos privadas, grandes manos privadas. Por
0: vamos
1: eso
0: a quitar
1: digo
0: la
1: que
0: careta.
1: Mi opinión es que todo esto favorece a los fondos de inversión. La entrecomillado buitre, el que lo ponga cada uno o no. Luego, esta es una idea maravillosa, como ocurre muchísimas veces con los créditos hipotecarios en ejecución. No sé si la gente sabe que los que tenemos procedimientos de ejecución hipotecaria y defendemos al ejecutado, esto es, al propietario que no ha podido pagar, resulta que el 99% de las veces se inicia con la ejecución por parte de la entidad financiera pura y dura, la que te ha otorgado el préstamo. Pero, ¡oh, casualidad! Resulta que siempre se presenta una sucesión procesal en la cual aparece el nuevo dueño, que lógicamente es un fondo de inversión, que está muy relacionado con la institución principal base, y es el nuevo dueño de la hipoteca. ¡Qué casualidad! El banco se ha quitado eso, se lo ha dado a otro fondo, que es el que tiene la hipoteca. Luego los derechos sobre esa finca están en el fondo de inversión. Si eso pasa en las ejecuciones hipotecarias, esto también va a ser una ejecución inmobiliaria. No hipotecaria, o también, pero inmobiliaria. Con lo cual, los fondos al final se van a quedar con toda la propiedad susceptible de que el arrendador pequeñito, entre comillas, en fondo está grande, diga, me voy, deme usted un 30% menos, cojo mi dinero y me voy. Conclusión, lo que estamos haciendo es un efecto llamada a que todo arrendador se quite el piso de medio, porque además hay otra cosa. La única excepción que hay para que yo no le prorrogue con estas prórrogas automáticas y obligatorias que me establece el Real Decreto, la única excepción es que yo como arrendador diga, mire, usted no le prorrogo, se tiene que ir porque conviene para mi hijo, para mi hija, para mi nieto, para mi primo, hasta segundo grado familiar. Ergo, bueno, con la obligación de que es así, el inquilino se tiene que ir y a los 3 meses tiene que entrar mi familiar. Pero, ¿dónde está otra vez el tema? Que si mi familiar entra y al mes se va, empezamos a cuenta de cero.
0: De verdad.
1: Entonces, lo que estamos obligando es que de pronto empiecen a aparecer familiares necesitados de vivienda para que todo arrendador se acoja a esa excepción de la prórroga forzosa.
0: Y pregunto yo, ¿en la exposición de motivos de los decretos dice esto es para solucionar el problema de la vivienda?
1: Yo te lo dejo aquí, chiquillo.
0: No, no, no, vamos a ver. Es decir,
1: mira la exposición de motivos.
0: Vamos a ver.
1: Mira la exposición de motivos.
0: ¿Pone ahí que con esto va a solucionar el problema de la vivienda?
1: Claro que sí.
0: ¿Que lo pone?
1: Que sí,
0: que lo pone. Es decir, ya toda la demanda de vivienda...
1: El ánimo primigenio de toda la legislación que parte de este gobierno consistirá en resolver los problemas vitales del ciudadano, que siempre será para nosotros la máxima exposición.
0: ¿Tú crees que esto va a provocar, como tú, con buen criterio, cuando la mayoría de la gente pues tiene que vender y hay otro postor que tenga dinero y se lo compra la vivienda,
1: sí,
0: va a solucionar el problema real de vivienda que tenemos?
1: Evidentemente no, pero evidentemente no, porque esto es una...
0: Entonces,
1: razón,
0: ¿qué necesidad tiene de crear este malestar interior en todo
1: el poder? ¿Por qué? Porque esto, antes de que
0: esto
1: se me vaya
0: una idea, esto no es el poder, esto es maldad. Esto es maldad.
1: Dos ideas. Una, primero, en estas situaciones caóticas, lo que se fuerza es que la democracia no esté basada en un voto coherente y lógico, sino en el emocional. Y cuando tú consigues que el votante entre en un voto emocional y no crítico,
0: paga, ¿eh?
1: Lógico, lo, entras
0: que se paga
1: en...
0: a largo plazo, ¿eh? Que hombre, se paga, ¿eh?
1: Pues antes me estás hablando de una política del nacionalsocialismo y es porque entras en la visceralidad del voto, que no es en la consecuencia jurídico-lógica del voto, que son dos cosas muy distintas. Y cuando tú tienes a un ciudadano que lo estás preparando desde el principio, pero preparando desde toda la sociedad, ¿eh? Sí. Yo no puedo retrotraerme aquí a un momento político determinado, sino que esto es un mal endémico, y eso viene de los informes PISA y de todo eso. Es que hay juventud que te dice que por nacer tiene derecho a que los alimenten, a que le den vivienda, pero que yo, es que yo no he pedido nacer, pero es que vamos a la extinción social, porque si tú tienes gente entre 20 y 25 años que piensa que por nacer tiene esos derechos, bueno, los derechos, pero ¿quién paga esos derechos? ¿Vale? Yo tengo derecho a entrar en un supermercado y que no me cueste la compra, ¿y eso quién lo paga? Entonces, lo que generalmente nos dicen los derechos, pero difícilmente se desglosa quién paga esos derechos, cuándo, cómo, por qué y de qué impuestos se detraen, que esa es la segunda derivada. Porque, claro, si dices, como decía, no, es que el dinero público no es de nadie. Claro, cada uno tiene su cuota, parte de ese dinero público, ¿no? Y esas son las circunstancias actuales. Luego, si es demócrata o no, pues ya ver otro día, si quieres, ya no hablamos ni de reales decretos, metemos qué es la democracia y aquí nos pegamos.
0: Hombre, para ser democracia hay que ser demócrata y respetar las normas, ¿no? Y los utensilios.
1: No, es que no, porque también hay normas, fíjate, aquí ya hemos hablado de eso. Ser demócrata no es siempre de respetar las normas, porque hay normas que luego se declaran ilegales o normas injustas. Fíjate que los jueces incluso pueden elevar situaciones de inconstitucional antes de aplicar una norma. Luego, eso de que hay que asumir todas las normas, bueno, yo creo que hay que cumplir las normas de tráfico, pero hay otras que hay que ponerlas en tela de juicio sin perjuicio también, y valga la redundancia de que haya que decir que claro que la normativa hay que cumplirla, pero si usted cumple al 100% la normativa local, autonómica, provincial, estatal y de la Comunidad Económica Europea, usted no da un paso, porque está atoxigado, exprimido y paralizado con la actividad administrativa. Ya no te digo los requerimientos de Hacienda, que eso ya es para nota.
0: O sea, que de una manera u otra, a mí me va a coger el toro hoy. Yendo por un sitio u otro por sitio, yo llego y hago el gobierno que quiera, hago lo que me da la gana, porque me baso en los órganos, doy esta medida, aplico esto según las normas, al final utilizo todo ese...
1: Te digo que hay gobiernos que han tenido las mismas posibilidades y no han tenido la habilidad. Yo me pongo desde el punto de vista teórico, práctico,
0: ¿y esto
1: político,
0: para qué?
1: Yo
0: se
1: no
0: hace,
1: opino, simplemente
0: pero,
1: te doy
0: ya.
1: Y lo han hecho, pero, y no han hecho lo que estos están haciendo. Luego, desde el punto de vista maquiavélico y técnico-político, son instrumentaciones muy bien planteadas, es lo que te estoy diciendo. ¿Y entonces por qué? Porque luego llorar al pie de cada caña de cerveza en los bares no sirve para nada, ¿eh?
0: Hombre, está claro. Entonces por eso estamos aquí en Radio Esquina, ¿no? ¿Te parece?
1: La voz y la
0: luz de San Luis. Surragarse, ¿qué significa eso?
1: Surrogarse significa que, por ejemplo, cuando te he hablado de esta intervención de la administración, obligada por el juez, se tiene que subrogar la administración a las obligaciones del arrendatario. Luego, en vez del arrendatario, que es deudor y que estaba en procedimiento de desahucio, entra la administración y se subroga, es decir, se hace cargo de los derechos y obligaciones que ab initio tenía el subrogado. Entonces, lo que es nueva parte del contrato, por eso también hablábamos de en qué momento entra en el contrato la administración o el Estado, ¿no? Cuando se hace cargo por decisión judicial de un contrato en el lugar del arrendatario. ¿Y cuándo se produce eso? Cuando se produce la enervación automática. Enervar es pagar y quitar el problema judicial. Eso es enervar.
0: Oye.
1: Lo cierro porque ya no hay causa. Si yo te estaba pidiendo el desahucio por impago de renta, enervar quiere decir pagar y ya no hay causa para que se produzca esa acción.
0: Bueno,
1: judicial.
0: Tenemos el placer de tener abogado y también ser economista. Yo me acuerdo que en el año 2013 o anteriormente, el que compraba una vivienda y tenía un préstamo hipotecario, si no recuerdo mal, le descontaban el 15% del capital invertido y los intereses. Uh-huh. Eso porque se quitó. Es decir, que una manera de
1: favorecer. Es decir, gráficamente, por razones de política fiscal.
0: Pero vamos a ver, es una manera del que compra la vivienda, ¿verdad?
1: Incentivarlo
0: a comprar,
1: claro,
0: la vivienda.
1: Claro, claro. Pero,
0: ¿y por qué
1: claro,
0: de pronto claro, la gente joven con su hipoteca dice, oye, el 15% del capital más los intereses?
1: Sí, porque eso era para primera vivienda.
0: Bueno, sí, claro, pero tío, para
1: entonces,
0: primera vivienda.
1: Claro.
0: Pero
1: entonces,
0: ahora no.
1: Primero, ya las hipotecas para primera vivienda no es tan fácil que se la concedan.
0: Pero
1: a la
0: tú imagínate que te lo den.
1: Sí.
0: No. Es una manera también de aliviar un poco,
1: claro,
0: esas hipotecas, ¿no?
1: Claro, pero es que todo parte de lo mismo, Juan José. Yo he conocido a, para no meterme con ningún partido que exista hoy, yo me voy a retrotraer a cuando existía ese partido andalucista. Estoy hablando de Rojas Marcos.
0: Sí, ya.
1: Y lo que yo te estoy defendiendo es ese parlamentarismo en la cual el parlamentario sin papeles, oral, y de memoria, establecía cuáles eran sus motivaciones representando al ciudadano para resolver problemas y someterlo a votación en su caso. Vale. Entonces, ¿qué te quiero decir? Que eso que tú has dicho, pocas veces se ve que se detalle y se diga, quiero esto, esto se adecua o no, y quiero estos incentivos fiscales A, B y C, que son los que entendemos los ciudadanos, porque luego nos retransmiten muchísimas sesiones del Congreso, de la Cámara Baja, y en realidad pues se pierden por la rama en proclamas entre unos y otros, y sobre todo en esos eslóganes que proporcionan los asesores políticos, que sí, que quedan vistosos, bonitos, hacen reír una bancada, hacen reír.

0: lo que padecen los clientes de uno y otro lado, lo que te dicen los jueces de uno y otro lado, quiero decir, de visiones distintas. Porque muchos marrones, que yo he hablado con magistrados que dicen, ¿y este marrón ahora qué? Porque dar una sentencia de desahucio es fuerte, hacer un decreto es fuerte, lo que ha pasado en Madrid es fuerte, pero esa papeleta es que se la ponen a un juez y ¿qué hace? Con la ley en la mano, porque yo, un letrado está detrás y digo, oiga, señor magistrado, magistrada, usted tiene que aplicar la ley y esto es lo que hay, estos son los plazos, estos son los informes, estas son las situaciones, lo tiene que hacer.
1: Claro.
0: Luego, el problema está en que muchas veces le trasladamos, en el caso que yo conozco, a la justicia adolescencias de la normativa legal por los políticos. Esa es la realidad de las cosas. ¿Cómo se va a enmendar eso? Porque, claro, luego están los jueces que dices tú, ¿por qué determinados jueces no quieren subir de plaza? ¿Por qué se quedan en una plaza donde están estables? O de pronto dicen, yo de aquí me voy como huyendo del agua caliente. Donde hay más conflicto, y ya no te digo en los juzgados de lo mercantil, son situaciones muy difíciles porque la normativa, ya te digo, estos reales decretos para estudiarlo, interpretarlo, estos son, yo te digo, maquiavélicamente muy bien planteados, que esto tiene para tirar del hilo desde el lado que se quiera, el tiempo que quieras, y que para que esto llegue a tener una claridad, porque fíjate, también habla aquí de que el arrendador puede estar en condición vulnerable, pero a interpretación del juez. Entonces, claro, eso es lo que te digo, tú a un juez le pones y le dices, arrendatario vulnerable económica y socialmente, es decir, que le esté costando el alquiler más del 30% de su renta mensual y que no cobre más de 1.800 euros al mes. Esa es la situación de vulnerabilidad económica y social. Bien, entonces el abogado de una parte dice, el mío, vulnerable social y económicamente. Y el arrendador dice, el mío también vulnerable social y económicamente. ¿Ahora qué? Vale, ¿ahora qué? Marrón para el juzgado correspondiente. Y enervación automática. Vamos a la administración que lo resuelva. Y le sueltas el mochuelo, pero ya te digo, la administración dice, vale, mía es la deuda, pero ya veremos cuándo pago yo.
1: Espera, ¿no?
0: Entonces ¿qué te quiero decir? Que son soluciones aparentes.
1: Enervar es y a la administración.
0: No, eso, enervar es solucionar el asunto porque se paga.
1: A ver.
0: Esa es la situación.
1: El término que tú me has mandado o que tenemos que estudiar no existe, pero yo te lo voy a decir, que es hipocresía.
0: José, siempre mira tú. A mí me gusta, no, cuando estoy bajo de guía, hay una escena que para los salugueños es bien conocida y para los foráneos yo se la recomiendo, que es cuando estás en bajo de guía y está con la marea alta, hay muchos buques que vienen bajando el río. Entonces hay un momento en el que están cruzando, están a la altura de las salinas, y tú lo ves pasando por el puerto de Bonanza y entonces están aprobados absolutamente hacia el que está allí tomándose tú. Y tú ves esa mole que viene hacia ti. Vale. Cuando ya va pasando por delante, hay muchos que vienen en lastre. Y entonces en lastre se ve la línea de flotación
1: de verdad,
0: donde los torpedos, si fuese de guerra, pongan. Luego, lo que te quiero decir es, asimilando eso a lo que dice Juan José, que siempre va la línea en flotación para hundirme en el barco.
1: Oh, qué bien lo pase contigo.
0: Ríete.
1: Entonces, ¿hipocresía qué es?
0: Yo qué sé lo que
1: Hombre.
0: Es. Hipocresía, sí. Es decir, sí, pero no.
1: Pero no.
0: Es decir, no pero luego sí. La hipocresía es tener un manto hermoso y estar podrido por dentro.
1: Vaya, eso está muy bien. Un manto hermoso y está podrido. Bien. Esto requiere otro programa, amigo.
0: tú sigue.
1: No, porque, hombre, porque de verdad, yo la gracia por el decreto que damos con más tranquilidad dentro de mis cualidades.
0: Con mucha tranquilidad.
1: Sí, demasiado. Además, lo tengo ya subrayado, me ha facilitado la tarea. Que es, yo de verdad no, que tiene que el legislador bajo mi entendida tiene que solucionar los problemas de los ciudadanos, pero los ciudadanos,
0: bueno, luego ahora tienes otra tertulia,
1: sí, pero
0: para
1: yo,
0: solucionar problemas.
1: No, ella los representantes políticos que vienen aquí, lo hablo yo a nivel local, yo no.
0: Pero también
1: aquí,
0: hay muchas cosas que solucionar,
1: sí, pero
0: también.
1: Yo lo limito a eso porque es abrir un debate.
0: Vale,
1: ese debate
0: vale.
1: Además que lo abro contigo,
0: vale.
1: Es abrir un debate.
0: Yo muy agradecido, tú puedes abrir los debates que quieras.
1: Ya lo sé, que tú eres.
0: Los dejaremos abiertos, los cerraremos según nuestras posibilidades.
1: Lo que veo

0: Eduardo, es que hay un problema estructural de vivienda en este país.
1: Pero que es de oferta y de demanda, que vale. No es político, y luego, que es económico.
0: Claro, y luego vamos a derivar todo el problema en personas, que es verdad que hay que corregir algunas cosas, por supuesto.
1: Pero te voy a decir más. Y tienes representantes de la política local, si el problema se resuelve con funcionamiento de las gerencias municipales de urbanismo.
0: Le adelanto.
1: Porque si aquí que hay claro, terreno sabarullo, que también tengo problemas donde hay zona rústica, que es de especial protección, claro, pero no. ¿De especial protección bien. De qué? Cámbieme usted el PGO y ahí se pueden hacer miles y miles de bonitas viviendas, no te digo ya de los edificios de los años 60, de preciosas viviendas. Y eso depende de la política local.
0: Te adelanto que el miércoles traigo una editorial vivienda. Competentes en la materia.
1: Sí.
0: Donde voy a describir la responsabilidad que tiene cada administración para que la gente se entere, ¿sabes? Para que no tiene los balones.
1: Pues ya te lo resumo yo, y como no voy a participar en eso, o sea, lo que tú me quieras invitar, ya te lo digo yo. Aumenta la oferta de construcción. ¿Cómo aumentas la oferta? Que urbanismo funcione. ¿Cómo funciona el urbanismo? Que el Plan General de Ordenación Urbana sea adecuado y acorde con la situación actual de Sanlúcar de Barrameda. En todas sus facetas y en toda su demarcación, porque lo que no tiene sentido es que tú veas construcciones en Chipiona, te estoy hablando de la reyerta, de un lado Chipiona y ves un tipo de construcciones legalizadas y ves del otro lado, que es Sanlúcar, construcciones no legalizadas. ¿Eso cómo puede entenderse cuando todo es costa noroeste? Entonces, si te vas a la lógica de los planes generales de urbanismo, hay localidades que lo desarrollan mucho más potentemente y que hace un desarrollo fuerte, rápido y coherente, que esa es otra, la rapidez. Yo no puedo presentar un urbanismo una cosa y que o no haya personal o me tarde dos años en darme la solución, eso que claro. Entonces, si funciona la gerencia municipal de urbanismo de cada localidad, automáticamente aumenta la oferta. Claro. Y cuando aumenta la oferta, toda esta tensión.
0: Pero para eso, de vivienda, para eso tiene que funcionar los responsables políticos que dirigen la gerencia. Eso es la realidad. Pues estamos en manos de nuestros representantes pues y de ellos dependemos. Pues
1: venga,
0: en
1: fin, ahí está. Resuélvelo.
0: ¿Eh?
1: Que lo resuelva.
0: Que a ver si lo intenta. Yo tengo poca esperanza. Pero en fin, ¿qué vamos a hacer? Muchas gracias.
1: Siempre es un placer, Esperanza.
0: Vaya, vaya charla que hemos tenido hoy.
1: Hoy ha sido ya un poquito más.
0: Más profunda.
1: Bueno, porque obviamente cuando. Claro. Pasamos de datos prácticos. A veces, muchas veces resolvemos asuntos que no son menores, pero son muy ideológicos, filosóficos,
0: yo lo que veo es
1: culturales.
0: Que
1: y hoy
0: una pregunta, venga.
2: Sí, hay una pregunta que dice, pregunta para el señor Lobato. ¿El decreto puede ser una expropiación encubierta?
0: Lo digo
1: hombre,
0: yo.
1: Eso ya lo he dicho.
0: Lo he dicho yo.
2: Te has preguntado tú, ¿no?
0: No, que, puede, dicho, no, que, lo, dicho, que lo digo yo, que sí.
1: Que
0: sí.
1: Puede dar lugar a una
0: hoy tengo
1: de facto
0: amigos más.
1: Expropiación encubierta, sí. Pero hay tantos matices, pero que el arrendador de facto se encuentra sin derechos y sin posesión y sin cobro de su propiedad, sí.
0: Pues
1: un placer.
0: Tú me decías que te había volcado un estudio de la teología últimamente.
1: Sí.
0: Para poder creer más.
1: Para poder creer.
0: Pues entonces me va
1: ni
0: a tener
1: más,
0: que
1: ni menos.
0: Me va a tener que me va a tener que reaumentar.
1: Porque te voy a decir una cosa, es muy interesante leerse los evangelios, primero para cuando vas a misa sepas qué estás diciendo y luego para interpretar a tu manera esa exégesis de la Biblia, que fíjate que la Biblia está escrita en arameo. Luego hay un señor que es San Jerónimo, acordaros del indio Jerónimo. Bueno, pues San Jerónimo es un doctor de la Iglesia que es el que hace la Vulgata, es decir, traducir al latín vulgar lo que antes era una obra magna, las Sagradas Escrituras, en hebreo y en arameo. Esa función de traducción al latín, para que la conociera todo el mundo latino, evidentemente la hace San Jerónimo. Pero esas traducciones son susceptibles de interpretarse. Fíjate algo, yo cuando hablo del Quijote, lo que la gente dice que dice el Quijote, y luego no está escrito por ningún lado, también lo que dice la Biblia. Fíjate que se dice una frase, nadie es profeta en su tierra. Lo dice la Biblia. Nadie es profeta en su tierra. Dicen que lo dice. Eso no lo dice la Biblia. La Biblia dice, que me parece mucho más lógico, y lo que ocurre, ningún profeta es recibido en su tierra, bien recibido en su tierra. Es decir, la condición de profeta no te la niego. Digo, para el que llega de San Lucas y el saluqueño me dice, la condición de profeta yo no te la niego. Lo que pasa es que no eres bien recibido.
0: Ya está.
1: No es que tú no seas...
0: Porque profeta. Sea profeta.
1: Exactamente. Vale. Luego, fíjate qué matiz tan importante, a la hora de que cuando leemos un párrafo, primero es muy salutífero, segundo es reflexivo, tercero te aparta de toda la intoxicación de comunicación que hay. Un párrafito de la Biblia todos los días es muy sano y saludable.
0: Pues...
1: Por eso te digo que estoy más cerca del cielo.
0: Sí, ¿no? Pues yo ya no creo ni en las piedras.
1: No, pero...
0: Lo siento.
1: Bueno, pues yo haré contigo una labor de exegesis.
0: Pastoral.
2: Tienes que trabajar.
0: Pastoral,
1: sí.
0: Eduardo.
1: Los designios del Señor
0: son muy infinitos.
1: Siempre es un placer estar con vosotros.
0: Muchas gracias. Venga, hasta luego. Adiós.

0: Bueno, qué historia de contar. Que, en fin, ¿cómo son las previas y las post-entrevistas? Bien, Eduardo, bien. Bueno, ya, en fin. Pues continuamos en esta mañana de Radio Esquina, La Luz y la Voz de Sanlúcar. Como es habitual, después de un pleno, pues los representantes de los distintos partidos vienen por aquí y comentan su valoración, su punto de vista y cómo ello interpreta el desarrollo propiamente del pleno, independientemente de otros temas. Hoy tenemos aquí la representante del partido Vox, Carmen Infante Hernández, que nos va a hablar un rato con nosotros y, bueno, vamos a hacerle referencia al pleno y otros aspectos de la vida municipal y, concretamente, de nuestro municipio de Sanlúcar de Barrameda. Bienvenida, Carmen.
1: Muy buenos días.
0: En primer lugar, estamos bien, ¿no?
1: Sí, muy
0: de
1: bien.
0: De salud, ¿no? Bien.
1: Y adiós, gracias, muy bien.
0: Bien, bien. Bueno, ahora tenéis trabajo doble.
1: Exactamente. ¿No? Antes teníamos ya puesta, bueno, tenemos la vista puesta en las municipales, por supuesto, pero ahí se nos ha proporcionado ahora la,
0: bueno,
1: las nacionales, las nacionales, así que, bueno, a trabajar duro.
0: Carmen, el primer punto de relevante, aunque el pleno, todos los puntos son relevantes desde el punto de vista de punto como se mire, uh-huh, es el conocimiento del informe de fiscalización de la Cámara de Cuentas.
1: De la Cámara de Cuentas.
0: Eso es. ¿Qué valoración tienes tú de este informe?
1: Pues la valoración que nuestro grupo municipal pues hizo en ese pleno, pues que consideramos que era absolutamente pues inaceptable, que estamos hablando de una resolución, de un conocimiento del pasado año 2023. No olvidemos que en el año 2023 pues gobernaba en la ciudad Izquierda Unida junto al Partido Socialista, y que es una radiografía pues de cómo estaba el ayuntamiento pues en aquel entonces, ¿no? Los datos, por supuesto, que son demoledores los datos que se nos reflejan en este informe, como son 77 plazas de personal laboral ocupados, puestos de que la RPT pues reserva a funcionarios, 226.000 euros en productividad sin criterio objetivo previamente establecido, es decir, 226.000 euros, que no se sabe muy bien por qué se ha dado esa productividad, y más de 1,26 millones de gratificaciones extraordinarias. Aquí ya estamos hablando del tema de la, ya sabemos a quién se le daba estas gratificaciones extraordinarias. Es decir, que nos hemos encontrado en ese informe una cantidad de 3,26 millones de euros abonados sin cobertura contractual, ¿no? Y también pues la necesidad, también nos encontramos en este informe de Cámara de que los 60% de los expedientes analizados y fraccionados del objeto del contrato es en el 12%. Es decir, son unos datos, como bien dije en el pleno, demoledores, inaceptables, y pedimos explicaciones a la alcaldesa de por qué estos datos, y que nos diera también explicaciones de que si los posteriores informes que vamos a tener
0: esa es la pregunta.
1: En 2024, 2025, si van a ser radiografía y de lo mismo, ¿no? Si van a ser lo mismo, pero bueno, no supo contestar.
0: ¿Y tu percepción cuál es? Que los informes,
1: porque va a ser igual o peor. Igual o peor, a la vista está que no tenemos un presupuesto encima de la mesa. Estamos todavía con un presupuesto prorrogado desde el año 2024. No olvidemos que desde que estamos en este mandato hubo un presupuesto que se transitorio de meses.
0: Sí, me acuerdo.
1: Y en noviembre de 2024 pues se aprobó un presupuesto con el cual, que es el que todavía estamos.
0: Y este año, por supuesto, no va a haber presupuesto.
1: Estamos ya en octubre de 2026.
0: Es difícil, ¿no?
1: Difícil. Ella en cualquier ocasión se aprovecha, cualquier ocasión, yo te digo, pero en recibir a una asociación en el ayuntamiento, una recepción de una asociación, en su intervención siempre aprovecha para meter el tema de los presupuestos. Ojalá si tuviésemos presupuestos, ojalá si aprobaran los presupuestos, señora, sí, pero ¿qué presupuesto? Preséntalo, ¿no? Por lo encima de la mesa, o te vamos a hacer la oposición los presupuestos. Preséntalo, vamos a estudiarlo, vamos a presentar nuestras alegaciones pertinentes y ya después se verán las votaciones, ¿no? Pero ¿cómo vamos a hacerle el trabajo al gobierno? O sea, que es algo contradictorio, de que ella siempre achaca el gobierno municipal de que no tenemos presupuesto, que la oposición no aprueba los presupuestos, pero que hay presupuestos. Entonces, pues esa es la opinión de nuestro grupo municipal y que pienso, ojalá me equivoque, pero no. Los próximos informes de la Cámara de Cuentas de Andalucía.
0: La Cámara de Cuentas en su informe da unas recomendaciones, ¿no? De recomendaciones para que se corrija.
1: Hombre, claro, para que se corrija este.
0: Según tu criterio, ¿estas recomendaciones se están llevando a cabo?
1: No. Por eso digo que los próximos informes pues va a seguir siendo lo mismo o quizás peor. También nos habla el informe de la del caso de Muremasa, ¿no? De las empresas municipales, el Icodese, Molisán y Muremasa, que cerraron ese año, el año 2023, pues cerraron pues casi en causa de disolución con patrimonio neto pues negativo, ¿no? También es algo que hay que corregirlo. El caso de las empresas municipales, es verdad que sigo más de cerca la empresa Helicodesa, es verdad, porque vamos, esta semana he hablado con el encargado, he hablado también con la gerente.
0: Allí tuvo elecciones sindicales.
1: Sí, por eso que estoy más en contacto con. Y la verdad que bueno, se está intentando solucionar el problema de estas empresas, pero que sí que es verdad que sobre todo Helicodesa lo que se encuentra son con muchísimas trabas por parte del gobierno. Para poder aplicar su trabajo en los colegios mismos. Porque a mí me han llegado quejas de padres de un colegio concreto y los trabajadores de Icodesa, como es normal, se han presentado allí, lo sé por Bella Fuente, tanto por el colegio como por los padres, como por el Icodesa, tanto por la gerente como el encargado. Se han personado allí, mira, esto pasa, esto, sí, vamos con toda la buena fe para ejercer ese trabajo. Pero después dice, mira, no, que es que el ayuntamiento
0: no le ha dado el recurso.
1: Exactamente. No, es que nosotros podemos hacer mano de obra, pero es que está para cambiar una serie de luces LED.
0: Necesito material.
1: Son 600 euros de factura.
0: Y no me lo dan.
1: O sea, y el colegio tiene que hacer cargo de esos 600 euros de factura. Entonces, el mantenimiento de esos colegios, ¿dónde
0: ya,
1: queda?
0: No cuadra.
1: ¿Sabes, Dios?
0: Vale.
1: Entonces, claro, también Perfecto. Tenemos que jugar con ese que las empresas municipales se encuentran también muchísimas trabas para poder llevar a cabo su labor y su trabajo, ¿no?
0: Bueno, hace una propuesta relativa al expediente para la dedicación de una calle, plaza o espacio público a Joaquín Lara Cueva.
1: Pues sí, nosotros presentamos esta moción porque... Bueno, vemos oportuno y que es merecedor esta persona
0: de que
1: tenga este espacio público en nuestra ciudad, ¿no? En Sanlúcar. Sabemos todo que aquí en Lara Cueva lleva pues más de 50 años pues realizando, ¿no? Confeccionando la alfombra de nuestra patrona. También más reciente también la alfombra que engalana, ¿no? Cada mes de agosto la corrida magallánica en la plaza de Toro. Pero bueno, es una persona pues muy vinculada a las tradiciones de nuestra ciudad. Y que bueno, que sí, que fue también galardonado y homenajeado en el año 2003 por la insignia de oro de la ciudad, porque sé que muchos sanluqueños preguntaban, sobre todo por las redes sociales, ¿por qué no le dan la insignia de oro a Joaquín Lara? Es que Joaquín Lara tiene ya la insignia de oro. Se la dieron hace 23 años. Pues después de 23 años creo que es merecedor de que este señor, de que este ilustre sanluqueño, como bien lo me gusta llamarlo, pues que sea merecedor, ¿no? De que se le dedique un espacio público de Sanlúcar, bien una plaza, una calle, un espacio público, y que se le ponga una placa, un soporte, ¿no? Donde ahí pues queden contemplado de forma permanente pues el trabajo realizado en Sanlúcar por este señor.
0: Así es. Y salió por unanimidad.
1: Exactamente.
0: Perfecto.
1: Se aprobó por unanimidad. Ahora que se
0: ejecute.
1: He hablado con la familia, ¿no? Sobre todo con su hija, ¿no? Con Rocío, digo, espero que se lleve a cabo, ¿no? Que no se guarde, como siempre digo aquí, en el cajón de las mociones aprobadas, que queda muy bien, ¿no? Eso de todo el mundo, las manos, todos los representantes
0: en
1: el pleno con la mano alzada, unanimidad, pero luego, bueno, es que esa unanimidad hay que aplicarla, ¿no? Hay que llevarla a cabo.
0: Bueno, yo creo que, bajo mi criterio y conociendo a Joaquín, no creo que es de una persona que puede decir que no hay nadie que ponga inconveniente a que se haga
1: Hombre,
0: eso.
1: Hombre, por supuesto.
0: Es decir, yo que tengo que el sustento, aparte de vuestra propuesta y del pleno, yo creo que la sociedad saluqueña...
1: Exacto, está bien respaldada, o sea, para...
0: Yo creo que está bien justificado.
1: Por supuesto, aparte ha pasado un año...
0: Complicado.
1: Muy complicado.
0: Sí, señor, y bastante complicado. Propuesta de voz relativa a la defensa de la soberanía española sobre Ceuta, Melilla y las plazas de soberanía en el norte de África.
1: Pues nosotros presentamos esta moción, una moción que, bueno, viene explícitamente apoyada desde Madrid, es decir, que a todos los grupos municipales de España, ¿no?, de Vox, pues nos dicen que tenemos que presentar estas mociones en el ayuntamiento para defender algo pues que no admite discusión desde nuestra parte, desde Vox, ¿no? Que es que Ceuta y Melilla pues son una parte inseparable de España. Ya nosotros pues también participamos en la manifestación, ¿no? Mm-hmm. Que hubo en todos los ayuntamientos, en defensa también de Ceuta y de Melilla, y por supuesto también de mostrar nuestra solidaridad con el pueblo ceutí, que dos meses después de esta invasión, yo digo invasión, aunque después las personas me digan, algunas personas en el mismo pleno me dijeran que retirara esa palabra, no la retiro, porque para mí, a parecer, Ceuta ha sido invadida por un pueblo extranjero, vamos, en este caso por Marruecos. Y bueno, desde Vox pues le mostramos nuestra total solidaridad y también pues mostrar nuestro rechazo, sobre todo al gobierno de Marruecos, porque el pasado mes de agosto volvieron a cuestionar públicamente nuestra soberanía y nuestra integridad territorial. Y ya que decir la actuación del gobierno nacional respecto a este tema, ¿no? No hace falta decir nada más cuando está el padre nuestro de cada día, ¿no? Nos levantamos con esta noticia, comemos con esta noticia y yo creo que cenamos también, según el canal que pongamos la tele, cenamos también con esta noticia y por desgracia pues lo tenemos presente, ¿no? Esta propuesta pues fue apoyada por el Partido Popular, pero Izquierda Unida, que bueno, lo tengo aquí apuntado, Izquierda Unida y Partido Socialista, pues votaron en contra, ¿vale? Por lo tanto, pues la moción no salió adelante. Vale.
0: Muy bien. Bueno, ahora en el Pleno se toca un tema eterno, es decir, el tema de transporte. Quiero entender que esta propuesta hace imposible la municipalización del servicio.
1: Exactamente. Algo que la alcaldesa, pues, creo que se reunió, ¿no? En la campaña municipal se reunió con los...
0: Esta pregunta que hace al Pleno es imposible. Esto es contraria... es prolongar el servicio respecto a una empresa externa.
1: Claro, esta propuesta lo que hace es, nos presenta, eso fue lo que estábamos comentando antes, en una comisión informativa nos presenta, mira, un punto que es llevar la iniciación del estudio de viabilidad de transporte urbano. Previamente, semanas antes, nuestro grupo municipal se reunió con representantes de este transporte urbano, nos dijo su demanda, su propuesta, ¿no? Para que ese acuerdo se trasladara en este estudio de viabilidad. Nos convoca a la comisión informativa y vemos que bueno, estudio de viabilidad de transporte urbano, sin un informe jurídico, sin yo saber los acuerdos que se han llevado a cabo entre el personal representantes de estos trabajadores y el ayuntamiento, la empresa concesionaria, ¿no? Vale, de acuerdo, no sabemos nada. Entonces, todos los miembros de la oposición ahí representados en esas comisiones, pues pedimos más documentación. Incluso un técnico de contratación vino a dar explicaciones, cosa que a mí se me escapa de la lógica, ¿no? Porque, bueno, se supone que el delegado no es el que se tiene que saber esto a pie puntilla, ¿no?
0: Evidentemente.
1: Venir un técnico a mostrar explicaciones. Pasaron los días, no recibíamos ninguna documentación, creo que un día antes del pleno o la misma mañana. Entonces fue cuando recibimos la información que nosotros pues pedimos. Yo también ya hablé también con representantes de estos trabajadores y les dije que por favor que me hiciese llegar por los acuerdos internos que han llegado con el ayuntamiento, con la empresa y con la empresa concesionaria. Nosotros, respecto a este punto, nosotros nos abstuvimos, porque, a ver...
0: ¿En qué se motiva esa abstención?
1: El transporte urbano es algo esencial, es decir, un servicio esencial que hay que darlo sí o sí en las ciudades con más de 50.000 habitantes. Entonces, Sanlúcar es un servicio esencial. Sanlúcar no se va a quedar sin transporte urbano. Ahora, eso sí, estos trabajadores necesitan una seguridad, ¿no? Necesitan un contrato, que a día de hoy no lo tienen.
0: ¿Y cómo es posible que si no hay contrato entre el ayuntamiento y la empresa que está haciendo el servicio, se haga el servicio?
1: Es decir, ahora mismo lo que existe es una prórroga.
0: ¿Prórroga? Prórroga. Pero no decía en un pleno que ya la prórroga no era posible.
1: Se hizo una prórroga de esa prórroga.
0: ¿Hasta cuándo es la prórroga?
1: Hasta que se saque.
0: Pero eso puede ser eterno.
1: Exactamente. Entonces, claro, el gobierno municipal prisa... ¿Para esto? ¿Prisa para que esos trabajadores tengan esa seguridad en esa empresa? Prisa ninguna porque, como bien dice, una prórroga de la prórroga. Quiero decir que esto no es de ahora, que esto ya viene.
0: Vale, pero ¿cómo puede estar, el ayuntamiento eternamente en esta.
1: En esa situación, eso me pregunto,
0: También los demás partidos políticos, escuché de que había mucho problema de efecto de forma, de expediente, de numeración, que el proyecto de viabilidad no contaba con un aspecto. Es decir, que. Esto de transporte.
1: Hay que cogerlo con. O sea, que hay que tener mucho cuidado a la hora de.
0: Y vos abstiene porque.
1: Yo me abstengo por el simple hecho de que es un servicio esencial, que hay que garantizarlo. Que la continuidad, la viabilidad de un servicio esencial para nuestra ciudad, y nosotros, yo no puedo poner en contra de un servicio esencial, o sea, que se va a ejecutar. Ahora, eso sí, que se ha presentado, como ya he contado, se ha presentado una serie de peticiones de mejora de las condiciones laborales de estos trabajadores. No lo han tenido para nada en cuenta en el pliego de que se nos amó, el único informe que se nos remitió, porque simplemente en las alegaciones pone que se desestima esas alegaciones, pero no nos dice el por qué se desestima esas alegaciones, ¿no? Entonces, claro, lo que siempre yo me ciño es que nos falta información. Es que a los concejales de la oposición no nos llega la información que nos tiene que llegar.
0: ¿Existe una empresa física que lleve el tema del transporte? Es decir, la empresa es.
1: Claro,
0: ¿cómo se llama?
1: Avanza, ¿no?
0: Avanza se llama. Sí, ¿no?
1: Avanza,
0: no sé.
1: No, Avanza.
0: Sí. Vale. No, digo yo.
1: No hay relación
0: de contractual, y si pasa algo, algún autobús, claro, algo, algún trabajador, ¿quién es subsidiario? ¿Quién paga?
1: Claro,
0: ¿quién no pagaría eso?
1: El tema, por ejemplo, del mecánico, que eso no estaba reflejado en el informe, en el informe pequeñito que se nos hizo llegar, y recuerdo que un compañero pues preguntó por el tema de, mira, si ahora mismo se estropea un autobús y tal, ¿quién se hace cargo, no? De eso no está reflejado en. No, pero por eso se llega a entender que se hace cargo la empresa. Bueno, vale.
0: Pero si la empresa te ha dado un servicio a usted.
1: Pero bueno, ¿cómo se hace cargo la empresa? ¿Que la empresa lleva el taller y después pasa factura al ayuntamiento? ¿O es la empresa quien paga?
0: Pero Carmen, el contrato esté prorrogado. ¿Tengo contrato contractual con el ayuntamiento de la empresa, sí o no? Entonces, ¿para qué es un proyecto de viabilidad? ¿Para qué? Es que no lo entiendo.
1: Para iniciar el estudio.
0: El estudio
1: de la viabilidad de ese proyecto. O sea, que todavía lo que es la redacción del proyecto en sí
0: no está
1: para nada. Bueno. Es el inicio de la viabilidad de ese expediente, de ese proyecto. ¿Sabe cómo se llama eso? Burocracia.
0: Burocracia, ¿no? Bueno.
1: Sí, burocracia. Porque, vamos a ver, ¿para qué tanta inicio de expediente, ahora viabilidad? ¿No se puede hacer un proyecto?
0: Oye, ¿y por qué no se
1: proyecto y ya está?
0: ¿Por qué no se municipaliza? Pregunto.
1: Hombre, ahora mismo las arcas del ayuntamiento no está para municipalizar ningún servicio.
0: Ya.
1: Fíjate que la alcaldesa, ella llevó. Bueno, claro, antes de. Como dice el refrán, ¿no? Los toros desde la barrera se ven muy bien. Pero cuando ya está dentro, ya no es lo mismo. Y claro, ella en la campaña de las municipales 2023 prometió el servicio de ayuda a domicilio, que lo iba a municipalizar. El servicio de transporte urbano, que se iba a municipalizar. Ahora no. Ahora lo que está dando es larga, igual que el servicio de,
0: claro, pero si
1: de servicio a domicilio.
0: Lo que
1: está dando es larga.
0: Lo que supone es que vayamos en deterioro del servicio urbano. Es decir, porque la empresa no tiene garantía que se la va a adjudicar. Ahí no hay proyecto constructural, no puedo comprar camiones,
1: no puedo comprar nada.
0: En fin, que yo creo que cuando llueva nos vamos a mojar más dentro del autobús que fuera, seguro, con este deterioro permanente.
1: El
0: en mi opinión, ¿no?
1: No se puede hacer cargo de municipalizar el servicio.
0: Vale.
1: No. Bueno, vamos.
0: El Partido Socialista plantea la elaboración de un nuevo plan de vivienda. Ahí noté que vos estaba un poco ahí achacándolo.
1: Nosotros le aprobamos, o sea, que apoyamos la propuesta, ¿eh?
0: Pero
1: bueno, también le dije que muchísimos años que él había estado gobernando la ciudad, que tampoco es que había. Bueno, después en la réplica me dijo que le había hecho esto.
0: Sí, sí.
1: Pero bueno, que tampoco era para tirar cohetes. Que ahora cuando está en la oposición, sentada en el sillón de la oposición, parece ser que se ha dado cuenta y ha encontrado la solución a todos los problemas que tienen los sanluqueños.
0: Vale.
1: Pero cuando estaba sentado como alcalde, todo estaba bien, todo estaba perfecto. ¿Me explico? Por ejemplo, que el problema de la vivienda, ya sabemos lo que es, que no se construye vivienda, ese es el problema.
0: Vale.
1: Entonces, bueno, pues sí, pues tuvimos ahí un pequeño...
0: ¿Debate? Bueno, tampoco es malo que haya debate en los plenos, ¿no? Claro.
1: Debatir y dialogar.
0: Es muy interesante.
1: Y, bueno, le conté que... Bueno, lo que te acabo de decir, que claro, que desde que era más fácil reclamar ahora que está el señor Mora en la oposición, que cuando él tuvo la responsabilidad de gobernar, tanto en solitario como el tiempo que estuvo gobernando con la alcaldesa, ¿no? Que le volví a enseñar pues la famosa foto del pacto, ¿no? Yo siempre llevo guardada, la verdad, llevo guardada en la carpeta una foto donde aparece dándose la mano con la alcaldesa para recordarle de que él estuvo gobernando con la alcaldesa, que la alcaldesa es alcaldesa gracias a él, ¿no? Simplemente eso. Y entonces pues yo pues de vez en cuando debo de recordárselo. Y es verdad que también le dije que el actual plan municipal de vivienda y suelo que tiene vigencia hasta 2023, pues entendamos que es necesario que hay que renovar ese documento, hay que actualizarlo y que hay que responder a la demanda social que tiene Sanlúcar, que es una demanda, bueno, como todo el país, ¿no? Que tiene una gran demanda de viviendas, ¿no?
0: Oye, ¿qué pasa con el expediente de Aras?
1: ¿Con el expediente?
0: Sí, del papel.
1: Ah,
0: que había
1: eso fue por urgencia.
0: ¿Pero tan complicado es llevar un expediente?
1: Para nada, ¿qué va a hacer complicado?
0: Pues entonces, ¿por qué tanto jaleo en el pleno?
1: Llevar un expediente, pues porque no... Eso fue una comisión informativa que nos citaron por urgencia. Por urgencia, el mismo día del pleno, es decir, tuve el pleno a las 6 de la tarde y a las 9 de la mañana tuvimos la comisión informativa, que al fin y al cabo que no iba a ser algo que simplemente cambiar el nombre
0: la denominación del suelo,
1: que nosotros lo apoyamos, como es lógico, para que esta fundación pues tenga acceso a una mayor subvención para poder terminar de realizar su proyecto, que bienvenido sea, ¿no? Y nosotros, por supuesto, ahora claro, nosotros no tenemos nada en contra con Pato ni con la fundación, al revés, súper agradecida por la gran labor que hace en nuestra ciudad. Por cierto, también insignia de oro de este año, la fundación Aras. Pero claro, el tema fue de cómo fue esa comisión informativa y cómo la delegada pues nos respondió a los concejales allí presentes, ¿no?, en esa comisión, de que nosotros, como es lógico, empezamos a hacerle preguntas. Por ejemplo, en mi caso, le dije, señora delegada, ¿por qué tanta premura, ¿no?, esta comisión ahora de urgencia? ¿Por qué el motivo de la urgencia? Porque tú sabes que cuando se convoca extraordinariamente una comisión en pleno hay que votar el motivo de la urgencia.
0: La urgencia, claro.
1: Entonces yo, como bien visto, ¿por qué el motivo de la urgencia? No, porque a mí me han dicho que esto es urgente y yo lo traslado. Para mí no, eso es una contestación de una delegada y presidenta del Consejo de Gerencia. Tú me tendrás que decir a mí por qué es urgente. Dime, porque mira, el plazo empezó ayer y vence mañana. Pues yo me lo creo y todo. Que es mentira, pero bueno. Pero es que sabemos que ya en el mes de agosto ya hubo, y en julio quizás, ya hubo alguna solicitud.
0: 17 de julio.
1: De julio, ¿no? Ya hubo ya sabemos que hubo una solicitud por parte de esta fundación para que se llevara a cabo tal proceso, porque no se hizo durante el mes de julio, porque no se convocó, si se hizo la solicitud el 17 de julio, porque no se convocó el 18 de julio esa comisión urgente. Y entonces hubiese entendido todo mejor. Pero bueno, como la señora delegada de urbanismo, era a las 9 de la mañana la comisión, y nos dijo textualmente, es que, es que estoy dormida. A mí eso me parece una falta de respeto. Mira, perdona, pero yo, mamá, a ver, que aquí todo el mundo tenemos casa, tenemos quehaceres, tenemos trabajo, tenemos familia, tenemos de todo, ¿eh? Yo también desde las 7 de la mañana estoy en pleno funcionamiento. Y yo a las 9 de la mañana estaba ahí con el informe que me había llegado y representando a mi partido.
0: Tu partido.
1: Y ya está, pero no me parece una falta de respeto. O sea, que fue más el fondo de la cuestión. Fue más ese, Juan José, que en sí lo que es la...
0: Que el
1: la
0: procedimiento...
1: Exactamente,
0: vale,
1: que
0: vale.
1: En sí.
0: Perfecto. Tú estás al día, obviamente, sigues las noticias, y bueno, recientemente ha habido una sentencia del despido de 12 conserjes.
1: Conserje.
0: Y ha habido 3 sentencias en principio de que hay que readmitirlo y...
1: Indemnizarlas.
0: Pero el despido es nulo, es decir, que hay que pagarle todo lo que no han trabajado...
1: 23.
0: Hay que admitirlo, hay que admitirle daños morales, el porcentaje de la seguridad social, y teniendo en cuenta que la nueva sentencia va a ir a por el mismo,
1: porque la va a ir por el mismo,
0: camino, la motivación es la misma.
1: Y son 12, estamos hablando de 3, faltan 9.
0: Eso es, ¿qué opinión tiene tú de esto?
1: Pues esto es el, nos transmite otra vez, nos traslada de la mala gestión del ayuntamiento, ¿no? De que no funciona como debe de funcionar. ¿Y a quién los perjudicados y a quién le va a costar esto? ¿El ayuntamiento? ¿El ayuntamiento quién somos? Los ciudadanos. Porque el ayuntamiento es un órgano que gestiona el dinero que entra, ¿no? Pues de los ciudadanos, ¿no? Esos impuestos de los ciudadanos. Si no se sabe gestionar y no sabe por dónde va, por ejemplo, esta historia, imagínate dónde ha acabado. Ha acabado que los perjudicados, ¿quién va a ser? Pues los saluqueños, porque ese dinero de indemnizaciones que se tienen que indemnizar a estos trabajadores van a salir del bolsillo de cada uno de los sanluqueños.
0: Hipotéticamente, Carmen, si estuviese en tu mano, ya que la sentencia, por lo menos de los 10 que denunciaron, va a ir por el mismo camino, ¿tú los llamarías para admitirlo a sabiendas que tendrá que admitirlo?
1: Es que a mí lo que me choca muchísimo es que por parte del gobierno y de parte de la alcaldesa no haya tenido la decencia de levantar el teléfono y de sentarse con esos trabajadores. Intentar dialogar al menos. ¿Sabes qué te digo, Juan José? Al menos, mira, ha pasado esto. Aunque no sirva para nada, pero una disculpa.
0: Sí, pero
1: ¿no?
0: es que dentro de un año habrá que admitir otros 3. El daño moral aumentará, el porcentaje, y encima habrá que admitirlo.
1: Lo que pasa, claro, que ya dijo en el pleno, porque se sacó este tema, de que bueno, y ahora con los trabajadores que en la bolsa, ¿no? Que se ha tirado de esas personas trabajando, ahora qué hace con esas personas que está trabajando. Es un problemón, ¿eh?
0: Pero para eso está la imaginación municipal, ¿no? Te puedes imaginar temporalmente en otros cargos,
1: es un problema, que eso es lo que se le ha venido encima, el no saber gestionarlo y el no saber, el actuar sin saber.
0: Perfecto.
1: Porque antes de actuar tienes que informarte muy muy bien, ¿no? Que para eso...
0: ¿Hay algún ruego o pregunta que quiera destacar antes de terminar?
1: A ver, nosotros, mira, llevamos una serie de ruegos, de preguntas, pero hay uno que sí me gustaría destacar porque llevamos al pleno el ruego de que nos reunimos con las asociaciones de padres del Colegio de la Huerta Grande, porque han están intentando reubicar el parque infantil que estaba en la parcela de nosotros hemos demandado muchas veces. Bueno, pues se ha reubicado, perfecto. Pero ¿qué pasa? Que se ha reubicado en una zona, en Huerta Mergelina, a la espalda de ese colegio de Huerta Grande, donde está minado de ratas, o sea, de madriguera de rata y de avispa asiática. Entonces, claro, ese parque se está reubicando con las mismas pintadas y todo que tenía el parque, el mismo mobiliario, pero bueno, se está reubicando. Los niños pasaban por allí, los niños se montaban en ese tobogán y las ratas paseándose, o sea, que hay vídeos por ahí que...
0: Vale.
1: Nos reunimos y entonces llevamos al pleno que, por favor, que antes de reubicar ese parque, que estamos totalmente de acuerdo, que se reubique en esa zona, pero que, por favor, que se acondicione la zona, que sea decente, que se desratice, que se mate esa... Bueno, que se lleve a cabo acciones contra esa la avispa asiática que hay por la zona... Y, por lo tanto, que se acordone la zona del parque hasta que no se acondicione la zona y el mobiliario esté en perfectas condiciones para el uso, sí, ¿no?, de los niños. Llevamos el ruego. Bueno, pues ayer ya recibí fotos, vídeos de que se está acondicionando la zona, el parque totalmente acordonado. Es decir, es un ruego que ha surgido efecto. Pero bueno, hay que hacerlo nota de prensa, hay que hacerlo publicación en redes sociales, hay que llevarlo...
0: Cuesta mucho trabajito.
1: Hay que llevarlo a pleno.
0: Porque vosotros previamente, antes de salir en la nota de prensa, lo hacéis de manera...
1: Claro, hacemos una publicación,
0: ¿no?
1: Exactamente. Exactamente.
0: Que no utilizáis la nota de prensa después.
1: No,
0: que utilicéis los procedimientos.
1: La nota de prensa, claro, vale. Lo llevamos a pleno.
0: De acuerdo.
1: Y también pues llevamos también plenos, bueno. Como siempre digo aquí, Juan José, en el pleno, perdón, lo ruego... de personas, ¿no?, que llegan a nosotros. Mira, Carmen, me pasa este problema. Bueno, lo comentamos en el pleno. También algo interesante. Vecinos que colindan con el antiguo asilo, qué pena de edificio, ¿verdad?
0: Sí, señor.
1: Mi suegra me lo dice muchísimo. Aparte, yo iba a misa de pequeña y todo allí.
0: Sí, ¿no?
1: Porque mi abuela vivía, vamos, todavía tenía en la casa a mis padres, al lado del Callejón del Mono, ¿no?, casi esquina. Y para Milagrosa íbamos siempre a misa allí antes de la procesión. Tengo un recuerdo muy bonito. Y es muy, me da muchísima pena de cómo ese edificio se está cayendo y para lo que se está utilizando. Y hay vecinos que colindan, ¿no?, con ese edificio y, hombre, ellos han tenido que ver incendios para lo que se dedica, ¿no?, con la entrada y salida de toxicómanos, falta de salubridad, de higiene. Fíjate que está la policía al lado, pero, claro, no se ve un policía, por desgracia, por la zona. Entonces, mande, por favor, que se garantizara la seguridad de estos vecinos en esa zona. que se hiciese algo, que se vaya, que se algo se tiene que hacer en esa zona, que y para garantizar la seguridad de estos vecinos, que os digo que han sufrido hasta 3 incendios, ¿eh?
0: Bien, una curiosidad, allí se la apertura, te lo decía bajo micrófono.
1: También presentamos otra moción que era
0: ¿cuál?
1: La moción del Camino Carranza, que no hemos hablado.
0: Ah, verdad, no sé, espérate. Ah, verdad, no lleva razón.
1: No se puede trabajar tanto, ¿eh?
0: Que no, pero vamos, también,
1: sí, obviamente. Sí, unanimidad, porque también que era algo que ya muchos los vecinos demandaban durante muchísimos años, durante 5 años demandaban los vecinos una cosa muy simple, simplemente que era la limpieza de su camino. Este verano han tenido 2 y 3 incendios. Hay muchísimas parcelas en ese camino con animales, ¿no? Y entonces, claro, y también hay vecinos que viven muy cerca de ese camino, ¿no? O sea, es decir, más de lo mismo, que corrían un riesgo tanto los animales como los vecinos. Y entonces lo que nosotros propusimos fue que, por favor, que adecentara la zona, que se mantuviese como vale. Siempre se ha hecho, pero es que llevan los vecinos 5 años demandando la limpieza.
0: Eso te voy a decir, esta propuesta se ha hablado otra vez en el Pleno, o me suena a mí, ¿no?
1: Desde que yo estoy en el Pleno, yo sé que el Partido Socialista lo llevo como ruego, nosotros también lo hemos llevado como ruego y como seguía todo igual, lo hemos presentado como moción.
0: Perfecto. Bueno, te decía por curiosidad, te lo dije antes, ¿a ustedes como partido lo invitaron ya a la apertura del centro sanitario?
1: No. Yo he visto imágenes que ha estado la señora alcaldesa, ha estado el Partido Popular, lógicamente.
0: A los actos del mes de circunnavigación, ¿habéis estado invitados en los distintos actos?
1: Sí, pues a través del Círculo de Artesanos.
0: ¿A través del Círculo?
1: Sí, no,
0: yo digo
1: desde el Ayuntamiento.
0: También.
1: Sí, a través de protocolos, es verdad.
0: Perfecto.
1: Sí, a través de protocolos también me enviaron el mismo dossier que me envió Enrique Román. También nos envió Eva, aunque yo algún acto he estado
0: prácticamente ha terminado un pleno y empieza el otro, porque ahora ahí están las comisiones.
1: El 16 de octubre tenemos ya las comisiones, como tenemos 2 lunes festivos, sí. Se adelanta todo. 16 de octubre comisiones y el 26 de octubre el pleno de este mes.
0: De este mes, ¿no?
1: Que ya tenemos registradas las mociones.
0: Y si pasa algo desde la comisión al pleno, ¿qué pasa? ¿No hay comisiones o qué? Es decir, esto es tan dinámico, el ayuntamiento de la ciudad es dinámica.
1: Hombre, claro,
0: si hay algo que un partido quiera proponer al pleno.
1: Hombre, claro, se puede llevar por urgencia. En la comisión informativa, muchas veces la comisión informativa, mira.
0: ¿Pero por qué tarda una comisión de informativa hasta pleno?
1: Hasta pleno, exacto. Bueno, y este mes, por eso, como tenemos 2 festivos, ¿no? El lunes de la Hispanidad, sí. Y San Lucas, que se pasa el lunes, nos ha adelantado el hecho de registrar propuestas 2 días antes, porque supuestamente pues secretaría tiene que prepararla,
0: elaborar
1: y preparar la documentación, vale, pues perfecto. Se tarda pues una semana, más de una semana.
0: ¿Algo más antes que te vaya?
1: Bueno, nada más, yo si yo tengo alguna pregunta, sino
0: ya
1: ha
0: quedado
1: trabajando,
0: 30 minutos
1: trabajando,
0: pues
1: con,
0: Carmen, como siempre, muchas gracias por acercarte a Radio Quina, hasta la próxima.
1: A ustedes.
0: Venga, hasta luego.
1: Hasta luego.
0: Adiós.

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0: 9 de octubre de 2026, las mañanas de Radio Esquina, en este viernes ya, recordar que volvemos el miércoles, ¿eh? El lunes vamos a tomar un poquito de descanso, de pausa, y en fin, como es fiesta, pues nada, a pesar de la opinión contraria de la productora, pero bueno, ¿qué vamos a hacer? Esto es, bueno, llega la hora de la tertulia, y aquí tenemos a nuestros tres compañeros, que encantado que esté aquí. Cuando digo compañero, englobo todos, ¿eh? No se me enfade nadie. María Ángeles, buenos días.
1: Buenos días.
0: Señor Ale, buenos días.
2: Muy buenos días, ¿tengo usted, caballero?
0: Muy bien, recuperado de esta maratón, ¿no?
2: Sí,
0: continua.
2: Sí, ya mucho mejor.
0: Sí, ¿no?
2: Ya había luz, ya estoy...
0: Bárbara, buenos días.
3: Buenos días.
0: Bueno, pues ustedes tenéis la palabra. Alex, María Ángeles, Barba, como queréis, en fin, tenemos tiempo, empezar por donde quieras.
3: Empiezo.
0: Venga, María Ángeles, como es habitual.
3: Vale, gracias. A mí me parece que es importante recordar, informar de la movilización prevista para el día 17 en Sevilla, para salvar el río Guadalquivir, no a los vertidos de las minas de Aznalcóllar. Y hay motivos más que suficientes para no faltar a esa manifestación. De hecho, Jesús Castillo, que Juan José, tú lo conoces,
0: sí, sí.
3: Comentaba que los sedimentos del interior del estuario están altamente contaminados. Que parte de los sedimentos está llegando a la desembocadura altamente contaminado con metales pesados ecotóxicos. Que además los peces en el estuario baten récord en el mundo de metales pesados, y esto nada más que es el principio, porque de hecho 85.000 millones de litros quiere la Junta de Andalucía autoriza para verter, y además no hace absolutamente nada, no tiene en cuenta la comunidad científica, y un tema grave es que la vida, la economía agraria, pesquera y turística está en peligro en el Guadalquivir y su entorno. Y aquí en Sanlúcar, por poner un ejemplo, nada más que se habla de turismo. Aquí tenemos una única actividad. Somos monoeconomía, el turismo. Y eso, en el momento que la ciudadanía o sepa de lo que va esto, pues... Aquí no se está fomentando ni cuidando la agricultura. Te doy la razón con el comentario que hiciste antes, Ale. Y la pesca, bueno, ya apague, vámonos, que de hecho he comentado aquí en más de una ocasión que Silva dice que prácticamente se ha perdido. Y decir también, es a las 12 de la mañana en Sevilla, en San Telmo, y de Sanlúcar pues van a salir autobuses. Y esto lo apoya Salvemos el Guadalquivir, que es una plataforma, Greenpeace, Ecologista Nación, la Cofradía de Pescadores de Sanlúcar, Facua, el sindicato COAG, María Blanca de Andalucía y los ayuntamientos de Chipiona, Sanlúcar, Trebujena, Lebrija, Coria del Río, Los Palacios, Villafranca.
2: Una pregunta que te hago o que os hago con respecto a esto, Juan José.
0: ¿Sí?
2: ¿Los vertidos que se están autorizados por la Junta a verterlos en el río son vertidos que han sido depurados o no? ¿O son vertidos químicos o industriales o residuales?
0: El estudio, según dice ello, pues va a salir prácticamente limpio
2: al río,
0: claro. Pero hay un porcentaje... Según los estudios, de que deja siempre un sedimento permanente, como son muchos litros de agua, vale. muchos litros.
3: 85.000 millones,
0: en fin.
3: No garantiza los procesos necesarios.
2: A eso es lo que me refiero. Porque tengo entendido que todos los vertidos tienen que haber sido depurados previamente.
3: Sí, claro. Pero mira, Ale, yo te lo pongo más sencillo. Por ejemplo, los vertidos de las aguadas aquí de la depuradora tendría que pasar, según ley, por el... Por los procesos correspondientes, ya que se tiran, lo echan aquí al río, pues, el terciario.
0: Claro, curiosamente las declaraciones de Juan José Fernández, que es alcalde de Aznalcóllar, uh-huh, de Izquierda Unida, dice, el agua de la mina se podrá beber hasta embotellar. Después de la filtración.
3: Pues mira, si tú me permites, voy a decir una cosa.
0: Bueno, la otra afirmación, ahora te doy la palabra. La otra afirmación que dice el alcalde de Aznalcóllar, pide a los jóvenes que se formen para trabajar en la mina.
3: Pues mira, si me lo permite.
0: Hombre, claro.
3: A mí me parece que el alcalde de Aznalcóllar, como decía Julián Guita, la cartera. Porque si se va a hablar de puestos de trabajo, vamos a hablar de la conservación, del cuidado, de la defensa de la agricultura. Y una fábrica de transformación de los productos. Si vamos a hablar de puestos de trabajo, vamos a hablar de la defensa de la desembocadura. Y fábricas de transformación del producto, ¿no? Pero ¿cuánto le, a cambio de qué ese alcalde y lo defienden y lo apoyan? No le da vergüenza, porque lo que no tiene es auténtica vergüenza. Forma parte de una organización en la que yo es la única, vamos, yo del Partido Comunista y en Izquierda Unida, y es la primera vez que yo veo esta forma de actuar con tan poquísima vergüenza. Y que lo apoyen, que no lo hagan dimitir. Eso no es, eso vale. No, eso no es propio.
0: Ahí queda, convocatoria el 17.
3: El 17 a las 12 de la mañana.
0: ¿De dónde sale?
3: Entonces, van a salir autobuses, uh-huh. Llamar a Ecologistas en Acción, uh-huh. O aquí, yo voy a pasar el número aquí de Ecologistas en Acción.
0: Y a ver.
3: Y bueno,
0: 17
3: el día
0: sábado.
3: Sábado 17 sábado. Para estar allí a las 12 de la mañana.
0: Perfecto, venga, más cosas.
1: Sí, yo quiero añadir alguna cosa. A mí desde luego me parece muy bien el que se defienda el Guadalquivir, porque esto tiene una repercusión para todos muy importante y a largo plazo. Ya no somos solo nosotros, son los que vienen detrás. Y bueno, esta manifestación que la apoyan muchos colectivos, la cofradía de pescadores, ayuntamientos, etcétera, pero hay que mirar un poco más allá, ver quién está detrás, bueno, los que ha nombrado María Ángeles, pero luego ahí está el Ayuntamiento de Sanlúcar, que el año pasado abrió con puertas, creo que más de 100 días, sin depurar, con todo lo que supone de vertido al río, están los aliviaderos, que ya lo hemos dicho 40 millones de veces, que dijeron que iban a poner unas redes por lo menos para claro. Retener todos los residuos sólidos, cosas que no han hecho, y ahí tenemos la playa, que hay veces que cuando vienen las mareitas pues vemos toda la playa llena de toallitas, etcétera, etcétera.
4: Bueno, llena de ratas también, cada vez de ratas, es que yo cuando sale muchas veces con el perro, porque en la época que ya se puede sacar el perro a la playa, te encuentras cadáveres de ratas, y eso yo te lo digo que lo he visto, vamos, de hecho, ¿no? Y eso es así.
1: Total, que eso por un lado, y por otro lado el Ayuntamiento de Trebujena, que yo no sé, en el que lleva gobernando el Partido Comunista, Izquierda Unida, yo creo que desde la democracia.
3: Pero averigua también, Bárbara, si hace los procesos correspondientes.
1: Bueno, pero que no hay depuradora, y que me alucina, porque es que está vertiendo al río 100% sin depurar, y ahora va a encabezar la manifestación de defensa del río Guadalquivir. ¿Qué pasa? ¿Que este tramo no es el río Guadalquivir? ¿El río Guadalquivir es de Trebujena para arriba y de Trebujena para abajo? ¿Qué pasa?
4: Muy buen apunte, muy buen apunte.
1: Hombre, es que de verdad que la hipocresía llega un poquito ya... Que los ciudadanos... que ya que estamos cansados ya de las fotitos y de las esto, y luego las realidades, hombre, hace algo al respecto, ¿no? Porque es que
0: se
1: vierte ahí es igual de nocivo, porque a través de los desagües y todo lo demás, ahí no va solo materia orgánica, como decía otro colaborador que está, sino que es que ahí va químico, antibiótico, etcétera, etcétera, etcétera. Y ahí nos lo estamos tragando todo.
3: Sí, rápidamente. Independientemente de que yo comprendo que tú incida tantísimo en Trebujena, que sí, que lo tiene que arreglar. Sí, perdona, Bárbara, pero aquí lo grave para...
1: No nada de Chipiona.
3: Sí, Bárbara, mira, te lo comento. Winfried Hiller... científico de la Max Planck. En el año 98 coincidió en Sanlúcar de Barrameda. Le dimos los análisis que hicieron en Cádiz. ¿Sabe qué dijo? Que había metales que a altas temperaturas se volatilizaba, se absorbía por la piel y era altamente cancerígeno. ¿Por qué no se saca el informe, el estudio del índice de cáncer que hay en Sanlúcar? ¿Por qué no habla nadie? Independiente Chiquilla, te estoy diciendo, independientemente de que estamos en contra, ¿no?, que se denuncia, y desde Ecologista Nación se denuncia cada vez que están los vertidos de las aguas fecales. Fecales. Que sí, pero que cuando lancen al río 85.000 millones de agua altamente contaminada, yo sería de las que diría, ¿qué hago? ¿Me quedo y me muero de cáncer o me voy?
1: Que yo soy la primera en que defiendo que no haya vertido de metales.
3: Que te he entendido, que te he entendido.
1: Pero que quede pero claro.
0: Lo otro no es, aquí nadie niega la mayor, ¿me entiendes? Y sobre todo, algo que me llama la atención, de verdad. Si hay expertos científicos abordando el tema con estudios paralelos, ¿por qué la administración a nivel de comunidad no se sienta? Por lo menos para contrastar los informes y debatir qué inconveniente hay, ¿no? Está sin razón, sin escuchar.
1: No hay una razón.
0: ¿Cuál?
1: El dinero.
0: Vamos a ver. Siempre. Vamos a ver. Pero vale, siempre hay un dinero, pero la administración tenemos también que escuchar a los demás, ¿no? Aunque no nos guste lo que nos digan, ¿no?
1: No sé, yo veo que hay mucho pan para hoy y hambre para mañana. O sea, que es que si hoy supone una riqueza...
3: ¿Riqueza para quién? ¿Riqueza para quién?
0: Pero al final...
3: ¿Para los agricultores? Bueno, ¿para la pesca? ¿Tú sabes que ya hay 25 barcos amarrados, no?
4: Pesca. Yo lo entiendo, que los mecanismos de control... deben de, ya de la época en la que estamos,
0: hombre,
4: deben de ser suficientemente desarrollados y ya directamente hacerlo con,
0: bueno,
4: o sea, que estén planificados para que no haya que no se pida ningún esfuerzo extraordinario, sino que se cumplan unos plazos determinados para hacer ese tipo de análisis y estudios para comprobar la calidad de algo tan nuestro y tan necesario como son nuestras aguas, que es algo que debería ser, que no tendría que pedirse, sino que debería estar programado para que regularmente se hiciese y se publicase esos estudios. Los estudios en teoría se publican. El hecho está en que nos fiemos o no nos fiemos de la calidad de esos estudios.
1: Sí, pero te voy a decir una cosa.
4: Pero los estudios se publican.
1: El otro día fui a una conferencia y comentaron que, por ejemplo, una de las análisis que se hacen en el agua. Al agua.
4: Correcto.
1: Pero es que esto no estamos hablando del agua. Estamos hablando de los sedimentos, de lo que está abajo, que hay un montón de especies que consumimos que están en el barro, pues el tema de almejas, la acedía, los lenguatos, eso. Y ahí es donde se depositan los metales pesados. Y ahí entonces no lo hacen.
0: Vale, que ha quedado ya claro. ¿Algún tema más? Venga.
4: Tengo un tema, pero es un tema... Vamos, yo no vengo aquí a inventar la rueda, pero es un tema que me gustaría que, si os parece bien, que todos nos involucrásemos e incluso, un día que vengo, incluso se formase aquí mismo un debate o una reunión con otros representantes para plantear el tema que os voy a decir, que sería hacer una feria agrícola aquí en Sanlúcar de Barrameda, como la hay en otras localidades.
1: ¿Una feria de qué?
0: Una feria agrícola.
1: Ah, vale.
4: Como la hay en otras localidades, ¿qué habría que hacer? Pues hablar con las cooperativas que hay aquí en Sanlúcar, hablar con la Asociación de Agricultores, hablar con el ayuntamiento y crear en la calzada o en los jardines de palacio, por decir, dos sitios así que se me ocurren, una feria agrícola. Bien, con expositores, con actividades para los niños, con talleres, con actuaciones musicales. En otras localidades que se ha realizado ha sido un total éxito, tanto de público como de venta de productos de, por ejemplo, de la colonia. Tenemos una jornada aquí que se hizo, YouTube, una jornada agrícola que la preparan los propios agricultores, las propias mujeres de la asociación o de la cooperativa realizan una serie de compuestos, una muestra de esos productos, incluso cocina, y lo van dando gratuitamente a los... Y fue allí en la antigua biblioteca, allí en...
1: Sí, lleva allí, muchos años.
4: Y lleva muchos años haciendo, y quedó muy chulo, quedó muy bien. Pero no es una feria. Una feria agrícola. Lo que es Sanlúcar, creo que sería un éxito absoluto, total y absoluto. Una serie de puestos, cada representante de cooperativa, vendiendo, ofreciendo y sobre todo mostrando sus productos. Que haya actividades para los niños, que haya talleres, que haya actividades musicales. Repito, se hacen en otras localidades y es un auténtico. Y eso es muy fácil y económico de hacer. Y sea una feria, no una jornada, una feria, tres días. Para eso, lo único que hay que hacer es sentarnos. Y digo sentarnos porque se puede crear un cuerpo de voluntarios de gente que esté dispuesta a colaborar. Y yo me incluyo. O sea, sentarnos y decir, vamos a ver qué se necesita, qué tal. Y es algo muy fácil, no es una feria al uso. Es una feria de mañana o de tarde, en la cual
2: los sanluqueños y sobre todo la gente de fuera va a comprobar que Sanlúcar no solamente vive del marisco, del pescado, del lagostino, que tenemos una agricultura que es extraordinaria y tenemos un producto como aparte de la papa, el tomate, todo, la sandía, unas sandías inmensas que tenemos aquí que nadie las conoce. O sea, tenemos un producto extraordinario y es cuestión de mostrarlo. Esa muestra de productos, que no sería una muestra, sería una feria, o sea, varios días, creo que es algo que se puede hacer. Y es tan fácil como sentarnos y organizarlo.
3: ¿Puedo?
1: Me parece una idea estupenda.
3: A mí me parece, Ale, y además te lo comenté antes, una idea estupenda y me parece muy positivo que lo hayas planteado. Aparte de por la feria, a ver si a alguien le llega la necesidad, la obligación del apoyo a los sectores primarios. Y en este caso tú plantear de la agricultura, que se siente con los agricultores, que
2: fácil,
3: vea...
2: Es más fácil porque aparte, incluso yo lo estoy mirando incluso por temas de sanidad. Hacer una muestra de lo que es el pescado y tal es más complicado de entrada, por temas sanitarios. El tema de la fruta y verdura... para no ser tan perecedera, y no solamente eso, sino que es que da una ventana más, porque el pescado ya nos conoce, vienen aquí a comprar todos la gente de fuera pescado en la plaza todos los días, te encuentras un miércoles y que tanta gente de fuera, sí. Pero la fruta y verdura los puestos están vacíos, y crearlo, pero que no sea una idea que suelto y tal, sino que si os parece bien, y yo estoy dispuesto a ello también, sentarnos un día, aquí mismo en la radio, y representante, tú creo que perteneces a la Asociación
3: de Agricultores de la Costa Noroeste.
2: Aquí creo que hay tres o cuatro cooperativas, pues, y vosotros tenéis contado también con ellos. Oye, sentarnos, plantear la idea y a poner el ayuntamiento. Que siendo en mayo las próximas elecciones, ahora es cuando todos los partidos políticos van a decir que sí a todas las propuestas.
0: ¿Y de qué vale que te digan que sí?
2: Si dicen que sí y te apoyan.
3: Y después dan la vuelta.
2: Y te apoyan y coge su garantía. Esa garantía que quede, dicha.
0: Ellos le da igual eso.
2: No sé.
0: ¿Cómo no?
2: Pero el problema que lo que yo opino es que si todos, vamos, y no lo digo por tu caso, por ti, por supuesto, pero si todos ya vamos con el pesimismo de que lo que digan después no se va a cumplir y no se dan ideas o no se ofrecen alternativas a un ocio.
0: No, si no, tal, pero es que
2: no hacemos nada.
0: Pero es que decir, yo...
2: Creo que esta idea... Si todos
0: no es por
2: la cogemos,
0: si no por la idea.
2: La idea.
0: Que no tenemos que volcar toda la idea en que lo haga. Que
2: lo organice el ayuntamiento.
3: Pero mira.
2: No, pero es que yo no digo lo organice el ayuntamiento, lo digo lo organice las cooperativas.
0: Claro.
2: Y lo organice la asociación de agricultores, que pasó está también. Que pasó está.
0: Sí,
2: o sea, que no se junten todos los estamentos y el ayuntamiento que cede es lo que ceda. Evidentemente, protección civil, policía y la limpieza y el defendimiento del sitio, bueno, eso lo tiene que hacer. Hombre, si eso no lo hace el ayuntamiento, que te ponga los puntos de luz y que te defiende el sitio y que te ponga los
0: puntos. Mejor no.
2: Vamos a ver, estamos hablando de una feria, si no hace eso, que es lo mínimo.
3: Pero vamos a ver, Ale, siempre y cuando pueda sacarse una foto. Te lo digo, perdona, te lo digo por lo de los vertidos.
2: Que no te ponga los puntos de luz y que, hombre, los puestos son cuatro carpas, vamos, yo no sé si.
0: Pregúntale a la Asociación de Templarios.
2: Vamos a ver, estamos hablando de una feria que va a ser a nivel regional.
0: Sí, que la idea, a mí me parece, y tú tienes Radio Esquina a tu disposición para plantear, hablar con todo el mundo, que la idea es magnífica. Ahora, hay que enfocarla desde el punto de vista, que creo yo, de que sea real, es decir, que tenga los fundamentos...
2: No tienen los visos de que ningún partido político coja esta idea u otras
0: y la lleve a cabo.
2: Y la se lleve a cabo.
0: No, que no creo en eso.
2: No creen
0: actualmente.
3: Pero además te digo una cosa, perdona. Puede ocurrir lo mismo que ha pasado con el tema de los vertidos, con el tema de la vivienda, es decir, no hace absolutamente nada, porque en concreto la alcaldesa de Sanlúcar de Barrameda lo que tendría que estar, por poner un ejemplo, y ahora continúo con lo de la agricultura, por poner un ejemplo, lo que tendría que estar es cogiendo a los responsables provinciales, a los responsables andaluces, los estatales, y decir, oye, el alcalde de Aznalcóllar no puede continuar con este despropósito. Pues no, pero hay una concentración, bueno, y seguramente que coge y se va.
2: Yo seré, evidentemente, ¿cómo se dice esto? Muy inocente, pero yo quiero aprovechar este programa para decirle a todos los partidos políticos de Sanlúcar de Barrameda que esto es una idea, no que cuenten con Alejandro Rodríguez, con María Ángel y con Bárbara, que son los que estamos aquí sentados, y con Juan José, aunque sea menos crédulo que yo, para decirle a, por favor, los partidos políticos que esta idea o cualquiera que sirva
4: para que Sanlúcar se dé más a conocer y cree, aparte de puestos de trabajo, que los sectores primarios, bueno, pues se desarrollen o puedan desarrollarse, puedan tener más visibilidad, por favor, que eso lo tomen en serio.
0: Pero perfecto.
4: Creamos un cuerpo de voluntarios, nos encargamos nosotros de hablar con los agricultores, con la asociación, con las cooperativas, nos encargamos nosotros, Juan José, que conoce a todo el mundo. Nos pasa los teléfonos y hablamos.
0: Perfecto.
3: Pero Ale, perdona.
4: Móvense,
3: yo lo único que...
4: Y a través de esta ventana, que alguien en Facebook o a la radio diga, yo me apunto, ¿vale?
3: Ale, pero partido que sea. Lo único que he intentado es...
4: No,
3: pero lo que he intentado decirte...
1: Yo no me río, pero si...
0: Perdona, perdona.
3: No, pero Ale, yo lo que te quiero decir es que habla de agricultura, que además ya te digo que estoy en la asociación, habla de la pesca, que estoy en la
0: que es una idea estupenda, hombre.
3: Pero que no se puede desligar, porque los productos agrícolas de la Algaida sí se riega.
0: Que no es que es una idea.
3: Es un problemón,
4: por supuesto, por supuesto que un problemón. Pero lo que yo te lo prometo de verdad, que me niego a creer que una ciudad, porque ya es casi ciudad, que sea como Sanlúcar de Barrameda, por estupideces políticas o de los políticos, porque no son políticas, son de los políticos, sea el que sea, no sea capaz de llevar a cabo ideas, esta o cualquier otra, que son positivas para el pueblo.
0: Claro, totalmente.
4: Por, vuelvo a repetir, simplemente por bueno, porque no ha salido de mí, o porque yo no lo he pensado, porque se va a atribuir el mérito a otro. Porque económicamente es viable, y la imagen para la ciudad es muy positiva. Yo no sé si tú has ido alguna
3: sí, he ido a ferias de sí
4: yo he ido a ferias de
3: no, y además sí, no hace hecho, hace algunos Córdoba, meses
4: estuve de viaje.
3: Juan José, tú además Lima estaba aquí y ha informado, ¿no?
4: Seguro que aquello estaba impecadísimo de gente. Había atracciones para los niños, había talleres de cómo tú plantas...
0: Claro, desde el punto de vista global, ¿no?
4: Había actuaciones musicales.
0: La punta de, no solamente estoy en el producto, sino alrededor del producto, muchas actividades.
3: Pero no lo planteo aquí en Lima, de cuando lo hicieron en Chipiona.
4: Loco de contento que estaban hablando después de hacer una feria de artesanía.
0: Y además tenemos los recursos para hacerlo.
4: Y tenemos los recursos y tenemos el sitio adecuado.
0: Un agricultor me dice que la Asociación de Agricultura de Costa Noroeste, que es el 80% de chipineros, hace una pequeña feria,
3: sí, señor,
0: pero que no tiene mucho éxito.
4: No tiene éxito.
0: Pero sí, ahí, sin embargo, el ayuntamiento le pone.
3: Sí, sí,
0: recurso,
3: pero yo he estado y aquí, y allí no se cabía, ¿eh?
4: ¿Dónde?
0: Una pequeña feria. En Chipiona, dice.
3: Fuimos Ramón, Mariló
0: no,
3: y yo, y no
0: idea,
3: se cabía.
0: Oye, que la idea, bromas aparte, la idea principal es buena.
3: Claro.
0: Es factible. Se puede aprender de otras ciudades, que y no es malo, económica. Tenemos los productos y ganamos en plusvalía, no ganamos más, ¿no? Y la inversión es mínima. Porque,
4: es mínima.
0: Claro. Me parece bien. Venga, más cosas.
3: Mira,
0: gracias,
3: he estado leyendo que la abogada, me imagino que ya lo han planteado antes, pero he estado leyendo que la abogada de los... lo planteo, Juan José, porque voy a hacer una pregunta. Quiero hacer una pregunta. La abogada de los 10 conserjes despedidos,
0: señor,
3: prepara una querella contra la alcaldesa,
0: sí,
3: ¿vale?
0: Sí, sí.
3: Y de momento el ayuntamiento no se ha puesto en contacto con ellos tras la sentencia que han...
0: La última noticia que tengo es que a los tres le ha pedido documentación, a los tres de la sentencia,
3: ¿sí?,
0: que tiene que admitir. Solamente le han pedido documentación, pero no han dicho cuándo lo va a readmitir. Solamente la noticia que tengo de...
3: Me imagino que aquí se habrá hablado más de un día de este tema.
0: Por cierto, que la rueda de prensa que dieron aquí... ha alcanzado casi 4.000 visualizaciones.
3: Sí, sí, sí, sí.
4: Ay, yo quería ir a grabarla, pero... María Ángel le pidió que no viniese.
0: Que...
3: Bueno, lo que yo quería decir es una cosa, Juan C, y... en este caso, la persona a la que denuncian, contra la que van a poner van a presentar, sí, una querella, ¿quién la asesora?
0: Pues,
3: ¿o es que hace cada uno lo que nos da la gana?
0: Si el ayuntamiento, si una abogada la ha ganado al ayuntamiento, atención, despido nulo, ¿eh? Ojo,
3: sí, sí,
0: que
3: sí,
0: no
3: sí,
0: es improcedente.
3: No, nulos.
0: Nulo. Y nulo quiere decir que yo las normas las aplico, las normas establecidas las aplico torcecidamente en contra de la persona de la otra. Le está diciendo al ayuntamiento, usted es un fraude de ley. Usted está aplicando la ley en contra de los trabajadores. Por eso lo condeno a despido nulo, que significa que a usted hay que pagarle el año entero que no ha estado, daños morales, la cotización de la seguridad social Y ahora le pregunté al abogado dos veces, oye, de un juzgado de un pleito social, ¿cómo se llega a una querella criminal? No me contestó, pero bueno, ahí hay algo que ha ocurrido en este proceso que le da pie a, habrá hecho cosas muy gordas que tendrá sustento para presentarle, en teoría, que está estudiando una propuesta de una querella criminal contra la alcaldesa.
3: Pero vuelvo, Juan, te lo digo por si alguien lo ha planteado aquí alguna vez. ¿Quién hace lo que le da la gana? ¿La señora alcaldesa asesora?
0: ¿Quién asesora? Los técnicos o técnicas que está asesorando es mal. Es malo porque el informe que ha dado la contratación de estas personas y el despido ha provocado que le han dicho, usted, su informe técnico no vale para nada.
3: ¿Entiendes? ¿Usted no me está asesorando bien?
1: ¿Todo eso quién lo va a pagar?
0: Los saluqueños.
3: Los saluqueños y saluqueñas.
1: Pues tendría que haber una repercusión personal con estas cosas, porque es que no puede ser que aquí se llegue, se haga lo que sea, se haga de mala manera, haya unas consecuencias y unas repercusiones
0: pero
1: muy importantes para estas personas que se han quedado en la calle, que habrán sufrido horrores este tiempo, y ahora las consecuencias económicas.
0: Claro.
3: ¿Cuántas veces plantea tú aquí que el ayuntamiento está para intervenir?
0: Totalmente.
3: Y verá por qué lo planteo. ¿Cómo es posible que los técnicos estatales, que no os voy contra ellos, digo, ¿cómo es posible que no hayan dicho este informe?
1: ¿Lo han dicho?
0: ¿Advertencia? No.
3: ¿Advertencia de ilegalidad? ¿Advertencia de que puede provocar problemas? ¿Y entonces?
0: Es que se parte de la idea que cada departamento hace las cosas, pero no sabemos que hay responsabilidades superiores. Es decir, tú puedes pecar por omisión o por hecho en sí. Es decir, tú eres responsable de un área, ¿no?
3: Sí.
0: Y si eres responsable de un área, tiene que estar pendiente a todo lo que se hace en ese área, ¿de acuerdo o no? No puede. Y si tiene delegado el área a una persona, si lo hace mal, tú eres responsable. Esto es así.
4: Bueno, ahora que estamos en octubre y las elecciones son en mayo.
0: Sí.
4: Imagino que ahora empezarán a hacer cosas. Como pasa siempre cuando va a ir...
0: En este caso, tristemente, no va a hacer tampoco nada.
1: Bueno, están haciendo cosas, intentando sacar adelante todas las cosas que querían, por ejemplo...
0: Juan José es muy negativo, ¿no?
1: Por ejemplo, todas las cosas que tienen ahí pendientes.
0: ¿De qué?
1: Hombre, dice que van a hacer, van a intentar...
4: Ahora siempre se pone en parche, ahora se suelen arreglar pequeños trozos de carretera o pequeños trozos de acera o algún parque.
1: A nivel local.
0: Yo siempre hablo
3: una cosa local. Rápidamente.
4: Pero quiero decir que ahora que debemos aprovecharnos para pedir más cosas.
0: Claro, termino con los concejes. Eso tiene también... porque durante el proceso de despido... Hombre, hay que hacer falta de ley, sabiendo que no se puede contratar no se puede pedir a nadie hasta que no salga a la plaza y contratar a otras personas. Es que eso tiene que saber la legislación, ¿no? En este proceso los sindicatos le dijeron, oye, vamos a llegar a un acuerdo, vamos a incorporar a estas personas, vamos a ponerla en otro sitio. Mientras tanto, no hicieron caso. Lo ideal sería un político con... Es decir, aunque no te guste, lo ideal es traerte los 10 que ha denunciado, hablar con su representante, oye, ¿qué solución? Si yo me tengo que admitirlo al final. Si el año que viene, en octubre, voy a tener que admitir los otros, le va a costar al ayuntamiento más dinero. Pues ya que he metido la pata, pues trato de resolucionar el tema. No dejarle el muerto a los que venga en los años. El año que viene va a haber un juicio de 3 más. Octubre del 27, habrá que pagarle 2 años de sueldo. Dos años de sueldo sin haber trabajado, ¿vale o no? Las cotizaciones de la Seguridad Social. Bueno, pues el otro juicio se determinará dentro de 1 año y medio, porque los juzgados hay que pagarle 2 años y medio más los años morales sin que tener. Entonces. No sé, es que hay que tener capacidad de resolución. Si yo he metido la pata y lo he hecho mal, tendré que corregirlo y llegar a un acuerdo lo antes posible, por el bien de los trabajadores también y también por la economía del ayuntamiento. Pero en fin.
4: La mala fama de los funcionarios del ayuntamiento en cuanto a su productividad
2: y en cuanto a su tiempo de trabajo real, ¿está justificada o no?
0: ¿La mala fama? No. Lo que pasa es que paga justo por pegador, pero de manera general, el sistema como está organizado el ayuntamiento, es ineficaz y caro. Y no da respuesta.
2: O sea, ¿tú no piensas que hay casos de que el ayuntamiento de funcionarios que se van 2 horas a desayunar o se van a la plaza a comprar?
0: Es que te voy a decir una cosa. Por un motivo u otro, funcionario de oposición libre ya el ayuntamiento queda muy poco. El concepto de funcionario, todo ha sido a través de admisiones de contratos, instalación de técnicos, incorporación, es decir...
2: Sí, pero efectos reales...
0: No, pero bueno, pero el concepto del que viene de una cosa y defiende lo público porque le ha costado entrar...
2: A efectos del ciudadano,
0: bueno,
2: que va allí,
0: sí.
2: se encuentra lo que se encuentra. Eso es un hecho.
0: Evidente.
2: Y no solamente es por falta de personal, es también... Y yo me voy a mojar, me da igual, porque yo lo he vivido en mi carne, vamos, no por otra cosa. Me he encontrado con casos que lo de la presencia horaria o regulación horaria y demás no se cumple. Y no solamente no se cumple, sino que he visto casos con nombre y apellido de personas que tardaron una hora y pico en desayunar.
0: Pero te voy a decir una cosa. Aquí
2: eso lo he visto, ¿eh?
0: Aquí los representantes...
2: Cuidado, no lo digo que sean todos los funcionarios, cuidado, no se malinterprete.
0: No.
2: Pero que hay casos.
0: Vale.
2: Yo me he encontrado con casos, sí.
0: Pero hay los representantes sindicales han dicho aquí que ellos han pedido controladores de entrada y salida. ¿Por qué no lo pone?
1: Pero lo pusieron una vez y lo rompieron.
0: Sí, pero han vuelto a pedir, a consecuencia de eso, controladores de esto y no lo pone. Ale, esto, una casa funciona, depende de los que lo dirige, ¿de acuerdo?
2: Está claro.
0: El mayor es los representantes políticos y tiene que tener la visión de que el ayuntamiento esté organizado con el nivel de exigencia correspondiente.
2: Ahí no hay nada más nada, pero un ayuntamiento tiene que ser una empresa. Un ayuntamiento tiene que ser una empresa.
0: Sí, pero
2: en la cual
0: más recursos.
2: En la cual, sí, por supuesto, en la cual hay una serie de trabajadores,
0: sí,
2: y una serie de personas.
0: Pero tú tienes que
2: mandar trabajadores cosas, todas, ¿no? Personas, que tienen que cumplir su horario.
0: Vale.
2: Y tienen que ser productivos en cuanto al sueldo que reciben.
0: Vale.
2: Sea mayor o menor, haya más o menos. Que eso es otro problema, sí, que hay que solucionar. Pero la productividad de ir a tu trabajo, a realizar tus horas y hacerla de la forma más, leal y sobre todo más productiva posible, eso de
0: vale.
2: Es para todos.
0: Pero tú tienes que tener,
2: eso es para todos.
0: A ver, pero tú tienes que tener una estructura de comanda de tarea.
2: Bueno,
0: tú tienes que saber lo que tiene que hacer.
2: Tiene
0: que tener un jefe, un controlador, donde tiene que marcarte la línea de trabajo,
2: de
0: la exigencia de pedir responsabilidades.
2: Totalmente de acuerdo.
0: Y eso,
2: contigo,
0: cada uno anda por
2: contigo.
0: Su bolsa. ¿Me entiendes o no?
2: Carmen Álvarez siendo...
3: Pero mira, yo te voy a decir una cosa, Ale.
2: Que dijo que no le gustaba cómo funcionaba el tema. O sea, en el sentido del apoyo, quiero decir. Vamos a ver.
0: Vale. Pero, ¿cómo dice? ¿Qué dice?
2: Hombre,
0: ella
2: fue en su momento.
0: ¿Qué dice?
2: En la oposición,
0: Ah, bien.
2: En la oposición. Lo dijo. Y yo se lo recuerdo. Y lo quiero decir. Que hay cosas que yo en la vida estaré de acuerdo. Pero otra también. O sea, quiero decir. Que la estructura está mal, sí. Que la estructura que tiene que crear el propio ayuntamiento para que esa productividad se vea reflejada en sus propios trabajadores,
0: sí,
2: está claro.
0: Vale.
2: Que tiene que haber un cuadro de mandos para que controlen todos esos servicios y ver que se dé la calidad y el servicio adecuado también. Pero es que esta pobredumbre llega hasta el final y abajo se sustenta con lo de arriba.
3: ¿Puedo
2: también
3: decir algo?
2: Y lo de arriba con lo de abajo.
0: Pero ¿quién tiene
3: lo que no podemos olvidar, perdona Juan José, lo que no podemos olvidar, que las personas que están ahí dirigiendo un estamento público, que no es la casa de mi vecina, no, es un centro público que está ahí para resolver, para atender la ciudadanía y resolver los problemas de esa ciudadanía. Que están ahí porque además la ciudadanía lo ha puesto. Que no es por sus méritos propios, no. Es porque la gente hemos ido en un momento determinado a emitir un voto y está ahí. En este caso de Sanlúcar de Barrameda, por un acuerdo que llegó con ustedes. Esto es otro tema. Otro de los temas que es, ustedes, hablo de los cargos públicos, estáis obligados a mantener la estructura de esa casa.
2: Sí, claro, no de acuerdo.
3: Obligados. Y si no sabéis, porque no tenéis ni idea, porque no venís ninguno, ni ninguna de organizaciones políticas anteriores no han aprendido, coge la maletita, el bolsito y te larga. Porque te voy a decir una cosa, Ale. Yo sí vengo de ayuntamiento y yo sí recuerdo alcaldes y delegados de personal, reunía a todo el mundo. El horario es de 8 a 2. Es que vamos a desayunar, pues entonces llega a las 7 y media de la mañana.
4: Sí, vamos, todo el mundo tiene derecho a
3: desayunar. Pero es mi derecho a desayunar, si yo no estoy hablando de eso, estoy diciendo que estamos hablando
4: si
3: de un
4: a las 3, salía centro, a las 2, cosas pero, así. Eso,
3: Alejandro,
4: es ustedes, Juan,
3: pero
4: ¿sí?
3: que
4: tú
3: estamos
4: lo
3: hablando
4: y yo
3: de...
4: Yo lo sé, claro. ¿Cuántos departamentos están cerrados y ni nadie?
0: Pero por eso mismo, entonces...
3: Pero que estamos hablando de un centro público.
0: Vamos a analizar.
3: Público, que está pagado con dinero de la ciudadanía.
0: Vamos a ver. Vamos a analizar. El ayuntamiento no dar servicio al ciudadano. Los ciudadanos estamos al servicio del ayuntamiento, ¿de acuerdo o no?
4: Totalmente de acuerdo.
0: ¿De acuerdo o no?
4: Totalmente.
0: Elecciones municipales, responsables políticos. Tiene que detectar que eso no funciona, ¿de acuerdo o no?
4: Totalmente.
0: Y a partir de ahí tiene que tomar las medidas necesarias para que el servicio del ayuntamiento de 70.000 habitantes, si realmente creo en eso, dé servicio a los ciudadanos, ¿de acuerdo o no? Y tendrá que tomar decisiones, tanto organizativa, económica, de horario, de nivel de exigencia, de incorporación de gente trabajando, de gente responsable para que funcione bien. Tiene que ser los que organice tu orquesta. Tu orquesta la tiene que dirigir el de arriba.
4: Ten en cuenta el altísimo índice de absentismo laboral y de baja laboral y el incremento salud.
0: Claro, eso está. Pero vamos a ver, si yo tengo que, para registrar una cosa, ir a las 6 de la mañana a pedir, esto no es viable, eso lo tiene que hacer cosas puntuales. Esto lo tiene que hacer quien organiza el ayuntamiento. Y este ayuntamiento hace ya 6 años, estoy diciendo, está desfragmentado, está desorientado, no hay control. Y, Alex, en el mundo de la desorganización, todos nos dejamos llevar.
4: Todos.
0: ¿Entiendes o no? ¿Tú me entiendes?
4: Totalmente.
0: Si yo tengo una casa desorganizada y yo a lo mejor quiero hacer algo, pero no puedo. Ah, esto está desorganizado. Pues me voy, me llevo, me dejo llevar.
4: Totalmente.
0: Y además hay gente que quiere hacerlo y tiene la impotencia de decir, bueno, ¿cómo lo hago?
4: Y no es un problema de izquierda ni de derecha.
0: No, no, ¿cómo lo hago? Si no tengo recursos, si a mí no me ponen esto, si a mí me ponen otro. Y quiero plantear el tema.
3: Pero, Juan, ¿por qué no se dice? ¿Por qué no se habla? Te voy a poner otro ejemplo.
0: Venga.
3: El día 26 de septiembre hay un incendio, ¿vale? De unos 30.000 metros cuadrados de monte bajo en los límites del Pinar de la Algaida, espacio natural de Doñana. ¿Tú sabes que al día de hoy todavía no se ha dado ningún tipo de informe? No se ha dicho todavía las causas. No se sabe. ¿Eso cómo se come? Ustedes estáis obligados a informar a la ciudadanía. Porque puede ser más grave todavía de lo que fue, ¿no? Están los puntos de vertedero de residuos agrícolas. Nadie lo controla. No se mira. Están los plásticos hasta arriba. Nadie lo ve.
0: Lo que...
3: Si la responsabilidad, perdón y termino, Juan César, si la responsabilidad es de otro, coge y vete allí y exige que tienen que controlar los puntos de vertido de residuos agrícolas,
0: claro.
3: Que no puede continuar, porque entonces una dejadez... Yo no conozco otro lugar como este. No, yo no conozco otro lugar.
0: Venga, Bárbara.
1: Yo cambiando de tema.
0: Y lo que no es lamentable, que de esta mala organización se le pague tantas gratificaciones.
4: Eso
0: no es importable. ¿Cuánto cuesta, le está costando a los ciudadanos esa mala organización determinando en distintos cargos que se le da gratificaciones
4: También una cosita, el número de funcionarios que hay en Sanlúcar de Barrameda, tengo entendido que es superior al número de funcionarios de otras localidades de la provincia. Yo no sé si es verdad, ¿no?
0: En 70.000 habitantes estamos muy pocos. ¿Qué pasa? Que por el cuestión de horario, de 7:30 a 8 a 6:30, pues ahí hay un déficit también de horas, que entiende o no, que tendría que, por eso te digo que el ayuntamiento, yo ya no lo digo más veces, los nuevos que se incorpore a la administración local, hasta que no arregle en una transición larga el ayuntamiento, aquí no se hará nada. Porque no tengo los recursos para hacerlo. El ayuntamiento es un motor mecánico que las iniciativas políticas necesito basarme en mi mecanismo. Si yo ese mecanismo me falla, por mucho que yo quiera hacer, no tengo el motor para hacerlo.
4: Vale.
0: Es que no lo entiende.
4: Que es así,
0: en vez de hablar de tantas decir que esto está mal o algo, oiga, ¿que cómo va a arreglar usted el ayuntamiento? ¿O va a llegar usted 4 años allí y va a vivir de la esto y va a hablar de lo mismo? Y deja a Bárbara ya.
4: Y no sé la cantidad de técnicos y consejeros que tiene el ayuntamiento. Eso no lo sé.
1: Bueno, ya lo hemos dicho muchas veces, ¿no? A ver si hay un partido político que de verdad presente un proyecto de reestructuración de lo que tenemos. Lo hemos dicho mil veces.
0: Y no es en contra de nadie, sino la necesidad de plantearlo para que te den servicio, porque no pueden hacer nada, absolutamente nada. Y entonces, ¿qué hace? Bárbara, ¿tú quieres hacer el trabajo que organizativamente no se puede hacer? Bárbara, toma, 100.000 euros más, malo que gana. ¡Hombre! ¡Hombre! ¿Bárbara es Superman o qué?
1: Superwoman.
0: ¿Eh? Es que eso es lo que está haciendo. Gratificaciones.
4: Tenga competencia pagándolas.
0: Que claro, y productividad. ¿Cuánto tiene usted productividad? ¿Cuánto tiene que usted producir para el dinero que le estoy dando? Y eso no es culpa del trabajador, es culpa del que tiene la maldad de darlo a pesar de su inoperancia. Eso es la realidad. Y si quiere te enseño documento.
4: No hay
0: problema. Yo digo las cosas con argumento. No me cojo nunca los hilos, porque estamos, esto tiene una incidencia enorme para cuando alguien quiera decirle, mire usted, lo que estoy hablando.
1: Bueno, cambiando de tercio, ha habido una reunión en el ayuntamiento con la alcaldesa por parte de señora Elena Rivero para presentar el borrador de un proyecto muy ambicioso que quieren desarrollar en las antiguas bodegas Argüeso, colindantes con Santo Domingo, donde estaba ubicado también el convento del mismo nombre, Santo Domingo. Es un espacio de 14.000 metros cuadrados en pleno centro urbano. Es un, como ya he dicho, un proyecto muy ambicioso que tiene, que contempla un hotel, creo que de 5 estrellas, viviendas, placita, incluso quieren abrir algunas calles, espacios expositivos, etcétera. La verdad es que, bueno, y también recuperan, quieren recuperar la marca de Manzanilla San León. En principio, el proyecto es maravilloso porque dicen que van a rehabilitar zonas del antiguo convento con artesonado y con estructuras que estaban, según ellos, ya medio ruinosas. Todo eso, fenomenal, y la verdad es que, oye, pues sería una cosa buenísima en principio para San Lucas. Pero luego lees el informe de Ana Gómez y ya te echa a temblar. ¿Por qué? Porque primero no hay garantía
3: primero porque está protegido,
1: de que
3: vamos.
1: Esto, que es lo que dicen que quieren hacer, sea lo que luego lleven a cabo.
4: Vale.
1: Entonces, ahora se va a estudiar este borrador por parte, y ya nos volvemos a echar a temblar, de la Gerencia de Urbanismo, que en los últimos tiempos hemos visto cómo se ha ido destrozando sistemáticamente el patrimonio de San Lucas, con el visto bueno de la Gerencia de Urbanismo. Entonces, yo ya hago un llamamiento a la oposición, a los partidos de la oposición que están en el ayuntamiento, para que, de alguna manera, supervisen esto que quieren llevar a cabo, y si es como dicen, pues fenomenal, vamos, me parece estupendo, pero que de verdad sea como dicen, no que destrocen, terminen de destrozar lo poco que va quedando, porque es que cada vez nos queda menos en San Lucas, de cascos de bodega y de casas y de todo. Bueno, y nada más que tenemos que coger la página de Ana Gómez para que se nos caigan los lagrimones a chorro, ¿es verdad o no?
3: ¿Puedo decir algo?
0: Claro que puede decir.
3: Y además, el tema está en que el convento de Santo Domingo, renacentista, y que está protegido. Pero además, yo considero que eso es un despropósito. ¿Por qué? Creo que no sé, que la señora esta, Elena Rivero, tiene que tener seguridad de que le van a dar la licencia para la construcción de una urbanización de lujo conjunto con el hotel, porque de lo contrario no la compraría. Seguro que tiene la...
1: Sí, Ana Gómez sospecha y lo dice, que
3: y además,
1: seguro que lo tiene ya los
3: cuando
1: permisos.
3: Ana Gómez, por ejemplo, dice que no es bodegas tradición, sino que esta señora lo que tiene es un entramado de empresas inmobiliarias. Además de esto, también la bodega de Otaola, la de Barbadillo, el antiguo convento de San Agustín del siglo XVII, que está entre la calle Santiago y Cristo de las Aguas, que lo que era de Barbadillo. Bueno, pues se conserva uno de los muros, en uno de los muros todavía hay un tramo de muralla medieval. Todo eso se va. Entonces, tanto que se habla en Sanlúcar de turismo, de que bien Sanlúcar, ¿y va a destruir el patrimonio? ¿Lo que queda del patrimonio? Ahí está el convento de la Descalza, que no abren el pico, o una cosa mucho más simple. Mira, yo... Ale, no es que yo, como persona, personalmente no estoy en contra de nadie porque ni yo los conozco ni nada de nada, no. Pero lo que no se puede admitir es la destrucción del patrimonio, por una parte. Ahí está el edificio que, no sé si lo decía antes Bárbara, de la calle Puerto. Con la cantidad de personas, con la cantidad de personas que en Sanlúcar están solas, que viven solas. ¿Por qué no rehabilita de una vez por todas? Ese edificio era de Diputación de Cádiz, se lo cedió al ayuntamiento. A las gestiones oportunas para la rehabilitación de ese edificio, que tiene 13.000 metros cuadrados de jardines, donde las personas mayores puedan sentirse a gusto y feliz. No, están, o bien lo dejan, incluso en el hospital están durmiendo personas porque están solas. Esa falta de sensibilidad que hay.
4: La falta de plaza de residencia en Sanlúcar es otro problema.
3: Pero bueno, pero ese edificio que está ahí, habla con las administraciones competentes. Es lo mismo que pasa con el tema de la vivienda.
4: Digo, los centros de día también, los centros de día están todos ocupados y prácticamente.
3: Bueno, pero ¿y ese edificio?
4: No, te lo tengo razón, de hecho.
0: Venga,
3: pues nada, no, nada, nada, pero, nada.
0: Una pausa y continuamos inmediatamente, pero antes vamos a atender a Antonio Bascuñana. Antonio, buenos días.
5: Hola, buenos días, ¿cómo estás?
0: Bueno, estupendamente. En primer lugar, agradecerte que durante este periodo, por razones de otro tipo, porque, en fin, te han quitado un poquito el puesto de información, dile a la doctora que muchas gracias y lo ha hecho estupendamente, ¿vale?
5: Bueno, estupendo, muchas gracias.
0: Antonio, bueno, pues, ¿qué nos cuenta?
5: Bueno, un par de cositas.
0: Venga.
5: Sobre el hospital, me lo he encontrado en estos últimos días. Ha habido alguna incidencia que en esta última semana, que hemos tenido una incidencia externa, pero que ha influido sobre la atención, que ha habido en una subestación de Endesa, ha habido un apagón. Y nos ha motivado tener que suspender algunas consultas en días pasados. Fue un solo día, pero
0: vale.
5: La disculpa porque no era un problema del hospital, pero sí es verdad que no permitía que funcionara todo el hospital a pleno rendimiento. El grupo electrógeno autónomo del hospital cubre una serie de servicios básicos, pero no cubre todos los servicios.
0: Ahora que tú lo dices, estos días hemos tenido muchos problemas en esta zona, muchas de corte, corte, venía, se iba, en fin, con periodo determinado, es verdad.
5: Esto es una cosa que nos pasa mucho en Sanlúcar, ¿no? En fin, que en mi casa también la recibo yo también, hay momentos de corte, pero en fin, en este caso hemos tenido que suspender algunas consultas que ya se han reubicado.
0: Perfecto.
5: Y luego, como noticia, si te parece, el premio Nobel.
0: Te lo digo, que tengo aquí subrayado y, en fin, tres fenómenos. Antonio, qué alegría, ¿no?
5: Sí, bueno, esto es algo que puede parecer ciencia ficción.
0: Bueno, ciencia ficción.
5: No hay nada que esté concretado en este momento, pero sí es verdad que el Nobel se da por descubrir lo que se llaman... las posibilidades de terapia ortogenética. Esto parece un nombre muy raro, pero intento informar de forma clara. Esto es introducir una serie de mensajes en algunas células del sistema nervioso para que esas células del sistema nervioso cambien el mensaje químico a mensaje lumínico. Nosotros cuando recibimos la luz en los ojos lo recibimos como químico, un mensaje químico. Y esto ha posibilitado hacer ya algunos ensayos en personas que han perdido la visión por alguna enfermedad concreta y que han ido recuperando algo.

0: estudiosos, los ensayos son todavía preclínicos, pero es verdad que están ahí y algo que una de las cosas que se hablaba en medicina es que aquellas células muy especializadas, como son las células del sistema nervioso, son unas células muy específicas, que no tenían reparo, pero una vez que se dañaba, pues no había forma de repararlo. Y esto parece que es una forma de, no digo de repararlo, porque la célula no se repara, pero sí de buscar una alternativa frente a la célula dañada.
1: Y Antonio, afrontar el cerebro, que ahí es un campo poco explorado, en fin, es muy atractivo y valiente, aunque tarde en el tiempo, ¿no te parece?
0: Sí, señor. Me parece una noticia magnífica y además, incluso en el día de ayer, hubo la revista que tiene más peso en medicina, sacó un artículo, ayer día 8, sacó un artículo respecto a este, a algunas personas que ya han comenzado. 10 pacientes nada más, pero bueno, 10 pacientes son 10 pacientes que han comenzado tratamiento y que parece que ha ido bien, que no tienen efectos secundarios, o sea que digamos que se van dando pasitos importantes, que posiblemente sean, como pasa siempre en medicina, pues sean buenos o no, ya veremos qué pasa, pero bueno, es una gran esperanza, evidentemente.
1: Un norteamericano y dos alemanes, amigos.
0: Sí. Sí, insisto, no somos los españoles más tontos que ellos, así que algo falla en nuestra historia. Me decía un compañero mío esta mañana que uno de los alemanes estuvo en la universidad o el sitio, en el centro donde trabajaban, y que tenían puesto un cuadro de todos los premios Nobel que habían salido de esa universidad y que habían tenido que ampliar, digamos, a otra pared correspondiente. Qué envidia, ¿verdad?
1: Madre mía. Bueno, pues si abren el camino para mejorar a través de la otrogenética toda esta enfermedad y otros aspectos neural, pues magnífico, ¿no, Antonio? Buen premio, pues
0: claro,
1: ¿no? Y bien dado.
0: Claro,
1: ¿no?
0: Que sí.
1: Bien dado.
0: Buen premio y bien dado. Sí, señor. Sí,
1: muchas gracias, Antonio. Hasta el lunes.
0: Muchas gracias. Un saludo a todos.
1: Hasta el miércoles.
0: Hasta luego.
1: Adiós.
0: Vale, de acuerdo.
1: Venga, hasta luego.
2: Quería sacar también otro tema que he visto. Me ha llamado la atención y no sé a qué se puede deber. Pues yo lo planteo y a ver qué os parece. Bueno, es un informe de Fotocasa en el que dice que el precio del alquiler de Sanlúcar ha caído un 27,8% en el tercer trimestre. Ha sido un año de fuerte volatilidad. De hecho, empezó el año con una subida que era la mayor de la provincia y que se disparó en el primer trimestre al 61,5%. Ajá. Pero que en septiembre, o sea, en este trimestre, ha pegado un bajón tremendo y ha cerrado con un precio medio de 10,29 euros el metro cuadrado al mes. De todas maneras, os voy a decir el dato que me parece más claro para todo el mundo, y es que, bueno, en el primer trimestre, o sea, ahora está en el 10,29, el primer trimestre llegó a los 15,78 euros por metro cuadrado de precio medio de alquiler.
3: ¿Contra los profesores?
2: Sí, pero lo importante, vamos, yo creo que lo que es más claro para que lo entendamos es que ahora mismo una vivienda de 70 metros cuadrados, que 70 metros cuadrados es una vivienda muy pequeñita, sería de 720 euros al mes. 720 euros
3: al mes. La media, ¿no?
2: La media, sí, claro. Eso que no quiere decir que toda la vivienda tenga eso. A lo mejor alguna es menos, o depende también del estado, de cómo esté la vivienda, etcétera. Pero de todas maneras me parece un precio muy elevado. Pensando en que en una persona, por ejemplo, con el salario mínimo, que no le daría para vivir.
3: Depende de la zona, porque aquí no vale un.
2: No, claro, pero esta es la media, ¿no? La media establecida por la estadística.
3: 720 euros lo veo un poquito elevado.
2: Sí, pero bueno, que es la media, pero que hay algunos que son mil y pico, otros son 500, otros son. Sí, pero no te creas que es tan baja la. No, es que está carísimo el precio de alquiler.
3: Quiero decir, vamos a ver.
2: Es que no hay alquiler además para todo el año.
3: Yo vivo en una zona que es normalmente alta, el alquiler me refiero bastante alta, sobre todo en la época vacacional, pero bueno, si se alquila por todo el año. Es alta y estaría a lo mejor los 900 euros, quiero decir. y una zona muy

0: buena. Yo sé de zonas donde todavía hay alquileres más bajos, claro, depende de donde quieras vivir. Pero una media de 700 euros me parece un poquito.
1: No, no. Aparte de no encontrar para alquilar, si lo encuentra, no baja de 600 o 500 euros.
2: Claro, el problema es que no hay alquiler. El problema es que no.
1: Además, a no ser que en precio de 10 meses. Y ahí te puede ajustar, pues que a los 10 meses,
0: claro, alquileres anuales.
1: Claro, entonces, pero para todo el año te tiene que ir 2 meses. Entonces, sí, en zonas concretas, la realidad es la que dice. No pero está. Pero aunque tú ahí tienes que añadirle, o lógicamente, la luz, la basura, en fin, totalmente. Que es lo que dice Bárbara, que es insoportable. Pero no,
0: el problema de la vivienda, que en toda España, evidentemente, aquí en Sanlúcar también nos tiene que afectar.
2: ¿Por qué ha bajado del primer trimestre al tercero tanto? Eso es lo que a mí me ha llamado la atención.
1: Porque a lo mejor ha venido menos gente en Sanlúcar.
2: Es que eso es lo que he pensado. He pensado que puede tener algo que ver con eso. ¿Y eso qué quiere decir y por qué?
1: Porque a lo mejor se está cansando la gente también de Sanlúcar, ¿no?
3: Al parecer se van
0: a porque en octubre, en la época de verano, ha habido un incremento altísimo de visitantes.
2: ¿Quién lo dice?
1: Visitantes. No es que duerma, come aquí, va y viene, eso sí, eso se ve claramente. Pero que viva.
0: Es que aquí la cuantifica.
1: Son 480 camas lo que hay declaradas, o 500 camas, o 600, con pequeños hoteles, ponle 700. No hay más. Cuando se dice el 100% de la ocupación hotelera es porque hay muy pocas camas que ofertar, ¿no? Y a pesar de eso, en invierno creo que hay algunos hoteles que hace una parada obligada.
2: La capacidad hotelera son 12 autobuses.
0: La última vez que, como nos hacían mayores iniciativas, que es uno de los motivos, que se había convertido en una ciudad comedera, o sea, que
1: tiene que comer
0: y poco más, porque tampoco tiene servicio para otras cosas, claro. ¿No? Pues tomarte un heladito y irte por tu casa, ¿no? Que es lo que hablamos de que al haber tan poca oferta de ocio, pues tendría que mejorar, ¿no? Aún así. Bueno.
3: Sí, yo con el tema, ya que se ha sacado el tema de la vivienda, que me parece muy bien que vayan, que vengan, porque San Lucas es de monocultivo, que es el que viene a comer, como tú dices, y no hay más, monocultivo, porque no se está fomentando, cuidando, apoyando, ayudando ni a la pesca, todo lo contrario, está teniendo un problema, y tú lo conoces. Sirva dice que la mayor parte de no solamente por el tema, sino me imagino que el técnico de la cofradía habrá planteado aquí el problema que tienen de horario, ¿no?
1: Claro.
3: Entiéndeme, que son dos temas, con lo cual San Lucas es monocultivo, el turismo. El turismo de llegar, de comer y de salir, ¿no?
0: Tenemos la playa del Coto, tenemos cosas...
3: ¿Tenemos playa?
0: La playa del Coto, tenemos cosas preciosas, pero sí es verdad...
3: ¿Con la contaminación que tiene?
0: Sí, es verdad que no, claro.
3: ¿Con la contaminación que tiene?
0: No, me refiero a organizar mejor lo que fuesen las visitas. Incluso el Museo del Mar, quiero decir que... Sanlúcar hay...
3: ¿Y destruyendo el patrimonio?
0: No me refiero a eso. No me estoy refiriendo a eso, controladas, pero que se puede hacer cositas.
3: A lo que voy, el tema de la vivienda. El tema de la vivienda, yo no voy a entrar en el resto del país, que cada comunidad y cada localidad
1: ni yo te voy a decir
3: haga
1: que
3: frente,
1: va a haber.
3: Pero que Sanlúcar de Barrameda tiene un problema de vivienda grave. Grave, no, súper grave. De hecho... En el año 95 se movilizaron muchísimas familias en Sanlúcar de Barrameda, y el censo de demandantes de vivienda entonces eran de cerca de 4.000 familias. Hoy, ¿cuántas hay? Están viviendo en casitas pequeñas, bueno, en pisitos chiquititos, hasta 14 personas, ¿vale? En el suelo con manta y cama y, en fin, a lo que voy. Y seguimos diciendo que la vivienda es un derecho, que no es un negocio, pero aquí se está convirtiendo la vivienda en negocio. Se está autorizando, dando licencia para la destrucción de cazas de cargadores de India, el bodrio que han hecho en la calle Divina Pastora, que también lo ha hecho la misma señora que tiene un holding inmobiliario, que es la mujer esta Elena Rivero, en la calle Divina Pastora, pero nada es... En plan,
1: María
3: alquiler social.
1: No ponga el foco en la que pide la casa, no, sino el que le da permiso va ajustando la alarma.
3: Es lo que iba a decir.
1: No.
3: Que además, si es a lo que, a lo que voy, no voy a ella, ya, sino ya. A lo que voy es claro. Que le están dando licencia sin preocuparse de la necesidad de vivienda de Sanlúcar, como sentarse con la empresa pública de suelo y vivienda para las 220 claro. Viviendas en los terrenos de aquí del Pago de la Milagrosa, para hacer vivienda en los terrenos expropiados de Verdigones, para ver qué hacer con los terrenos expropiados en Las Piletas, para ver qué hacer con el registro de solares, que hay muchas zonas en Sanlúcar que las casas están en ruinas, coge y mételo en el registro de solares, rehabilítala, ponte en contacto con la Junta de Andalucía, nada. Lo que sí es verdad es que se hicieron dos concentraciones, ¿vale? Y doña Carmen Álvarez, y lo digo porque yo también he sido siempre de Izquierda Unida, ¿a quién voy a criticar? Y el PP y Vox sé a de lo que van, pero yo a lo que exijo es una organización como Izquierda Unida tiene que estar resolviendo los problemas de la ciudadanía. Y se da la circunstancia de que asiste a la concentración que se da en la Plaza del Cabildo, había otra en la Puerta de Jerez.
0: La licencia para los pisos vacacionales corresponde al Ayuntamiento, ¿verdad?
1: Sí.
0: ¿O no?
3: Sí.
1: Yo te contesto ahora. Venga, María.
3: Y termino. En la misma calle San Antonio, calle Pijao, casas que se caen, vamos, súper deterioradas. Mételo en el registro de solares, como ha hecho San Fernando, como ha hecho Jerez, y las rehabilitas. Siéntate con el consejero de vivienda, con el de obras públicas, con quien sea necesario, pero y ve resolviendo este tema. Porque qué hace la gente joven, me parece perfecto, pero ¿y la cantidad de familias que hay con hijos que no saben dónde meterse?
1: Lo que el respeto, si me permite, el respeto que el proyecto que has aprendido para la calle Borza, calle Mar, ¿no? Y calle Santo Domingo, ¿no? Calle tal. Esos proyectos, es que hoy día se ha perdido una cosa. Si hay un colectivo que está diciendo que se está haciendo mal desde la administración, lo normal es que salga. Primero te reúne y segundo, que salga la opinión pública a lo que está diciendo Alex, metiéndonos, mire usted, lo que está diciendo usted no lleva razón, se ajusta a ley. Pero como se ha perdido Alex, salir a la opinión pública y explicar lo que se está haciendo, se calla todo el mundo. Si hay un proyecto ambicioso y lo quieren hacer, pues eso es fácil, tiene unos procedimientos, su proyecto básico, su exposición pública, su informe jurídico, cuidar del patrimonio con la exigencia que tiene, sus avales, su seguimiento. ¿Qué pasa? Que se hace la foto antes del propio procedimiento, ¿me entiende o no? Que es un vicio que no sé por qué. Usted, yo quiero hacer un proyecto. Sí, yo lo hago un proyecto en base a la normativa establecida, ¿cierto o no? Lo paso por registro. ¿Vale o no? Luego invitaré o no invitaré y lo tengo que ajustar a ley. ¿Por qué ese postureo pendiente del político antes del proyecto? Si yo voy a hacer proyecto, no sé si me explico suficiente, si yo voy a hacer proyecto ajustado a norma y voy a cuidar el patrimonio y voy a hacer esto, que voy a hacer lo que me permita la ley, lo que no me permita no voy a hacerlo. Ya está, yo no sé, y entonces no se contesta absolutamente. Aquí se dice, se denuncia por un colectivo a un lajerío. Mire usted que se ha caído el bloque aquel que no respeta la bodega. Y aquí nadie dice nada, absolutamente nada.
3: Joder, nada. ¿Lo han hecho en la calle Divina Pastora, ese bodrio?
1: Claro, y ahora.
3: ¿Eso cómo se ha permitido? ¿Cómo se ha dado esa licencia?
1: Yo, vamos a ver, yo no entiendo muchas cosas. Si tú eres alcaldesa durante 3 años, ya tienes posibilidad de poner los pilares para hacer vivienda en Sanlúcar. Que eso no se hace en 4 días. No. Hay que poner los pilares. Cuando hace una manifestación, ¿contra quién protesta? No. Pregunto yo. No, sí, si tú eres parte del problema.
3: Es lo que lleva comentante.
1: Es decir, ¿tú con quién protestas?
3: A una de las manifestaciones, perdona.
1: Pero a ver.
3: Lo que tiene que estar ahora mismo sentado con la Junta de Andalucía.
1: Es que, ¿tú a quién protestas? Es que cuando se protesta, ¿a quién? Yo,
3: ¿contra oye, quién va?
1: ¿Qué he hecho yo por poner los pilares para
2: se debe
1: vivienda?
2: Debe de jugar con la desinformación de mucha gente para protestar contra
1: y luego,
2: uno mismo.
1: Y luego, hombre,
2: que parezca que se está protestando contra el contrario.
1: Y luego que me ha llamado la atención. Lo que pasa es que la han cortado, pero tengo el documento. Tú haces manifestación por la vivienda, perfecto. Al carajo los rentistas. Eso pone el cartel primitivo. Sí, sí, sí, sí. ¿Qué quiere decir eso? ¿Sí? ¿Qué quiere decir eso? Oiga, ¿tiene culpa el que tiene una vivienda que usted no haga vivienda y que el alquiler esté caro? Que sí, es la dinámica de que tenemos una ciudad que viene mucha gente, tú tienes un piso o dos. Yo no estoy hablando de los grandes negocios. Y lo alquila a la oferta que tú quieras. Tú pides por tu casa 900 euros, ¿me lo quieres alquilar? Bien o no quieras. ¿Cómo abarato yo eso? ¿Abarato? Haciéndole competencia con otro tipo de vivienda para que la gente... Y para eso hay que trabajar mucho. Planeamiento, restauración, expropiación. Y cuando digo expropiación no digo quitar la vivienda, sino que se está cayendo y hay propietarios que no pueden. Oiga, ¿usted la quiere mantener? No. Pues vamos, ya a un acuerdo. Pero eso hay que trabajar mucho, María Ángeles. Y ahora me pongo yo una manifestación diciendo... Por la vivienda. Pero es que tú has tenido tres años para planificar el tema. Y los rentistas, habrá rentistas como son, pero la mayoría son criaturas que están ganándose el dinero en San Lucas como pueden.
3: José,
1: es que de verdad,
3: si realmente tuviese interés, se sentaría con los bancos y le diría todos esos pisos que están en la calle Arcoba y la paralela, que no sé nunca cómo se llama, están hasta las ventanas están cerradas con ladrillo. Llega a un acuerdo con ellos. No estoy hablando de gratis, ¿eh? Estoy diciendo un alquiler social para las personas vulnerables. No, nada, no se mueve. Pero va a la concentración, como dice Juan José. ¿Contra qué? ¿Contra quién? ¿A pedírsela a quién? ¿Quieres tú la que tiene que sentarte con la Junta? ¿Con los organismos competentes?
4: Otra cosa que
1: vale. Y ahora hablamos de un tema, para terminar, un tema que ha salido a consecuencia de la vivienda, la falta de información. Venga, habla tú y ahora te digo yo porque me llama la atención.
2: Una iniciativa que se ha llevado a cabo esta semana que a mí me parece fantástica, que es una iniciativa a nivel estatal que se llama Ecomapeo y que hace una distinción, hace un estudio de las ciudades para ver la falta de arbolado y con la situación de cómo está el arbolado urbano. Distingue entre alcorques vacíos, alcorques con tocones, que son los que tienen un trozo, para los que no entiendan no sepan lo que quiere decir, pues un tronco que ha sido cortado pero no ha sido retirado del todo, y alcorques asfixiantes que tienen árboles porque se han ido, los árboles han ido creciendo y al final no tienen alcorque y están asfixiados. Se ha hecho un recorrido de alrededor del 15% del casco urbano y en él han participado Alianza por el Clima, Barrios por el Clima, la Confederación Estatal de Asociaciones Vecinales, Ecologistas Nación, Greenpeace, Intermón, Oxfam y Juventud por el Clima. Y han localizado, el informe que han hecho es que hace falta 984, que hay alcorques con algún tipo de deficiencia y han puesto una cifra, 184. Posteriormente, la Plataforma Ciudadana por los Árboles de Sanlúcar han hecho un cálculo, porque lo han extendido, como esto era solo el 15%, a toda la ciudad, y calculan que harían falta 4.400 árboles nuevos y la adecuación de muchísimos alcorques que tienen el problema de la asfixia o el problema de los tocones, etcétera. Me parece muy interesante y revelador, porque estamos hablando de cerca... de la lacra de, hace falta 5.000 árboles en Sanlúcar.
1: Y le pide la colaboración.
2: Le pide la colaboración
1: a todos los ciudadanos que diga, que determine en su plataforma, mire usted, yo vivo aquí en esta calle, me faltan 4 árboles, muy interesante el tema. Tú preguntabas, ¿los pisos turísticos están regulados? Es decir, lo bueno del piso turístico es que paga sus impuestos, tiene responsabilidad, cotiza todos los gastos necesarios. Y, lógicamente, cada uno busca, si la legislación te lo permite...
2: Bueno, los legales, ¿no?
1: Los legales. Pero entonces no le llamo piso turístico. Yo...
0: Vamos a ver. Lo que está considerado como piso turístico...
1: Que están legales. Pero, vamos a ver. Pero no vamos a hacer iluso, ¿eh? En San Lucas ha alquilado siempre un montón de pisos durante todos los años, ¿eh? Desde que yo era pequeñito, ¿eh? Y habitaciones, ¿eh? O sea, que vamos... Entonces surgen los pisos turísticos legales, que cotizan, que valoran, que incluso el inquilino tiene garantía, que lo tiene en condiciones, tal. Llega un momento en que la demanda es muy grande, ¿no? Entonces hay zonas que de haber tantos pisos turísticos, pues influye mucho en el contorno, en la arquitectura, en el ambiente donde vive, y hay una legislación que ya la aplica a muchos ciudadanos, donde el nivel de exigencia para hacer un piso turístico es bastante elevado. ¿Qué pasa en Sanlúcar? Que como el nivel de exigencia no se regula y hay los vacíos que puede, pues a lo mejor un sitio que no se puede llamar ni un piso se convierte en piso turístico, ¿entiende? Pero viene por el fallo propiamente de la administración.
0: Sí, pues se pasó la dirección de tres de ellos, que están pegados uno con otro.
1: Pues claro, garaje, entonces, ¿qué hay que hacer? Regular con un nivel de exigencia, que para declarar un piso turístico tiene que tener unas reuniones, unas características muy fuertes. Y en la zona donde hay mucho, decirle, mire usted, ya aquí no puede haber más, aunque usted lo pida. Pero parece que llevarlo a pleno, aprobar las ordenanzas, aprobar reglamentos.
3: Al parecer hay quien dice
1: eso es.
3: Que no quiere hacer ordenanza porque la propia delegada de urbanismo tiene.
1: Y ahora una cosa de transparencia, para terminar ya. Yolanda Castro en una de las intervenciones viene aquí y viene y dice, mire usted, tanto habla de pisos turísticos cuando la delegada de urbanismo y documentada,
3: ¿tiene pisos turísticos?
1: Por lo menos en principio. Y su declaración de renta de un año, pues establece que es propietaria de varios pisos. Yo que vengo a decir lo siguiente. Luego sale la noticia en Sanlúcar ahora. Es un bulo. Pues ahí vengo yo. Mire usted, si es un bulo, inmediatamente yo tengo que salir con mi documentación a la opinión pública y decirle usted, lo que dice usted es un bulo. Y además, que es un bulo, que ahora mismo la llevo yo a juzgado. ¿Cierto o no? ¿Han salido?
3: No.
1: Es más, colaboradora Yolanda Castro me pasa que le ha pedido al ayuntamiento que declare, que saque en esa transparencia, porque estaba obligado a los políticos, la renta de los años posteriores. A ver si en esa renta, declaración de renta, aparece si es propietaria o no es propietaria. Entonces digo yo, si a ti te acusan de algo muy grave, te están diciendo que tú tienes intereses creados, según la documentación, porque en el registro
3: ya decía que estaba tachado.
1: No, pero en el registro, ¿cómo se llama? El registro de la propiedad y todo eso, aparecen los datos. Ah. Los pisos, según la Junta de Andalucía, uno de ellos está declarado como piso turístico. Si no es tuyo, pues es muy fácil, ¿verdad?
3: ¿Digo?
1: Sale y dice, mire usted, esto no es verdad.
0: No.
1: Ya está, fácil, no han salido. No, porque no hay transparencia, porque no sé qué se oculta.
3: Dice, Yolanda no ha dicho que además los documentos del ayuntamiento que está tachado...
1: En la declaración de renta, sí.
3: ¿Está tachado?
1: Sí, sí.
3: ¿Y eso cómo es posible?
1: Pues no lo sé, pero bueno, le está pidiendo, que ha presentado por escrito, por lo visto, documentación de que diga, oiga, en la ley de transparencia dice usted que los políticos tienen que trasladarlo o los bienes adquiridos. Y esto es perfecto, muy fácil, Bárbara. Si tú me acusas a mí de algo, yo en vez de decir que no es un bulo, yo digo, mire usted... Una rueda de prensa o una nota de prensa. Mire usted, yo actualmente voy al registro, no soy propiedad de nada. Voy a la notaría, no soy propiedad de nada. Y tengo mi departamento, mi arreglo, heredado, lo que sea. Pero ¿por qué no sale? ¿Por qué no sale? ¿Por qué no lo dice? ¿Por qué no lo dice? Y ya está.
3: Pues
1: y aquí,
3: si tiene un piso, tiene dos, hombre, y los tiene en el turístico, pues me parece muy bien. Pero no, pero claro, lo que no puede ser ya es mentir.
4: Pero se le está pidiendo una ordenanza, por ejemplo, y nada, calla como en misa.
1: Entonces los pisos turísticos hay que regularlo, hay que plantearlo y sobre todo hay que subir el nivel de exigencia para hacer un piso turístico. Como una vivienda.
0: No, si lo he cumplido, ¿no? Cumplir la normativa, ¿no?
1: Se entiende que todos los pisos turísticos que se les da la licencia, claro, porque tú quieres hacer un piso turístico. Oye, el técnico, el que sea, te tiene que ajustarse a la ley. Tú no le puedes decir que no porque te da la gana, ¿me entiendes o no? ¿La ley que dice? ¿Que me lo puede dar? Pues mientras que no se regule, me lo van a dar. Bueno, pero usted tiene que regular todo.
0: Yo me gustaría comentar algo antes mismo.
1: Venga, vámonos.
0: Muy rápidamente. Lunes, si no me equivoco, se cumplen 10 años de la mañana de Radio Kim.
1: Sí, señor. Anda.
0: Antes se llamaba Las Mañanas de Pedro,
1: sí,
0: pero Sánchez,
1: verdad, recuerdo,
0: que Dios
1: Pedro
0: lo tenga en su gloria, Dios Buda, Cristo,
1: escúchame, yo lo llamaba, yo cuando estaba hablando con él, dice, lo llamaba, me miraba y decía, Juan, o sea, yo no tengo culpa de llamarme Pedro Sánchez.
0: Pero vale, hombre, yo creo que Radio Esquina, que antes se basaba, y bueno, Radio Esquina iba 40 años con multitud de programas, Esperanza Franco aquí presente, pues presentaba programas musicales, programas de junto con Caridad, perdona que hago un repaso.
1: No, rápido, te preocupes.
0: Con Caridad, Caridad Cari, que fue compañera tuya, y también tu compañera Chari Vascón, y por supuesto a Javier, Javier Delgado y muchísimos colaboradores que han pasado, y yo me incluyo con tu música, volví un poquito de rock and roll y estos programas. Yo creo que es bonito también agradecer a este programa, a vosotros, sobre todo a ti, Esperanza, y a Juan José, que llevé 10 años luchando por seguir llevando la radio adelante. Nosotros solo colaboramos, vosotros sois los que te lleváis el peso, y la realidad solo es una: el peso de la radio, tanto a nivel de producción, que es lo más difícil, y eso lo ves tú, como a nivel de dirección, entrevista, preparación de programas, como lo hace Juan José. Solamente daros las gracias. Y este humilde, colaborador os da este aplauso.
1: Pues bien, muchas gracias, gracias por todo.
5: Me sumo a la parte de nuestro
3: grupo. Me sumo a lo que ha dicho.
1: Bien.
3: Juan José, voy a dar un número de teléfono nada más. Ale. Para lo de la manifestación.
1: Venga,
3: no,
1: dilo.
3: El número de teléfono.
1: Venga.
3: ¿No? Y recordar que el sábado 17 a las 12 de la mañana es la manifestación en contra de los vertidos de Nalcóllar. Y hay para contactar con los compañeros y compañeras para el tema del autobús es el número de teléfono 677-15-5558.
1: Te tengo que decir que Izquierda Unida también ha puesto autobús gratis. Mira. Todo hay que decirlo, ¿eh?
3: Bueno, pues que lo se diga, pero vamos, lo que tendría que hacer es gestionar con el alcalde de Antalcoya para que diga no.
1: Te he dicho que Izquierda Unida Sanlúcar ha puesto también un autobús gratis. Está, ¿no? Hay que decir todo, ¿no? Hay, ¿no te parece?
2: Yo quiero, para terminar también con una buena noticia, la inauguración del nuevo centro de salud de la de Silla, sí, que por fin, casi 18 años después de la primera intención, pues por fin es una realidad. Y bueno, no voy a contar todo esto, pero sí decir una cosa que ha dicho la alcaldesa, y sí me parece muy importante, es que ahora que es el continente es una realidad, que el contenido también lo sea,
1: claro,
2: y progresivamente, pero ella ha dicho una cosa que me parece fundamental, y es que no vayan a traer facultativos de otro sitio y vayan a vestir un santo desvistiendo a otro, que sean nuevos, que no los quiten de otros centros de salud, que lo ha dicho la alcaldesa y que la apoyo en este sentido.
1: Vamos a ver, que yo no sé cómo dice eso, porque eso
2: no,
1: está...
2: No sé, pero lo ha dicho.
1: Vamos a ver, claro... Bueno, esta también ha dicho yo algo sobre eso, porque hace falta poco estilo institucional. Y sobre todo decir que ha desbloqueado el centro. Hace 10 días, según la noticia que tenemos, teniendo en cuenta que persona que tiene el médico en el barrio alto, que viven por aquí, obviamente vaya a ese servicio, ¿de acuerdo o no? En principio, si la persona que está adscrita a esta zona va a ir a este centro...
2: Nuevo centro,
1: y desbloquea un poco el barrio alto, ese médico que yo tengo vendrá a ese centro.
2: Ah, bueno, pero eso ya es un... Pero no va a dejar cojo el...
1: No, está alto, establecido... Por eso digo que la alcaldesa tiene que estar enterada de esas cosas. Si no está enterada, tiene que saberlo. Es decir, es un proceso, no sé, es muy largo de explicar. Es decir... Ahora a la gente se le dice, no en todas partes, a todos los asegurados, todas las que están en la seguridad social. Oiga, ¿usted vive en la decilla?
2: Porque ¿su médico de cabecera?
1: Su médica, no, usted, le hemos abierto un centro. ¿Usted se quiere cambiar al centro? Y lógicamente habrá un montón de gente del Parmá, de esta zona, que se va a este centro. ¿Cuánto hay ya en este centro? Pues vendrán médicos que el paciente ha dejado de estar con el médico y vendrá aquí. ¿Sabe o no? Es decir, una cosa es quitar el médico y traerle aquí sin paciente. No. El médico se va a trasladar en función del tipo de paciente que tenga.
2: Yo creo que lo hagan bien. Pero
1: eso
2: hay,
1: es.
2: Hay
1: una... Amén de otras plazas abiertas, sí, que está prevista.
2: Pero yo, por ejemplo, aprovechando eso y ya termino...
1: Que no es justifica nada, ¿eh? Que yo es lo que me he enterado.
2: Y esto es un llamamiento a la Junta de Andalucía, porque depende de la
1: supuesto.
2: Junta de Andalucía. Esto que voy a decir ahora. No puede ser que el Click Salud no haya manera de coger una cita, y que luego cuando se va a lo mejor al médico, cuando ya por fin has pasado personalmente por el ambulatorio para pedir la cita, tú vayas y resulta que las consultas estén vacías, y que no es culpa de los médicos ni de los que están
0: tres
2: dando la cita.
0: Llevo esperando operarme. Tres años.
2: ¿Cómo?
0: Tres años llevo esperando operarme de la espalda. Años.
2: Ah, pues bueno, pues...
1: Bueno, tenemos que terminar. que ya son las 1:20.
2: Pues nada, que muchísimas gracias y que enhorabuena a Radio Esquina y que habrá que hacer un programa especial.
1: Total,
2: ¿no?
1: Yo quiero hacer
5: una
1: de
5: tus cuatro. Una tapita.
0: Sí, con galera y eso.
5: Claro.
2: Que no.
0: Qué buena gente.
5: La galera no puede faltar.
0: Qué buena gente.
1: Oye,
0: buena gente, vamos a
1: escúcheme, ayer. Qué buena gente, vamos a ver, ayer buena. Regular. Ayer. Escúcheme. Hay lo que para que veas tú cómo está la cosa, los borricotes, en borricotes son peces, pescados con mal aspecto, son tiene piel negra y eso prácticamente ya desde aquel día, ¿no? Oye, pues ahora en la plaza de Abasto están a un precio considerable, como por lo tanto deja tranquila la galera, que nadie aprenda a comerla, por favor.
0: Que nadie, ¿no?
1: Que nadie aprenda a comerla, hombre, que la galera se lo lleva a los marineros de Jarampa, todo lo que de Jarampa, como no ganaban lo suficiente,
5: pues siento, pero aquí en Sanluque hay mucha gente que sabe comerla muy bien,
0: la bolsita con los dos choquitos cogiendo
1: con choquito burizo fresco y nadie quería galera.
5: Bueno, pero como tiene arsénico, que se lo coma él, ¿no?
1: Varias de tú sigue diciéndolo para que no la toman la gente, ¿me entiendes?
2: Tiene mucho arsénico.
0: La culpa fue tuya con la entrevista que le hiciste a este que salió.
1: ¿A quién es?
0: A ET, que salieron. Hay una entrevista por ahí que entrevistó a ET.
1: Sí, ET, sí.
5: Es que en Radio Esquina somos únicos.
1: Es que no tengo plataforma a poner vídeo, pero es muy atractivo.
5: Bueno, vamos a ponerlo.
2: Es divertido, el que tú has hecho.
1: Y bueno, y otros más que...
2: Sí, en fin, el que ha hecho.
0: Lo dicho, que felicidades a Radio Esquina por tener estos dos pedazos de profesionales y felicidades a los saluqueños por tener un programa que al menos intenta decir... lo que muchos opinan.
1: Muy bien. Ahí irá. Pues mira, muchas gracias, Alex. Lo dicho. María Ángeles, muchas gracias. Alex, muchas gracias. Bárbara, muchas gracias. Y Esperanza, hasta el miércoles. Lo siento.
5: Qué barbaridad.
1: Hasta el miércoles.
5: Cada día tiene más vacaciones.
1: El miércoles, sí, hombre.
5: Y eso que se le paga bien, pues nada.
0: Yo creo que queréis. Bueno, creo que va a un hecho que se llama un maratón de
1: salud. Sí, exactamente. Voy a un spa. Venga. Adiós. Hasta el miércoles. Adiós.
5: Bueno, yo vendré todos los días.
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0: 9 de octubre del 2026. Muy buenos días y bienvenidos todos a la sintonía de Radio Esquina en el 97.6 del dial. Esa es nuestra frecuencia donde puedes sintonizarnos a través del dial. También tenemos nuestra página web, por supuesto, para aquellos que quieran escucharnos en cualquier parte del mundo. Tenemos también, en este caso, la difusión a través de el Facebook, mi Facebook personal, Esperanza Franco Pipión, y el Facebook de Radio Esquina, simultáneamente. Y también tenemos, lógicamente, una aplicación en Play Store llamada Radio Esquina, que también te lo puedes descargar y puedes escuchar nuestra sintonía. Y para aquellos que quieran participar, claro, por donde ya lo hemos dicho, 97.6. Y también, pues, un teléfono, el 633-82-7103. Así que si hay alguna plataforma más, que creo que sí, iVoox, en este caso, y muchos más, pues ahora Juan José te lo va a decir todo.
1: No, casi todo. No, por onda. Buenos días. Por onda, para que escuche. Buenos días,
0: Esperanza. Sí, por onda lo hemos dicho en un principio.
1: Para que, y por internet, por supuesto, ¿no?
0: Claro, también.
1: Bueno, para que la gente todavía le gusta su onda.
0: Hombre, es lo mejor.
1: La radio por onda no se va a perder, creo, porque es distinto. Hay que estar, el que está trabajando, el que está conduciendo, en fin, el que llegue a estar en un sitio, en la pequeña radio o mayor radio, y por internet también, por la frecuencia que hemos dicho. Bueno, pues Esperanza, hoy empezamos un programa que ya viernes 9 de octubre, como tú lo habías dicho. En fin, un fin de semana, el primer fin de semana. O el segundo, ¿no?, de este mes, y que empezamos de una manera inmediata. Va muy interesante el programa. Vamos a hablar de aspectos de contratos de vivienda, en fin, vamos a tener un partido político aquí, representante para valorar, su representante para valorar el pleno y algunas cosillas, músico de recuerdo y, por supuesto, nuestra tertulia, más Antonio Bascuñán. Venga.

9 de octubre de 2026, tres acontecimientos vamos a anunciar, vamos a difundir. El primero, hoy hay partido de fútbol en el Picacho. La Juventud Saluqueña se va a enfrentar o con, en fin, participar en este partido. Bueno, y el otro equipo que va a estar en el campo del Picacho es el Jerez DFCB. ¿A qué hora? Pues a las 8 de la tarde. Un partido atípico, porque los viernes no suele haber partido de estas categorías. Normalmente es un sábado por la tarde o un domingo por la mañana, incluso por la tarde, pero bueno, pues por un motivo u otro la federación lo ha querido. Lo cual dice muy poco de la federación, que cuida muy poco a los equipos modestos, como en este caso la Juventud Saluqueña. Entonces, desde Radio Esquina os invitamos, independientemente del que tenga el carné, pues va a entrar con una en taquilla, creo que es 1 euro, y aquel que no sea socio, pues tendrá que pagar un importe mínimo, pero hay que pagarlo, claro, para mantener la infraestructura de este equipo. 9 hoy, viernes, a las 8 de la tarde, en el Picacho se enfrenta la Juventud Saluqueña y Jerez DFCB. Por otra parte, estamos anunciando que, en fin, este fin de semana largo, porque el lunes es fiesta, 10, 11 y 12, Campeonato de España de Disc Golf. ¿Dónde? En el Parque de los Lagos, en Chipiona. Un deporte, como os digo, un deporte abierto a la práctica de todo el mundo, un deporte, en fin, divertido, natural y, en fin, ajustado, como digo, a todas las edades, y que en Chipiona pues tiene un campo de práctica de este deporte, Disc Golf, que es el lanzamiento, para el que no conozca, tiene casi la misma regla del golf, pero en este caso es tirando un disco y cae en una cestita grandecita. Si usted se pasa por la avenida de la Marina, el parque privatizado de los niños, que así se llama, pues tiene un circuito, tiene una cestita, ¿verdad? Una cestita alrededor. Esa cestita era para practicar este deporte, pero es evidente, de aquí en Sanlúcar, y esto es con mucha carga irónica, se invierte dinero público, mucho dinero público en reparar, en ornamentar, en adecuar las instalaciones de parque, etcétera, etcétera, que me parece estupendamente, pero luego ¿qué hacemos? Que esa inversión pública la privatizamos, que es lo que hicieron y lo que hacen con el Parque de los Niños. Parque que no se abre como se abre todos los parques por la mañana, que es natural. Se abre a criterio del que lo tiene en la concesión. Y en ese parque se podría practicar este deporte. Porque, hombre, si se hizo es para que practicara la gente, ¿no? Digo yo. No, pero aquí se hace un parque público, se gasta uno el erario público 1 millón y pico de euros y luego se privatiza. Es curioso, ¿verdad? Bueno, 10, 11 y 12 de octubre, Campeonato de España, que aquí en Sanlúcar hay participante en este deporte, Campeonato de España de Disc Golf en el Parque de los Lagos de Chipiona, por si quiere acercarse y pasar un día agradable y ve la práctica de este deporte. Concierto de Patri Manuel, ganador de Tierra de Talento. Primer concierto a piano por el amor y la esperanza. 23 de octubre a las 8:30 de la tarde en Bodegas Hidalgo La Gitana. Este concierto que da Patri Manuel, ganador de Tierra de Talento, es a beneficio de la Asociación contra el Cáncer en Sanlúcar de Barrameda. Patri Manuel,
va a dar el primer concierto a piano por el amor y la esperanza. Persona con una voz excelente, magnífica, que así lo demostró y a través de los vídeos se puede ver, ganador de Tierra de Talento. 23 de octubre a las 8:30 en Bodegas La Gitana.

Bueno, pues vamos a dar un par de pinceladas, lo que pasa que va a ser dos en una, ¿vale? Porque no quiero, pero no puedo evitarlo. No puedo evitarlo porque, en fin, se llega a un extremo de, por parte de la administración local, el equipo de gobierno actual, y principalmente con la alcaldesa, que de verdad se rompe las maneras de plantearse como debe ser los políticos, nuestro representante, ¿no? Está demostrado que en general no gobierna para los ciudadanos, gobiernan para ellos. Y así lo demuestra sus actitudes personales. La primera es curioso que normalmente muchas veces sale una nota de prensa diciendo que el Sanlúcar, el paro ha bajado. Bueno, una cosa que, en fin, que es verdad, que puede hacer la administración local para que el paro vaya o no vaya, cuando eso depende de otras dinámicas, ¿verdad? Y ahí habría que ver, cuando el paro no baja, dónde están las contrataciones, de qué tipo son las contrataciones, si se quita del paro los cursos de formación, los planes de empleo, es decir, que hay que habría que estudiar mucho cuando se dice que baja el paro. Habría que dar datos. Bueno, pues establecidas las normas, vamos a regirnos por las normas. Pero lo que es curioso, que cuando sube el paro, el ayuntamiento no dice nada. Lo cual demuestra que ya salimos a la luz pública por salir, sin valorar en cómo ha descendido el paro, en cómo situación del paro, que se mete de paro y no se mete de paro, etcétera, etcétera, y nos atribuimos, desde el punto de vista de los que gobiernan, que el paro ha bajado gracias a ellos. Pues, conclusión al absurdo, si hay más parado en Sanlúcar, eso es por culpa del ayuntamiento. ¿Veis cómo no se razonan los temas? La primera pincelada. Si yo me atribuyo un éxito que no es mío, porque entra muchas variantes, requiere mucho análisis, requiere muchos planteamientos y requiere, en función de la época que estamos, y que si ese paro es ese aumento del trabajo, es estacional, no estacional, en fin, cosa que sobrepasa, que por supuesto desde la administración local se puede hacer para que ese paro sea menor, claro, hay que poner las bases, pero no se puede atribuir el concepto de más paro, menos paro, creo yo, a la administración local. Por lo menos sin datos. Salí, mire usted, yo he incidido de que aquí se aumente esto y esto, por lo menos sin datos. Ahora que ha aumentado el paro, yo echo de menos una nota de prensa, decir, mire, ha aumentado el paro por culpa de nosotros. Ya que el ayuntamiento actual es el que valora el paro de un mes y otro no, pues ahora, si hay más paro en Sanlúcar, también es culpa del ayuntamiento. La otra es que es curioso. Y hay que tener estilo, de verdad. Hay que tener estilo institucional. El otro día se inauguró el centro de primaria sanitario de aquí cerca, de la Decilla. Miren, yo estoy harto ya de decirlo. Qué importante es planificar la ciudad para el futuro. Y ahí entra un valor que es el planeamiento urbanístico de una ciudad, que no se hace de un día para otro, sino que hay que establecerlo en el futuro y hay que empezar. Ese planeamiento, ese trabajo para el futuro, donde crece la ciudad, cómo crece, qué necesitamos allí para el futuro, por dónde va el crecimiento, qué infraestructura tenemos por aquí, qué vivienda de suelo tenemos para aquí, qué servicio en el futuro, qué aprovechamientos de parcela podemos aprovechar en ese planeamiento de todos para el futuro, para que tengamos centros escolares, centros sanitarios, centros de servicio. Eso es trabajo para el futuro. Y hay muchos ayuntamientos que trabajan para el futuro, para que no pase todo esto. Y gracias a ese trabajo continuado, pues al final hay parcelas que se ceden para servicio comunitario de todo el mundo. Un centro de participación ciudadana, un centro educativo,
un centro de la policía, un centro para bomberos, todo lo que servimos necesitamos para vivir. Bueno, pues aquí en la Ercilla, después del desarrollo del plan parcial número 4, que así se llamaba antes, se planificó para vivienda, para calle espaciosa, para parque y para darle servicio a los ciudadanos que vivían aquí, que vivían en toda San Lucas de Barrameda. Pues una de esas parcelas de servicio se determinó para un centro sanitario de primaria. Si no hubiéramos tenido esa parcela, no se puede ceder el centro de primaria, es de cajón, de sanitario de primaria. Bueno, pues eso empezó, ha tardado mucho. Ahí ha intervenido mucha gente, muchas personas, mal o bien, etcétera, etcétera, pero al final lo tenemos. Y en el periodo de proceso se ha criticado que tardaba mucho, que no tardaba mucho, pero gracias a ese planeamiento de futuro, gracias que se te determinó que aquello fuese un centro de primaria sanitario, pues resulta al final se ha conseguido el objetivo. Si uno empieza a trabajar y hace el planeamiento, hace la cesión, gobierna 4 años, gobierna otro 8 años, 9 años, y al final se consigue, pues mira, hasta puedo permitir que diría, oye, yo esto lo empecé y esto lo he terminado. Pero ¿cómo se tiene tanta cara dura y poco estilo institucional atribuirse la apertura de un centro sanitario cuando tú no has intervenido en nada? Es más, hasta hace dos días, Diputación de Cádiz estaba exigiendo el certificado de habilidad para ocupar ese edificio para abrirlo. En el tiempo, el Ayuntamiento de Sanlúcar ha retrasado puntualmente por cuestiones burocráticas, por cuestiones que no está o porque no estamos políticamente, la apertura de este centro. Centro que ha tenido muchos problemas, que empezó a construirse y se adjudicó una empresa que lo dejó a media, luego otra empresa, hasta el final. Luego la infraestructura interior no se adecuaba a las características técnicas para hacer un centro de estas características. La administración sabe usted de cómo es. Ha habido manifestaciones de los distintos políticos que tardan mucho en abrir, y al final abierto. Un centro que está en esta zona, pero que será posiblemente para todos los saluqueños. Y entonces, la clase institucional que hay que tener, es, por ejemplo, invitar a toda la corporación, los representantes, para ese acto, porque es de San Lucas y ha intervenido todo en una manera u otra. No, y encima una nota de prensa diciendo que ha desbloqueado el centro de sanitario primaria. Entonces, qué poco estilo se tiene, qué poca grandeza institucional. ¿Para quién se gobierna? ¿Para los ciudadanos o para atribuirme cosas que no la he hecho yo ni siquiera, que está coincidido en el tiempo como alcaldesa, que me parece bien, y que vaya en representación de los ciudadanos, pero hay que abrir un poquito la mano, por favor. Pero no, yo no lo digo por los demás, sino que se lo diría ahora y se lo digo al que venga si estamos aquí. Esto se consigue gracias al objetivo de todo el trabajo, y tampoco se puede decir de verdad, con una desfachatez enorme, diciendo que ha desbloqueado eso, cuando hace que me consta y tengo documentación que Diputación le estaba diciendo al Ayuntamiento, oiga, que me dé el certificado de habilitada, que no, que hace un montón de días que no lo he pedido. Y ahora voy yo a la opinión pública diciendo que he desbloqueado eso, cuando yo en el proceso no he intervenido absolutamente en nada, ni lo he empezado, ni lo he terminado, sino que ha llegado, oye, cuando uno llega a las administraciones, hereda lo bueno y lo menos bueno, o lo malo, o lo más malo, como quiera usted llamarlo. Y luego veo la noticia y, con todo mi respeto, hombre, digo, ¿dónde están los demás representantes políticos? Pues, por lo visto, esto es así. Entonces, quiero decir, en estas dos pinceladas, que si
cuando hay más empleo, yo soy la mejor, ahora que hay menos empleo, es la peor. Y si se abre un centro, en este caso sanitario o educativo, pues que tengamos el estilo institucional de invitar a todos los representantes políticos, incluso más, a los representantes sociales, a todo el mundo, para hacerle partícipe que gracias a las administraciones tenemos un centro sanitario nuevo. Es tan difícil comportarse desde el punto... No, eso no. Y encima, la nota de prensa es que ha desbloqueado. Por favor, ¿qué ha desbloqueado? ¿Qué ha desbloqueado? Si para dar un certificado de habilitabilidad se había llevado un montón de tiempo. Venga, vea. Viernes, ¿qué vamos a hacer? Lo tengo que decir.

0: Bueno, pues 9 de octubre de 2026, es viernes, en las mañanas de Radio Esquina. Muy pronto cumpliremos en este formato 10 años, ni más ni menos. En fin, todavía tenemos recuerdo cuando nos venimos aquí a estos estudios de hacer radio con las obras, si no sé, aquí atrás, en fin, tengo fotografía muy llamativa, ¿verdad? Con los invitados al lado del cemento y los ladrillos. Bueno, llega la hora de nuestro amigo Alex Rodríguez. Alex Rodríguez, que ya, como dije el otro día, ya tenemos preparada la segunda parte de la cuarta temporada. Es, vamos, producción. Hoy viene la tertulia, concretamente. Hoy creo que viene, ¿no, Esperanza?
1: Por lo menos él me dijo que sí, queríamos que él venía.
0: Pues ya está, bueno. Hoy nos trae, bueno, a una banda, los Red Hot Chili Peppers. Hay que ser, bueno, por lo menos las personas que le gustan la música a fondo la conocerá, pero no, esta banda en su ámbito será muy popular, pero de manera generalizada, bueno, ahí está. Pero como Alex rebusca y sabe concretamente que, en fin, que la historia de la música es muy intensa, pues nos trae esta banda para músico de recuerdo. Interrogante sobre esta banda, independientemente de lo que haga Alex, que lo va a explicar perfectamente. ¿Cómo puede una banda sobrevivir durante más de 4 décadas manteniendo una identidad reconocible? 4 décadas, 40 años. ¿Qué tiene California? Es una cuestión que yo me hago. ¿Qué tiene California que aparece constantemente en sus canciones? ¿Puede una canción como Under Tick Bridger convertirse en una confesión personal? ¿Cómo se transforma el dolor personal de una canción que termina cantando todo el mundo? ¿Y dónde termina el personaje de Roth y comienza la persona? Porque casi todos los cantantes de rock en el escenario se transforman. Y esta banda, caracterizada por conceptos como California, deseo, excesos, amistad, pérdidas de adicciones, noche, libertad y busca de la identidad, los Red Hot Chili Peppers, o Piper, como quieran decirlo, lo he denominado fuego que nunca se apaga. Y dice, es cortito hoy, es cortito. No he podido sacar más que 3 páginas. Nacieron bajo el sol de California, entre guitarra, sueño y exceso, cuando 4 corazones rebeldes quisieron convertir el ruido en versos. Los Ángeles le abrió sus calles, sus noches de neón y fantasía. Y en aquella ciudad de 1000 contrastes comenzaron a inventarse cada día. Flick o Flea puso fuego entre las cuerdas, hizo del bajo un grito apasionado y cada nota parecía decir, aquí comienza algo que nunca imaginado. Kiedis o Ki puso el alma y la palabra, la herida, la pasión y la memoria. Cantó sus noches, sus derrotas, su fantasma, su dolor y su victoria. Y llegó la guitarra de Frunciante, con silencios que sabían a emoción, con acordes capaces de incendiar la tristeza escondida en una canción. Pero la vida también dejó cicatrices, amigos que partieron demasiado pronto, y el dolor se convirtió en una pregunta. ¿Cómo conseguir cuando se rompe todo? ¿Cómo seguir cuando se rompe todo? Hill quedó flotando en la memoria como una nota que jamás termina. Su ausencia acompañó muchas canciones y en el camino de aquella banda. Después llegaron discos, escenario, miles de luces, multitudes enteras, y aquel sueño nacido en Los Ángeles cruzó frontera, mares y carretera. Blood Sugar Sex Magic abrió las puertas. Under the Bridge mostró el corazón. Y una ciudad entera.

0: Regresaron, se encontraron, hubo despedidas, dudas y reencuentro, pero el fuego permaneció encendido a través de los años y los tiempos. Chad golpeó la batería con fuerza, como quien despierta al mundo de repente, y Flea siguió corriendo por las cuerdas con la energía de un adolescente. Y Kiris, mirando atrás, comprendió que el pasado nunca desaparece, se transforma en palabra y canciones, en aquellos que duelen y permanece. 4 décadas después siguen sumando con California y sonando con California, latiendo en cada verso, porque algunas bandas pasan por la historia y otras dejan huellas en el universo. Red Hot Chili Peppers no fue solamente una banda nacida del deseo, fue caída, fue lucha, fue amistad, fue volver a comenzar desde el silencio. Y quizás esa sea su mayor canción, más allá del éxito y de la gloria, que después del dolor siempre hay camino y que sobrevivir también es historia. Por eso siguen ardiendo en los escenarios como un fuego que se niega a terminar, porque mientras quede una cuerda vibrando, siempre habrá una razón para cantar. Red Hot Chili Peppers fue fuego y memoria. California en la piel y rock en la sangre. Una historia escrita con cicatrices que el tiempo no consigue, por mucho que quiera, borrar. De Alex Rodríguez, músico de recuerdo, Red Hot Chili Peppers. Ahí estamos.
1: Hola, muy buenas, soy Alex Rodríguez, director de Músicos del Recuerdo. Mientras escuchamos su mayor éxito, Californication, hoy vamos a hablar de una de las bandas más influyentes de la historia del rock alternativo. Son conocidos por su fusión única del funk, el punk, el rock psicodélico y elementos latinos. Con más de 40 años de carrera, la banda ha conquistado escenarios de todo el mundo, una energía inagotable, una letra introspectiva y la conexión visceral que establecen con sus seguidores. Hoy hablaremos de los Red Hot Chili Peppers.

historia de los Red Hot Chili Peppers comienza en Los Ángeles en 1983, cuando cuatro amigos de secundaria deciden formar una banda. La alineación original incluía a Anthony Kiedis a la voz, Flea al bajo, Ellis Lubbock a la guitarra y Jack Irons a la batería. Al principio la banda se llamaba Tony Flow and the Miros Club Ballesti Master of Mayhem. No, casi nada, Y tocaban en pequeños clubs allí en la ciudad de Los Ángeles, con actuaciones salvajes, llenas de improvisaciones y una energía desbordante. Pronto cambiaron su nombre a los Red Hot Chili Peppers, inspirados en los nombres largos de bandas de jazz.

en su primer disco homónimo. Y aunque el álbum no tuvo gran éxito comercial, capturaba la esencia cruda y experimental de la banda. Temas como Truman, Don King Coyotes mostraba la mezcla de fan y pan que se convertiría en su sello distintivo. En 1985 lanzaron Freaky Style. Este disco profundizó la influencia funk con líneas de bajo más prominentes y un sonido más pulido, aunque la verdad seguían sin lograr el reconocimiento masivo.

En el 87 lanzan The Upfleet Moto Party Plan. Ya canciones como Fight Like a Brave o Miami Friends reflejan ya la madurez de la banda y comienzan a ganar seguidores fieles. Sin embargo, la creciente adicción a la droga de Kiedis y Slovak afectaba la dinámica del grupo y en 1988 la tragedia golpeó a la banda cuando Kiedis Slovak falleció de una sobredosis de heroína.

muerte de Slovak, Jack Iron dejó la banda, porque estaba totalmente devastado. Pero Freak y Dee decidieron seguir adelante y reclutaron a dos músicos que resultaron clave, como fue Josh Frusciante a la guitarra y Chad Smith a la batería. Así, esta formación es considerada por muchos la más emblemática de la banda.

Y así, el primer disco con Suciante fue Mother's Mind. ¿Quién es su primer éxito comercial? Temas como Knock Me Down, que fue una dedicatoria que le hicieron a Slovak, y sobre todo su versión de High Ground de Stevie Wonder, que la estamos escuchando. La banda empezó a ganar notoriedad y a consolidar su sonido.

El punto álgido llegó con Blood Sugar Sex Magik. Se supone que este disco, esta producción, se grabó en una mansión supuestamente embrujada. El álbum muestra una evolución musical impresionante. Canciones como Under the Bright, My Kiss y Give It Away, que lo estamos escuchando ahora, llevaron a la banda a la fama mundial. El éxito, aunque fue abrumador, también dejó tensiones. Sí, trajo bastantes tensiones, de hecho frustrante, incómodo con la fama, dejó la banda en 1992 durante una gira. Así la banda pasó por una etapa turbulenta. David Navarro se unió a la banda para grabar One Hot Minute, que es un disco más oscuro e introspectivo. Sin embargo, nunca encajó del todo con el estilo del grupo y dejó la banda en el 98. Ese mismo año, Frusciante regresó después de rehabilitarse de su adicción a la droga, marcando el inicio de una nueva era dorada para la banda.

Y así, con el regreso de Frusciante, la banda lanzó, como hemos dicho antes, Californication, que quizás sea el disco más exitoso del grupo. Aquí el sonido era más melódico, más maduro, alejándose un poco del fan agresivo. Luego vinieron Stadium Caradium y By the Way, que lo estamos escuchando ahora. Ambos discos fueron aclamados tanto por la crítica como por los fans. La banda seguía evolucionando sin perder su esencia.

Trujan te dejó nuevamente la banda en 2009, siendo reemplazado por Joachim Hofer, y siguieron grabando discos con él, con el 2011, en 2016. Y en el 2019, Trujan te volvió por tercera vez, devolviendo a la banda su formación más clásica. En 2022 lanzaron You Do Make It Love y Return to Dream Country, demostrando que aún tienen mucho por ofrecer. Los Red Hot Chili Peppers son más que una banda, son un fenómeno cultural. Han marcado generaciones con su música. Han sido capaces con su música, su actitud y su capacidad para reinventarse, no perder su esencia. A través de tragedias, cambios y éxitos monumentales, siguen siendo una fuerza imparable.

vamos con algunas curiosidades, ¿os parece bien? Son conocidos también por sus polémicas actuaciones. A menudo han aparecido desnudos. La banda pasó de tocar en clubes locales a ser un fenómeno mundial. Y han superado, como hemos dicho, graves adicciones y la pérdida de miembros originales. En algunas curiosidades también, pues, tuvieron una actuación polémica en Woodstock, sí, en el festival de Woodstock. Allí cerraron con Fire y Jimi Hendrix, lo que sumado a un ambiente tenso, desató incendios, desórdenes, provocando críticas feroces contra la banda. El bajista Flea interpretó a Douglas Needles en la segunda y tercera entrega de la famosa saga taquillera de Volver al Futuro. El origen de Californication, bueno, pues surgió mientras Anthony Kiedis estaba en un bote en Tailandia. La canción Amy Remus, que al revés es Summertime, fue inspirada por la amistad de Kiedis con Millsy de las Spice Girls. Con respecto al logo de la banda, ese famoso símbolo de la estrella con un asterisco, ¿no?, representa posibilidades, caos y los puntos cardinales. Casi colaboraron con David Bowie. Sí, sí, el legendario artista estuvo a punto de producir o colaborar con ellos, pero al final se descartó por compromisos de agenda.

Son apasionados al baloncesto. Han tenido asientos en la cancha de los Lakers por muchos años. Entre 1983 y 1995, la banda tuvo siete guitarristas distintos. Desde el año 2000 han donado silenciosamente una cuarta parte de las ganancias de sus giras para caridad.

Pese a estar más de 8 décadas con abusos, con la droga y el alcohol, la banda sigue y está con muy buena salud. Fueron los protagonistas de hoy, músicos del recuerdo, con los Red Hot Chili Peppers. Soy Alex Rodríguez y hasta el próximo programa

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0: 9 de octubre de 2026. Bueno, yo tengo que decir que tenemos un abogado y tenemos el placer de tener un abogado como Eduardo Domínguez Lobato Rubio, que, no sé, cada vez nos entiende mejor, está mejor en la actualidad y nos trae tema para hablar, o principalmente para exponer didácticamente de máxima actualidad, lo cual significa que nosotros estamos súper contentos. Porque hoy va a hablar de una cuestión que afecta a miles de familias, pero también a miles de propietarios: la vivienda. ¿Te suena, verdad? Bueno, un propietario tiene una casa, un inquilino necesita lugar donde vivir, y entre ambos existe un contrato, unas condiciones, un precio, unos derechos y unas obligaciones. Pero, amigo, pero cada vez hay un tercer protagonista con mayor presencia, lo que denominan el Estado. Y ahí está el debate que nos trae nuestro amigo Eduardo. El Estado regula los contratos, establece derechos y obligaciones, introduce mecanismos de protección para los inquilinos, establece límites y condiciones de determinar relaciones entre propietarios y arrendatarios. Y aquí aparece la gran pregunta que queremos plantear, o que se plantea Eduardo. ¿Hasta dónde puede intervenir el Estado en un contrato entre particulares? Proteger el derecho a una vivienda digna es una obligación social y constitucional. Pero también existe el derecho a la propiedad privada y el derecho de quien alquila una vivienda a tener seguridad jurídica. ¿Dónde está el equilibrio? ¿Puede un propietario terminar pagando las consecuencias de un problema social que debería solucionar la administración? ¿Puede la protección del inquilino llegar a generar la inseguridad para quien pone una vivienda en alquiler? ¿Y puede ocurrir que determinadas medidas destinadas a controlar los precios determinen reduciendo la oferta de vivienda disponible? Pregunta que yo hago, que yo... En fin. Por eso hoy queremos analizar este complejo escenario desde una perspectiva jurídica, pero también desde una perspectiva social y ciudadana. Y para hacerlo, como digo, tenemos aquí el placer de Eduardo Domínguez Lobato Rubio, abogado, escritor, con quien vamos a hablar de una cuestión que está en el centro de muchas conversaciones económicas, familiares y políticas. La vivienda, dos puntos. Cuando el Estado es parte del contrato entre propietario e inquilino. Bienvenido, señor letrado, Eduardo Domínguez Lobato. Usted...
1: Muy buenos días. Qué solemne has estado en la presentación, como el tema bien merece. Muchas gracias, Esperanza y Juan José. Claro que es muy controvertido, muy actual, muy denso y muy estratégico. Yo, desde el punto de vista como jurista, y sé que siempre se ha hablado mucho cuando se dice qué maquiavélico es, en un sentido filosófico de construcción de que el fin justifica los medios. Ahí ya luego nos metemos en los asuntos éticos que cada uno quiera. Pero la realidad es que Maquiavelo quería conseguir las cosas sea como fuera. Bueno, pues en mi opinión esta es una situación estratégica, jurídico, procesal, política, que va a tener sus resultados y que el gobierno, presidente o quien, de dónde haya salido esto, por supuesto el presidente de gobierno, está muy bien armado. Que echar esto para atrás no va a ser nada fácil. Lo primero es, la gente se sorprende o en el común de la calle se sorprende porque estos reales decretos ley se aprueban en Consejo de Ministros y automáticamente se publican en el boletín y hay 30 días naturales, distingamos los que son días hábiles, que es quitando sábados, domingos y festivos, esos son días hábiles, y días naturales son de fecha a fecha, todos los que aparecen en el calendario de fecha a fecha. Bueno, pues para que tengan, para que surtan efecto, una vez aprobado en el Consejo de Ministros, han de ser sancionados, aprobados en el Congreso de los Diputados. ¿Qué ha pasado en este caso? Se han presentado 2, 28 y 29 reales decretos, tal. Luego, cuando lo han vuelto a aprobar, les han cambiado el número. El que era antes del 29 le han puesto 28 y viceversa. Y aunque no han sido aprobados en el Consejo, en el Congreso, resulta que también, tirando al máximo del hilo de las posibilidades constitucionales de volver a llevar a Consejo de Ministros un real decreto ley y volver a aprobarlo, si eso es constitucional o no. ¿Por qué? Porque ahora también están los 30 días para que los apruebe el Congreso. ¿Y qué pasa? Que no hay Congreso, que está disuelto, porque están convocadas las elecciones. Luego, como se ha aprobado en Consejo de Ministros y no hay Congreso porque están disueltas las cámaras, interviene la Diputación Permanente. ¿Qué es la Diputación Permanente? El ambulatorio de guardia, el médico de guardia, el político de guardia. Está formado por 69 miembros con una composición política parecida a la que hay en el Congreso. ¿Y qué ocurre? Pues que antes de 30 días la Diputación Permanente ha de entrar a aprobar o no estos reales decretos. ¿Qué va a ocurrir? Hombre, luego ya está lo de Jun y todo eso, pero presumiblemente uno de ellos sí lo van a aprobar. Con lo cual, queda aprobado porque aunque no hay cámara funcionando, sí la Diputación Permanente lo va a aprobar y van a entrar en funcionamiento hasta el 2030. Claro, ¿qué va a pasar como siempre? Pues que se instarán, digo yo, las cuestiones de inconstitucionalidad. Si este contenido, afectando a elementos urgentes, sustanciales y vitales para la vida de los ciudadanos, procede utilizar este camino de aprobarlo en Consejo de Ministros sin cámaras para que lo apruebe la Diputación Permanente. Por eso yo os decía antes que el asunto es muy complejo y que están las fichas de Maquiavelo por todos los lados.
0: Bueno.
1: Entonces,
0: yo tengo una opinión particular.
1: Pues dígamela usted.
0: Pues que eso es usurpar regla a la democracia. Y los que hacen eso no son demócratas. No respeta el Parlamento.
1: Claro, pero
0: es mi opinión.
1: Bueno, como
0: porque
1: yo,
0: por este tema se podría hacer muchos temas más. Y entonces dar la vuelta a la democracia en nombre de la democracia. Y esto no lo hace un demócrata.
1: Claro. ¿Por qué? Entonces, por ya entrar aquí, lo que siempre nos debatimos, la cuestión
0: mi
1: de
0: opinión,
1: que está el Tribunal Supremo, que es el que establece la jurisprudencia mayor, y luego están las interpretaciones del Tribunal Constitucional, que la mayoría de las veces últimamente está digamos, corrigiendo sentencias del Tribunal Supremo. Bien. Pero desde el punto de vista teórico, jurídico, práctico, político, si esto sigue adelante y no es inconstitucional, está dentro de lo que la democracia, que eso ya sería otra nota, ¿por qué la democracia aprobó una constitución supuestamente demócrata y que tiene articulados muy vulnerables
0: porque
1: y que no se están aplicando?
0: Porque el legislador, en su mentalidad de aquella época, no pensó que se iba a hacer tantas barbaridades, en su mentalidad no pensaba, en su aperturismo de democracia no puso medidas correctoras para la propia democracia, entiendo yo, porque no se iba a pensar que se iba a llegar a estas medidas. Mentalmente yo no estaba preparado para los maquiavelos.
1: Bueno,
0: la democracia no se protegió en España a sí misma, no se pusieron medidas.
1: Bien, pero eso no es una razón suficiente a estas alturas de la película.
0: Bueno, porque nunca la han hecho en el proceso, aunque han tenido mayoría para cambiarlo.
1: Sí, han tenido.
0: Claro.
1: Pero
0: sí, pero
1: no
0: te
1: han
0: digo.
1: Querido.
0: Pero no han querido.
1: Desde el año 78 ha habido mayoría suficiente para cambiar.
0: Pero te estoy diciendo que no hay querido.
1: Claro, ya, vale, bien, pues entonces de aquellas aguas vienen estos lodos. Ahora no se puede rasgar las vestiduras quienes no han hecho nada en años anteriores para modificar, asumir y establecer normativa acorde con la sociedad actual. Porque aquí de lo que se está hablando es si verdaderamente se puede proteger el mercado inmobiliario, si verdaderamente esto ayuda al inquilino de buena fe, claro, que esa es otra historia que hay que tener en consideración y que aparece muchas veces mencionada en el Código Civil, de buena fe. Incluso la ley de segunda oportunidad habla de el deudor de buena fe. Entonces, ¿en qué situaciones se favorece al inquilino deudor de buena fe? Por supuesto que hay que ayudarlo. Pero también hay que ayudar al arrendador de buena fe y medio. ¿Por qué? Porque, claro, aquí estamos hablando de que lo que sale en todas las noticias, el 99%, son los fondos buitres. Pero vamos a ver, ¿qué son los fondos buitres? Los fondos buitres es Anthropic, los fondos buitres es el BBV, los fondos buitres son las entidades fuertes financieras, todo aquel que tiene una capacidad de financiación enorme. Todas las entidades y grandes corporaciones financieras tienen su derivada de fondos de inversión. Ya lo de buitre es una calificación que cada uno le ponga o no, pero que son fondos grandes de inversión que tienen todas las instituciones grandes. Luego, si vamos a ir contra esos fondos buitres, tenemos que ir contra todo un sistema económico que mantenemos todos. De hecho, los que tenemos una cuenta en depósito a plazo o lo que sea, estamos contribuyendo a eso. Es una, digamos, complicidad indirecta. Luego, cuando se habla de fondos de inversión, buitres o no, eso es una situación muy comprometida. ¿Y qué subyace, qué es lo que va a pasar con esto? Pues que al arrendador de buena fe, que tú dices que hasta el año 2030 le tienes que mantener prórrogas sucesivas de 5 años, sin límite hasta el 30, y si es que no se deroga esto, ese arrendador va a decir, oiga, yo lo que quiero es vender mi piso, porque yo no tengo capacidad de afrontar una deuda y un procedimiento judicial, porque claro, lo que no entra la gente en líneas generales es que cuando dice, no, es que el desahucio, que pare los desahucios, bueno, vamos a ver, pero ¿quién está pagando el desahucio? Es que el arrendador tiene que iniciar una demanda. Tiene que pagar procuradores, letrado, procedimiento, peritos en su caso, muchas cosas para que ese procedimiento de desahucio vaya adelante. Luego, todas esas costas, ¿quién las está pagando? Entonces, se está promoviendo, sin duda alguna, con estos reales decretos, en el fondo, un aumento y crecimiento de los fondos buitre, porque son los que van a tener dinero para comprar a precio menor y en gran escala los pisos que los arrendadores medianos, que son la mayoría de los españoles, los arrendadores medianos y de buena fe, no pueden, no quieren, ya no es una buena inversión. Entonces dirá, bueno, donde yo tengo, imagínate, un piso en Sanlúcar entre 150 y 200 mil con un problema de esto, seguro que llega a su banco porque le dice, el banco le va a decir, no, tú no cobras, vale, pero es que yo tengo este fondo de inversión que es mío. Y te puede comprar el piso. Hombre, como tiene inquilino, todos estos problemas, no sé cuánto, en vez de 150 te doy 110.
0: Pero,
1: ¿Y el arrendador va a decir que no?
0: Pero ya hay algo que no aquí, de verdad, vamos a ver. La propiedad privada es tuya, ¿cierto?
1: Cierto.
0: Es tuyo.
1: Sí.
0: Y hasta ahora es tuyo y nadie te la puede quitar,
1: sí.
0: ¿Cierto
1: sí.
0: o no?
1: Sí.
0: Si lo ha pagado correctamente, si uh-huh. no ha habido nada, si no tiene deuda, todo.
1: Sí.
0: No es posible, Eduardo, hacer una legislación protegiendo a algunos inquilinos las características especiales sin tener que arremeter de esta manera y trasladar un problema que tiene la administración de vivienda a un particular, porque
1: bueno,
0: me da la sensación
1: sí, lo que, pasa,
0: que no se puede expropiar las viviendas, pero esta es una manera
1: bueno,
0: de decirle
1: sí.
0: al propietario, mire usted,
1: claro,
0: no
1: pero
0: puedo ir por cara.
1: Aparentemente está cubierto, te voy a decir.
0: Pero ¿por qué llegamos a esta insensatez? Es que
1: bueno,
0: yo no lo entiendo.
1: Bueno, porque tú, como siempre,
0: no.
1: Para analizar las cosas tienes que
0: claro.
1: saber quién se beneficia. Punto.
0: Pero
1: para
0: que
1: analizar cualquier problema, tú ves una regla y dices tú, yo veo un stop puesto y digo, ¿a quién beneficia
0: pero
1: esto?
0: Vamos a perjudicar a bueno, lo menos posible, ¿no?
1: Claro, pero te explico.
0: Y por cierto, un inciso, no me hable del Tribunal Constitucional, por favor. No, me hable de todas las cosas,
1: bueno,
0: pero
1: yo,
0: del Tribunal Constitucional,
1: digo,
0: gobierne quien gobierne, eso ya no vale. Eso,
1: bueno, pero fíjate,
0: eso está
1: pues,
0: para los que están,
1: ¿no? Pues fíjate.
0: Eso es un mecanismo.
1: Fíjate si vale o no vale.
0: Gobierne este gobierno o gobierne el otro,
1: vale,
0: da igual.
1: Fíjate que la validez
0: sí, claro,
1: va a basarse en nombre
0: de la democracia.
1: Si es constitucional
0: es.
1: O no.
0: Yo cojo los órganos en nombre de la democracia y hago algo que no es demócrata. Esto está muy bonito.
1: Claro, pero es que eso hay que tener mucho cuidado.
0: ¿Cuidado?
1: Sí. Digo con las palabras. Yo no digo que no tengas un fondo de razón, que siempre lo tienes, casi siempre. Te quiero decir que al decir no es demócrata, el jurista ortodoxo te dice no, demócrata es porque si no, o no sería constitucional, o usted tiene medios para revocarlo o ponerse.
0: Hombre, a lo mejor el ejemplo no es muy, muy drástico, pero Hitler fue elegido dos veces democráticamente, ¿eh?
1: Bueno, entonces no digas que no es democrático.
0: No es, pero
1: es
0: me
1: una
0: refiero
1: democracia distinta.
0: No, no, no es, por lo menos pero, que yo entiendo que es democracia.
1: Sí,
0: ¿no?
1: Pero mira, la democracia es que parte. Esto... No, pero vamos a ver, la democracia parte de un error social en cuanto a que está pensada para un criterio siempre en beneficio de la comunidad.
0: Pues
1: y ese beneficio de la comunidad es la de todos, no los de una mayor minoría, por una razón fundamental, porque y además como yo ahora estoy muy devoto, bueno, muy cercano a la teología, porque me está gustando
0: ¿te
1: ahora,
0: gusta?
1: Es que democráticamente se crucificó a Jesucristo. Porque Herodes y Pilato se lavaron las manos y el pueblo fue el que dijo mayoritariamente, crucifícalo. Luego, la teología tendría que decir, vamos a ver, eso de la democracia vamos a tener cuidadito porque al Hijo de Dios lo crucificó la democracia. Entonces, toda manifestación demócrata es buena para la sociedad, porque aquí al decir, es que esto es democracia. No, no, es que ya la democracia en sí no es un bien per se. Lo que hay que ver es si el asunto decidido en un caso concreto democráticamente ha resuelto los problemas del ciudadano general, no particular. Porque claro, si tú tienes las urgencias en un hospital es para resolver las urgencias de la generalidad de los vecinos, no para resolver las urgencias de tus amigos, de si llega uno con los zapatos amarillos o rojos o grises. Pero en cuanto tú dices de la propiedad privada,
0: ¿sí?
1: Es que técnicamente, te digo dónde está aquí el truco, porque luego lo vemos en los juzgados, que te dice, no, si la propiedad privada está garantizada y los derechos del arrendador pequeño, mediano también. ¿Por qué? Porque cuando tú no has, el juez tiene la posibilidad de suspender el desahucio cuando hay condiciones de vulnerabilidad económica y social, tiene la posibilidad de suspender el desahucio durante 3 años. Y en ese tiempo le lanza la pelota a la administración y le dice, oiga, aquí hay esta situación de vulnerabilidad social y económica. Luego usted como administración tiene que hacerse cargo de esto y o bien paga, es decir, enerva, quita el procedimiento porque se ha pagado, lo ha pagado la administración al arrendador con las costas y todo, o bien usted se queda con la deuda. Usted es deudor, no ha pagado. Consecuencia. ¿Cuántos contenciosos administrativos tenemos contra procedimientos contra la administración, compañeros, compañeras y yo, en los cuales la administración por distintas razones no quiere pagar alguna indemnización X? Luego, el hecho de que aquí el Real Decreto diga la administración se tiene que hacer cargo de o proporcionarle vivienda o pagar la renta y que todo continúe igual. Entonces, conclusión, fíjate, arrendador. Antes de los 3 años que tiene suspendido el desahucio, que ya para eso se ha pegado 2 años en los juzgados, que aquí estamos hablando luego de los tiempos procesales, que eso no lo habla aquí, los tiempos procesales, bien, y administrativos. Bueno, pues los tiempos procesales me han parado el desahucio, el juez le dice a la administración que se haga cargo, la administración dice, sí, vale, no voy a pagar, pero me hago cargo de la deuda. Conclusión, pero sigue el contrato. Conclusión, el arrendador se queda, que sí, que le debe la administración dinero, pero no ha cobrado. Y tiene que seguir con el contrato con el inquilino, que va a seguir sin pagar. Vale, luego, lo que se ha supuesto como una ayuda al arrendador, de facto, queda en otra desproporción. ¿Por qué? Porque cuando tú tienes de deudor a la administración pública, tú no puedes hacer una ejecución contra los bienes públicos. No puedes ejecutar a una administración pública. Lo cual, si a mí me deben de renta 12.000 euros, y me lo debe ya decisión judicial, la administración local correspondiente, yo no puedo ejecutar a la administración. Luego la administración ya me pagará cuando tenga bien, que va a ser nunca.
0: Ya.
1: Luego me quedo con un papel mojado que está perfectamente, bueno, perfectamente. Yo por eso quiero ofrecer, porque como esto es tan reciente, parece que son dos reales decretos cortos, pero hay muchísima densidad de disposiciones transitorias, de circunstancias, de condiciones, de tiempos de contrato, de cómo es el arrendador, cómo es el arrendatario, qué condiciones sociales tiene cada uno. Yo ofrezco a Radio Esquina, Juan
0: Muchas
1: José,
0: gracias.
1: Que seleccione, si hay escuchantes, radio oyentes de Radio Esquina, que seleccionáis a tres
0: y te lo damos
1: que tengan
0: dentro
1: un 15 problema
0: días.
1: Particular, ¿no?
0: Te lo demandamos para que lo estudies.
1: Exactamente.
0: Vale, perfecto.
1: Y tú, yo os hago un pequeño informe de cada caso particularizado y vosotros cuando queráis lo exponéis en vuestro tiempo.
0: Tú dices Maquiavelo. Yo creo que Maquiavelo se quedó corto. Por cierto, dice un radiodidente, quien tolera el desorden para evitar la guerra, primero tiene el desorden y luego la guerra. Lo dijo Maquiavelo. Es decir, yo lo que a mí estos temas me pone, ¿por qué creamos en la sociedad civil esta guerra y entramos todo en la guerra, en un debate, negando la mayor? Que la mayor es que la administración está obligado a ofrecer de distintas características vivienda a los ciudadanos,
1: sí,
0: independientemente que se regule todo lo que tú quieras de los alquileres.
1: Sí.
0: Esa es la mayor, pero el debate viene constantemente a la sociedad civil y tenerla intencionada, provocando cuestiones económicas. Cuando tú, el problema es tuyo, no de la sociedad civil, el problema es de las administraciones, de en todos los ámbitos.
1: Pero ¿de quién viven las administraciones?
0: Hombre, pero es que hay que ser muy mal dado, muy mal. Es que, ¿qué gana provocando esta crisis de sociedad civil, esta tensión de personas en situación?
1: El poder.
0: ¿Pero dónde te lleva?
1: El poder.
0: ¿Y eso es democracia?
1: El poder.
0: Tú dirás que sí, que será democracia, pero desde el punto de vista de un democracia,
1: no, bueno,
0: ¿qué maldad hay que tener en democracia? No, y te lo digo porque de verdad es un tema de verdad, ¿no? La gente no se da cuenta de
1: pero
0: que esto nos lleva a una situación crítica,
1: sí,
0: de muchas cosas, hombre.
1: Pero si es que está todo, por eso yo os he dicho que toda esta situación social está muy bien creada desde ambas partes. Primero, no existen listas abiertas. Luego, de democracia no se puede hablar porque yo no puedo elegir a un ciudadano político. Yo tengo que elegir a una lista preconcebida. Eso
0: mira,
1: no es democracia.
0: Quitamos la careta. Mire usted, yo no quiero que exista la propiedad privada. Se acabó la historia. Yo le ocupo usted el piso, lo cambio en el Parlamento y hago lo que quiera.
1: No,
0: ya está,
1: no,
0: quitamos la careta.
1: No,
0: ¿cómo que no?
1: Que no.
0: En nombre de la democracia.
1: Que no. Que no. ¿Quiénes financian a los partidos políticos?
0: Pero ¿por qué?
1: El gran capital. ¿Quién lo financia?
0: Ah, vaya, sí, es verdad.
1: Entonces, claro, entonces tú, yo no quiero que se quite la propiedad privada. Yo lo que quiero es quedarme con la propiedad privada, que es distinto.
0: Pues entonces,
1: pero no, en manos privadas, grandes manos privadas. Por
0: vamos
1: a
0: quitar la careta.
1: Mi opinión es que todo esto favorece a los fondos de inversión. La entrecomillado buitre, el que lo ponga cada uno o no. Luego, esta es una idea maravillosa, como ocurre muchísimas veces con los créditos hipotecarios en ejecución. No sé si la gente sabe que los que tenemos procedimientos de ejecución hipotecaria y defendemos al ejecutado, esto es, al propietario que no ha podido pagar, resulta que el 99% de las veces se inicia con la ejecución por parte de la entidad financiera pura y dura, la que te ha otorgado el préstamo. Pero, oh casualidad, resulta que siempre se presenta una sucesión procesal en la cual aparece el nuevo dueño, que lógicamente es un fondo de inversión, que está muy relacionado con la institución principal base, y es el nuevo dueño de la hipoteca. ¡Qué casualidad! El banco se ha quitado eso, se lo ha dado a otro fondo, que es el que tiene la hipoteca. Luego los derechos sobre esa finca están en el fondo de inversión. Si eso pasa en las ejecuciones hipotecarias, esto también va a ser una ejecución inmobiliaria. No hipotecaria, o también, pero inmobiliaria. Con lo cual, los fondos al final se van a quedar con toda la propiedad susceptible de que el arrendador pequeñito, entre comillas, en fondo estas grandes, diga, me voy, deme usted un 30% menos, cojo mi dinero y me voy. Conclusión, lo que estamos haciendo es un efecto llamada a que todo arrendador se quite el piso de medio, porque además hay otra cosa. La única excepción que hay para que yo no le prorrogue con estas prórrogas automáticas y obligatorias que me establece el Real Decreto, la única excepción es que yo como arrendador diga, mire, usted no le prorrogo, se tiene que ir porque conviene para mi hijo, para mi hija, para mi nieto, para mi primo, hasta segundo grado familiar. Ergo, bueno, con la obligación de que es así, el inquilino se tiene que ir y a los 3 meses tiene que entrar mi familiar. Pero, ¿dónde está otra vez el tema? Que si mi familiar entra y al mes se va, empezamos a cuenta de cero.
0: De verdad.
1: Entonces, lo que estamos obligando es que de pronto empiecen a aparecer familiares necesitados de vivienda para que todo arrendador se acoja a esa excepción de la prórroga forzosa.
0: Y pregunto yo, ¿en la exposición de motivos de los decretos dice esto es para solucionar el problema de la vivienda?
1: Yo te lo dejo aquí, chiquillo.
0: No, vamos a ver. Es decir,
1: mira la exposición de motivos.
0: Vamos a ver.
1: Mira la exposición de motivos.
0: ¿Pone ahí que con esto va a solucionar el problema de la vivienda?
1: Claro que sí.
0: ¿Que lo pone?
1: Que sí,
0: que lo pone. Es decir, ya todas las demandas de vivienda...
1: El ánimo primigenio de toda la legislación que parte de este gobierno consistirá en resolver los problemas vitales del ciudadano, que siempre será para nosotros la máxima exposición.
0: ¿Tú crees que esto va a provocar, como tú, con buen criterio, cuando la mayoría de la gente pues tiene que vender y hay otro postor que tenga dinero y se lo compra la vivienda,
1: sí,
0: va a solucionar el problema real de vivienda que tenemos?
1: Evidentemente no, pero evidentemente no, porque esto es una razón.
0: Entonces, ¿qué necesidad tiene de crear este malestar interior en todo
1: el poder? ¿Por qué? Porque tú, antes de que
0: esto
1: se me vaya una idea.
0: Esto no es el poder, esto
1: ideas,
0: es maldad. Esto es maldad.
1: Dos ideas. Una, primero, en estas situaciones caóticas, lo que se fuerza es que la democracia no esté basada en un voto coherente y lógico, sino en el emocional. Y cuando tú consigues que el votante entre en un voto emocional y no crítico,
0: paga,
1: lógico, entras
0: que se paga
1: en...
0: a largo plazo, ¿eh? Que se paga, ¿eh?
1: Pues antes me estás hablando de una política del nacionalsocialismo y es porque entras en la visceralidad del voto, que no es en la consecuencia jurídico-lógica del voto, que son dos cosas muy distintas. Y cuando tú tienes un ciudadano que lo estás preparando desde el principio, pero preparando desde toda la sociedad, sí, yo no puedo retrotraerme aquí a un momento político determinado, sino que esto es un mal endémico, y eso viene de los informes PISA y de todo eso. Es que hay juventud que te dice que por nacer tiene derecho a que lo alimenten, a que le den vivienda, pero que yo, es que yo no he pedido nacer, pero es que vamos a la extinción social, porque si tú tienes gente entre 20 y 25 años que piensa que por nacer tiene esos derechos, bueno, los derechos, pero ¿quién paga esos derechos? ¿Vale? Yo tengo derecho a entrar en un supermercado y que no me cueste la compra, ¿y eso quién lo paga? Entonces, lo que generalmente nos dicen los derechos, pero difícilmente se desglosa quién paga esos derechos, cuándo, cómo, por qué y de qué impuestos se detraen, que esa es la segunda derivada. Porque, claro, si dices, como decía, no, es que el dinero público no es de nadie. Claro, cada uno tiene su cuota, parte de ese dinero público, ¿no? Y esas son las circunstancias actuales. Luego, si es demócrata o no, pues ya ver otro día, si quieres, ya no hablamos ni de real decreto, metemos qué es la democracia y aquí nos pegamos.
0: Hombre, para ser democracia hay que ser demócrata y respetar las normas, ¿no? Y los utensilios.
1: No, es que no, porque es... también hay normas. Fíjate, aquí ya hemos hablado de eso. Ser demócrata no es siempre de respetar las normas, porque hay normas que luego se declaran ilegales o normas injustas. Fíjate que los jueces incluso pueden elevar situaciones de inconstitucional antes de aplicar una norma. Luego, eso de que hay que asumir todas las normas, bueno, yo creo que hay que cumplir las normas de tráfico, pero hay otras que hay que ponerlas en tela de juicio sin perjuicio también, y valga la redundancia de que haya que decir que claro que bueno, la normativa hay que cumplirla, pero si usted cumple al 100% la normativa local, autonómica, provincial, estatal y de la Comunidad Económica Europea, usted no da un paso, porque está atoxigado, exprimido y paralizado con la actividad administrativa. Ya no te digo los requerimientos de Hacienda, que eso ya es para nota.
0: O sea, que de una manera u otra, a mí me va a coger el toro hoy. Yendo por un sitio u otro por sitio, yo llego y hago el gobierno que quiera, hago lo que me da la gana, porque me baso en los órganos, doy esta medida, aplico esto según las normas, al final utilizo todo ese...
1: Te digo que hay gobiernos que han tenido las mismas posibilidades y no han tenido la habilidad. Yo me pongo desde el punto de vista teórico, práctico,
0: ¿y esto
1: político,
0: para
1: ¿no?
0: qué
1: yo
0: se
1: no
0: hace?
1: Opino, simplemente te doy
0: ya.
1: Y lo han hecho, pero... y no han hecho lo que estos están haciendo. Luego, desde el punto de vista maquiavélico y técnico-político, son instrumentaciones muy bien planteadas, es lo que te estoy diciendo. ¿Y entonces por qué? Porque luego llorar al pie de cada caña de cerveza en los bares no sirve para nada, ¿eh?
0: Hombre, está claro. Entonces por eso estamos aquí en Radio Esquina, ¿no? ¿Te parece?
1: La voz y
0: la voz de San Luc. Subrogarse, ¿qué significa eso?
1: Subrogarse significa que, por ejemplo, cuando te he hablado de esta intervención de la administración, obligada por el juez, se tiene que subrogar la administración a las obligaciones del arrendatario. Luego, en vez del arrendatario, que es deudor y que estaba en procedimiento de desahucio, entra la administración y se subroga, es decir, se hace cargo de los derechos y obligaciones que ab initio tenía el subrogado. Entonces, lo que es nueva parte del contrato, por eso también hablábamos de en qué momento entra en el contrato la administración o el Estado, ¿no? Cuando se hace cargo por decisión judicial de un contrato en el lugar del arrendatario. ¿Y cuándo se produce eso? Cuando se produce la enervación automática. Enervar es pagar y quitar el problema judicial. Eso es enervar. Oye, lo cierro porque ya no hay causa. Si yo te estaba pidiendo el desahucio por impago de renta, enervar quiere decir pagar y ya no hay causa para que se produzca esa acción
0: bueno,
1: judicial.
0: Bueno, tenemos el placer de tener un abogado y también ser economista. Yo me acuerdo que en el año 2013 o anteriormente, el que compraba una vivienda y tenía un préstamo hipotecario, si no recuerdo mal, le descontaban el 15% del capital invertido y los intereses. Uh-huh. Eso porque se quitó. Es decir, que es una manera de favorecer.
1: Es decir, gráficamente, por razones de política fiscal.
0: Pero vamos a ver, es una manera del que compra la vivienda, ¿verdad?
1: Incentivarlo.
0: Incentivarlo a comprar
1: la
0: vivienda.
1: Claro, claro.
0: Pero, ¿y por qué de pronto la gente joven con su hipoteca dice, oye, el 15% del capital más los intereses?
1: Sí, porque eso era para primera vivienda.
0: Bueno, sí, claro. Pero para entonces, primera vivienda.
1: Claro.
0: Pero
1: entonces,
0: ahora no.
1: Primero, ya las hipotecas para primera vivienda no es tan fácil que se la concedan.
0: Pero
1: a la
0: tú imagínate que te lo den.
1: Sí.
0: No. Es una manera también de aliviar un poco, claro, esas hipotecas, ¿no?
1: Claro, pero es que todo parte de lo mismo, Juan José. Yo he conocido a, para no meterme con ningún partido que exista hoy, yo me voy a retrotraer a cuando existía ese partido andalucista. Estoy hablando de Rojas Marcos.
0: Sí, ya.
1: Y lo que yo te estoy defendiendo es ese parlamentarismo en la cual el parlamentario sin papeles, oral,
0: pero
1: de viva voz y de memoria, establecía cuáles eran sus motivaciones representando al ciudadano para resolver problemas y someterlos a votación en su caso. Vale. Entonces, ¿qué te quiero decir? Que eso que tú has dicho, pocas veces se ve que se detalle y se diga, quiero esto, esto se ha derogado o no, y quiero estos incentivos fiscales A, B y C, que son los que entendemos los ciudadanos, porque luego nos retransmiten muchísimas sesiones del Congreso, de la Cámara Baja, y en realidad pues se pierden por la rama en proclamas entre unos y otros, y sobre todo en esos eslóganes que proporcionan los asesores políticos, que sí, que quedan vistosos, bonitos, hacen reír una bancada, hacen reír a la otra, aplausos y tal, pero eso es más circo que solucionar problemas de los ciudadanos. Y eso, luego dicen, es que hay una desafección de los ciudadanos. Claro, ¿y qué quiere usted que haya? ¿Que se le aplauda con las orejas?
0: Y cada vez va y más.
1: Sí, cuando ves que esas manifestaciones son más personales entre los políticos que sustanciales en el fondo de los ciudadanos, esa es la realidad. Eso es lo que vemos de hoy. Y no te lo digo por mi opinión personal, que también. Te lo digo por en el tráfico jurídico mío, lo que te dicen los clientes de uno y otro lado. Lo que padecen los clientes de uno y otro lado. Lo que te dicen los jueces de uno y otro lado. Quiero decir, de visiones distintas. Porque muchos marrones, que yo he hablado con magistrados que dicen, ¿y este marrón ahora qué? Porque dar una sentencia de desahucio es fuerte. Hacer un decreto es fuerte. Lo que ha pasado en Madrid es fuerte. Pero esa papeleta es que se la ponen a un juez y ¿qué hace? Con la ley en la mano, porque yo, un letrado, está detrás y digo, oiga, señor magistrado, magistrada, usted tiene que aplicar la ley. Y esto es lo que es. Estos son los plazos, estos son los informes, estas son las situaciones. Lo tiene que hacer.
0: Claro.
1: Luego, el problema está en que muchas veces le trasladamos, en el caso que yo conozco, a la justicia adolescencias de la normativa legal por los políticos. Esa es la realidad de las cosas. ¿Cómo se va a enmendar eso? Porque, claro, luego están los jueces que dices tú, ¿por qué determinados jueces no quieren subir de plaza? ¿Por qué se quedan en una plaza donde están estables? O de pronto dicen, yo de aquí me voy como huyendo del agua caliente. Donde hay más conflicto, y ya no te digo en los juzgados de lo mercantil, son situaciones muy difíciles porque la normativa, ya te digo, estos reales decretos para estudiarlo, interpretarlo, estos son, yo te digo, maquiavélicamente muy bien planteados, que esto tiene para tirar del hilo desde el lado que se quiera, el tiempo que quieras, y que para que esto llegue a tener una claridad, porque fíjate, también habla aquí de que el arrendador puede estar en condición vulnerable, pero a interpretación del juez. Entonces, claro, eso es lo que te digo, tú a un juez le pones y le dices arrendatario vulnerable económica y socialmente, es decir, que le esté costando el alquiler más del 30% de su renta mensual y que no cobre más de 1.800 euros al mes. Esa es la situación de vulnerabilidad económica y social. Bien, entonces el abogado de una parte dice, el mío, vulnerable social y económicamente. Y el arrendador dice, el mío también vulnerable social y económicamente. ¿Ahora qué? Vale, ¿ahora qué? Marrón para el juzgado correspondiente. Y enervación automática. Vamos a la administración que lo resuelva. Y le sueltas el mochuelo, pero ya te digo, la administración dice...

0: comiendo, que es cuando estás en bajo de guía y está con la marea alta, hay muchos buques que vienen bajando el río. Entonces hay un momento en el que están cruzando, están a la altura de las salinas, y tú lo ves pasando por el puerto de Bonanza, y entonces están aprobados absolutamente hacia el que está allí tomándose tú, y tú ves esa mole que viene hacia ti. Vale. Cuando ya va pasando por delante, hay muchos que vienen en lastre, y entonces en lastre se ve la línea de flotación
1: ¿verdad?
0: Donde los torpedos, si fuese de guerra, pongas. Luego, lo que te quiero decir es, asimilando eso a lo que dice Juan José, que siempre va la línea en flotación para hundirme en el barco.
1: Oh, qué bien lo pase contigo.
0: Ríete.
1: Entonces, ¿hipocresía qué es?
0: Yo qué sé lo que
1: hombre.
0: Es. Hipocresía sí. Es decir sí, pero no.
1: Pero no.
0: Es decir no pero luego sí. La hipocresía es tener un manto hermoso y estar podrido por dentro.
1: Vaya, eso está muy bien. Un manto hermoso y está por el bien, bien, bien. Uh-huh. Esto requiere otro programa, amigo.
0: tú sigue.
1: No, porque, hombre, porque de verdad, yo la gracia por el decreto que damos, le dejo con tranquilidad dentro de mis cualidades.
0: Con mucha tranquilidad.
1: Sí, demasiado. Además, lo tengo ya subrayado, me ha facilitado la tarea. Que... que es, yo de verdad no, que tiene que el legislador bajo mi interés tiene que solucionar los problemas de los ciudadanos, pero ciudadanos,
0: bueno, luego ahora tienes otra tertulia,
1: sí, pero
0: para
1: yo,
0: solucionar problemas.
1: No, ella los representantes políticos que vienen aquí lo hablo yo a nivel local, yo no.
0: Pero también
1: aquí,
0: hay muchas cosas que solucionar,
1: sí, pero
0: localmente.
1: Yo lo limito a eso porque es abrir un debate.
0: Vale,
1: ese debate
0: vale.
1: Además que lo abro contigo,
0: vale.
1: Es abrir un debate.
0: Yo muy agradecido, tú puedes abrir los debates que quieras.
1: Ya lo sé que tú eres.
0: Los dejaremos abiertos, los cerraremos según nuestras posibilidades.
1: Lo que veo, Eduardo, es que hay un problema estructural de vivienda en este país,
0: pero que es de oferta y de demanda, que
1: vale.
0: No es político,
1: y luego,
0: que es económico.
1: Y claro, y luego vamos a derivar todo el problema en personas, que es verdad que hay que corregir algunas cosas, por supuesto.
0: Pero te voy a decir
1: Venga. Más.
0: Y tienes representantes de la política local, si el problema se resuelve con funcionamiento de las gerencias municipales, de urbanismo.
1: Le adelanto.
0: Porque si aquí que hay
1: claro,
0: terreno sabarullo, que también tengo problemas donde hay zona rústica, que es de especial protección,
1: claro,
0: pero
1: no.
0: ¿De especial protección
1: bien.
0: De qué? Cámbieme usted el PGO y ahí se pueden hacer miles y miles de bonitas
1: te
0: viviendas,
1: adelanto.
0: No te digo ya de los edificios de los años 60,
1: te adelanto,
0: de preciosas viviendas.
1: Te adelanto,
0: y eso depende de la política local.
1: Te adelanto que el miércoles traigo una editorial vivienda, competentes en la materia.
0: Sí.
1: Donde voy a describir la responsabilidad que tiene cada administración para que la gente se entere, ¿sabes? Para que no tiren los balones.
0: Pues ya te lo resumo yo, y como no voy a participar en eso, salvo que tú me quieras invitar,
1: hombre,
0: ya
1: hecho,
0: te
1: claro.
0: Lo digo yo. Aumenta la oferta de construcción. ¿Cómo
1: pues
0: aumentas
1: está.
0: La oferta? Que urbanismo funcione. ¿Cómo funciona el urbanismo? Que el Plan General de Ordenación Urbana sea adecuado y acorde con la situación actual de Sanlúcar de Barrameda. En todas sus facetas y en toda su demarcación, porque lo que no tiene sentido es que tú veas construcciones en Chipiona, te estoy hablando de la reyerta, de un lado Chipiona y ves un tipo de construcciones legalizadas y ves del otro lado, que es Sanlúcar, construcciones no legalizadas. ¿Eso cómo puede entenderse cuando todo es costa noroeste? Entonces, si te vas a la lógica de los planes generales de urbanismo, hay localidades que lo desarrollan mucho más potentemente y que hace un desarrollo fuerte, rápido y coherente, que esa es otra, la rapidez. Yo no puedo presentar un urbanismo una cosa y que o no haya personal o me tarde dos años en darme la solución, eso que
1: claro.
0: Entonces, si funciona la gerencia municipal de urbanismo de cada localidad, automáticamente aumenta la oferta.
1: Claro.
0: Y cuando aumenta la oferta, toda esta tensión.
1: Pero para eso,
0: de vivienda,
1: para eso tiene que funcionar los responsables políticos que dirigen la gerencia. Eso es la realidad. Pues estamos en manos de nuestros representantes
0: pues
1: y de
0: está.
1: Ellos dependemos.
0: Pues venga,
1: en fin, ahí está.
0: Resuélvelo.
1: ¿Eh?
0: Que lo resuelva.
1: Que a ver si lo intenta. Yo tengo poca esperanza. Pero, en fin, ¿qué vamos a hacer? Muchas gracias.
0: Siempre es un placer, Esperanza.
1: Vaya, vaya charla que hemos tenido hoy.
0: Hoy ha sido ya un poquito más...
1: Más profunda.
0: Bueno, porque obviamente cuando...
1: Claro.
0: Pasamos de datos prácticos. A veces, muchas veces resolvemos asuntos que no son menores, pero son muy ideológicos, filosóficos,
1: yo lo que veo es
0: culturales.
1: Que
2: hay
0: y hoy
1: una pregunta, venga.
2: Sí, hay una pregunta que dice, pregunta para el señor Lobato. ¿El decreto puede ser una expropiación encubierta?
1: Lo digo, hombre, yo.

0: ya lo ha dicho.
1: Lo ha dicho yo.
2: Te has preguntado tú, ¿no?
1: No, que, puede, dicho, no, que, lo, dicho, que lo digo yo que sí.
0: Que
1: sí.
0: Puede dar lugar a una
1: hoy tengo
0: de
1: cuatro
0: facto
1: amigos más.
0: Expropiación, claro. Expropiación encubierta, sí. Pero hay tantos matices, pero que el arrendador de facto se encuentra sin derechos y sin posesión y sin cobro de su propiedad, sí.
1: Pues
0: un placer.
1: Tú me decías que estaba, te había volcado un estudio de la teología últimamente.
0: Sí.
1: Para poder creer más.
0: Para poder creer.
1: Pues entonces me va
0: ni
1: a tener
0: más,
1: que
0: ni menos.
1: Me va a tener
0: poder,
1: que me va a tener que reaumentar.
0: Porque te voy a decir una cosa. Es muy interesante leerse los evangelios, primero para cuando vas a misa sepas qué estás diciendo y luego para interpretar a tu manera esa exégesis de la Biblia, que fíjate que la Biblia está escrita en arameo. Luego hay un señor que es San Jerónimo, acordaros del indio Jerónimo. Bueno, pues San Jerónimo es un doctor de la Iglesia que es el que hace la Vulgata, es decir, traducir al latín vulgar lo que antes era una obra magna, las Sagradas Escrituras, en hebreo y en arameo. Esa función de traducción al latín, para que la conociera todo el mundo latino, evidentemente, la hace San Jerónimo. Pero esas traducciones son susceptibles de interpretarse. Fíjate algo, que yo cuando hablo del Quijote, lo que la gente dice que dice el Quijote, luego no está escrito por ningún lado, también lo que dice la Biblia. Fíjate que se dice una frase, nadie es profeta en su tierra, lo dice la Biblia. Nadie es profeta en su tierra. Dicen que lo dice. Eso no lo dice la Biblia. La Biblia dice, que me parece mucho más lógico y lo que ocurre. Ningún profeta es recibido en su tierra, bien recibido en su tierra. Es decir, la condición de profeta no te la niego. Digo, para el que llega de Sanlúcar y el sanluqueño me dice, la condición de profeta yo no te la niego. Lo que pasa es que no eres bien recibido.
1: Ya está.
0: No es que tú no seas
1: porque profeta. Sea profeta.
0: Exactamente. Vale. Luego, fíjate qué matiz tan importante a la hora de que cuando leemos un párrafo, primero es muy salutífero, segundo es reflexivo, tercero te aparta de toda la intoxicación de comunicación que hay. Un párrafito de la Biblia todos los días es muy sano y saludable.
1: Pues
0: por eso te digo que estoy más cerca del cielo.
1: Sí, ¿no? Pues yo ya no creo ni en las piedras.
0: No, pero
1: lo siento.
0: Bueno, pues yo haré contigo una labor de exegesis.
1: Pastoral.
2: Tienes que trabajar.
1: Pastoral,
0: sí.
1: Eduardo.
0: Los designios del Señor
1: son muy infinitos.
0: Siempre es un placer estar con vosotros.
1: Muchas gracias. Venga, hasta luego. Adiós.

0: Bueno, qué historia de contar. Que, en fin, ¿cómo son las previas y las post-entrevistas? Bien, Eduardo, hoy, ¿eh? Hoy. Oh, bueno, ya, en fin. Pues continuamos en esta mañana de Radio Esquina, La Luz y la Voz de Sanlúcar. Como es habitual, después de un pleno, pues los representantes de los distintos partidos vienen por aquí y comentan su valoración, su punto de vista y cómo ellos interpretan el desarrollo propiamente del pleno, independientemente de otros temas. Hoy tenemos aquí la representante del partido Vox, Carmen Infante Hernández, que nos va a hablar un rato con nosotros y, bueno, vamos a hacerle referencia al pleno y otros aspectos de la vida municipal y, concretamente, de nuestro municipio de Sanlúcar de Barrameda. Bienvenida, Carmen.
1: Muy buenos días.
0: En primer lugar, estamos bien, ¿no?
1: Sí, muy
0: de
1: bien.
0: De salud, ¿no? Bien.
1: Adiós, gracias, muy bien.
0: Bien. Bueno, ahora tenéis trabajo doble.
1: Exactamente. ¿No? Antes teníamos ya puesta, bueno, tenemos la vista puesta en las municipales, por supuesto, pero ahí se nos ha proporcionado ahora las nacionales, así que, bueno, a trabajar duro.
0: Carmen, el primer punto de relevante, aunque el pleno, todos los puntos son relevantes desde el punto de vista de punto como se mire, uh-huh, es el conocimiento del informe de fiscalización de la Cámara de Cuentas. Eso es. ¿Qué valoración tienes tú de este informe?
1: Pues la valoración que nuestro grupo municipal pues hizo en ese pleno, pues que consideramos que era absolutamente pues inaceptable, que estamos hablando de una resolución, de un conocimiento del pasado año 2023. No olvidemos que en el año 2023 pues gobernaba en la ciudad Izquierda Unida junto al Partido Socialista y que es una radiografía pues de cómo estaba el ayuntamiento pues en aquel entonces, ¿no? Los datos, por supuesto, que son demoledores los datos que se nos reflejan en este informe, como son 77 plazas de personal laboral ocupados, puestos de que la RPT pues reserva a funcionarios, 226.000 euros en productividad sin criterio objetivo previamente establecido, es decir, 226.000 euros, que no se sabe muy bien por qué se ha dado esa productividad, y más de 1,26 millones de gratificaciones extraordinarias. Aquí ya estamos hablando del tema de ya sabemos a quién se le daba estas gratificaciones extraordinarias. Es decir, que nos hemos encontrado en ese informe una cantidad de 3,26 millones de euros abonados sin cobertura contractual, ¿no? Y también pues la necesidad, también nos encontramos en este informe de Cámara de que los 60% de los expedientes analizados y fraccionados del objeto del contrato es en el 12%. Es decir, son unos datos, como bien dije en el pleno, demoledores, inaceptables, y pedimos explicaciones a la alcaldesa de por qué estos datos y que nos diera también explicaciones de que si los posteriores informes que vamos a tener
0: esa es la pregunta.
1: En 2024 o 2025, si van a ser radiografía y de lo mismo, ¿no? Si van a ser lo mismo, pero bueno, no supo contestar.
0: ¿Y tu percepción cuál es?
1: Que los informes, pues que va a ser igual o peor. Igual o peor. A la vista está que no tenemos un presupuesto encima de la mesa. Estamos todavía con un presupuesto prorrogado desde el año 2024. No olvidemos que desde que estamos en este mandato hubo un presupuesto transitorio de meses.
0: Sí, me acuerdo.
1: Y en noviembre de 2024 pues se aprobó un presupuesto con el cual, que es el que todavía estamos...
0: Y este año, por supuesto, no va a haber presupuesto.
1: Estamos ya en octubre de 2026.
0: Es difícil, ¿no?
1: Difícil. Ella en cualquier ocasión se aprovecha, cualquier ocasión lo digo, pero en recibir a una asociación en el ayuntamiento, una recepción de una asociación, en su intervención siempre aprovecha para meter el tema de los presupuestos. Ojalá si tuviésemos presupuestos, ojalá si aprobaran los presupuestos. Señora, sí, pero ¿qué presupuesto? Preséntalo, ¿no? Ponlo encima de la mesa, o te vamos a hacer la oposición a los presupuestos. Preséntalo, vamos a estudiarlo, vamos a presentar nuestras alegaciones pertinentes y ya después se verán las votaciones, ¿no? Pero ¿cómo vamos a hacer el trabajo al gobierno? O sea, que es algo contradictorio, de que ya siempre achaca el gobierno municipal de que no tenemos presupuesto, que la oposición no aprueba los presupuestos, pero que hay presupuestos. Entonces, pues esa es la opinión de nuestro grupo municipal y que pienso, ojalá me equivoque, pero no. Los próximos informes de la Cámara de Cuentas de Andalucía.
0: La Cámara de Cuentas en su informe da unas recomendaciones, ¿no? De recomendaciones para que se corrija.
1: Hombre, claro, para que se corrija este.
0: Según tu criterio, ¿estas recomendaciones se están llevando a cabo?
1: No. Por eso digo que los próximos informes pues va a seguir siendo lo mismo o quizás peor. También nos habla el informe de la del caso de Muremasa, ¿no? De las empresas municipales, el Icodese, Mulisán y Muremasa, que cerraron ese año, en el año 2023, pues cerraron pues casi en causa de disolución con patrimonio neto pues negativo, ¿no? También es algo que hay que corregirlo. El caso de las empresas municipales, es verdad que sigo más de cerca la empresa El Icodese, es verdad, porque vamos, esta semana he hablado con el encargado, he hablado también con la gerente.
0: Allí tuvo elecciones sindicales.
1: Sí, por eso que estoy más en contacto con. Y la verdad que, bueno, se está intentando solucionar el problema de estas empresas, pero que sí que es verdad que sobre todo el Icodese lo que se encuentra son con muchísimas trabas por parte del gobierno para poder aplicar su trabajo en los colegios mismos. Porque a mí me han llegado quejas de padres de un colegio concreto y... Bueno, los trabajadores de Icodese, como es normal, se han presentado allí, lo sé por varias fuentes, tanto por el colegio como por los padres, como por el Icodese, tanto por la gerente como el encargado. Se han personado allí, mira, esto pasa esto, sí, vamos con toda la buena fe para ejercer ese trabajo, pero después dice, mira, no, que es que el ayuntamiento...
0: No le dan el recurso.
1: Exactamente. No, es que nosotros podemos hacer mano de obra, pero es que está para cambiar una serie de luces LED...
0: Necesito material.
1: Son 600 euros de factura.
0: Y no me lo dan.
1: O sea, y el colegio tiene que hacer cargo de esos 600 euros de factura. Entonces, el mantenimiento de esos colegios, ¿dónde
0: ya,
1: queda?
0: No, ¿sabes
1: de Dios? Vale. Entonces, claro, también perfecto. Tenemos que jugar con ese que las empresas municipales se encuentran también muchísimas trabas para poder llevar a cabo su labor y su trabajo, ¿no?
0: Bueno, Voz hace una propuesta relativa al expediente para la dedicación de una calle, plaza o espacio público a Joaquín Lara Cuevas.
1: Pues sí, nosotros presentamos esta moción porque, bueno, vemos oportuno y que es merecedor esta persona
0: de que
1: tenga este espacio público en nuestra ciudad, ¿no? En Sanlúcar. Sabemos todo que aquí en Lara Cueva lleva pues más de 50 años pues realizando, ¿no? Confeccionando la alfombra de nuestra patrona. También más reciente también la alfombra que engalana, ¿no? Cada mes de agosto la corrida magallánica en la plaza de Toro. Pero bueno, una persona pues muy vinculada a las tradiciones de nuestra ciudad. Y que bueno, que sí, que fue también galardonado y homenajeado en el año 2003. Por la insignia de oro de la ciudad, porque sé que muchos sanluqueños preguntaban, sobre todo por las redes sociales, ¿por qué no le dan la insignia de oro a Joaquín Lara? Es que Joaquín Lara tiene ya la insignia de oro. Se la dieron hace 23 años. Pues después de 23 años creo que es merecedor de que este señor, de que este ilustre sanluqueño, como bien lo me gusta llamarlo, pues que sea merecedor, ¿no? De que se le dedique un espacio público de Sanlúcar, bien una plaza, una calle, un espacio público, y que se le ponga ahí una placa, un soporte, ¿no? Donde ahí pues queden contemplados de forma permanente pues el trabajo realizado en Sanlúcar por este señor.
0: Así es. Y salió por unanimidad.
1: Exactamente, perfecto. Se aprobó por unanimidad. Ahora que se
0: ejecute.
1: He hablado con la familia, ¿no? Sobre todo con su hija, ¿no? Con Rocío, digo, espero que se lleve a cabo, ¿no? Que no se guarde, como siempre digo, aquí en el cajón de las mociones aprobadas, que queda muy bien, ¿no? Eso de todo el mundo, las manos, todos los representantes
0: luego,
1: en el pleno con la mano alzada, unanimidad, pero luego, bueno, es que esa unanimidad hay que aplicarla, ¿no? Hay que llevarla a cabo.
0: Bueno, yo creo que, bajo mi criterio y conociendo a Joaquín, no creo que es de una persona que puede decir que no hay nadie que ponga inconveniente a que se haga
1: hombre,
0: eso.
1: Hombre, por supuesto.
0: Es decir, yo que tengo que el sustento, aparte de vuestra propuesta y del pleno, yo creo que la sociedad saluqueña...
1: Exacto, está bien respaldada, o sea, para...
0: Yo creo que está bien justificado.
1: Por supuesto, aparte ha pasado un año...
0: Complicado.
1: Muy complicado.
0: Sí, señor, y bastante complicado. Propuestas de Vox relativa a la defensa de la soberanía española sobre Ceuta, Melilla y las plazas de soberanía en el norte de África.
1: Pues nosotros presentamos esta moción, una moción que, bueno, viene explícitamente apoyada desde Madrid, es decir, que a todos los grupos municipales de España, ¿no?, de Vox, pues nos dicen que tenemos que presentar estas mociones en el ayuntamiento para defender algo pues que no admite discusión desde nuestra parte, desde Vox, ¿no? Que es que Ceuta y Melilla pues son una parte inseparable de España. Ya nosotros pues también participamos en la manifestación, ¿no? Que hubo en todos los ayuntamientos, en defensa también de Ceuta y de Melilla, y por supuesto también de mostrar nuestra solidaridad con el pueblo ceutí, que dos meses después de esta invasión, yo digo invasión, aunque después las personas me digan, algunas personas en el mismo pleno me dijeran que retirara esa palabra, no la retiro, porque para mí, a parecer, Ceuta ha sido invadida por un pueblo extranjero, vamos, en este caso por Marruecos. Y bueno, desde Vox le mostramos nuestra total solidaridad y también pues mostrar nuestro rechazo, sobre todo al gobierno de Marruecos, porque el pasado mes de agosto volvieron a cuestionar públicamente nuestra soberanía y nuestra integridad territorial. Y ya que decir la actuación del gobierno nacional respecto a este tema, ¿no? No hace falta decir nada más cuando está el padre nuestro de cada día, ¿no? Nos levantamos con esta noticia, comemos con esta noticia y yo creo que cenamos también, según el canal que pongamos la tele, cenamos también con esta noticia y por desgracia pues lo tenemos presente, ¿no? Esta propuesta pues fue apoyada por el Partido Popular, pero Izquierda Unida, que lo tengo aquí apuntado, Izquierda Unida y Partido Socialista pues votaron en contra, ¿vale? Por lo tanto pues la moción no salió adelante. Vale.
0: Muy bien. Bueno, ahora en el Pleno se toca un tema eterno, es decir, el tema de transporte. Quiero entender que esta propuesta hace imposible la municipalización del servicio.
1: Exactamente. Algo que la alcaldesa pues publicó. Creo que se reunió, ¿no? En la campaña de municipales se reunió con los.
0: Esta propuesta que se da al Pleno es imposible. Esto es contraria. Es prolongar el servicio respecto a una empresa externa.
1: Claro, esta propuesta lo que hace es, nos presenta, eso fue lo que estábamos comentando antes, en una comisión informativa nos presenta, mira, un punto que es llevar la iniciación del estudio de viabilidad de transporte urbano. Previamente, semanas antes, nuestro grupo municipal se reunió con representantes de este transporte urbano, nos dijo sus demandas, sus propuestas, ¿no? Para que ese acuerdo se trasladara en este estudio de viabilidad. Nos convoca la comisión informativa y vemos que bueno, estudio de viabilidad de transporte urbano, sin un informe jurídico, sin yo saber los acuerdos que se han llevado a cabo entre el personal representantes de estos trabajadores y el ayuntamiento, la empresa concesionaria, ¿no? Vale, de acuerdo, no sabemos nada. Entonces, todos los miembros de la oposición ahí representados en esas comisiones, pues pedimos más documentación. Incluso un técnico de contratación vino a dar explicaciones, cosa que a mí se me escapa de la lógica, ¿no? Porque, bueno, se supone que el delegado no es el que se tiene que saber esto a pie puntilla, ¿no?
0: Evidente. Pero
1: bueno, evidentemente. Venir un técnico a mostrar explicaciones. Pasaron los días, no recibíamos ninguna documentación. Creo que un día antes del pleno o la misma mañana. Entonces fue cuando recibimos la información que nosotros pues pedimos. Yo también ya hablé también con representantes de estos trabajadores y les dije que por favor que me hiciese llegar por los acuerdos internos que han llegado con el ayuntamiento, con la empresa y con la empresa concesionaria. Nosotros, respecto a este punto, nosotros nos abstuvimos, porque, a ver...
0: ¿En qué se motiva esa abstención?
1: El transporte urbano es algo esencial, es decir, un servicio esencial que hay que darlo sí o sí en las ciudades con más de 50.000 habitantes. Entonces, Sanlúcar es un servicio esencial. Sanlúcar no se va a quedar sin transporte urbano. Ahora, eso sí, estos trabajadores necesitan una seguridad, ¿no? Necesitan un contrato, que a día de hoy no lo tienen.
0: ¿Y cómo es posible que si no hay contrato entre el ayuntamiento y la empresa que está haciendo el servicio, se haga el servicio?
1: Ahora mismo lo que existe es una prórroga.
0: ¿Prórroga? Pero no decía en un pleno que ya la prórroga no era posible.
1: Se hizo una prórroga de esa prórroga.
0: ¿Hasta cuándo es la prórroga?
1: Hasta que se saque.
0: Pero eso puede ser eterno.
1: Exactamente. Entonces, claro, el gobierno municipal prisa para esto, prisa para que esos trabajadores tengan esa seguridad en esa empresa. Prisa ninguna porque, como bien dice, una prórroga de la prórroga. Quiero decir que esto no es de ahora, que esto ya viene.
0: Vale, pero ¿cómo puede estar el ayuntamiento eternamente en esta.
1: En esa situación, eso me pregunto, en esa situación.
0: También los demás partidos políticos, escuché de que había muchos problemas de efecto de forma, de expediente, de numeración, que el proyecto de viabilidad no contaba con un aspecto. Es decir, que. Esto de transporte.
1: Hay que tener mucho cuidado a la hora.
0: Y vos abstiene porque.
1: Yo me abstengo por el simple hecho de que es un servicio esencial, que hay que garantizarlo. Que la continuidad, la viabilidad de un servicio esencial para nuestra ciudad, y nosotros, yo no puedo poner en contra de un servicio esencial, o sea, que se va a ejecutar. Ahora, eso sí, que se ha presentado, como ya he contado, se ha presentado una serie de peticiones de mejora de las condiciones laborales de estos trabajadores. No lo han tenido para nada en cuenta en el pliego de que se nos amó, en el único informe que se nos remitió, porque simplemente en las alegaciones pone que se desestima esas alegaciones, pero no nos dice el por qué se desestima esas alegaciones, ¿no? Entonces, claro, lo que siempre yo me ciño es que nos falta información. Es que a los concejales de la oposición no nos llega la información que nos tiene que llegar.
0: ¿Existe una empresa física que lleve el tema del transporte? Es decir, la empresa es.
1: La empresa, claro,
0: ¿cómo se llama?
1: Avanza, ¿no?
0: Avanza se llama. Sí, ¿no?
1: Avanza, no sé. No, Avanza.
0: Sí. Vale. No, digo yo.
1: No hay relación
0: de contractual, y si pasa algo, algún autobús, claro, algo, claro. Algún trabajador, ¿quién es subsidiario? ¿Quién paga?
1: Claro,
0: recuerdo, ¿quién no pagaría eso?
1: El tema, por ejemplo, del mecánico, que eso no estaba reflejado en el informe, en el informe pequeñito que eso nos hizo llegar, y recuerdo que un compañero pues preguntó por el tema de, mira, si ahora mismo se estropea un autobús y tal, ¿quién se hace cargo, no? De eso no está reflejado en. No, pero por. Eso se entiende que se hace cargo la empresa. Bueno, vale.
0: Pero si la empresa te ha dado un servicio a usted.
1: Pero bueno, ¿cómo se hace cargo la empresa? ¿Que la empresa va a llevar taller y después pasa factura al ayuntamiento? ¿O es la empresa quien paga?
0: Pero Carmen, aunque
1: viene reflejado en
0: el. No, el contrato esté prorrogado. ¿Tengo contrato contractual con el ayuntamiento de la empresa, sí o no? Entonces, ¿para qué es un proyecto de viabilidad? ¿Para qué? Es que no lo entiendo.
1: Para iniciar el estudio.
0: ¿El
1: estudio de la viabilidad de ese proyecto. O sea, que todavía lo que es la redacción del proyecto en sí
0: no está
1: para nada. Bueno. Es el inicio de la viabilidad de ese expediente, de ese proyecto. ¿Sabe cómo se llama eso? Burocracia.
0: Burocracia, ¿no? Bueno.
1: Sí, burocracia. Porque, vamos a ver, ¿para qué tanta. Inicio de expediente, ahora viabilidad, no se puede hacer un proyecto?
0: Oye, ¿y por qué no se
1: proyecto y ya está?
0: ¿Por qué no se municipaliza? Pregunto.
1: Hombre, ahora mismo las arcas del ayuntamiento no está para municipalizar ningún servicio.
0: Ya.
1: Fíjate que la alcaldesa, ella llevó, bueno, claro, antes de, como dice el refrán, ¿no? Los toros desde la barrera se ven muy bien, pero cuando ya está dentro ya no es lo mismo. Y claro, ella en la campaña de las municipales 2023 prometió el servicio de ayuda a domicilio, que lo iba a municipalizar. El servicio de transporte urbano, que se iba a municipalizar. Ahora no. Ahora lo que está dando es larga, igual que el servicio de,
0: claro, pero si
1: de servicio de domicilio. Lo que está dando es larga.
0: Lo que supone es que vayamos en deterioro del servicio urbano. Es decir, porque la empresa no tiene garantía que se la va a adjudicar. Ahí no hay proyecto constructural, no puedo comprar camiones,
1: no
0: puedo comprar nada. En fin, que yo creo que cuando llueva nos vamos a mojar más dentro del autobús que fuera, seguro. Con este deterioro permanente, en mi opinión, ¿no?
1: El ayuntamiento no se puede hacer cargo de municipalizar el servicio.
0: Vale.
1: No. Digo, bueno, vamos.
0: El Partido Socialista plantea la elaboración de un nuevo plan de vivienda. Ahí noté que vos estaba un poco ahí achacándolo.
1: Nosotros le aprobamos, apoyamos la propuesta, ¿eh? Pero bueno, también le dije que muchísimos años que él había estado gobernando la ciudad, que tampoco es que había. Bueno, después en la réplica me dijo que él había hecho esto.
0: Sí, sí.
1: Pero bueno, que tampoco era para tirar cohetes. Que ahora cuando está en la oposición, sentada en el sillón de la oposición, parece ser que se ha dado cuenta y ha encontrado la solución a todos los problemas que tienen los sanluqueños.
0: Vale.
1: Pero cuando estaba sentado como alcalde, todo estaba bien, todo estaba perfecto. Me explico, por ejemplo, que el problema de la vivienda. Ya sabemos lo que es, que no se construye vivienda, ese es el problema.
0: Vale.
1: Entonces, bueno, pues sí, pues tuvimos ahí un pequeño...
0: ¿Debate? Bueno, tampoco es malo que haya debate en los plenos, ¿no? Claro.
1: Debatir y dialogar.
0: Es muy interesante.
1: Y, bueno, le conté que... Bueno, lo que te acabo de decir, que claro, que desde que era más fácil reclamar ahora que está el señor Mora en la oposición, que cuando él tuvo la responsabilidad de gobernar, tanto en solitario como el tiempo que estuvo gobernando con la alcaldesa, ¿no? Que le volví a enseñar pues la famosa foto del pacto, ¿no? Yo siempre me acuerdo en la carpeta una foto donde aparece dándose la mano con la alcaldesa para recordarle de que él estuvo gobernando con la alcaldesa, que la alcaldesa es alcaldesa gracias a él, ¿no? Simplemente eso. Y entonces, pues yo pues de vez en cuando debo de recordárselo. Y es verdad que también le dije que el actual Plan Municipal de Vivienda y Suelo, que tiene vigencia hasta 2023, pues entendamos que es necesario, que hay que renovar ese documento, hay que actualizarlo y que hay que responder a la demanda social que tiene Sanlúcar, que es una demanda, bueno, como todo el país, ¿no? Que tiene una gran demanda de viviendas, ¿no?
0: Oye, ¿qué pasa con el expediente de Aras?
1: ¿Con el expediente?
0: Sí, del papel.
1: Ah,
0: que había
1: eso fue por urgencia.
0: ¿Pero tan complicado es llevar un expediente?
1: Para nada, ¿qué va a hacer con
0: el expediente? Entonces, ¿por qué tanto jaleo en el pleno?
1: Llevar un expediente, pues porque no... Eso fue una comisión informativa que nos citaron por urgencia. Por urgencia, el mismo día del pleno. Es decir, tuve el pleno a las 6 de la tarde y a las 9 de la mañana, tuvimos la comisión informativa. Que al fin y al cabo, que no iba a ser algo que simplemente cambiar el nombre...
0: La denominación del suelo.
1: Que nosotros lo apoyamos, como es lógico, para que esta fundación pues tenga acceso a una mayor subvención para poder terminar de realizar su proyecto. Que bienvenido sea, ¿no? Y nosotros, por supuesto, ahora claro. Nosotros no tenemos nada en contra con Patro ni con la fundación, al revés, súper agradecida por la gran labor que hace en nuestra ciudad. Por cierto, también insignia de oro de este año, la fundación Aras. Pero claro, el tema fue de cómo fue esa comisión informativa y cómo la delegada pues nos respondió a los concejales allí presentes, ¿no? En esa comisión, de que nosotros, como es lógico, empezamos a hacerle preguntas. Por ejemplo, en mi caso, le dije, señora delegada, ¿por qué tanta premura, ¿no? Esta comisión ahora de urgencia, ¿por qué el motivo de la urgencia? Porque tú sabes que cuando se convoca extraordinariamente una comisión en pleno hay que votar el motivo de
0: la
1: urgencia.
0: La urgencia, claro.
1: Entonces yo, como bien visto, ¿por qué el motivo de la urgencia? No, porque a mí me han dicho que esto es urgente y yo lo traslado. Para mí no, eso es una contestación de una delegada y presidenta del Consejo de Gerencia. Tú me tendrás que decir a mí por qué es urgente. Dime, porque mira, el plazo empezó ayer y vence mañana. Pues yo me lo creo y todo. Que es mentira, pero bueno. Pero es que sabemos que ya en el mes de agosto ya hubo, y en julio quizás, ya hubo alguna solicitud.
0: 17 de julio.
1: De julio, ¿no? Ya hubo ya sabemos que hubo una solicitud por parte de esta fundación para que se llevara a cabo tal proceso, porque no se hizo durante el mes de julio, porque no se convocó. Si se hizo la solicitud el 17 de julio, ¿por qué no se convocó el 18 de julio esa comisión urgente? Y entonces hubiese entendido todo mejor. Pero bueno, como la señora delegada de urbanismo, era a las 9 de la mañana la comisión, y nos dijo textualmente, es que estoy dormida. A mí eso me parece una falta de respeto. Mira, perdona, pero yo, mamá, a ver, que aquí todo el mundo tenemos casa, tenemos quehaceres, tenemos trabajo, tenemos familia, tenemos de todo, ¿eh? Yo también desde las 7 de la mañana estoy en pleno funcionamiento. Uh-huh. Y yo a las 9 de la mañana estaba ahí con el informe que me había llegado y representando a mi partido y a los... Vale. Y ya está, pero no, me parece una falta de respeto. O sea, que fue más el fondo de la cuestión... Fue más ese, Juan José, que en sí lo que es la...
0: Que el
1: la
0: procedimiento...
1: Exactamente,
0: vale,
1: que
0: vale.
1: En sí.
0: Perfecto. Tú estás al día, obviamente, sigues las noticias, y, bueno, recientemente ha habido una sentencia del despido de 12 conserjes. Y ha habido 3 sentencias, en principio, de que hay que readmitirlo y...
1: Indemnizarlas.
0: Pero el despido es nulo, es decir, que hay que pagarle todo lo que no han trabajado... hay que admitirlo, hay que medirle daños morales, el porcentaje de la seguridad social, y teniendo en cuenta que la nueva sentencia va a ir a por el mismo,
1: porque la va a ir por el mismo camino.
0: La motivación es la misma.
1: Y son 12, estamos hablando de 3, faltan 9.
0: Eso es. ¿Qué opinión tienes tú de esto?
1: Pues esto es el nos traslada de la mala gestión del ayuntamiento, ¿no? De que no funciona como debe de funcionar. ¿Y a quién los perjudicados y a quién le va a costar esto? ¿El ayuntamiento quién somos? Los ciudadanos. Porque el ayuntamiento es un órgano que gestiona el dinero que entra, ¿no? Pues de los ciudadanos, ¿no? Esos impuestos de los ciudadanos. Si no se sabe gestionar y no sabe por dónde va, por ejemplo, esta historia, imagínate dónde ha acabado. Ha acabado que los perjudicados, ¿quién va a ser? Pues los saluqueños, porque ese dinero de indemnizaciones que se tienen que indemnizar a estos trabajadores van a salir del bolsillo de cada uno de los saluqueños.
0: Hipotéticamente, Carmen, si estuviese en tu mano, ya que la sentencia, por lo menos de los 10 que denunciaron, va a ir por el mismo camino, ¿tú los llamarías para admitirlo a sabiendas que tendrá que admitirlo?
1: Es que a mí lo que me choca muchísimo es que por parte del gobierno y de parte de la alcaldesa no haya tenido la decencia de levantar el teléfono y de sentarse con esos trabajadores. Intentar dialogar al menos. ¿Sabes qué te digo, Juan José? Al menos, mira, ha pasado esto. Aunque no sirva para nada, pero una disculpa.
0: Sí, pero
1: ¿no?
0: es que dentro de un año habrá que admitir otros 3. El daño moral aumentará, el porcentaje, y encima habrá que admitirlo.
1: Lo que pasa, claro, que ya dijo en el pleno, porque se sacó este tema, de que bueno, y ahora con los trabajadores que en la bolsa, ¿no? Que se ha tirado de esas personas trabajando, ahora qué hace con esas personas que está trabajando.
0: Es
1: un problemón, ¿eh?
0: Pero para eso está la imaginación municipal, ¿no? Te puedes imaginar temporalmente en otros cargos,
1: homologados. Es un problema, que eso es lo que se le ha venido encima, el no saber gestionarlo y el no saber y el saber, o sea, el actuar sin saber.
0: Perfecto.
1: Porque antes de actuar tienes que informarte muy muy bien, ¿no? Que para eso.
0: ¿Hay algún ruego o pregunta que quiera destacar antes de terminar?
1: A ver, nosotros, mira, llevamos una serie de ruegos, de preguntas, pero hay uno que sí me gustaría destacar porque llevamos al pleno el ruego de que nos reunimos con las asociaciones de padres del Colegio de la Huerta Grande, porque han están intentando reubicar el parque infantil que estaba en la parcela de
0: sí,
1: la
0: Banca,
1: que
0: nosotros
1: nos demanda muchas veces. Bueno, pues se ha reubicado, perfecto, pero ¿qué pasa? Que se ha reubicado en una zona, en Huerta Mergelina, a la espalda de ese colegio de Huerta Grande, donde está minado de rata, o sea, de madriguera de rata y de avispa asiática. Entonces, claro, ese parque se está reubicando con las mismas pintadas y todo que tenía el parque, el mismo mobiliario, pero bueno, se está reubicando. Los niños pasaban por allí, los niños se montaban en ese tobogán y las ratas paseándose, o sea, que hay vídeos por ahí que...
0: Vale.
1: Nos reunimos y entonces llevamos al pleno que, por favor, que antes de reubicar ese parque, que estamos totalmente de acuerdo, que se reubique en esa zona, pero que, por favor, que se acondicione la zona, que sea decente, que se desratice, que se mate esa... Bueno, que se lleve a cabo acciones contra esa la avispa asiática que hay por la zona... Y, por lo tanto, que se acordone la zona del parque hasta que no se acondicione la zona y el mobiliario esté en perfectas condiciones para el uso, sí, ¿no?, de los niños. Llevamos el ruego. Bueno, pues ayer ya recibí fotos, vídeos de que se está acondicionando la zona, el parque totalmente acordonado. Es decir, es un ruego que ha surgido efecto. Pero bueno, hay que hacerlo en nota de prensa, hay que hacerlo en publicación en redes sociales, hay que llevarlo...
0: Cuesta mucho trabajito.
1: Hay que llevarlo a pleno.
0: Porque vosotros previamente, antes de salir en la nota de prensa, lo hacéis de manera...
1: Claro, hacemos
0: coloquial,
1: una publicación,
0: ¿no?
1: Exactamente.
0: Vaya,
1: no, exactamente.
0: Que no utilizáis la nota de prensa después.
1: No,
0: que utilicéis los procedimientos.
1: La nota de prensa, claro, vale. Lo llevamos a pleno.
0: De acuerdo.
1: Y también pues llevamos también plenos, bueno. Como siempre digo aquí, Juan José, en el pleno, perdón, lo ruego... de personas, ¿no?, que llegan a nosotros. Mira, Carmen, me pasa este problema. Bueno, lo comentamos en el pleno. También algo interesante. Vecinos que colindan con el antiguo asilo. Qué pena de edificio, ¿verdad?
0: Sí, señor.
1: Mi suegra me lo dice muchísimo. Aparte, yo iba a misa de pequeña y todo allí.
0: Sí, ¿no?
1: Porque mi abuela vivía, vamos, todavía tenía en la casa a mis padres, al lado del Callejón del Mono, ¿no?, casi esquina. Y para Milagrosa íbamos siempre a misa allí antes de la procesión. Tengo un recuerdo muy bonito. Y me da muchísima pena de cómo ese edificio se está cayendo y para lo que se está utilizando. Y hay vecinos que colindan, ¿no?, con ese edificio y, hombre, ellos han tenido que ver incendios para lo que se dedica, ¿no?, con la entrada y salida de toxicómanos, falta de salubridad, de higiene. Fíjate que está la policía al lado, pero, claro, no se ve un policía, por desgracia, por la zona. Entonces, mande, por favor, que se garantizara la seguridad de estos vecinos en esa zona. que se hiciese algo, que se vaya, que se algo se tiene que hacer en esa zona que y para garantizar la seguridad de estos vecinos, que os digo que han sufrido hasta 3 incendios, ¿eh?
0: Bien, una curiosidad, allí se la apertura, te lo decía bajo micrófono.
1: También presentamos otra moción que era
0: ¿cuál?
1: La moción del Camino Carranza, que no hemos hablado.
0: Ah, verdad, no sé, espérate. Ah, verdad, lleva razón.
1: No se puede trabajar tanto, ¿eh?
0: Que no, pero vamos, también,
1: sí, se
0: obviamente.
1: Sí, porque también era algo que ya muchos los vecinos demandaban durante muchísimos años, durante 5 años demandaban los vecinos una cosa muy simple, simplemente, que era la limpieza de su camino. Este verano han tenido 2 y 3 incendios. Hay muchísimas parcelas en ese camino con animales, ¿no? Y entonces, claro, y también hay vecinos que viven muy cerca de ese camino, ¿no? O sea, es decir, más de lo mismo, que corrían un riesgo tanto los animales como los vecinos. Y entonces lo que nosotros propusimos fue que, por favor, que se adecentara la zona, que se mantuviese como vale. Siempre se ha hecho, pero es que llevan los vecinos 5 años demandando la limpieza.
0: Eso te voy a decir, esta propuesta se ha hablado otra vez en el Pleno, o me suena
1: yo,
0: a mí, ¿no?
1: Desde que yo estoy en el Pleno, yo sé que el Partido Socialista lo llevo como ruego. Nosotros también lo hemos llevado como ruego y como seguía todo igual, lo hemos presentado como moción.
0: Perfecto. Bueno, te decía por curiosidad, te lo dije antes, ¿a ustedes como partido lo invitaron ya a la apertura del centro sanitario?
1: No. Yo he visto imágenes que ha estado la señora alcaldesa, ha estado el Partido Popular, lógicamente.
0: A los actos del mes de circunnavigación, ¿habéis estado invitado en los distintos actos?
1: Sí, pues a través del Círculo de Artesanos.
0: ¿A través del Círculo?
1: Sí,
0: no, yo digo
1: desde el
0: Ayuntamiento.
1: También. Sí, a través de protocolos, es verdad.
0: Perfecto.
1: Sí, a través de protocolo también me enviaron el mismo dossier que me envió Enrique Román. También nos envió Eva, aunque yo algún acto he estado
0: prácticamente ha terminado un pleno y empieza el otro, porque ahora ahí están las comisiones.
1: El 16 de octubre tenemos ya las comisiones, como tenemos 2 lunes festivos, sí. Se adelanta todo. 16 de octubre comisiones y el 26 de octubre el pleno de este mes.
0: De este mes, ¿no?
1: Que y, ya tenemos registradas las mociones.
0: Y si pasa algo desde la comisión al pleno, ¿qué pasa? ¿No hay comisiones o qué? Es decir, esto es tan dinámico, el ayuntamiento de la ciudad es dinámica.
1: Hombre, claro,
0: si hay algo que un partido quiera proponer al pleno.
1: Hombre, claro, se puede llevar por urgencia o se puede poner la comisión informativa. Muchas veces la comisión informativa, mira.
0: ¿Pero por qué tarda una comisión de informativa hasta pleno?
1: Hasta pleno, exacto. Bueno, y este mes, por eso, como tenemos 2 festivos, ¿no? El lunes de la Hispanidad, sí, y San Lucas, que se pasa el lunes, nos ha adelantado el hecho de registrar propuestas 2 días antes, porque supuestamente pues Secretaría tiene que prepararla,
0: elaborar
1: y preparar la documentación, vale, pues perfecto. Se tarda pues una semana, más de una semana.
0: ¿Algo más antes que te vaya?
1: Bueno, nada más, yo si tengo alguna pregunta, sino pues
0: ya
1: nada,
0: ha quedado 30 minutos, pues Carmen, como siempre, muchas gracias por acercarte a Radio Esquina, hasta la próxima.
1: A ustedes.
0: Venga, hasta luego.
1: Hasta luego.
0: Adiós.

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0: 9 de octubre de 2026, las mañanas de Radio Esquina, en este viernes ya, recordar que volvemos el miércoles, el lunes vamos a tomar un poquito de descanso, de pausa, y en fin, como es fiesta, pues nada, a pesar de la opinión contraria de la productora, pero bueno, ¿qué vamos a hacer? Esto es, bueno, llega la hora de la tertulia, y aquí tenemos a nuestro... tres compañeros, que encantado que esté aquí. Cuando digo compañero, englobo todos, ¿eh? No se me enfade nadie. María Ángeles, buenos días.
1: Buenos días.
0: Señor Ale, buenos días.
2: Muy buenos días, ¿qué usted, Fabiola?
0: Muy bien, recuperado de esta maratón, ¿no?
2: Sí,
0: continua.
2: Sí, estoy ya mucho mejor.
0: Sí, ¿no?
2: Ya vi a luz, ya estoy...
0: Bárbara, buenos días.
3: Buenos días.
0: Bueno, pues ustedes tenéis la palabra. Alex, María Ángeles, Barba, como queréis, en fin, tenemos tiempo, empezad por donde quieras.
3: Empiezo.
0: Venga, María Ángeles, como es habitual.
3: Vale, gracias. A mí me parece que es importante recordar, informar de la movilización prevista para el día 17 en Sevilla, para salvar el río Guadalquivir, no a los vertidos de las minas de Aznalcóllar. Y hay motivos más que suficientes para no faltar a esa manifestación. De hecho, Jesús Castillo, que Juan José, tú lo conoces,
0: sí, sí.
3: Comentaba que los sedimentos del interior del estuario están altamente contaminados. Que parte de los sedimentos está llegando a la desembocadura altamente contaminado, con metales pesados ecotóxicos. Que además los peces en el estuario baten récord en el mundo de metales pesados, y esto nada más que es el principio, porque de hecho 85.000 millones de litros quiere la Junta de Andalucía autoriza para verter, y además no hace absolutamente nada, no tiene en cuenta la comunidad científica, y un tema grave es que la vida, la economía agraria, pesquera y turística está en peligro en el Guadalquivir y su entorno. Y aquí en Sanlúcar, por poner un ejemplo, nada más que se habla de turismo. Aquí tenemos una única actividad. Somos monoeconomía, el turismo. Y eso, en el momento que la ciudadanía o sepa de lo que va esto, pues... Aquí no se está fomentando ni cuidando la agricultura, te doy la razón con el comentario que hiciste antes, Ale, y la pesca, bueno, ya para qué vámonos, que de hecho he comentado aquí en más de una ocasión que Silva dice que prácticamente se ha perdido. Y decir también, es a las 12 de la mañana en Sevilla, en San Telmo, y de Sanlúcar pues van a salir autobuses. Y esto lo apoya Salvemos el Guadalquivir, que es una plataforma, Greenpeace, Ecologista Nación, la Cofradía de Pescadores de Sanlúcar, Facua, el Sindicato COAG, María Blanca de Andalucía y los ayuntamientos de Chipiona, Sanlúcar, Trebujena, Lebrija, Coria del Río, Los Palacios, Villafranca.
2: Una pregunta que te hago o que os hago con respecto a esto, Juan José.
0: ¿Sí?
2: ¿Los vertidos que se están autorizados por la Junta a verterlos en el río son vertidos que han sido depurados o no? ¿O son vertidos químicos o industriales o residuales?
0: El estudio, según dice ello, pues va a salir prácticamente limpio
2: al río,
0: claro. Pero hay un porcentaje... Según los estudios, de que deja siempre un sedimento permanente, como son muchos litros de agua, vale. muchos litros.
3: 85.000 millones,
0: en fin.
3: No garantiza los procesos necesarios.
2: Eso es lo que me refiero. Porque he entendido que todos los vertidos tienen que haber sido depurados previamente.
3: Sí,
0: claro.
3: Pero mira, Ale, yo te lo pongo más sencillo. Por ejemplo, los vertidos de las aguadas aquí de la depuradora tendría que pasar, según ley, por los procesos correspondientes, ya que se tiran, lo echan aquí al río, pues, el terciario.
0: Claro, curiosamente las declaraciones de Juan José Fernández, que es alcalde de Aznalcóllar, de Izquierda Unida, dice, el agua de la mina se podrá beber hasta embotellar. Después de la filtración.
3: Pues mira, si tú me permites, voy a decir una cosa.
0: Bueno, la otra afirmación, ahora te doy la palabra. La otra afirmación que dice el alcalde de Aznalcóllar, pide a los jóvenes que se formen para trabajar en la mina.
3: Pues mira, si me lo permite.
0: Hombre, claro.
3: A mí me parece que el alcalde de Aznalcóllar, como decía Julián Guita, la cartera. Porque si se va a hablar de puestos de trabajo, vamos a hablar de la conservación, del cuidado, de la defensa de la agricultura. Y una fábrica de transformación de los productos. Si vamos a hablar de puestos de trabajo, vamos a hablar de la defensa de la desembocadura y fábricas de transformación del producto, ¿no? Pero ¿cuánto le, a cambio de qué ese alcalde y lo defienden y lo apoyan? No le da vergüenza, porque lo que no tiene es auténtica vergüenza. Forma parte de una organización en la que yo, en la única, vamos, yo del Partido Comunista y en Izquierda Unida, y es la primera vez que yo veo esta forma de actuar con tan poquísima vergüenza. Y que lo apoyen, que no lo hagan dimitir, eso no es, eso vale. No, eso no es propio.
0: Ahí queda. ¿Convocatoria el 17?
3: El 17 a las 12 de la mañana.
0: ¿De dónde sale?
3: Entonces, van a salir autobuses. Uh-huh. Llamar a Ecologistas en Acción. Uh-huh. O aquí, yo voy a pasar el número aquí de Ecologistas en Acción.
0: Y a ver.
3: Y bueno.
0: 17.
3: El día sábado, sábado 17, sábado. Para estar allí a las 12 de la mañana.
0: Perfecto. Venga, más cosas.
1: Sí, yo quiero añadir alguna cosa. A mí, desde luego, me parece muy bien el que se defienda el Guadalquivir, porque esto tiene una repercusión para todos muy importante y a largo plazo. Ya no somos solo nosotros, son los que vienen detrás. Y bueno, esta manifestación, que la apoyan muchos colectivos, la cofradía de pescadores, ayuntamientos, etcétera, pero hay que mirar un poco más allá, ver quién está detrás, bueno, los que ha nombrado María Ángeles, pero luego ahí está el Ayuntamiento de Sanlúcar, que el año pasado abrió con puerta, creo que más de 100 días, sin depurar, con todo lo que supone de vertido al río. Están los aliviaderos, que ya lo hemos dicho 40 millones de veces, que dijeron que iban a poner unas redes, por lo menos para claro, retener todos los residuos sólidos, cosas que no han hecho. Y ahí tenemos la playa, que hay veces que cuando vienen las mareitas, pues vemos toda la playa llena de toallitas, etcétera, etcétera.
4: Bueno, llena de ratas también, ¿eh? Bueno, decirlo, sí. Cada vez de ratas. Es que yo cuando sale muchas veces con el perro, porque en la época que ya se puede sacar el perro a la playa, te encuentras cadáveres de ratas, y eso yo te lo digo, que lo he visto, vamos, de hecho, ¿no? Y eso es así.
1: Total, que eso por un lado, y por otro lado el Ayuntamiento de Trobujena, que yo no sé en qué lleva gobernando el Partido Comunista, Izquierda Unida, yo creo que desde la democracia.
3: Pero no averigua también, Bárbara, si hace los procesos correspondientes.
1: Bueno, pero que no hay depuradora, y que me alucina, porque es que está vertiendo al río 100% sin depurar. Y ahora va a encabezar la manifestación de defensa del río Guadalquivir. ¿Qué pasa? ¿Que este tramo no es el río Guadalquivir? ¿El río Guadalquivir es de Trebujena para arriba y de Trebujena para abajo? ¿Qué pasa?
4: Muy buen apunte.
1: Hombre, es que de verdad que la hipocresía llega un poquito ya. Bien. Nos, vale. Que los ciudadanos, que ya que estamos cansados ya de las fotitos y de las gestos, y luego las realidades, hombre, hace algo al respecto, ¿no? Porque es que esa
0: que eso no
1: que
0: niega,
1: se vierte ahí es igual de nocivo, porque ¿tú? A través de los desagües y todo lo demás, ahí no va solo materia orgánica, como decía, bueno, otro colaborador que está, sino que es que ahí va químico, antibiótico, etcétera, etcétera, etcétera. Y ahí vale. No lo estamos tragando todo.
3: Sí, rápidamente. Independientemente de que yo comprendo que tú incida tantísimo en Trebujena, que sí, que lo tiene que arreglar. Sí,
1: no,
3: perdona, Bárbara, pero aquí lo grave para
1: la nada de Chipiona,
3: sí, Bárbara, mira, te lo comento. Winfried Hiller, científico, sí, de la Max Planck. Pero en el año 98 coincidió en Sanlúcar de Barrameda. Le dimos los análisis que hicieron en Cádiz. ¿Sabe qué dijo? Que había metales que a altas temperaturas, claro, se volatilizaba, se absorbía por la piel y era altamente cancerígeno. ¿Por qué no se saca el informe, el estudio del índice de cáncer que hay en Sanlúcar? ¿Por qué no habla nadie? Pero independiente Chiquilla, te estoy diciendo, independientemente de que estamos en contra, ¿no?, que se denuncia, y desde Ecologista Nación se denuncia cada vez que están los vertidos de las aguas fecales. Fecales. Que sí, pero que cuando lancen al río 85.000 millones de agua altamente contaminada, yo sería de las que diría, ¿qué hago? ¿Me quedo y me muero de cáncer o me voy?
1: Que yo soy la primera en que defiendo que no haya vertido no... de metales.
3: Que te he entendido, que te he entendido.
1: Pero que quede
0: Lo otro no es... Aquí nadie niega la mayor, ¿me entiendes? Todo, algo que me llama la atención, de verdad. Si hay expertos científicos abordando el tema con estudios paralelos, ¿por qué la administración a nivel de comunidad no se sienta? Por lo menos para contrastar los informes y debatir qué inconveniente hay, ¿no? Está sin razón, sin escuchar.
1: No hay una razón.
0: ¿Cuál?
1: El dinero.
0: Vamos a ver. Vale, siempre hay un dinero, pero la administración tenemos también que escuchar a los demás, ¿no? Aunque no nos guste lo que nos digan, ¿no?
1: No sé, yo veo que hay mucho pan para hoy y hambre para mañana. O sea, que es que si hoy supone una riqueza...
3: ¿Riqueza para quién? ¿Riqueza para quién?
0: Pero al final...
3: ¿Para los agricultores? Bueno, ¿para la pesca? Tú sabes que ya hay 25 barcos amarrados, ¿no? Pesca.
4: Yo a lo que va José, yo lo entiendo, que los mecanismos de control... deben de, ya de la época en la que estamos,
0: hombre,
4: deben de hacerse directamente desarrollado y ya directamente hacerlo con, planificados para que no haya que no se pida ningún esfuerzo extraordinario, sino que se cumplan unos plazos determinados para hacer ese tipo de análisis y estudios para comprobar la calidad de algo tan nuestro y tan necesario como son nuestras aguas, que es algo que debería ser, que no tendría que pedirse, sino que debería estar programado para que regularmente se hiciese y se publicase esos estudios. Y los estudios en teoría se publican. El hecho está en que nos fiemos o no nos fiemos de la calidad de esos estudios.
1: Sí, pero te voy a decir una cosa.
4: Los estudios se publican.
1: El otro día fui a una conferencia y comentaron que, por ejemplo, una de las análisis que se hacen en el agua. Al agua.
4: Correcto.
1: Pero es que esto no estamos hablando del agua. Estamos hablando de los sedimentos, de lo que está abajo, que hay un montón de especies que consumimos que están en el barro, pues el tema de almejas, la acedía, los lenguatos, eso. Y ahí es donde se depositan los metales pesados. Y ahí entonces no lo hacen.
0: Vale, que ha quedado ya claro. ¿Algún tema más? Ha quedado suficiente.
4: Yo tengo un tema.
0: Venga.
4: Tengo un tema, pero es un tema... Vamos, yo no vengo aquí a inventar la rueda, pero es un tema que me gustaría que, si os parece bien, que todos nos involucrásemos e incluso, que tengo un día que vengo, incluso se formase aquí mismo un debate o una reunión con otros representantes para plantear el tema que os voy a decir, que sería hacer una feria agrícola aquí en Sanlúcar de Barrameda, como la hay en otras localidades.
1: ¿Una feria de qué?
0: Una feria agrícola.
1: Ah, vale.
4: Como la hay en otras localidades, ¿qué habría que hacer? Pues hablar con las cooperativas que hay aquí en Sanlúcar, hablar con la Asociación de Agricultores, hablar con el ayuntamiento y crear en la calzada o en los jardines de palacio, por decir, los sitios así que se me ocurren, una feria agrícola. Bien, con expositores, con actividades para los niños, con talleres, con actuaciones musicales. En otras localidades que se ha realizado ha sido un total éxito, tanto de público como de venta de productos de, por ejemplo, de la colonia. Tenemos una jornada, aquí se hizo, y estuve, una jornada agrícola, que la preparan los propios agricultores, las propias mujeres de la asociación o de la cooperativa realizan una serie de puestos, una muestra de esos productos, incluso cocina, y los van dando gratuitamente a los... Y fue allí en la antigua biblioteca, allí en...
1: Lleva muchos años haciendo,
4: y quedó muy chulo, quedó muy bien, pero no es una feria. Una feria agrícola, lo que es Sanlúcar, creo que sería... un éxito absoluto, total y absoluto, una serie de puestos, cada representante de cooperativa vendiendo, ofreciendo y sobre todo mostrando sus productos, que haya actividades para los niños, que haya talleres, que haya sesiones musicales, repito, se hacen en otras localidades y es una única cosa, y eso es muy fácil y económico de hacer, y sea una feria, no una jornada, una feria, tres días. Para eso lo único que hay que hacer es sentarnos, digo sentarnos porque se puede crear un cuerpo de voluntario de gente que esté dispuesta a colaborar, y yo me incluyo. O sea, sentarnos y decir, vamos a ver qué se necesita, qué tal. Y es algo muy fácil, no es una feria al uso. Es una feria de mañana o de tarde en la cual los sanluqueños y sobre todo la gente de fuera va a comprobar que Sanlúcar no solamente vive del marisco y del pescado del lagostino, que tenemos una agricultura que es extraordinaria y tenemos un producto como aparte de la papa, el tomate, todo, la sandía, unas sandías inmensas que tenemos aquí que nadie las conoce. O sea, tenemos un producto extraordinario y es cuestión de mostrarlo. Esa muestra de productos, que no sería una muestra, sería una feria, o sea, varios días, creo que es algo que se puede hacer. Y es tan fácil como sentarnos y organizarlo.
3: ¿Puedo?
1: Me parece una idea estupenda.
3: A mí me parece, Ale, y además te lo comenté antes, una idea estupenda y me parece muy positivo que lo hayas planteado. Aparte de por la feria, a ver si a alguien le llega la necesidad, la obligación del apoyo a los sectores primarios. Y en este caso tú plantear de la agricultura, que se siente con los agricultores,
4: Es más fácil porque aparte, incluso por, yo lo estoy mirando incluso por temas de sanidad. Hacer una muestra de lo que es el pescado y tal es más complicado de entrada, por temas sanitarios. El tema de la fruta y verdura, la no ser tan perecedera, y no solamente eso, sino que es que da una ventana más, porque el pescado ya nos conoce, vienen aquí a comprar todo la gente de fuera pescado en la plaza todos los días, te encuentras un miércoles y que tanta gente de fuera, sí. Pero la fruta y verdura los puestos están vacíos. Y crearlo, pero que no sea una idea que suelto y tal, sino que si os parece bien, y yo estoy dispuesto a ello también, sentarnos un día, aquí mismo en la radio, y los representantes, tú creo que perteneces
3: a la Asociación de Agricultores de la Costa Noroeste.
4: Aquí creo que hay tres o cuatro cooperativas, pues, y vosotros tenéis contado también con ellos, y sentarnos, plantear la idea, y a poner el ayuntamiento, que siendo en mayo las próximas elecciones, ahora es cuando todos los partidos políticos van a decir que sí a todas las propuestas.
0: ¿Y de qué vale que te digan que sí?
4: Si dicen que sí y te apoyan.
3: Y después dan la vuelta.
4: Y te apoyan y coge su garantía, esa garantía que quiere.
0: Da igual. Ellos le da igual eso.
4: No sé.
0: ¿Cómo que no?
4: Pero el problema está. El problema que yo. Lo que yo opino es que si todos. Vamos, y no lo digo por tu caso, por ti, por supuesto, pero si todos ya vamos con el pesimismo de que lo que digan después no se va a cumplir y no se dan ideas. O nos ofrecen alternativas a un ocio.
0: No, si no, pero es que
4: no hacemos nada.
0: Pero es que yo
4: creo que esta idea, si todos
0: no
4: la
0: idea,
4: cogemos,
0: si no,
4: no, no
0: por
4: la idea.
0: Que no tenemos que volcar importante. Toda la idea en que lo haga. Que
4: lo organice el ayuntamiento.
3: Pero mira.
4: Pero es que yo no digo lo organice el ayuntamiento, lo digo lo organice las cooperativas.
0: Claro.
4: Y lo organice la asociación de agricultores, que pasó está también. O sea, que nos se junten todos los estamentos y el ayuntamiento que cede lo que ceda. Evidentemente, protección civil, policía y la limpieza y el defendimiento del sitio. Bueno, eso lo tiene que hacer. Hombre, si eso no lo hace el ayuntamiento, que te ponga los puntos de luz y que te defiende el sitio y que te ponga los
0: puestos. Mejor no.
4: Vamos a ver, estamos hablando de una feria. Si no hace eso, que es lo mínimo.
3: Pero vamos a ver, Ale, siempre y cuando pueda sacarse una foto. Te lo digo, perdona, te lo digo por lo de los vertidos.
4: Que no te ponga civil, que no te ponga los puntos de luz. Y que, hombre, los puestos. Son cuatro carpas, vamos, yo no sé si.
0: Pregúntale a la Asociación de Templarios.
4: Vamos a ver, estamos hablando de una feria que va a ser a nivel regional. Sí,
0: que la idea, a mí me parece, y tú tienes Radio Esquina a tu disposición para plantear, hablar con todo el mundo, que la idea es magnífica. Ahora, hay que enfocar desde el punto de vista que creo yo de que sea real, es decir, que tenga los fundamentos.
4: No tienen los visos de que ningún partido político coja esta idea u otras
0: y la lleva a cabo
4: y la se lleva a cabo.
0: No, que no creo en eso.
4: No creo
0: actualmente.
3: Pero además te digo una cosa, puede ocurrir lo mismo que ha pasado con el tema de los vertidos, con el tema de la vivienda, es decir, no hace absolutamente nada, porque en concreto la alcaldesa de Sanlúcar de Barrameda lo que tendría que estar, por poner un ejemplo, y ahora continúo con lo de la agricultura, por poner un ejemplo, lo que tendría que estar es cogiendo a los responsables provinciales, a los responsables andaluces, los estatales, y decir, oye, el alcalde de Aznalcóllar no puede continuar con este despropósito. Pues no, pero hay una concentración bueno, y seguramente bueno, que coge y se va.
4: Yo seré, evidentemente, ¿cómo se dice esto? Muy inocente, pero yo quiero aprovechar este programa para decirle a todos los partidos políticos de Sanlúcar de Barrameda que esto es una idea, no que cuenten con Alejandro Rodríguez, que cuenten con María Ángel y con Bárbara, que son los que estamos aquí sentados, y con Juan José, aunque sea menos crédulo que yo, para decirle a, por favor, los partidos políticos que esta idea o cualquiera que sirva para que Sanlúcar se dé más a conocer y cree, aparte de puestos de trabajo, que los sectores primarios, bueno, pues se desarrollen o puedan desarrollarse, puedan tener más visibilidad, por favor, que eso lo tomen en serio.
0: Pero perfecto.
4: Creamos un cuerpo de voluntarios, nos encargamos nosotros de hablar con los agricultores, con la asociación, con las cooperativas, nos encargamos nosotros, Juan José, que conoce todo el mundo. Nos pasa los teléfonos y hablamos.
0: Perfecto.
3: Pero Ale, perdona,
4: yo lo único que... Y a través de esta ventana, que alguien en Facebook o en la radio diga, yo me apunto, ¿vale?
3: Ale, pero lo único que he intentado... decirte...
1: Yo no me río, pero...
0: Me río, claro. Perdona.
3: No, pero Ale, yo lo que te quiero decir es que habla de agricultura, que además ya te digo que estoy en la asociación, habla de la pesca, que estoy en la
0: que es una idea estupenda, hombre.
3: Pero que no se puede desligar, porque los productos agrícolas de la Algaia sí se riega.
0: Que no es que es una idea.
3: Es un problemón, ¿eh?
4: Por supuesto que es un problemón. Pero lo que yo te lo prometo de verdad, que me niego a creer que una ciudad, porque ya es casi ciudad, que sea como Sanlúcar de Barrameda, por estupideces políticas, o de los políticos, porque no son políticas, son de los políticos, sea el que sea, no sea capaz de llevar a cabo ideas, esta o cualquier otra, que son positivas para el pueblo.
0: Claro, totalmente.
4: Por, vuelvo a repetir, simplemente por porque no ha salido de mí, o porque yo no lo he pensado, porque se va a atribuir el mérito a otro. Porque económicamente es viable, Y la imagen para la ciudad es muy positiva. Yo no sé si tú has ido alguna...
3: Sí, he ido a ferias de... Sí.
4: Yo he ido a las ferias de...
3: No, y además, sí, no hace, de hecho, hace algunos Córdoba, meses...
4: Estuve de viaje.
3: Juan José, tú además, Lima estaba aquí y ha informado, ¿no?
4: Seguro que aquello estaba impecadísimo de gente. Había estaciones para los niños, había talleres de cómo tú plantas...
0: Claro, desde el punto de vista global, ¿no?
4: Había estaciones musicales.
0: La punta de no solamente estoy el producto, sino alrededor del producto, muchas actividades.
3: Pero no lo planteabas que Lima, de cuando lo hicieron en Chipiona.
4: Lo pude contento que estaban hablando de después hacer una feria de artesanía.
0: Y además tenemos los recursos para hacerlo.
4: Y tenemos los recursos y tenemos el sitio adecuado.
0: Un agricultor me dice que la Asociación de Agricultura de Costa Noroeste, que es el 80% de chipineros, hace una pequeña feria,
3: sí, señor,
0: pero que no tiene mucho éxito.
4: No tiene éxito.
0: Pero sí, ahí, sin embargo, el ayuntamiento le pone.
3: Sí,
0: recursos,
3: pero yo he estado y aquí, allí no se cabía, ¿eh?
4: ¿Dónde?
0: Una pequeña
3: Chipiona.
0: Feria. En Chipiona, dice.
3: Fuimos Ramón, Mariló
0: no,
3: y yo,
0: que
3: y
0: la
3: no
0: idea,
3: se cabía.
0: Oye, que la idea, bromas aparte, la idea principal es buena.
3: Claro.
0: Es factible. Se puede aprender de otras ciudades, que no es malo, económica. Tenemos los productos y ganamos en plusvalía, no ganamos más, ¿no? Y la inversión es mínima. Porque,
4: es mínima.
0: Claro. Me parece bien. Venga, más cosas.
3: Mira, he estado leyendo que la abogada, me imagino que ya lo han planteado antes, pero he estado leyendo que la abogada de los... lo planteo, Juan José, porque voy a hacer una pregunta. Quiero hacer una pregunta. La abogada de los 10 conserjes despedidos, señor, prepara una querella contra la alcaldesa,
0: sí,
3: ¿vale?
0: Sí, sí.
3: Y de momento el ayuntamiento no se ha puesto en contacto con ellos tras la sentencia que han...
0: La última noticia que tengo es que a los tres le ha pedido documentación, a los tres de la sentencia,
3: ¿sí?,
0: que tiene que admitir. Solamente le han pedido documentación, pero no han dicho cuándo lo va a readmitir. Solamente la noticia que tengo de...
3: Me imagino que aquí se habrá hablado más de un día de este tema.
0: Por cierto, que la rueda de prensa que dieron aquí... ha alcanzado casi 4.000 visualizaciones.
3: Sí.
4: Ay, yo quería ir a grabarla, pero... María Ángeles me dijo que no viniese.
0: Que...
3: Bueno, lo que yo quería decir es una cosa, Juan C., y... en este caso, la persona a la que denuncian, contra la que van a poner van a presentar, sí, una querella, ¿quién la asesora?
0: Pues,
3: ¿o es que hace cada uno lo que nos da la gana?
0: Si el ayuntamiento, si un abogado ha ganado al ayuntamiento, atención, despido nulo, ¿eh? Ojo,
3: sí, que no
0: es improcedente.
3: No, nulos.
0: Nulo. Y nulo quiere decir que yo las normas las aplico, las normas establecidas las aplico torcecidamente en contra de la persona de la otra. Le está diciendo al ayuntamiento, usted es un fraude de ley. Usted está aplicando la ley en contra de los trabajadores. Por eso lo condeno a despido nulo, que significa que a usted hay que pagarle el año entero que no ha estado, daños morales, la cotización de la seguridad social Y ahora le pregunté al abogado dos veces, oye, de un juzgado de un pleito social, ¿cómo se llega a una querella criminal? No me contestó, pero bueno, ahí hay algo que ha ocurrido en este proceso que le da pie a, habrá hecho cosas muy gordas que tendrá sustento para presentarle, en teoría, que está estudiando una propuesta de una querella criminal contra la alcaldesa.
3: Pero vuelvo, Juan, te lo digo por si alguien lo ha planteado aquí alguna vez. ¿Quién hace lo que le da la gana? ¿La señora alcaldesa o asesora?
0: ¿Quién asesora? Los técnicos o técnicas que está asesorando es mal. Es malo porque el informe que ha dado la contratación de estas personas y el despido ha provocado que le han dicho, ¿ve usted? Su informe técnico no vale para nada.
3: ¿Entiende? ¿Usted
0: no me está asesorando bien?
1: ¿Y todo eso quién lo va a pagar?
0: Los saluqueños.
3: ¿Los saluqueños y saluqueñas?
1: Pues tendría que haber una repercusión personal con estas cosas, porque es que no puede ser que aquí se llegue, se haga lo que sea, se haga de mala manera, haya unas consecuencias y unas repercusiones
0: pero
1: muy importantes para estas personas que se han quedado en la calle, que habrán sufrido horrores este tiempo, y ahora las consecuencias económicas.
0: Claro.
3: ¿Cuántas veces plantea tú aquí que el ayuntamiento está para intervenir?
0: Totalmente.
3: Y verá por qué lo planteo. ¿Cómo es posible que los técnicos estatales, que no os voy contra ellos, digo, ¿cómo es posible que no hayan dicho este informe? No
1: a
3: se
1: lo mejor lo han dicho.
0: ¿Advertencia? No.
3: ¿Advertencia de ilegalidad? ¿Advertencia de que puede provocar problemas? ¿Y entonces?
0: Es que se parte de la idea que cada departamento hace las cosas, pero no sabemos que hay responsabilidades superiores. Es decir, tú puedes pecar por omisión o por hecho en sí. Es decir, tú eres responsable de un área, ¿no?
3: Sí.
0: Y si eres responsable de un área, tiene que estar pendiente a todo lo que se hace en ese área, ¿de acuerdo o no? No puede. Y si tiene delegado el área a una persona, si lo hace mal, tú eres responsable. Esto es así.
4: Bueno, ahora que estamos en octubre y las elecciones son en mayo.
0: Sí.
4: Imagino que ahora empezarán a hacer cosas. Como pasa siempre cuando va a ir
0: preposicionario. No, en este caso, tristemente, no va a hacer tampoco nada.
1: Bueno, están haciendo cosas, intentando sacar adelante todas las cosas que querían. Por ejemplo,
0: este guapo es muy negativo, ¿no? Es
1: que, por ejemplo, todas las cosas que tienen en pendiente.
0: ¿De qué?
1: Hombre, dice que van a hacer, van a intentar.
4: Ahora siempre se pone en parche, ahora se suelen arreglar pequeños trozos de carretera o pequeños trozos de acera o algún parque.
0: A nivel local. Yo siempre hablo
3: a nivel local. Una cosa rápidamente.
4: Pero quiero decir que ahora que se va a
0: ir
4: la próxima, ahora que quizás debemos aprovecharnos para pedir más cosas.
0: Claro, termino con los concejes. Eso tiene también, porque durante el proceso de despido, hombre, hay que hacer falta de ley, sabiendo que no se puede contratar no se puede pedir a nadie hasta que no salga la plaza y contratar a otras personas. Es que eso tiene que saber la legislación, ¿no? En este proceso los sindicatos le dijeron, oye, vamos a un acuerdo, vamos a incorporar a estas personas, vamos a ponerla en otro sitio. Mientras tanto, no hicieron caso. Lo ideal sería un político aunque no te guste, lo ideal es traerte los 10 que ha denunciado, hablar con su representante, oye, ¿qué solución? Si yo me tengo que admitirlo al final, si el año que viene en octubre voy a tener que admitir los otros, le va a costar al ayuntamiento más dinero, pues ya que he metido la pata, pues trato de resolucionar el tema, no dejarle el muerto a los que venga en los años. El año que viene va a haber un juicio de 3 más. Octubre del 27. Habrá que pagarle 2 años de sueldo. Dos años de sueldo sin haber trabajado, ¿vale o no? Las cotizaciones de la Seguridad Social. Bueno, pues el otro juicio se determinará dentro de un año y medio, porque los juzgados hay que pagarle 2 años y medio más los años morales sin que tener. Entonces, no sé, es que hay que tener capacidad de resolución. Si yo he metido la pata y lo he hecho mal, tendré que corregirlo y llegar a un acuerdo lo antes posible, por el bien de los trabajadores también y también por la economía del ayuntamiento. Pero en fin,
4: la mala fama de los funcionarios del ayuntamiento en cuanto a su productividad y en cuanto a su tiempo de trabajo real,
2: ¿Está justificada o no?
0: ¿La mala fama? No. Lo que pasa es que paga justo por pegador, pero de manera general, el sistema como está organizado el ayuntamiento, es ineficaz y caro. Y no da respuesta.
2: O sea, ¿tú no piensas que hay casos de que el ayuntamiento de funcionarios que se van 2 horas a desayunar o se van a la plaza a comprar?
0: Es que te voy a decir una cosa. Por un motivo u otro, funcionario de oposición libre ya el ayuntamiento queda muy poco. El concepto de funcionario, todo ha sido a través de admisiones de contrato, instalación de técnico, incorporación, es decir.
2: Sí, pero efectos reales.
0: No, pero. Bueno, pero el concepto del que viene de una cosa y defiende lo público porque le ha costado entrar.
2: A efectos del ciudadano,
0: bueno,
2: que va allí,
0: sí.
2: se encuentra lo que se encuentra. Eso es un hecho.
0: Evidente.
2: Y no solamente es por falta de personal, es también. Y yo me voy a mojar, me da igual, porque yo lo he vivido en mi carne, vamos, no por otra cosa. Me he encontrado con casos que lo de la presencia horaria o regulación horaria y demás no se cumple. Y no solamente no se cumple, sino que he visto casos con nombre y apellido de personas que tardaron una hora y pico en desayunar.
0: Pero te voy a decir una cosa. Aquí
2: lo he visto, ¿eh?
0: Aquí los representantes.
2: Y cuidado, no lo digo que sean todos los funcionarios, cuidado, no se malinterprete.
0: No.
2: Pero que hay casos.
0: Vale.
2: Yo me he encontrado con casos, sí.
0: Pero hay, los representantes sindicales han dicho aquí que ellos han pedido controladores de entrada y salida. ¿Por qué no lo pone?
1: Pero lo pusieron una vez y lo rompieron.
0: Sí, pero han muerto a pedir, a consecuencia de eso, controladores de esto y no lo pone. Ale, esto, una casa funciona, depende de los que lo dirige, ¿de acuerdo?
2: Está claro.
0: El mayor es los representantes políticos y tiene que tener la visión de que el ayuntamiento esté organizado con el nivel de exigencia correspondiente.
2: Hay una gran matada, pero evidentemente tiene que ser una empresa. Un ayuntamiento tiene que ser una empresa en la cual, sí, por supuesto, en la cual hay una serie de trabajadores,
0: sí,
2: y una serie de personas,
0: pero tú tienes que
2: trabajadores
0: cosas, todas, ¿no?
2: Personas que tienen que cumplir su horario,
0: vale,
2: y tienen que ser productivos en cuanto al sueldo que reciben,
0: vale,
2: sea mayor o menor, haya más o menos, que eso es otro problema, sí, que hay que solucionar. Pero la productividad de ir a tu trabajo, a realizar tus horas y hacerla de la forma más leal y sobre todo más productiva posible, eso es para todos.
0: Pero tú tienes que tener,
2: eso es para todos.
0: A ver, pero tú tienes que tener una estructura de comanda de tarea. Bueno, tú tienes que saber lo que tienes que hacer. Tienes que tener un jefe, un controlador, donde tiene que marcarte la línea de trabajo, la exigencia de pedir, pedir responsabilidades.
2: Totalmente de acuerdo.
0: Y eso, cada uno anda por su bolsa. ¿Me entiende o no?
2: Carmen Álvarez siendo...
3: Pero mira, yo te voy a decir una cosa, Ale.
2: Que dijo que no le gustaba cómo funcionaba el tema. O sea, en el sentido del apoyo, quiero decir. Vamos a ver.
0: Vale, ¿cómo que dice? ¿Qué dice?
2: Hombre, ella fue en su momento.
0: ¿Qué dice?
2: En la oposición.
0: Ah, bien.
2: En la oposición. Lo dijo. Y yo se lo recuerdo. Y lo que quiero decir es que hay cosas que yo en la vida estaré de acuerdo. Pero otra también. O sea, quiero decir que todo, que las estructuras están mal, sí. Que la estructura que tiene que crear el propio ayuntamiento para que esa productividad se vea reflejada en sus propios trabajadores, está claro.
0: Vale.
2: Que tiene que haber un cuadro de mandos para que controlen todos esos servicios y se dé la calidad del servicio adecuado también. Pero es que esta pobredumbre llega hasta el final. Y abajo se sustenta con lo de arriba.
3: ¿Puedo decir algo?
2: Y lo de arriba con lo de abajo.
0: ¿Pero quién tiene
3: Lo que no podemos olvidar, que las personas que están ahí dirigiendo un estamento público, que no es la casa de mi vecina, no, es un centro público que está ahí para resolver, para atender la ciudadanía y resolver los problemas de esa ciudadanía. Que están ahí porque además la ciudadanía lo ha puesto. Que no es por sus méritos propios, no, es porque la gente hemos ido en un momento determinado a emitir un voto. Y está ahí. En este caso de Sanlúcar de Barrameda, por un acuerdo que llegó con el PSOE. Eso es otro tema. Otro de los temas que es, ustedes, hablo de los cargos públicos, estáis obligados a mantener la estructura de esa casa.
2: Sí, claro, de acuerdo.
3: Obligados. Y si no sabéis, porque no tenéis ni idea, porque no venís ninguno, ni ninguna de organizaciones políticas anteriores no han aprendido, coge la maletita, el bolsito y te larga. Porque te voy a decir una cosa, Ale. Yo sí vengo de ayuntamiento y yo sí recuerdo alcaldes y delegados de personal, reunía a todo el mundo. El horario es de 8 a 2. es que vamos a desayunar, pues entonces llega a las 7:30 a.m.
4: Sí, vamos, todo el mundo tiene derecho a
3: desayunar. Pero es mi derecho a desayunar, si yo no estoy hablando de eso, estoy diciendo que estamos hablando
4: si
3: de un
4: a las 3, salía
3: centro,
4: a las 2, cosas pero, así. Eso
3: Alejandro,
4: es de Juan,
3: pero
4: o sea,
3: que estamos hablando
4: y yo lo sé,
3: claro.
4: ¿Cuántos departamentos están cerrados
0: claro,
4: y ni nadie?
0: Pero eso mismo, entonces.
3: Pero que estamos hablando de un centro público.
0: Vamos a analizar.
3: Público, que está pagado con dinero de la
0: vamos
3: ciudadanía.
0: Vamos a analizar. El ayuntamiento no dar servicio al ciudadano. Los ciudadanos estamos al servicio del ayuntamiento, ¿de acuerdo o no?
4: Totalmente de acuerdo.
0: ¿De acuerdo o no?
4: Totalmente.
0: Elecciones municipales, responsables políticos. Tiene que detectar que eso no funciona, ¿de acuerdo o no?
4: Totalmente.
0: Y a partir de ahí tiene que tomar las medidas necesarias para que el servicio del ayuntamiento de 70.000 habitantes, si realmente creo en eso, dé servicio a los ciudadanos, ¿de acuerdo o no? Y tendrá que tomar decisiones, tanto organizativa, económica, de horario, de nivel de exigencia, de incorporación de gente trabajando, de gente responsable para que funcione bien. Tiene que ser los que organice tu orquesta. Tu orquesta la tiene que dirigir el de arriba.
4: Ten en cuenta el altísimo índice de absentismo laboral y de baja
0: entonces,
4: laboral y el incremento son locas.
0: Claro, eso está. Pero vamos a ver, si yo tengo que para registrar una cosa y a las 6 de la mañana pedir esto no es viable, eso lo tiene que hacer cosas puntuales. Si yo, esto lo tiene que hacer quien organiza el ayuntamiento. Y este ayuntamiento hace ya 6 años, estoy diciendo, está desfragmentado, está desorientado, no hay control. Y Alex, en el mundo de la desorganización, todos nos dejamos llevar.
4: Todos.
0: ¿Entiendes o no? ¿Tú me entiendes?
4: Totalmente.
0: Si yo tengo una casa desorganizada y yo a lo mejor quiero hacer algo, pero no puedo. Ah, esto está desorganizado. Pues me voy, me llevo, me dejo llevar.
4: Totalmente.
0: Y además hay gente que quiere hacerlo y tiene la impotencia de decir, bueno, ¿cómo lo hago?
4: Y no es un problema de izquierda ni de derecha.
0: No, no, ¿cómo lo hago? Si no tengo recursos, si a mí no me ponen esto, si a mí me ponen otro.
4: Claro.
0: Y quiero plantear el tema.
3: Pero Juan, ¿por qué no se dice? ¿Por qué no se habla? Te voy a poner otro ejemplo.
0: Venga.
3: El día 26 de septiembre hay un incendio, ¿vale? De unos 30.000 metros cuadrados de monte bajo en los límites del Pinar de la Algaida, espacio natural de Doñana. ¿Tú sabes que al día de hoy todavía no se ha dado ningún tipo de informe? No se ha dicho todavía las causas. No se sabe. ¿Eso cómo se come? Ustedes estáis obligados a informar a la ciudadanía. Porque puede ser más grave todavía de lo que fue, ¿no? Están los puntos de vertedero de residuos agrícolas. Nadie lo controla. No se mira. Están los plásticos hasta arriba. Nadie lo ve.
0: Lo que...
3: Si la responsabilidad, perdón y termino, Juan José, si la responsabilidad es de otro, coge y vete allí y exige que tienen que controlar los puntos de vertido de residuos agrícolas,
0: claro.
3: Que no puede continuar, porque entonces una dejadez. Yo no conozco otro lugar como este. No, yo no conozco otro lugar.
0: Venga, Bárbara.
1: Yo cambiando de tema.
0: Y lo que no es lamentable, que de esta mala organización se le pague tantas gratificaciones.
4: Eso
0: no es importable. ¿Cuánto cuesta, le está costando a los ciudadanos esa mala organización determinando en distintos cargos que se le da gratificaciones
4: totalmente. También una cosita, el número de funcionarios que hay en Sanlúcar de Barrameda, tengo entendido que es superior al número de funcionarios de otras localidades de la provincia, yo no sé si es verdad, ¿no?
0: En 70.000 habitantes estamos muy pocos. ¿Qué pasa? Que por el cuestión de horario de 7:30 a 6:30, pues ahí hay un déficit también de horas, que entiende o no, que tendría que, por eso te digo que el ayuntamiento, yo ya no lo digo más veces, los nuevos que se incorpore a la administración local, hasta que no arregle en una transición larga el ayuntamiento, aquí no se hará nada. Porque no tengo los recursos para hacerlo. El ayuntamiento es un motor mecánico que las iniciativas políticas necesito basarme en mi mecanismo. Si yo ese mecanismo y me falla, por mucho que yo quiera hacer, no tengo el motor para hacerlo.
4: Vale.
0: Es que no lo entiende.
4: Pero lo que es así,
0: en vez de, hablar de tantas decir que esto está mal o algo, oiga, ¿que cómo va a arreglar usted el ayuntamiento? ¿O va a llegar usted 4 años allí y va a vivir de la esto y va a hablar de lo mismo? Y deja a Bárbara ya.
4: Y no sé la cantidad de técnicos y consejeros que tiene el ayuntamiento. Eso no lo sé.
1: Bueno, Bueno, ya lo hemos dicho muchas veces, ¿no? A ver si hay un partido político que de verdad presente un proyecto de reestructuración de lo que tenemos. Lo hemos dicho mil veces.
0: Y no es en contra de nadie, sino la necesidad de plantearlo para que tengan servicio, porque no pueden hacer nada, absolutamente nada. Y entonces, ¿qué hace? Bárbara, ¿tú quieres hacer el trabajo que organizativamente no se puede hacer? Bárbara, toma, 100.000 euros más, malo que gana. ¡Hombre! ¡Hombre! ¿Bárbara es Superman o qué?
1: Superwoman.
0: ¿Eh? Es que eso es lo que está haciendo. Gratificaciones.
4: Tenga competencia pagándolas.
0: Que claro, y productividad. ¿Cuánto tiene usted productividad? ¿Cuánto tiene que usted producir para el dinero que le estoy dando? Y eso no es culpa del trabajador, es culpa del que tiene la maldad de darlo a pesar de su inoperancia. Eso es la realidad. Y si quiere te enseño documentos.
4: No hay
0: problema. Yo digo las cosas con argumentos. No me cojo nunca los hilos, porque esto tiene una incidencia enorme para cuando alguien quiera decirle, mire usted, lo que estoy hablando.
1: Bueno, cambiando de tercio, ha habido una reunión en el ayuntamiento con la alcaldesa por parte de señora Elena Rivero para presentar el borrador de un proyecto muy ambicioso que quieren desarrollar en las antiguas bodegas Argüeso, colindantes con Santo Domingo, donde estaba ubicado también el convento del mismo nombre, Santo Domingo. Es un espacio de 14.000 metros cuadrados en pleno centro urbano. Como ya he dicho, un proyecto muy ambicioso que contempla un hotel, creo que de 5 estrellas, viviendas, placitas, incluso quieren abrir algunas calles, espacios expositivos, etcétera. La verdad es que, bueno, y también quieren recuperar la marca de Manzanilla San León. En principio, el proyecto es maravilloso porque dicen que van a rehabilitar zonas del antiguo convento con artesonado y con estructuras que estaban, según ellos, ya medio ruinosas. Todo eso fenomenal y la verdad es que, oye, pues sería una cosa buenísima en principio para San Lucas. Uh-huh. Pero luego lees el informe de Ana Gómez y ya te echa a temblar.
4: ¿Por qué?
1: Porque primero no hay garantía de que esto, que es lo que dicen que quieren hacer, sea lo que luego lleven a cabo.
4: Vale.
1: Entonces, ahora se va a estudiar este borrador por parte, y ya nos volvemos a echar a temblar, de la Gerencia de Urbanismo, que en los últimos tiempos hemos visto cómo se ha ido destrozando sistemáticamente el patrimonio de San Lucas, con el visto bueno de la Gerencia de Urbanismo. Entonces, yo ya hago un llamamiento a la oposición, a los partidos de la oposición que están en el ayuntamiento, para que, de alguna manera, supervisen esto que quieren llevar a cabo, y si es como dicen, pues fenomenal, vamos, me parece estupendo, pero que de verdad sea como dicen, no que destrocen, terminen de destrozar lo poco que va quedando, porque es que cada vez nos queda menos en Sanlúcar, de cascos de bodega y de casas y de todo. Bueno, y nada más que tenemos que coger la página de Ana Gómez para que se nos caigan los lagrimones a chorro, ¿es verdad o no?
3: Total. ¿Puedo decir algo?
0: Claro que puede decir.
3: Y además, el tema está en que el convento de Santo Domingo, renacentista, y que está protegido. Pero además, yo considero que eso es un despropósito, porque creo que la señora Elena Rivero tiene que tener seguridad de que le van a dar la licencia para la construcción de una urbanización de lujo conjunto con el hotel, porque de lo contrario no la compraría. Seguro que tiene la...
1: Sí, Ana Gómez sospecha y lo tiene ya los permisos.
3: Ana Gómez, por ejemplo, dice que no es bodegas tradición, sino que esta señora lo que tiene es un entramado de empresas inmobiliarias. Además de esto, también la bodega de Otaola, la de Barbadillo, el antiguo convento de San Agustín del siglo XVII, que está entre la calle Santiago y Cristo de las Aguas, que es lo que era de Barbadillo. Bueno, pues se conserva uno de los muros. En uno de los muros todavía hay un tramo de muralla medieval. Todo eso se va. Entonces, tanto que se habla en Sanlúcar de turismo, de que viene Sanlúcar, y va a destruir el patrimonio, lo que queda del patrimonio. Ahí está el convento de la Descalza, que no abren el pico, o una cosa mucho más simple. Mira, yo... Ale, no es que yo, como persona, personalmente no estoy en contra de nadie, porque ni yo los conozco ni nada de nada, no. Pero lo que no se puede admitir es la destrucción del patrimonio, por una parte. Ahí está el edificio, que no sé si lo decía antes Bárbara, de la calle Puerto. Con la cantidad de personas que en Sanlúcar están solas, que viven solas, ¿por qué no rehabilita de una vez por todas? Ese edificio era de Diputación de Cádiz, se lo cedió al ayuntamiento. A las gestiones oportunas para la rehabilitación de ese edificio, que tiene 13.000 metros cuadrados de jardines, donde las personas mayores puedan sentirse a gusto y feliz. No, están, o bien lo dejan, incluso en el hospital están durmiendo personas porque están solas. Esa falta de sensibilidad que hay.
4: La falta de plaza de la residencia en Sanlúcar es otro problema.
3: Pero bueno, pero ese edificio que está ahí, habla con las administraciones competentes. Es lo mismo que pasa con el tema de la vivienda.
4: Los centros de día también, los centros de día están todos ocupados y prácticamente.
3: No, pero ¿y ese edificio?
4: No, te lo entiendo la razón, de hecho.
0: Venga,
3: pues nada, nada.
0: Una pausa y continuamos inmediatamente, pero antes vamos a atender a Antonio Bascuñana. Antonio, buenos días.
5: Hola, buenos días, ¿cómo estás?
0: Bueno, estupendamente. En primer lugar, agradecerte que durante este periodo, por razones de otro tipo, porque, en fin, te han quitado un poquito el puesto de información, dile a la doctora que muchas gracias y lo ha hecho estupendamente, ¿vale?
5: Bueno, estupendo, muchas gracias.
0: Antonio, bueno, pues, ¿qué nos cuenta?
5: Bueno, un par de cositas.
0: Venga.
5: Sobre el hospital, me lo he encontrado en estos últimos días. Ha habido alguna incidencia en esta última semana, que hemos tenido una incidencia externa, pero que ha influido sobre la atención. Ha habido alguna subestación de Endesa, ha habido un apagón. Y nos ha motivado tener que suspender algunas consultas en días pasados. Fue un solo día, pero
0: transmito
5: la disculpa porque no era un problema del hospital, pero sí es verdad que no permitía que funcionara todo el hospital a pleno rendimiento. El grupo electrógeno autónomo del hospital cubre una serie de servicios básicos, pero no cubre todos los servicios.
0: Ahora que tú lo dices, estos días hemos tenido muchos problemas en esta zona, muchas de corte, corte, venía, se iba, en fin, con periodo determinado, es verdad.
5: Esto es una cosa que nos pasa mucho en Sanlúcar, ¿no? En fin, que en mi casa también la recibo yo también, hay momentos de corte, pero en fin, en este caso hemos tenido que suspender algunas consultas que ya se han reubicado.
0: Perfecto.
5: Y luego, como noticia, si te parece, el premio Nobel de Medicina.
0: Te lo digo que tengo aquí subrayado y, en fin, tres fenómenos. Antonio, qué alegría, ¿no?
5: Sí, bueno, esto es algo que puede parecer ciencia ficción.
0: Bueno, ciencia ficción.
5: No hay nada que esté concretado en este momento, pero sí es verdad que el Nobel se da por descubrir lo que se llaman... las posibilidades de terapia ortogenética. Esto parece un nombre muy raro, pero intento informar de forma clara. Esto es introducir una serie de mensajes en algunas células del sistema nervioso para que esas células del sistema nervioso cambien el mensaje químico a mensaje lumínico. Nosotros, cuando recibimos la luz en los ojos, lo recibimos como químico, un mensaje químico. Y esto ha posibilitado hacer ya algunos ensayos en personas que han perdido la visión por alguna enfermedad concreta y que han ido recuperando algo de visión. Esto parece difícil hoy día, bueno, porque hoy día no hay nada concretado. O sea, hoy día no. Pero sí un mensaje de esperanza para un futuro próximo, de que ya hay ensayos a este respecto y estas personas son las que han desarrollado esta tecnología. Así que me
0: parece. Pero una tecnología que, según he leído, puede llegar a afrontar la enfermedad de Parkinson y la epilepsia,
5: sí,
0: por ejemplo.
5: Sí, señor. Hay ensayos preclínicos, es decir, que todavía no hay ensayos en personas. Hay ensayos clínicos en personas con ceguera, pero en enfermedades del sistema nervioso los ensayos son todavía preclínicos. Pero es verdad que están ahí, y algo que una de las cosas que se hablaba en medicina es que aquellas células muy especializadas, como son las células del sistema nervioso, son unas células muy específicas, que no tenían reparo. Una vez que se dañaba, pues no había forma de repararlo. Y esto parece que es una forma de, no digo de repararlo, porque la célula no se repara, pero sí de buscar una alternativa frente a la célula dañada.
0: Y Antonio, afrontar el cerebro, que ahí es un campo poco explorado, en fin, es muy atractivo y valiente, aunque tarde en el tiempo, ¿no te parece?
5: Sí, señor, sí, señor. Me parece una noticia magnífica, y además, incluso en el día de ayer, hubo la revista que tiene más peso en medicina, sacó un artículo, ayer día 8, sacó un artículo respecto a este, a algunas personas que ya han comenzado. 10 pacientes nada más, sí. Pero bueno, 10 pacientes son 10 pacientes que han comenzado tratamiento y que parece que ha ido bien, que no tienen efectos secundarios, o sea que digamos que se van dando pasitos importantes, que posiblemente sean, como pasa siempre en medicina, pues sean buenos o no, ya veremos qué pasa, pero bueno, es una gran esperanza, evidentemente.
0: Un norteamericano y dos alemanes, amigos.
5: Sí. Sí, insisto, no somos los españoles más tontos que ellos, así que algo falla en nuestra historia. Me decía un compañero mío esta mañana,
0: ¿sí?,
5: que uno de los alemanes estuvo en la universidad o el sitio, en el centro donde trabajaban, y que tenían puesto un cuadro de todos los premios Nobel que habían salido de esa universidad y que habían tenido que ampliar, digamos, a otra pared correspondiente. Qué envidia, ¿verdad?
0: Madre mía. Bueno, pues si abren el camino para mejorar a través de la otrogenética toda esta enfermedad y otros aspectos neural, pues magnífico, ¿no, Antonio? Buen premio, pues
5: claro,
0: ¿no? Y bien dado.
5: Claro,
0: ¿no?,
5: que sí.
0: Bien dado.
5: Buen premio y bien dado. Sí, eso, señor.
0: Muchas gracias, Antonio. Hasta el lunes.
5: Muchas gracias. Un saludo a todos.
0: Hasta el miércoles.
5: Hasta luego.
0: Adiós.
5: Vale, de acuerdo.

0: que se disparó en el primer trimestre al 61,5%, ajá, pero que en septiembre, o sea, en este trimestre, ha pegado un bajón tremendo y ha cerrado con un precio medio de 10,29 euros el metro cuadrado al mes. De todas maneras, os voy a decir el dato que me parece más claro para todo el mundo, y es que, bueno, en el primer trimestre, o sea, ahora está en el 10,29, el primer trimestre llegó a los 15,78 euros por metro cuadrado de precio medio de alquiler.
1: Contra los profesores.
0: Sí, pero lo importante, vamos, yo creo que lo que es más claro para que lo entendamos es que ahora mismo una vivienda de 70 metros cuadrados, que 70 metros cuadrados es una vivienda muy pequeñita, sería de 720 euros al mes. 720 euros
1: al
0: mes.
1: La media, ¿no?
0: La media, sí, claro. Eso que no quiere decir que toda la vivienda tenga eso. A lo mejor alguna es menos, o depende también del estado, de cómo esté la vivienda, etcétera. Pero de todas maneras me parece un precio muy elevado. Pensando en que en una persona, por ejemplo, con el salario mínimo, que no le daría para vivir.
1: Depende de la zona, porque aquí ya no vale un alquiler 700.
0: No, claro, pero esta es la media, ¿no? La media establecida por la estadística.
1: 720 euros lo veo un poquito elevado.
0: Sí, pero bueno, que es la media, pero es que hay algunos que son mil y pico, otros son 500, otros son... Sí, pero no te creas que es tan baja la... No, es que está carísimo el precio de alquiler.
1: Quiero decir, vamos a ver...
0: Es que no hay alquiler además para todo el año.
1: Yo vivo en una zona que es normalmente alta, el alquiler me refiero bastante alta, sobre todo en época vacacional, pero bueno, si se alquila por todo el año, es alta y estaría a lo mejor los 900 euros, quiero decir, y es una zona muy muy buena. Yo sé de zonas donde todavía hay alquileres más bajos, pero claro, depende de donde quieras vivir. Pero una media de 700 euros me parece un poquito...
2: Bueno, no, claro,
1: no lo digo.
0: No sé, esto es lo que pone en Fotocasa.
2: Aparte de no encontrar para alquilar, si lo encuentra, no baja de 600 o 500 euros.
0: Claro, el problema es que no hay alquiler. El problema es
2: que no.
3: Además.
2: A no ser que un precio de 10 meses, y ahí te pueda ajustar, pues que a los 10 meses.
1: Claro, alquileres anuales.
2: Claro, entonces, pero para todo el año te tiene que ir 2 meses. Entonces, sí, en zonas concretas, la realidad es la que dice. No pero está. Pero aunque tú ahí tienes que añadirle, o lógicamente, la luz, la basura. Totalmente, que es lo que dice Bárbara, que es insoportable. Bueno, no,
1: el problema
2: eso
1: de,
2: no lo aguanta nadie.
1: La vivienda que es en toda España, evidentemente aquí en San Lucas también nos tiene que afectar.
0: Pero ¿por qué ha bajado trimestre al tercero tanto? Eso es lo que a mí me ha llamado la atención.
2: Porque a lo mejor ha venido menos gente en San Lucas.
0: Es que eso es lo que he pensado. He pensado que puede tener algo que ver con eso. ¿Y eso qué quiere decir y por qué?
2: Porque
0: es que ahí eso que habría que analizar, ¿no?
2: Porque a lo mejor se está cansando la gente también de Sanlúcar, ¿no?
3: Al parecer se van
1: no,
3: al
1: porque norte. En octubre es la
2: no,
1: época, la época de verano.
2: Lo repiten,
1: la época de verano ha habido un incremento altísimo de visitantes.
0: ¿Quién lo dice?
2: Visitantes. No es no
0: día,
2: no que duerma, come aquí, va y si viene, eso sí, eso se ve claramente. Pero que viva.
1: No sé la ocupación hotelera.
2: Es que es muy poca. Es que aquí la cuantifique. Son 480 camas lo que hay declaradas, o 500 camas, o 600, con pequeños hoteles, ponle 700. No hay más. No hay. Cuando se dice el 100% de la ocupación hotelera es porque hay muy pocas camas que ofertar, ¿no? Y a pesar de eso, en invierno creo que hay algunos hoteles que hace una parada obligada.
0: La capacidad hotelera son 12 autobuses.
1: Está claro, y solo hablamos la última vez que, como no se hacían mayores iniciativas, que era uno de los motivos, que se había convertido en una ciudad comedero, o sea, que
2: claro,
1: tiene que comer
2: claro.
1: Y poco más, porque tampoco tiene servicio para otras cosas,
2: claro.
1: ¿No? Con tomarte un heladito y irte por tu casa, ¿no? Que es lo que hablamos de que al haber tan poca oferta de ocio, pues tendría que mejorar, ¿no? Aún así. Bueno.
3: Sí, yo con el tema, ya que se ha sacado el tema de la vivienda, que me parece muy bien que vayan, que vengan, porque San Lucas es de monocultivo, que es el que viene a comer, como tú dices, y no hay más. Monocultivo, porque no se está fomentando, cuidando, apoyando, ayudando ni a la pesca, todo lo contrario, está teniendo un problema y tú lo conoces. Silva dice que la mayor parte de no solamente por el tema, sino me imagino que el

0: técnico de la cofradía habrá planteado aquí el problema que tienen de horario, ¿no?
1: Claro.
0: Entiéndeme, que son dos temas, con lo cual San Lucas es monocultivo, el turismo. El turismo de claro. Llegar, de comer y de salir, ¿no? ¿No?
2: Tenemos la playa del Coto, tenemos cosas...
0: ¿Tenemos playa?
2: La playa del Coto, tenemos cosas preciosas, pero si es verdad... Si es verdad
0: con la contaminación que tiene...
2: Si es verdad que no, claro.
0: Con la contaminación
2: no,
0: que tiene...
2: No, me refiero a organizar mejor lo que fuesen las visitas. Incluso el Museo del Mar. Quiero decir que Sanlúcar...
0: ¿Y destruyendo el patrimonio?
2: No me refiero a eso. No me estoy diciendo eso, controladas, pero que se puede hacer cositas. Se puede hacer
0: vale.
2: Cositas.
0: A lo que voy, el tema de la vivienda, yo no voy a entrar en el resto del país, que cada comunidad
1: no,
0: y cada localidad
1: ni yo te voy a decir
0: haga
1: que
0: frente,
1: lo haga.
0: Pero que Sanlúcar de Barrameda tiene un problema de vivienda grave, grave no, súper grave. De hecho, en el año 95 se movilizaron muchísimas familias en Sanlúcar de Barrameda, y el censo de demandantes de vivienda entonces eran de cerca de 4.000 familias. Hoy, ¿cuántas hay? Están viviendo en casitas pequeñas, bueno, en pisitos chiquititos, hasta 14 personas, ¿vale? En el suelo con manta y cama y, en fin, a lo que voy. Y seguimos diciendo que la vivienda es un derecho, que no es un negocio, pero aquí se está convirtiendo la vivienda en negocio. Se está autorizando, dando licencia para la destrucción de cazas de cargadores de India, el bodrio que han hecho en la calle Divina Pastora, que también lo ha hecho la misma señora que tiene un holding inmobiliario, que es la mujer esta Elena Rivero, en la calle Divina Pastora, pero nada, nada es... En plan
1: María
0: alquiler
1: María
0: social.
1: No ponga el foco en la que pide la casa,
0: no,
1: sino el que le da la permiso ajustando esa alarma.
0: Es lo que iba a decir.
1: No.
0: Que además, si es a lo, claro. a lo que voy, no voy a ella,
1: ya,
0: sino
1: ya.
0: A lo que voy es
1: claro.
0: Que le están dando licencia sin preocuparse de la necesidad de vivienda de San Lucas, como sentarse con la empresa pública de suelo y vivienda para las 220
1: claro.
0: Viviendas en los terrenos de aquí del Pago de la Milagrosa, sí. Para hacer vivienda en los terrenos expropiados de Verdigones, para ver qué hacer con los terrenos expropiados en Las Piletas, para ver qué hacer con el registro de solares, que hay muchas zonas en Sanlúcar que las casas están en ruinas, coge y mételo en el registro de solares, rehabilítala, ponte en contacto con la Junta de Andalucía, nada, nada. Lo que sí es verdad es que se hicieron dos concentraciones, ¿vale? Y doña Carmen Álvarez, y lo digo porque yo también he sido siempre de Izquierda Unida, ¿a quién voy a criticar? Y el PP y Vox de lo que van, pero yo lo que exijo es una organización como Izquierda Unida tiene que estar resolviendo los problemas de la ciudadanía. Y se da la circunstancia de que asiste a la concentración que se da en la Plaza del Cabildo, había otra en la Puerta de Jerez.
2: La licencia para los pisos vacacionales corresponde al ayuntamiento, ¿verdad?
1: Sí.
2: ¿O no?
0: Sí.
1: Yo te contesto ahora. Venga, María.
0: Y termino. En la misma calle San Antonio, calle Pijrao, casas que se caen, vamos... súper deteriorada, mételo en el registro de solares, como ha hecho San Fernando, como ha hecho Jerez, y las rehabilitas. Siéntate con el consejero de vivienda, con el de obras públicas, con quien sea necesario, pero y ve resolviendo este tema, porque que hace la gente joven, me parece perfecto, pero ¿y la cantidad de familias que hay con hijos que no saben dónde meterse?
1: Lo que el respeto... Si me permite, el respecto que el proyecto que has apretado para la calle Borza, calle Mar, ¿no? Y calle Santo Domingo, ¿no? Cae tal. Esos proyectos, es que hoy día se ha perdido una cosa. Si hay un colectivo que está diciendo que se está haciendo mal desde la administración, lo normal es que salga, primero te reúne, y segundo, que salga la opinión pública a lo que está diciendo Alex, ¿me entiende o no? Mire usted. Lo que está diciendo usted no lleva razón, se ajusta a ley. Pero como se ha perdido Alex, salir a la opinión pública y explicar lo que se está haciendo, se calla todo el mundo. Si hay un proyecto ambicioso y lo quieren hacer, Pues eso es fácil, tiene unos procedimientos, su proyecto básico, su exposición pública, su informe jurídico, cuidar del patrimonio con la exigencia que tiene, sus avales, su seguimiento. ¿Qué pasa? Que se hace la foto antes del propio procedimiento, ¿me entiende o no? Que es un vicio que no sé por qué. Usted, yo quiero hacer un proyecto. Sí, yo lo hago un proyecto en base a la normativa establecida, ¿cierto o no? Lo paso por registro, ¿vale o no? Luego invitaré o no invitaré y lo tengo que ajustar a ley. ¿Por qué ese postureo pendiente del político antes del proyecto? Si yo voy a hacer proyecto, no sé si me explico suficiente, si yo voy a hacer proyecto ajustado a norma y voy a cuidar el patrimonio y voy a hacer esto, que me lo voy a hacer lo que me permita la ley, lo que no me permita no voy a hacerlo. Ya está, yo no sé, y entonces no se contesta absolutamente. Aquí se dice, se denuncia por un colectivo a un lagerío. Mire usted que se ha caído el bloque aquel que no respeta la bodega. Y aquí nadie dice nada, absolutamente nada.
0: Concedo, nada. ¿Qué han hecho en la calle Divina Pastora, ese bodrio?
1: Claro, y ahora.
0: ¿Eso cómo se ha permitido? Yo ¿cómo quiero, se ha dado de esa licencia?
1: Yo, vamos a ver, yo no entiendo muchas cosas. Si tú eres alcaldesa durante 3 años y has tenido posibilidad de poner los pilares para hacer vivienda en Sanlúcar, que eso no se hace en 4 días. No. Hay que poner los pilares. Cuando hace una manifestación, ¿contra quién protesta? No. Pregunto yo. No, sí, si tú eres parte del problema.
0: Es lo que lleva comentante.
1: Es decir, ¿tú con quién protesta?
0: A una de las manifestaciones, perdona.
1: Pero a ver.
0: Lo que tiene que estar ahora mismo sentado con la Junta de Andalucía.
1: Es que, ¿tú a quién protesta? Es que cuando se protesta, ¿a quién? Yo,
0: ¿contra oye, quién va?
1: ¿Qué he hecho yo por poner los pilares para vivir?
3: Debe de jugar con la desinformación de mucha gente para protestar contra
1: y luego,
3: uno mismo.
1: Y luego,
3: que parezca
1: hombre,
3: que se está protestando contra el contrario.
1: Y luego que me ha llamado la atención. Lo que pasa es que la han cortado, pero tengo el documento. Tú haces manifestación por la vivienda, perfecto. Al carajo los rentistas. Eso pone el cartel primitivo. Sí. ¿Qué quiere decir eso? ¿Sí? ¿Qué quiere decir eso? Oiga, ¿tiene culpa el que tiene una vivienda que usted no haga vivienda y que el alquiler esté caro? Que sí, es la dinámica de que tenemos una ciudad que viene mucha gente, tú tienes un piso o dos. Yo no estoy hablando de los grandes negocios. Y lo alquila a la oferta que tú quieras. Tú pides por tu casa 900 euros, ¿me lo quieres alquilar? Bien o no quieras. ¿Cómo abarato yo eso? ¿Abarato? Haciéndole competencia con otro tipo de vivienda para que la gente... Y para eso hay que trabajar mucho. Planeamiento, restauración, expropiación. Y cuando digo expropiación no digo quitar la vivienda, sino que se está cayendo y hay propietarios que no pueden. Oiga, ¿usted la quiere mantener? No. Pues vamos ya a un acuerdo. Pero eso hay que trabajar mucho, María Ángeles. Pues sí. Y ahora me pongo yo en una manifestación diciendo... Por la vivienda. Pero es que tú has tenido 3 años para planificar el tema. Y los rentistas, habrá rentistas como son, pero la mayoría son criaturas que están ganándose el dinero en Sanlúcar como pueden.
0: Es que de verdad. Si realmente tuviese interés, se sentaría con los bancos y le diría todos esos pisos que están en la calle Arcoba y la paralela, que no sé nunca cómo se llama, están hasta las ventanas están cerradas con ladrillo. Llega a un acuerdo con ellos. No estoy hablando de gratis, ¿eh? Estoy diciendo un alquiler social para las personas vulnerables. No, nada, no se mueve. Pero va a la concentración, como dice Juan José. ¿Contra qué? ¿Contra quién? ¿A pedírsela a quién? ¿Quieres tú la que tiene que sentarte con la Junta? Bueno, ¿con los organismos competentes?
3: Otra cosa que
1: vale. Y ahora hablamos de un tema, para terminar, un tema que ha salido a consecuencia de la vivienda, la falta de información. Venga, habla tú y ahora te digo
3: bueno,
1: yo porque me llama la atención.
3: Una iniciativa que se ha llevado a cabo esta semana, que a mí me parece fantástica, que es una iniciativa a nivel estatal que se llama Ecomapeo y que hace una distinción, hace un estudio de las ciudades para ver la falta de arbolado y la situación de cómo está el arbolado urbano. Distingue entre alcorques vacíos, alcorques con tocones, que son los que tienen un trozo, o sea, para los que no entiendan o no sepan lo que quiere decir, pues un tronco que ha sido cortado pero no ha sido retirado del todo, y alcorques asfixiantes que tienen árboles porque los árboles han ido creciendo y al final no tienen alcorque y están asfixiados. Se ha hecho un recorrido de alrededor del 15% del casco urbano Y en él han participado Alianza por el Clima, Barrios por el Clima, la Confederación Estatal de Asociaciones Vecinales, Ecologistas Nación, Greenpeace, Intermón, Oxfam y Juventud por el Clima. Y han localizado, o sea, el informe que han hecho es que hace falta 984, o sea, que hay alcorques con algún tipo de deficiencia y han puesto una cifra, 184. Posteriormente, la Plataforma Ciudadana por los Árboles de San Lucas han hecho un cálculo, porque lo han extendido, como esto era solo el 15%, a toda la ciudad, y calculan que harían falta 4.400 árboles nuevos y la adecuación de muchísimos alcorques que tienen el problema de la asfixia o el problema de los tocones, etcétera. Me parece muy interesante y revelador, porque estamos hablando de cerca de la lacra de, o sea, hace falta 5.000 árboles en Sanlúcar.
1: Y le pide la colaboración.
3: Le pide la colaboración
1: a todos los ciudadanos que diga, que determine en su plataforma, mire usted, yo vivo aquí en esta calle, me faltan 4 árboles, muy interesante el tema. Tú preguntabas, ¿los pisos turísticos están regulados? Es decir, lo bueno del piso turístico es que paga sus impuestos, tiene responsabilidad, cotiza todos los gastos necesarios y, lógicamente, cada uno busca, si la legislación te lo permite...
3: Bueno, tú, los legales, ¿no?
1: Los legales. Pero entonces no le llamo piso turístico. Yo...
2: Vamos a ver, pero no vamos a ser ilusos,
1: ¿eh? San Lucas ha alquilado siempre un montón de pisos durante todos los años, ¿eh? Desde que yo era pequeñito, ¿eh? Y habitaciones, ¿eh? O sea, que vamos... Entonces surgen los pisos turísticos legales, que cotizan, que valoran, que incluso el inquilino tiene garantía, que lo tiene en condiciones, tal... Llega un momento en que la demanda es muy grande, ¿no? Entonces hay zonas que de haber tantos pisos turísticos, pues influye mucho en el contorno, en la arquitectura, en el ambiente donde vive, y hay una legislación que ya la aplica a muchos ciudadanos, donde el nivel de exigencia para hacer un piso turístico es bastante elevado. ¿Qué pasa en Sanlúcar? Que como el nivel de exigencia no se regula y hay los vacíos que puede, pues a lo mejor un sitio que no se puede llamar ni un piso, se convierte en piso turístico, ¿entiende? Pero viene por el fallo propiamente de la administración.
2: Sí, pues se pasó la dirección de 3 de ellos, que están pegados uno con otro.
1: Pues claro, entonces, ¿qué hay que hacer? Regular con un nivel de exigencia, que para declarar un piso turístico tiene que tener unas reuniones, unas características muy fuertes. Y en la zona donde hay mucho, decirle, mire usted, ya aquí no puede haber más, aunque usted lo pida. Pero parece que llevarlo a pleno, aprobar las ordenanzas, aprobar reglamentos.
0: Al parecer hay quien dice
1: que
0: no quiere hacer ordenanza porque la propia delegada de urbanismo tiene.
1: Y ahora una cosa de transparencia, para terminar ya. Yolanda Castro, en una de las intervenciones, viene aquí y viene y dice, mire usted, tanto habla de pisos turísticos cuando la delegada de urbanismo y documentada.
0: ¿Tiene pisos turísticos?
1: Por lo menos, en principio. Y su declaración de renta de un año, pues establece que es propietaria de varios pisos. Yo que vengo a decir lo siguiente. Luego sale la noticia en Sanlúcar ahora. Es un bulo. Pues ahí vengo yo. Y usted, si es un bulo, inmediatamente yo tengo que salir con mi documentación a la opinión pública y decirle usted, lo que dice usted es un bulo. Y además, que es un bulo, que ahora mismo la llevo yo a juzgado. ¿Cierto o no? ¿Han salido?
0: No.
1: Es más, colaboradora Yolanda Castro me pasa que le ha pedido al ayuntamiento que declare, que saque en esa transparencia, porque está obligado a los políticos, la renta de los años posteriores. A ver si en esa renta, declaración de renta, aparece si es propietaria o no es propietaria. Entonces digo yo, si a ti te acusan de algo muy grave, te están diciendo que tú tienes intereses creados, según la documentación, porque en el registro pero en el registro, ¿cómo se llama? El registro de la propiedad y todo eso, aparecen los datos. Los pisos, según la Junta de Andalucía, uno de ellos está declarado como piso turístico. Si no es tuyo, pues es muy fácil, ¿verdad?
0: Digo.
1: Sale y dice, mire usted, esto no es verdad.
2: No.
1: Ya está, fácil. ¿No han salido? No. porque no hay transparencia, porque no sé qué se oculta.
3: Pero dice, Yolanda no ha dicho que además los documentos del ayuntamiento que está tachado...
1: En la declaración de renta, sí.
3: ¿Está tachado?
1: Sí, sí.
3: ¿Y eso cómo es posible?
1: Pues no lo sé, pero bueno, le está pidiendo, que ha presentado por escrito, por lo visto, documentación de que diga, oiga, en la ley de transparencia dice usted que los políticos tienen que trasladarlo o los bienes adquiridos. Y esto, pero si esto es muy fácil, Bárbara, si tú me acusas a mí de algo, yo en vez de decir, en vez de decir que no es un bulo, yo digo, mire usted, una rueda de prensa o una nota de prensa, mire usted, yo actualmente voy al registro, no soy propiedad de nada, voy a la notaría, no soy propiedad de nada, y tengo mi departamento, mi arreglo, heredado, lo que sea,
3: además,
1: pero ¿por qué no sale? ¿Por qué no sale? ¿Por qué no lo dicen? ¿Por qué no lo dicen? Y ya está,
3: pues
1: y aquí...
3: Si tiene un piso, tiene dos, hombre, y los tiene en el turístico, pues me parece muy bien. Pero no, pero claro, lo que no puede ser ya es mentir.
0: Pero se le está pidiendo una ordenanza, por ejemplo, y nada, calla como en misa.
1: Entonces los pisos turísticos hay que regularlo, hay que plantearlo y sobre todo hay que subir el nivel de exigencia para hacer un piso turístico. Como una vivienda.
2: No, si lo he cumplir, ¿no? Cumplir la normativa, ¿no?
1: Pero, hombre, se entiende que todos los pisos turísticos que se les da la licencia, claro, porque tú eres, quieres hacer un piso turístico. Oye, el técnico, el que sea, te tiene que ajustarse a la ley. Tú no le puedes decir que no porque te da la gana, ¿me entiendes o no? ¿La ley que dice? ¿Que me lo puede dar? Pues mientras que no se regule, me lo va a dar. Bueno, pero usted tiene que regular todo.
2: Yo me gustaría comentar algo antes de irme.
1: Venga, vámonos.
2: Muy rápidamente. El lunes, si no me equivoco, se cumplen 10 años de la mañana de Radio Gil.
1: Sí, señor. Anda.
2: Antes se llamaban las mañanas de Pedro,
1: sí,
2: Pedro Sánchez,
1: verdad, recuerdo,
2: que
1: Pedro
2: lo tenga en su gloria, Dios muda el
1: río. Escúchame, yo lo llamaba, yo cuando estaba hablando con él, dice, lo llam, me miraba y decía, Juan, o sea, yo no tengo culpa de llamarme Pedro Sánchez.
2: Pero bueno, hombre, yo creo que Radio Esquina, que antes se basaba, y bueno, Radio Esquina lleva 40 años con multitud de programas, Esperanza Franco aquí presente, pues presentaba programas musicales, programas de junto con Caridad, perdona que hago un repaso.
1: No, rápido, te preocupes.
2: Con Caridad, Caridad Cari, que fue compañera tuya, también tu compañera Chari Vascón, y por supuesto Javier Delgado, y muchísimos colaboradores que han pasado, y yo me incluyo con tu música, volví un poquito de rock and roll y estos programas. Hombre, yo creo que es bonito también agradecer a este programa, a vosotros, sobre todo a ti, Esperanza, y a Juan José, que llevé 10 años luchando por seguir llevando la radio adelante. Nosotros solo colaboramos, vosotros sois los que te lleváis el peso, y la realidad solo es una, el peso de la radio, tanto a nivel de producción, que es lo más difícil, y eso lo ves tú, como a nivel de dirección, entrevista, preparación de programas, como lo hace Juan José. Solamente daros las gracias. Sí. Y este humilde colaborador os da este aplauso.
1: Pues bien, muchas gracias.
0: Me sumo,
1: bien,
0: por la parte de nuestro. Me sumo a lo que ha dicho.
1: Bien.
0: Juan José, voy a dar un número de teléfono
1: gracias,
0: nada más.
1: Ale.
0: Para lo de la manifestación.
1: Venga,
0: no,
1: dilo.
0: El número de teléfono.
1: Venga.
0: ¿No? Y recordar que el sábado 17 a las 12 de la mañana es la manifestación en contra de los vertidos de Nalcóllar, y hay para contactar con los compañeros y compañeras para el tema del autobús es el número de teléfono 677-15-5558.
1: Te tengo que decir que Izquierda Unida también ha puesto autobús gratis.
0: Mira.
1: Todo hay que decirlo, ¿eh?
0: Bueno, pues que lo se diga, pero vamos, lo que tendría que hacer es gestionar con el alcalde de Antalcoya para que diga no.
1: Te he dicho que Izquierda Unida Sanlúcar ha puesto también un autobús gratis. Está, ¿no? Hay que decir todo, ¿no? ¿No te parece?
3: Yo quiero, para terminar también con una buena noticia, la inauguración del nuevo centro de salud de la de Silla,
1: sí,
3: que por fin, casi 18 años después de la primera intención, pues por fin es una realidad. Y bueno, no voy a contar todo esto, pero sí decir una cosa que ha dicho la alcaldesa, y sí me parece muy importante, es que ahora que es el continente es una realidad, que el contenido también lo sea, que
1: claro,
3: va a ir progresivamente, pero ella ha dicho una cosa que me parece fundamental, y es que no vayan a traer facultativos de otro sitio y vayan a vestir un santo desvistiendo a otro, que sean nuevos, que no los quiten de otros centros de salud, que lo ha dicho la alcaldesa y que la apoyo en
1: vamos
3: este
1: a ver,
3: sentido.
1: Que yo no sé cómo dice eso, porque eso
3: no,
1: está...
3: No sé, pero lo ha dicho.
1: Vamos a ver, claro... Bueno, esta mañana he dicho yo algo sobre eso, porque hace falta un poco de estilo institucional. Y sobre todo decir que ha desbloqueado el centro. hace 10 días, según la noticia que tenemos, teniendo en cuenta que persona que tiene el médico en el barrio alto, que viven por aquí, obviamente vaya a ese servicio, ¿de acuerdo o no? En principio, si la persona que está adscrita a esta zona vaya a este centro,
3: nuevo centro,
1: y desbloquea un poco el barrio alto, ese médico que yo tengo vendrá a ese centro.
3: Bueno, está, pero eso entonces, ya es un...
1: Estable,
3: no, pero no va a dejar cojo el...
1: No, está alto, establecido, por eso digo que la alcaldesa tiene que estar enterada de esas cosas, y si no está enterada, tiene que saberlo. Es decir, es un proceso, no sé, es muy largo de explicar. Es decir, ahora a la gente se le dice, no en todas partes, a todos los asegurados, todas las que están en la seguridad social, oiga, usted vive en la decilla...
3: Porque su médico de cabecera.
1: Su médica, no, usted le hemos abierto un centro. ¿Usted se quiere cambiar al centro? Y lógicamente habrá un montón de gente del Parma, de esta zona, que se va de este centro. ¿Cuánto hay ya en este centro? Pues vendrán médicos que el paciente ha dejado de estar con el médico y vendrá aquí. ¿Sabe o no?
3: Bueno, que sí,
1: Es decir, una cosa es quitar el médico y traerle aquí sin paciente. No. El médico se va a trasladar en función del tipo de paciente que tenga.
3: Yo creo que lo hagan bien. Pero
1: eso
3: hay,
1: es,
3: hay
1: una... amén de otras plazas abiertas, sí, que está prevista.
3: Pero yo, por ejemplo, aprovechando eso y ya termino...
1: Que no es justifica nada, ¿eh? Que yo es lo que me he enterado.
3: Y esto es un llamamiento a la Junta de Andalucía, porque depende Junta de Andalucía. Esto que voy a decir ahora. No puede ser que Clic Salud haya manera de coger una cita y que luego, cuando se va, a lo mejor, al médico, cuando ya por fin has pasado personalmente por el ambulatorio para pedir la cita, tú vayas y resulta que las consultas estén vacías y que no es culpa de los médicos ni de los que están
2: tres
3: dando la cita.
2: Tres años llevo esperando operarme. Tres años llevo esperando operarme de la espalda. Tres años.
1: Termina.
3: Pues bueno,
1: tenemos que terminar, que ya son las 1:20.
3: Pues nada, que muchísimas gracias y que enhorabuena a Radio Esquina y que habrá que hacer un programa especial.
1: Total,
3: ¿no?
1: Yo quiero hacer uno de 24
4: horas. Una tapita.
2: Sí, con galera y eso.
3: Claro. Que no.
2: Qué buena gente.
4: La galera no puede faltar.
2: Qué buena gente.
1: Oye,
2: qué buena gente vamos a ver.
1: Escúcheme, ayer,
2: esperanza,
1: escúcheme, hay lo que, para que vea tú cómo está la cosa, ¿eh? Los borricotes, en borricotes son pescado, con mal aspecto, tiene piel negra y eso prácticamente ya desde aquel día, ¿no? Oye, pues ahora en la plaza, de Abasto están a un precio considerable, como... Por lo tanto, deja tranquila la galera, que nadie aprenda a comerla, por favor. Que nadie aprenda a comerla, hombre, que la galera se lo lleva a los marineros de Jarampa. Todo lo que de Jarampa, como no ganaban lo suficiente...
4: Pero aquí en Sanlúcar hay mucha gente que sabe comerla muy bien, ¿eh?
2: La bolsita con los dos choquitos cogiendo...
1: Con choquitos bonitos frescos y nadie quería galera.
4: Bueno, pero como tiene arsénico, que se lo toma él, ¿no?
1: María, tú sigue diciéndolo, para que no la toman la gente, ¿me entiendes o no?
3: Tiene mucho arsénico.
2: Pues ya está. ¿Cuál fue tuya con la entrevista que le hiciste a este y que salieron?
1: ¿A quién es?
2: A ET, que salieron. Hay una entrevista por ahí que entrevistó a ET.
1: Sí.
4: Es que en Radio Esquina somos únicos.
1: Es que no tengo plataforma a poner vídeo, pero es muy atractivo.
4: Bueno, ¿eh? Vamos a ponerlo.
3: Es divertido, el que tú has hecho.
1: Y bueno, y otros más que...
3: Sí, en fin, el que ha hecho.
2: Lo dicho, que felicidades a Radio Esquina por tener estos dos pedazos de profesionales y felicidades a los saluqueños por tener un programa que al menos intenta decir lo que muchos opinan.
1: Muy bien. Aira, pues mira, muchas gracias, Alex. Lo dicho. María Ángeles, muchas gracias. Alex, muchas gracias. Bárbara, muchas gracias. Y Esperanza, hasta el miércoles. Lo siento.
4: Qué barbaridad.
1: Hasta el miércoles.
4: Cada día tienes más vacaciones.
1: El miércoles, sí, hombre.
4: Y eso
1: montón.
4: Que se le paga bien, ¿eh? Pues nada.
2: Yo creo que queréis... Bueno, creo que va a un hecho que se llama un maratón de salud.
4: Sí.
1: Exactamente. Voy a un spa. Venga. Adiós. Hasta el miércoles. Adiós.
4: Bueno, yo vendré todos los días.
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0: 9 de octubre del 2026. Muy buenos días y bienvenidos todos a la sintonía de Radio Esquina en el 97.6 del dial. Esa es nuestra frecuencia donde puedes sintonizarnos a través del dial. También tenemos nuestra página web, por supuesto, para aquellos que quieran escucharnos en cualquier parte del mundo. Tenemos también, en este caso, la difusión a través de el Facebook, mi Facebook personal, Esperanza Franco Pipión, y el Facebook de Radio Esquina, simultáneamente. Y también tenemos, lógicamente, una aplicación en Play Store llamada Radio Esquina, que también te lo puedes descargar y puedes escuchar nuestra sintonía. Y para aquellos que quieran participar, claro, por onda ya lo hemos dicho, 97.6. Y también, pues, un teléfono, el 633-82-7103. Así que si hay alguna plataforma más, que creo que sí, iVoox, en este caso, y muchos más, pues ahora Juan José te lo va a decir todo.
1: No, casi todo. No, por onda. Por onda, para que escuche. Buenos días,
0: Esperanza. Sí, por onda lo hemos dicho en un principio.
1: Para que, y por internet, por supuesto, ¿no?
0: Claro, también.
1: Bueno, para que la gente todavía le gusta su onda.
0: Hombre, es lo mejor.
1: La radio por onda no se va a perder, creo, porque es distinto. Hay que estar, el que está trabajando, el que está conduciendo, en fin, el que llegue a estar en un sitio, en la pequeña radio o mayor radio, y por internet también, por la frecuencia que hemos dicho. Bueno, pues Esperanza, hoy empezamos un programa que ya viernes 9 de octubre, como tú lo habías dicho. En fin, un fin de semana, el primer fin de semana. O el segundo, ¿no?, de este mes, y que empezamos de una manera inmediata. Va muy interesante el programa. Vamos a hablar de aspectos de contrato de vivienda, en fin, vamos a tener un partido político aquí, representante para valorar, su representante para valorar el pleno y algunas cosillas, músicos de recuerdo y, por supuesto, nuestra tertulia, más Antonio Bascuñán. Venga.

9 de octubre de 2026, tres acontecimientos vamos a anunciar, vamos a difundir. El primero, hoy hay partido de fútbol en el Picacho. La Juventud Soluqueña se va a enfrentar participar en este partido. Bueno, y el otro equipo que va a estar en el campo del Picacho es el Jerez. DFCB. ¿A qué hora? Pues a las 8 de la tarde. Un partido atípico, porque los viernes no suele haber partido de estas categorías. Normalmente es un sábado por la tarde o un domingo por la mañana, incluso por la tarde, pero bueno, pues por un motivo u otro la federación lo ha querido. Lo cual dice muy poco de la federación, que cuida muy poco a los equipos modestos, como en este caso la Juventud Soluqueña. Entonces, desde Radio Esquina os invitamos, independientemente del que tenga el carnet, pues va a entrar con una en taquilla, creo que es 1 euro, y aquel que no sea socio, pues tendrá que pagar un importe mínimo, pero hay que pagarlo, claro, para mantener la infraestructura de este equipo. 9 hoy. Viernes, a las 8 de la tarde, en el Picacho se enfrenta la Juventud Soluqueña y Jerez DFCB. Por otra parte, estamos anunciando que, en fin, este fin de semana largo, porque el lunes es fiesta, 10, 11 y 12, Campeonato de España de Disc Golf. ¿Dónde? En el Parque de los Lagos, en Chipiona. Un deporte, como digo, un deporte abierto a la práctica de todo el mundo, un deporte, en fin, divertido, natural y, en fin, ajustado, como digo, a todas las edades, y que en Chipiona pues tiene un campo de práctica de este deporte, Disc Golf, que es el lanzamiento, para el que no conozca. Tiene casi la misma regla del gol, pero en este caso es tirando un disco y cae en una cestita grandecita. Si usted se pasa por la avenida de la Marina, el parque privatizado de los niños, que así se llama, pues tiene un circuito. Tiene un circuito, tiene una cestita, ¿verdad? Una cestita alrededor. Esa cestita era para practicar este deporte. Pero es evidente, de aquí en Sanlúcar, y esto es con mucha carga irónica, se invierte dinero público, mucho dinero público en reparar, en ornamentar, en adecuar las instalaciones de parque, etcétera, etcétera, que me parece estupendamente, pero luego ¿qué hacemos? Que esa inversión pública la privatizamos, que es lo que hicieron y lo que hacen con el Parque de los Niños. Parque que no se abre como se abre todos los parques por la mañana, que es natural. Se abre a criterio del que lo tiene en la concesión. Y en ese parque se podría practicar este deporte. Porque, hombre, si se hizo es para que practicara la gente, ¿no? Digo yo. No, pero aquí se hace un parque público, se gasta uno el erario público 1,000,000 y pico de euros y luego se privatiza. Es curioso, ¿verdad? Bueno, 10, 11 y 12 de octubre, Campeonato de España, que aquí en Sanlúcar hay participante en este deporte, Campeonato de España de Disc Golf en el Parque de los Lagos de Chipiona, por si quiere acercarse y pasar un día agradable y ve la práctica de este deporte. Concierto de Patri Manuel, ganador de Tierra de Talento. Primer concierto a piano por el amor y la esperanza. 23 de octubre a las 8:30 de la tarde en Bodegas Hidalgo La Gitana. Este concierto que da Patri Manuel, ganador de Tierra de Talento, es a beneficio de la Asociación contra el Cáncer en Sanlúcar de Barrameda. Patri Manuel,
va a dar el primer concierto a piano por el amor y la esperanza. Persona con una voz excelente, magnífica, que así lo demostró y a través de los vídeos se puede ver, ganador de Tierra de Talento. 23 de octubre a las 8:30 en Bodegas La Gitana.

Bueno, pues vamos a dar un par de pinceladas, lo que pasa que va a ser dos en una, ¿vale? Porque no quiero, pero no puedo evitarlo. No puedo evitarlo porque, en fin, se llega a un extremo de, por parte de la administración local, el equipo de gobierno actual, y principalmente con la alcaldesa, que de verdad se rompe las maneras de plantearse como deben ser los políticos, nuestro representante, ¿no? Está demostrado que en general no gobierna para los ciudadanos, gobiernan para ellos. Y así lo demuestra sus actitudes personales. La primera es curioso que normalmente muchas veces sale una nota de prensa diciendo que el Sanlúcar, el paro ha bajado. Bueno, una cosa que, en fin, que es verdad, que puede hacer la administración local para que el paro vaya o no vaya, cuando eso depende de otras dinámicas, ¿verdad? Y ahí habría que ver, cuando el paro no baja, dónde están las contrataciones, de qué tipo son las contrataciones, si se quita del paro los cursos de formación, los planes de empleo, es decir, que hay que habría que estudiar mucho cuando se dice que baja el paro. Habría que dar datos. Bueno, pues establecidas las normas, vamos a regirnos por las normas. Pero lo que es curioso, que cuando sube el paro, el ayuntamiento no dice nada. Lo cual demuestra que ya salimos a la luz pública por salir, sin valorar en cómo ha descendido el paro, en cómo situación del paro, que se mete de paro y no se mete de paro, etcétera, etcétera, y nos atribuimos, desde el punto de vista de los que gobiernan, que el paro ha bajado gracias a ellos. Pues, conclusión al absurdo, si hay más parado en Sanlúcar, eso es por culpa del ayuntamiento. ¿Veis cómo no se razonan los temas? La primera pincelada. Si yo me atribuyo un éxito que no es mío, porque entra muchas variantes, requiere mucho análisis, requiere muchos planteamientos y requiere, en función de la época que estamos, y que si ese paro es ese aumento del trabajo es estacional, no estacional, en fin, cosa que sobrepasa, que por supuesto desde la administración local se puede hacer para que ese paro sea menor, claro, hay que poner las bases, pero no se puede atribuir el concepto de más paro, menos paro, creo yo, a la administración local. Por lo menos sin datos. Salí, mire usted, yo he incidido de que aquí se aumente esto y esto, por lo menos sin datos. Ahora que ha aumentado el paro, yo he hecho de menos una nota de prensa, decir, mire, ha aumentado el paro por culpa de nosotros. Ya que el ayuntamiento actual es el que valora el paro de un mes y otros no, pues ahora, si hay más paro en Sanlúcar, también es culpa del ayuntamiento. La otra es que es curioso. Y hay que tener estilo, de verdad. Hay que tener estilo institucional. El otro día se inauguró el centro de primaria sanitario de aquí cerca, de la Decilla. Miren, yo estoy harto ya de decirlo. Qué importante es planificar la ciudad para el futuro. Y ahí entra un valor que es el planeamiento urbanístico de una ciudad, que no se hace de un día para otro, sino que hay que establecerlo en el futuro y hay que empezar. Ese planeamiento, ese trabajo para el futuro, donde crece la ciudad, cómo crece, qué necesitamos allí para el futuro, por dónde va el crecimiento, qué infraestructura tenemos por aquí, qué vivienda de suelo tenemos para aquí, qué servicio en el futuro, qué aprovechamientos de parcela podemos aprovechar en ese planeamiento de todos para el futuro, para que tengamos centros escolares, centros sanitarios, centros de servicio. Eso es trabajo para el futuro. Y hay muchos ayuntamientos que trabajan para el futuro, para que no pase todo esto. Y gracias a ese trabajo continuado, pues al final hay parcelas que se ceden para servicio comunitario de todo el mundo. Un centro de participación ciudadana, un centro educativo,
un centro de la policía, un centro para bomberos, todo lo que servimos necesitamos para vivir. Bueno, pues aquí en la Ecija, después del desarrollo del plan parcial número 4, que así se llamaba antes, se planificó para vivienda, para calle espaciosa, para parque y para darle servicio a los ciudadanos que vivían aquí, que vivían en toda San Lucas de Barrameda. Pues una de esas parcelas de servicio se determinó para un centro sanitario de primaria. Si no hubiéramos tenido esa parcela, no se puede ceder el centro de primaria, es de cajón, perdón, de sanitario de primaria. Bueno, pues eso empezó, ha tardado mucho. Ahí ha intervenido mucha gente, muchas personas, mal o bien, etcétera, etcétera, pero al final lo tenemos. Y en el periodo de proceso se ha criticado que tardaba mucho, que no tardaba mucho, pero gracias a ese planeamiento de futuro, gracias que se te determinó que aquello fuese un centro de primaria sanitario, pues resulta al final se ha conseguido el objetivo. Si uno empieza a trabajar y hace el planeamiento, hace la cesión, gobierna 4 años, gobierna otro 8 años, 9 años, y al final se consigue, pues mira, hasta puedo permitir que diría, oye, yo esto lo empecé y esto lo he terminado. Pero ¿cómo se tiene tanta cara dura y poco estilo institucional atribuirse la apertura de un centro sanitario cuando tú no has intervenido en nada? Es más, hasta hace dos días, Diputación de Cádiz estaba exigiendo el certificado de habilidad para ocupar ese edificio para abrirlo. En el tiempo, el Ayuntamiento de Sanlúcar ha retrasado puntualmente por cuestiones burocráticas, por cuestiones que no está o porque no estamos políticamente, la apertura de este centro. Centro que ha tenido muchos problemas, que empezó a construirse y se adjudicó una empresa que lo dejó a media, luego otra empresa, hasta el final. Luego la infraestructura interior no se adecuaba a las características técnicas para hacer un centro de estas características. La administración sabe usted de cómo es. Ha habido manifestaciones de los distintos políticos que tardan mucho en abrir, y al final abierto. Un centro que está en esta zona, pero que será posiblemente para todos los saluqueños. Y entonces, la clase institucional que hay que tener, es, por ejemplo, invitar a toda la corporación, los representantes, para ese acto, porque es de Sanlúcar y ha intervenido todo en una manera u otra. No, y encima una nota de prensa diciendo que ha desbloqueado el centro de sanitario primaria. Entonces, qué poco estilo se tiene, qué poca grandeza institucional. ¿Para quién se gobierna? ¿Para los ciudadanos o para atribuirme cosas que no la he hecho yo ni siquiera, que está coincidido en el tiempo como alcaldesa, que me parece bien, y que vaya en representación de los ciudadanos, pero hay que abrir un poquito la mano, por favor. Pero no, yo no lo digo por los demás, sino que se lo diría ahora y se lo digo al que venga si estamos aquí. Esto se consigue gracias al objetivo de todo el trabajo, y tampoco se puede decir de verdad, con una desfachatez enorme, diciendo que ha desbloqueado eso, cuando hace que me consta y tengo documentación que Diputación le estaba diciendo al Ayuntamiento, oiga, que me dé el certificado de habilitada, que no, que hace un montón de días que no lo he pedido. Y ahora voy yo a la opinión pública diciendo que he desbloqueado eso, cuando yo en el proceso no he intervenido absolutamente en nada, ni lo he empezado, ni lo he terminado, sino que ha llegado, oye, cuando uno llega a las administraciones, hereda lo bueno y lo menos bueno, o lo malo, o lo más malo, como quiera usted llamarlo. Y luego veo la noticia y, con todo mi respeto, hombre, digo, ¿dónde están los demás representantes políticos? Pues, por lo visto, esto es así. Entonces, quiero decir, en estas dos pinceladas, que si
cuando hay más empleo, yo soy la mejor, ahora que hay menos empleo, es la peor. Y si se abre un centro, en este caso sanitario o educativo, pues que tengamos el estilo institucional de invitar a todos los representantes políticos, incluso más, a los representantes sociales, a todo el mundo, para hacerle partícipe que gracias a las administraciones tenemos un centro sanitario nuevo. Es tan difícil comportarse desde el punto... No, eso no. Y encima, la nota de prensa es que ha desbloqueado. Por favor, ¿qué ha desbloqueado? ¿Qué ha desbloqueado? Si para dar un certificado de habilitabilidad se habéis llevado un montón de tiempo. Venga, vea. Viernes, ¿qué vamos a hacer? Lo tengo que decir.

0: Bueno, pues 9 de octubre de 2026, es viernes, en las mañanas de Radio Esquina. Muy pronto cumpliremos en este formato 10 años, ni más ni menos. En fin, todavía tenemos recuerdo cuando nos venimos aquí a estos estudios de hacer radio con las obras, si no sé, aquí atrás, en fin, tengo fotografía muy llamativa, ¿verdad? Con los invitados al lado del cemento y los ladrillos. Bueno, llega la hora de nuestro amigo Alex Rodríguez. Alex Rodríguez, que ya, como dije el otro día, ya tenemos preparada la segunda parte de la cuarta temporada. Es, vamos, producción. Hoy viene la tertulia, concretamente. Hoy creo que viene, ¿no, Esperanza?
1: Bueno. Por lo menos él me dijo que sí, queríamos que él venía.
0: Pues ya está, bueno. Hoy nos trae, bueno, a una banda, los Red Hot Chili Peppers. Hay que ser, bueno, por lo menos las personas que le gustan la música a fondo la conocerá, pero no, esta banda en su ámbito será muy popular, pero de manera generalizada, bueno, ahí está. Pero como Alex rebusca y sabe concretamente que, en fin, que la historia de la música es muy intensa, pues nos trae esta banda para músicos de recuerdo. Interrogante sobre esta banda, independientemente de lo que haga Alex, que lo va a explicar perfectamente. ¿Cómo puede una banda sobrevivir durante más de 4 décadas manteniendo una identidad reconocible? 4 décadas, 40 años. ¿Qué tiene California? Es una cuestión que yo me hago. ¿Qué tiene California que aparece constantemente en sus canciones? ¿Puede una canción como Under Tick Bridger convertirse en una confesión personal? ¿Cómo se transforma el dolor personal en una canción que termina cantando todo el mundo? ¿Y dónde termina el personaje de Roth y comienza la persona? Porque casi todos los cantantes de rock en el escenario se transforman. Y esta banda, caracterizada por conceptos como California, deseo, excesos, amistad, pérdidas de adicciones, noche, libertad y busca de la identidad. Los Red Hot Chili Peppers, o Piper, como quieran decirlo. Lo he denominado fuego que nunca se apaga. Y dice, es cortito hoy, es cortito. No he podido sacar más que 3 páginas. Nacieron bajo el sol de California, entre guitarra, sueño y exceso, cuando 4 corazones rebeldes quisieron convertir el ruido en versos. Los Ángeles le abrió sus calles, sus noches de neón y fantasía. Y en aquella ciudad de 1000 contrastes comenzaron a inventarse cada día. Flick o Flea puso fuego entre las cuerdas, hizo del bajo un grito apasionado y cada nota parecía decir, aquí comienza algo que nunca imaginado. Kiedis o Ki puso el alma y la palabra, la herida, la pasión y la memoria. Cantó sus noches, sus derrotas, su fantasma, su dolor y su victoria. Y llegó la guitarra de Frunciante, con silencios que sabían a emoción, con acordes capaces de incendiar la tristeza escondida en una canción. Pero la vida también dejó cicatrices, amigos que partieron demasiado pronto, y el dolor se convirtió en una pregunta. ¿Cómo conseguir cuando se rompe todo? ¿Cómo seguir cuando se rompe todo? Hill quedó flotando en la memoria como una nota que jamás termina. Su ausencia acompañó muchas canciones y en el camino de aquella banda. Después llegaron discos, escenarios, miles de luces, multitudes enteras, y aquel sueño nacido en Los Ángeles cruzó frontera, mares y carretera. Blood Sugar Sex Magic abrió las puertas. Under the Bridge mostró el corazón. Y una ciudad entera se hizo canción entre la soledad y la rendición. California trajo nuevas sombras, nuevos caminos, otra dimensión. El grupo siguió buscando en cada acorde una manera de reivindicar su voz. Porque no fue solamente música, ni guitarra, ni batería, ni bajo, fue aprender a levantarse de las ruinas y a convertir cada herida en trabajo. Se fueron, regresaron, se encontraron, hubo despedidas, dudas y reencuentro, pero el fuego permaneció encendido a través de los años y los tiempos. Chad golpeó la batería con fuerza, como quien despierta al mundo de repente, y Flea siguió corriendo por las cuerdas con la energía de un adolescente. Y Kiris, mirando atrás, comprendió que el pasado nunca desaparece, se transforma en palabra y canciones, en aquellos que duelen y permanece. 4 décadas después siguen sumando con California y sonando con California, latiendo en cada verso, porque algunas bandas pasan por la historia y otras dejan huellas en el universo. Red Hot Chili Peppers no fue solamente una banda nacida del deseo, fue caída, fue lucha, fue amistad, fue volver a comenzar desde el silencio. Y quizás esa sea su mayor canción, más allá del éxito y de la gloria, que después del dolor siempre hay camino y que sobrevivir también es historia. Por eso siguen ardiendo en los escenarios como un fuego que se niega a terminar, porque mientras quede una cuerda vibrando, siempre habrá una razón para cantar. Red Hot Chili Peppers fue fuego y memoria. California en la piel y rock en la sangre. Una historia escrita con cicatrices que el tiempo no consigue, por mucho que quiera, borrar. De Alex Rodríguez, músico de recuerdo, Red Hot Chili Peppers. Ahí estamos.
2: Hola, muy buenas, soy Alex Rodríguez, director de Músicos del Recuerdo. Mientras escuchamos su mayor éxito, Californication. Hoy vamos a hablar de una de las bandas más influyentes de la historia del rock alternativo. Son conocidos por su fusión única del funk, el punk, el rock psicodélico y elementos latinos. Con más de 40 años de carrera, la banda ha conquistado escenarios de todo el mundo. Una energía inagotable, una letra introspectiva y la conexión visceral que establecen con sus seguidores. Hoy hablaremos de los Red Hot Chili Peppers.

historia de los Red Hot Chili Peppers comienza en Los Ángeles en 1983, cuando cuatro amigos de secundaria deciden formar una banda. La alineación original incluía a Anthony Kiedis a la voz, Flea al bajo, Hayley Slovak a la guitarra y Jack Irons a la batería. Al principio la banda se llamaba Tony Flow and the Miros Club Ballesti Master of Mayhem. No, casi nada, ¿eh? Y tocaban en pequeño club allí en la ciudad de Los Ángeles, con actuaciones salvajes, llenas de improvisaciones y una energía desbordante. Pronto cambiaron su nombre a los Red Hot Chili Peppers, inspirados en los nombres largos de banda de jazz.

1985 lanzaron Freaky Style. Este disco profundizó la influencia funk con líneas de bajo más prominentes y un sonido más pulido, aunque la verdad seguían sin lograr el reconocimiento masivo.

0: más.
1: En el 87 lanzan The Upfleet Moto Party Plan. Las canciones como Fight Like a Brave o Miami Friends reflejan ya la madurez de la banda y comienzan a ganar seguidores fieles. Sin embargo, la creciente adicción a la droga de Kiddies y Slovak afectaba la dinámica del grupo y en 1988 la tragedia golpeó a la banda cuando Kiddies y Slovak falleció de una sobredosis.

la muerte de Slovak, Jack Iron dejó la banda porque estaba totalmente devastado. Pero Freak y Dee decidieron seguir adelante y reclutaron a dos músicos que resultaron clave, como fue Josh Frusciante a la guitarra y Chad Smith a la batería. Así, esta formación es considerada por muchos la más emblemática de la banda.

Y así, el primer disco con Susie Ante fue Mother's Mind. ¿Qué le dio su primer éxito comercial? Temas como Knock Me Down, fue una dedicatoria que le hicieron a Slovak, y sobre todo su versión de High Ground de Stevie Wonder, que la estamos escuchando. La banda empezó a ganar notoriedad y a consolidar su sonido.

El punto álgido llegó con Blood Sugar Sex Magik. Se supone que este disco, esta producción, se grabó en una mansión supuestamente embrujada. El álbum muestra una evolución musical impresionante. Canciones como Under Your Bright, My Kiss y Give It Away, que lo estamos escuchando ahora, llevaron a la banda a la fama mundial. El éxito, aunque fue abrumador, también dejó tensiones. Sí, trajo bastantes tensiones, de hecho frustrante, incómodo con la fama, dejó la banda en 1992 durante una gira. Así la banda pasó por una etapa turbulenta. David Navarro se unió a la banda para grabar One Hot Minute, que es un disco más oscuro e introspectivo. Sin embargo, nunca encajó del todo con el estilo del grupo y dejó la banda en el 98. Ese mismo año, Frusciante regresó después de rehabilitarse de su adicción a la droga, marcando el inicio de una nueva era dorada para la banda.

Y así, con el regreso de Frusciante, la banda lanzó, como hemos dicho antes, Californication, que quizás sea el disco más exitoso del grupo. Aquí el sonido era más melódico, más maduro, alejándose un poco del fan agresivo. Luego vinieron Stadium Caradium y By the Way, que lo estamos escuchando ahora. Ambos discos fueron aclamados tanto por la crítica como por los fans. La banda seguía evolucionando sin perder su esencia.

Frusciante dejó nuevamente la banda en 2009, siendo reemplazado por Joachim Hofer, y siguieron grabando discos con él, con el 2011, en 2016. Y en el 2019, Frusciante volvió por tercera vez, devolviendo a la banda su formación más clásica. En 2022 lanzaron You Do Make It Love y Return to Dream Country, demostrando que aún tienen mucho por ofrecer. Los Red Hot Chili Peppers son más que una banda. Son un fenómeno cultural. Han marcado generaciones con su música. Han sido capaces con su música, su actitud y su capacidad para reinventarse, no perder su esencia. A través de tragedias, cambios y éxitos monumentales, siguen siendo una fuerza impactante.

vamos con algunas curiosidades. ¿Os parece bien? Son conocidos también por sus polémicas actuaciones. A menudo han aparecido desnudos. La banda pasó de tocar en clubes locales a ser un fenómeno mundial. Y han superado, como hemos dicho, graves adicciones y la pérdida de miembros originales. En algunas curiosidades también, pues, tuvieron una actuación polémica en Woodstock, sí, en el festival de Woodstock. Allí cerraron con Fire y Jimi Hendrix, lo que sumado a un ambiente tenso, desató incendios, desórdenes, provocando críticas feroces contra la banda. El bajista Flea interpretó a Douglas Needles en la segunda y tercera entrega de la famosa saga taquillera de Volver al Futuro. El origen de Californication, bueno, pues surgió mientras Anthony Kiedis estaba en un bote en Tailandia. La canción Amy Remus, que al revés es Summertime, fue inspirada por la amistad de Kiedis con Mill C de las Spice Girls. Con respecto al logo de la banda, ese famoso símbolo de la estrella con un asterisco, ¿no?, representa posibilidades, caos y los puntos cardinales. Casi colaboraron con David Bowie. Sí, el legendario artista estuvo a punto de producir o colaborar con ellos, pero al final se descartó por compromisos de agenda.

son apasionados al baloncesto. Han tenido asientos en la cancha de los Lakers por muchos años. Entre 1983 y 1995, la banda tuvo siete guitarristas distintos. Desde el año 2000 han donado silenciosamente una cuarta parte de las ganancias de sus giras para caridad.

pese a estar más de 8 décadas con abusos, con la droga y el alcohol, la banda sigue y está con muy buena salud. Fueron los protagonistas de hoy, músicos del recuerdo, con los Red Hot Chili Peppers. Soy Alex Rodríguez y hasta el próximo programa

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0: 9 de octubre de 2026. Bueno, yo tengo que decir que tenemos un abogado y tenemos el placer de tener un abogado como Eduardo Domínguez Lobato Rubio, que, no sé, cada vez nos entiende mejor, está mejor en la actualidad y nos trae tema para hablar, o principalmente para exponer didácticamente de máxima actualidad, lo cual significa que nosotros estamos súper contentos. Porque hoy va a hablar de una cuestión que afecta a miles de familias, pero también a miles de propietarios: la vivienda. ¿Te suena, verdad? Bueno, un propietario tiene una casa, un inquilino necesita lugar donde vivir, y entre ambos existe un contrato, unas condiciones, un precio, unos derechos y unas obligaciones. Pero, amigo, pero cada vez hay un tercer protagonista con mayor presencia, lo que denominan el Estado. Y ahí está el debate que nos trae nuestro amigo Eduardo. El Estado regula los contratos, establece derechos y obligaciones, introduce mecanismos de protección para los inquilinos, establece límites y condiciones de determinar relaciones entre propietarios y arrendatarios. Y aquí aparece la gran pregunta que queremos plantear, o que se plantea Eduardo. ¿Hasta dónde puede intervenir el Estado en un contrato entre particulares? Proteger el derecho a una vivienda digna es una obligación social y constitucional. Pero también existe el derecho a la propiedad privada y el derecho de quien alquila una vivienda a tener seguridad jurídica. ¿Dónde está el equilibrio? ¿Puede un propietario terminar pagando las consecuencias de un problema social que debería solucionar la administración? ¿Puede la protección del inquilino llegar a generar la inseguridad para quien pone una vivienda en alquiler? ¿Y puede ocurrir que determinadas medidas destinadas a controlar los precios determinen reduciendo la oferta de vivienda disponible? Pregunta que yo hago, que yo... En fin. Por eso hoy queremos analizar este complejo escenario desde una perspectiva jurídica, pero también desde una perspectiva social y ciudadana. Y para hacerlo, como digo, tenemos aquí el placer de Eduardo Domínguez Lobato Rubio, abogado, escritor, con quien vamos a hablar de una cuestión que está en el centro de muchas conversaciones económicas, familiares y políticas. La vivienda, dos puntos. Cuando el Estado es parte del contrato entre propietario e inquilino. Bienvenido, señor letrado, Eduardo Domínguez Lobato. Usted...
1: Muy buenos días. Qué solemne has estado en la presentación, como el tema bien merece. Muchas gracias, Esperanza y Juan José. Claro que es muy controvertido, muy actual, muy denso y muy estratégico. Yo, desde el punto de vista como jurista... Y sé que siempre se ha hablado mucho cuando se dice qué maquiavélico es, en un sentido filosófico de construcción de que el fin justifica los medios. Allá luego nos metemos en los asuntos éticos que cada uno quiera. Pero la realidad es que Maquiavelo quería conseguir las cosas sea como fuera. Bueno, pues en mi opinión esta es una situación estratégica, jurídico-procesal, política, que va a tener sus resultados y que el gobierno, presidente o quien, de donde haya salido esto, por supuesto el presidente de gobierno, está muy bien armado. Que echar esto para atrás no va a ser nada fácil. Lo primero es, la gente se sorprende o en el común de la calle se sorprende porque estos reales decretos ley se aprueban en Consejo de Ministros y automáticamente se publican en el boletín y hay 30 días naturales, distingamos los que son días hábiles, que es quitando sábados, domingos y festivos, esos son días hábiles, y días naturales son de fecha a fecha, todos los que aparecen en el calendario de fecha a fecha. Bueno, pues para que surtan efecto, una vez aprobado en el Consejo de Ministros, han de ser sancionados, aprobados en el Congreso de los Diputados. ¿Qué ha pasado en este caso? Se han presentado 2, 28 y 29 reales decretos, tal. Luego, cuando lo han vuelto a aprobar, les han cambiado el número, el que era antes del 29 le han puesto 28 y viceversa. Y aunque no han sido aprobados en el Consejo, en el Congreso, resulta que también, tirando al máximo del hilo de las posibilidades constitucionales de volver a llevar a Consejo de Ministros un real decreto ley y volver a aprobarlo, si eso es constitucional o no, ¿por qué? Porque ahora también están los 30 días para que los apruebe el Congreso. ¿Y qué pasa? Que no hay Congreso, que está disuelto, porque están convocadas las elecciones. Luego, como se ha aprobado en Consejo de Ministros y no hay Congreso porque están disueltas las cámaras, interviene la Diputación Permanente. ¿Qué es la Diputación Permanente? El ambulatorio de guardia, el médico de guardia, el político de guardia. Está formado por 69 miembros con una composición política parecida a la que hay en el Congreso. ¿Y qué ocurre? Pues que antes de 30 días la Diputación Permanente ha de entrar a aprobar o no estos reales decretos. ¿Qué va a ocurrir? Hombre, luego ya está lo de Junts y todo eso, pero presumiblemente uno de ellos sí lo van a aprobar. Con lo cual, queda aprobado porque aunque no hay cámara funcionando, sí la Diputación Permanente lo va a aprobar y van a entrar en funcionamiento hasta el 2030. Claro, ¿qué va a pasar como siempre? Pues que se instarán, digo yo, las cuestiones de inconstitucionalidad. Si este contenido afectando a elementos urgentes, sustanciales y vitales para la vida de los ciudadanos procede utilizar este camino de aprobarlo en Consejo de Ministros sin cámaras para que lo apruebe la Diputación Permanente. Por eso yo os decía antes que el asunto es muy complejo y que están las fichas de Maquiavelo por todos los lados.
0: Bueno.
1: Entonces,
0: yo tengo una opinión particular.
1: Pues dígamela usted.
0: Pues que eso es usurpar regla a la democracia. Y los que hacen eso no son demócratas. No respeta el Parlamento.
1: Claro, pero
0: en mi opinión.
1: Bueno, como
0: porque
1: yo,
0: por este tema se podría hacer muchos temas más. Y entonces dan la vuelta a la democracia en nombre de la democracia. Y eso no lo hace un demócrata.
1: Claro. ¿Por qué? Entonces, por ya entrar aquí lo que siempre nos debatimos, la cuestión
0: mi
1: de
0: opinión,
1: que está el Tribunal Supremo, que es el que establece la jurisprudencia mayor, y luego están las interpretaciones del Tribunal Constitucional, que la mayoría de las veces últimamente está digamos, corrigiendo sentencias del Tribunal Supremo. Bien. Pero desde el punto de vista teórico, jurídico, práctico, político, si esto sigue adelante y no es inconstitucional, está dentro de lo que la democracia, que eso ya sería otra nota, ¿por qué la democracia aprobó una constitución supuestamente demócrata y que tiene articulados muy vulnerables
0: porque
1: y que no se están aplicando?
0: Porque el legislador, en su mentalidad de aquella época, no pensó que se iba a hacer tantas barbaridades, en su mentalidad no pensaba, en su aperturismo de democracia no puso medidas correctoras para la propia democracia, entiendo yo, porque no se iba a pensar que se iba a llegar a estas medidas. Mentalmente yo no estaba preparado para los maquiavelos. La democracia no se protegió en España a sí misma, no se pusieron medidas.
1: Bien, pero eso no es una razón suficiente a estas alturas de la película.
0: Porque nunca la han hecho en el proceso, aunque han tenido mayoría para cambiarlo.
1: Sí, han tenido.
0: Claro.
1: Pero
0: sí,
1: pero
0: no
1: han
0: querido. Pero no han querido.
1: Desde el año 78 ha habido mayoría suficiente para cambiar.
0: Pero te estoy diciendo que no hay querido.
1: Claro, ya, vale, bien, pues entonces de aquellas aguas vienen estos lodos. Ahora no se puede rasgar las vestiduras quienes no han hecho nada en años anteriores para modificar, asumir y establecer normativa acorde con la sociedad actual. Porque aquí de lo que se está hablando es si verdaderamente se puede proteger el mercado inmobiliario, si verdaderamente esto ayuda al inquilino de buena fe, claro, que esa es otra historia que hay que tener en consideración y que aparece muchas veces mencionada en el Código Civil, de buena fe. Incluso la ley de segunda oportunidad habla de el deudor de buena fe. Entonces, ¿en qué situaciones se favorece al inquilino deudor de buena fe? Por supuesto que hay que ayudarlo. Pero también hay que ayudar al arrendador de buena fe y medio, porque claro, aquí estamos hablando de que lo que sale en todas las noticias, el 99%, son los fondos buitres. Pero vamos a ver, ¿qué son los fondos buitres? Es decir, los fondos buitres es Anthropic, los fondos buitres es el BBV, los fondos buitres son las entidades fuertes financieras, todo aquel que tiene una capacidad de financiación enorme. Todas las entidades y grandes corporaciones financieras tienen su derivada de fondos de inversión. Ya lo de buitre es una calificación que cada uno le ponga o no, pero que son fondos grandes de inversión que tienen todas las instituciones grandes. Luego, si vamos a ir contra esos fondos buitres, tenemos que ir contra todo un sistema económico que mantenemos todos. De hecho, los que tenemos una cuenta en depósito a plazo o lo que sea, estamos contribuyendo a eso. Es una, digamos, complicidad indirecta. Luego, cuando se habla de fondos de inversión, buitres o no, eso es una situación muy comprometida. ¿Y qué subyace, qué es lo que va a pasar con esto? Pues que al arrendador de buena fe, que tú dices que hasta el año 2030 le tienes que mantener prórrogas sucesivas de 5 años, sin límite hasta el 30, y si es que no se deroga esto, ese arrendador va a decir, oiga, yo lo que quiero es vender mi piso, porque yo no tengo capacidad de afrontar una deuda y un procedimiento judicial, porque claro, lo que no entra la gente en líneas generales es que cuando dice, no, es que el desahucio, que paren los desahucios, bueno, vamos a ver, pero ¿quién está pagando el desahucio? Es que el arrendador tiene que iniciar una demanda. Tiene que pagar procuradores, letrado, procedimiento, peritos en su caso, muchas cosas para que ese procedimiento de desahucio vaya adelante. Luego, todas esas costas, ¿quién las está pagando? Entonces, se está promoviendo, sin duda alguna, con estos reales decretos, en el fondo, un aumento y crecimiento de los fondos buitre, porque son los que van a tener dinero para comprar a precio menor y en gran escala los pisos que los arrendadores medianos, que son la mayoría de los españoles, los arrendadores medianos y de buena fe, no pueden, no quieren, ya no es una buena inversión. Entonces dirá, bueno, donde yo tengo, imagínate, un piso en Sanlúcar entre 150 y 200 mil con un problema de esto, seguro que llega a su banco porque le dice, el banco le va a decir, no, tú no cobras, vale, pero es que yo tengo este fondo de inversión que es mío. Y te puede comprar el piso, hombre, como tiene inquilino, todos estos problemas, no sé cuánto, en vez de 150 te doy 110.
0: Pero,
1: ¿Y el arrendador va a decir que no?
0: Pero ya hay algo que no, aquí de verdad, vamos a ver. La propiedad privada es tuya, ¿cierto?
1: Cierto.
0: Es tuyo.
1: Sí.
0: Y hasta ahora es tuyo y nadie te la puede quitar,
1: sí.
0: ¿Cierto
1: sí.
0: o no?
1: Sí.
0: Si lo ha pagado correctamente, si uh-huh. no ha habido nada, si no tiene deuda, todo.
1: Sí.
0: No es posible, Eduardo, hacer una legislación protegiendo a algunos inquilinos, las características especiales, sin tener que arremeter de esta manera y trasladar un problema que tiene la administración de vivienda a un particular. Porque me da la sensación
1: que
0: no se puede expropiar las viviendas, pero esta es una manera de decirle al propietario, mire usted,
1: claro,
0: no puedo ir por cara.
1: Aparentemente está cubierto, te voy a decir.
0: Pero ¿por qué llegamos a esta insensatez? Es que yo no lo entiendo.
1: Bueno, porque hay, tú, como siempre, para analizar las cosas tienes que saber quién se beneficia. Punto. Para analizar cualquier problema, tú ves una regla y dices tú, yo veo un stop puesto y digo, ¿a quién beneficia
0: pero
1: esto?
0: Vamos a perjudicar a lo menos posible, ¿no?
1: Claro, pero te explico.
0: Y por cierto, un inciso, no me hable del Tribunal Constitucional, por favor. No, me hable de todas las cosas, bueno, pero del Tribunal Constitucional, gobierne quien gobierne, eso ya no vale, eso está
1: pues,
0: para los que están,
1: ¿eh? Pues fíjate.
0: Eso es un mecanismo.
1: Fíjate si vale o no vale.
0: Gobierne este gobierno o gobierne el otro,
1: vale,
0: da igual.
1: Fíjate que la validez
0: sí, claro,
1: está, va
0: en nombre
1: a
0: de
1: basarse
0: en nombre de la democracia.
1: Si es constitucional o no.
0: Yo cojo los órganos en nombre de la democracia y hago algo que no es demócrata. Esto está muy bonito.
1: Claro, pero es que eso hay que tener mucho cuidado.
0: ¿Cuidado?
1: Sí digo con las palabras. Yo no digo que no tengas un fondo de razón, que siempre lo tienes, casi siempre. Te quiero decir que al decir no es demócrata, el jurista ortodoxo te dice no, demócrata es porque si no, o no sería constitucional, o usted tiene medios para revocarlo o ponerse.
0: Hombre, a lo mejor el ejemplo no es muy drástico, pero Hitler fue elegido dos veces democráticamente, ¿eh?
1: Bueno, entonces no digas que no es democrático.
0: Pero me refiero...
1: Es una democracia distinta.
0: No es... Por lo menos pero, que yo entiendo que es democracia.
1: Sí, ¿no? Pero mira, la democracia... La democracia parte de un error social en cuanto a que está pensada para un criterio siempre en beneficio de la comunidad. Y ese beneficio de la comunidad es la de todos, no los de una minoría. Por una razón fundamental, porque y además como yo ahora estoy muy devoto, bueno, muy muy cercano a la teología, porque me está gustando ahora, es que democráticamente se crucificó a Jesucristo. Porque era Herodes y Pilato se lavaron las manos y el pueblo fue el que dijo mayoritariamente crucifícalo. Luego la teología tendría que decir, vamos a ver, eso de la democracia vamos a tener cuidadito porque al Hijo de Dios lo crucificó la democracia. Entonces, toda manifestación demócrata es buena para la sociedad, porque aquí al decir, es que esto es democracia. No, es que ya la democracia en sí no es un bien per se. Lo que hay que ver es si el asunto decidido en un caso concreto democráticamente ha resuelto los problemas del ciudadano general, no particular. Porque claro, si tú tienes las urgencias en un hospital es para resolver las urgencias de la generalidad de los vecinos, no para resolver las urgencias de tus amigos, de si llega uno con los zapatos amarillos o rojos o grises. Pero en cuanto tú dices de la propiedad privada,
0: ¿sí?
1: Es que técnicamente, te digo dónde está aquí el truco, porque luego lo vemos en los juzgados, que te dice, no, si la propiedad privada está garantizada y los derechos del arrendador pequeño, mediano también. ¿Por qué? Porque cuando tú no, el juez tiene la posibilidad de suspender el desahucio cuando hay condiciones de vulnerabilidad económica y social, tiene la posibilidad de suspender el desahucio durante 3 años. Y en ese tiempo le lanza la pelota a la administración y le dice, oiga, aquí hay esta situación de vulnerabilidad social y económica. Luego usted como administración tiene que hacerse cargo de esto y o bien paga, es decir, enerva, quita el procedimiento porque se ha pagado, lo ha pagado la administración al arrendador con las costas y todo, o bien usted se queda con la deuda. Usted es deudor, no ha pagado. Consecuencia. ¿Cuántos contenciosos administrativos tenemos contra la administración, compañeros, compañeras y yo, en los cuales la administración por distintas razones no quiere pagar alguna indemnización X? Luego, el hecho de que aquí el Real Decreto diga la administración se tiene que hacer cargo de o proporcionarle vivienda o pagar la renta y que todo continúe igual. Entonces, conclusión, fíjate, arrendador. Antes de los 3 años que tiene suspendido el desahucio, que ya para eso se ha pegado 2 años en los juzgados, que aquí estamos hablando luego de los tiempos procesales, que eso no lo habla aquí, los tiempos procesales, bien, y administrativos. Bueno, pues los tiempos procesales me han parado el desahucio, el juez le dice a la administración que se haga cargo, la administración dice, sí, vale, no voy a pagar, pero me hago cargo de la deuda. Conclusión, pero sigue el contrato. Conclusión, el arrendador se queda, que sí, que le debe la administración dinero, pero no ha cobrado. Y tiene que seguir con el contrato con el inquilino, que va a seguir sin pagar. Vale, luego, lo que se ha supuesto como una ayuda al arrendador, de facto, queda en otra desproporción. ¿Por qué? Porque cuando tú tienes de deudor a la administración pública, tú no puedes hacer una ejecución contra los bienes públicos. No puedes ejecutar a una administración pública. Lo cual, si a mí me deben de renta 12.000 euros, y me lo debe ya decisión judicial la administración local correspondiente, yo no puedo ejecutar a la administración. Luego la administración ya me pagará cuando tenga bien, que va a ser nunca.
0: Yeah.
1: Luego me quedo con un papel mojado que está perfectamente, bueno, perfectamente. Yo por eso quiero ofrecer, porque como esto es tan reciente, parece que son dos reales decretos cortos, pero hay muchísima densidad de disposiciones transitorias, de circunstancias, de condiciones, de tiempos de contrato, de cómo es el arrendador, cómo es el arrendatario, qué condiciones sociales tiene cada uno. Yo ofrezco a Radio Esquina, Juan
0: Muchas
1: José,
0: gracias.
1: Que seleccione, si hay escuchantes, radio oyentes de Radio Esquina, que seleccionáis a tres
0: y te lo damos dentro de 15 días.
1: Un problema particular, ¿no?
0: Te lo demandamos para que lo estudies.
1: Exactamente. Vale, vale, perfecto. Y tú, yo os hago un pequeño informe de cada caso particularizado y vosotros cuando queráis lo exponéis en vuestro tiempo.
0: Tú dices Maquiavelo. Yo creo que ese Maquiavelo se quedó corto. Por cierto, dice un radiodente: quien tolera el desorden para evitar la guerra, primero tiene el desorden y luego la guerra. Lo dijo Maquiavelo. Es decir, yo lo que a mí estos temas me pone, ¿por qué creamos en la sociedad civil esta guerra y entramos todo en la guerra, en un debate, negando la mayor? Que la mayor es que la administración está obligado a ofrecer de distintas características vivienda a los ciudadanos,
1: sí,
0: independientemente que se regule todo lo que tú quieras de los alquileres.
1: Sí.
0: Esa es la mayor, pero el debate viene constantemente a la sociedad civil y tenerla intencionada, provocando cuestiones económicas. Cuando tú, el problema es tuyo, no de la sociedad civil, el problema es de las administraciones, de en todos los ámbitos.
1: ¿Pero de quién viven las administraciones?
0: Hombre, pero es que hay que ser muy mal dado, muy mal. Es que, ¿qué gana provocando esta crisis de sociedad civil, esta tensión de personas en situación?
1: El poder.
0: ¿Pero dónde te lleva?
1: El poder.
0: ¿Y esto es democracia?
1: El poder.
0: Tú dirás que sí, que será democracia, pero desde el punto de vista de un democracia,
1: no, bueno,
0: ¿qué maldad hay que tener en democracia? No, no, y te lo digo porque de
1: sin
0: verdad es un tema de verdad, no, la gente no se da cuenta de que esto nos lleva a una situación crítica,
1: sí,
0: de muchas cosas, hombre.
1: Pero si es que está todo, por eso yo os he dicho que toda esta situación social está muy bien creada desde ambas partes. Primero, no existen listas abiertas. Luego, de democracia no se puede hablar porque yo no puedo elegir a un ciudadano político. Yo tengo que elegir a una lista preconcebida. Eso
0: mira,
1: no es democracia.
0: Quitamos la careta. Mire usted, yo no quiero que exista la propiedad privada. Se acabó la historia. Yo le ocupo usted el piso, lo
1: no,
0: cambio en el
1: no.
0: Parlamento y hago lo que quiera.
1: No,
0: ya estamos,
1: no,
0: quitando la careta.
1: No,
0: ¿cómo que no?
1: Que no.
0: En nombre de la democracia.
1: Que no.
0: Que no, hombre.
1: Que no. ¿Quiénes financian a los partidos políticos?
0: ¿Pero por qué?
1: El gran capital. ¿Quién lo financia?
0: Ah, vaya, sí, es verdad.
1: Entonces, claro, entonces tú, yo, si yo no quiero que se quite la propiedad privada, yo lo que quiero es quedarme con la propiedad privada, que es distinto.
0: Pues entonces,
1: pero no, en manos privadas,
0: vamos,
1: grandes manos privadas. Por
0: vamos
1: eso
0: a quitar
1: te digo
0: la careta.
1: Que mi opinión es que todo esto favorece a los fondos de inversión.
0: Vale.
1: La entrecomillado buitre, que lo ponga cada uno o no. Luego, esta es una idea maravillosa, como ocurre muchísimas veces con los créditos hipotecarios en ejecución. No sé si la gente sabe que los que tenemos procedimientos de ejecución hipotecaria y defendemos al ejecutado, esto es, al propietario que no ha podido pagar, resulta que el 99% de las veces se inicia con la ejecución por parte de la entidad financiera pura y dura, la que te ha otorgado el préstamo. Pero, ¡oh, casualidad! Resulta que siempre se presenta una sucesión procesal en la cual aparece el nuevo dueño, que lógicamente es un fondo de inversión, que está muy relacionado con la institución principal base, y es el nuevo dueño de la hipoteca. ¡Qué casualidad! El banco se ha quitado eso, se lo ha dado a otro fondo, que es el que tiene la hipoteca. Luego los derechos sobre esa finca están en el fondo de inversión. Si eso pasa en las ejecuciones hipotecarias, esto también va a ser una ejecución inmobiliaria. No hipotecaria, o también, pero inmobiliaria. Con lo cual, los fondos al final se van a quedar con toda la propiedad susceptible de que el arrendador pequeñito, entre comillas, en fondo está grande, diga, me voy, deme usted un 30% menos, cojo mi dinero y me voy. Conclusión, lo que estamos haciendo es un efecto llamada a que todo arrendador se quite el piso de medio, porque además hay otra cosa. La única excepción que hay para que yo no le prorrogue con estas prórrogas automáticas y obligatorias que me establece el Real Decreto, la única excepción es que yo como arrendador diga, mire, usted no le prorrogo, se tiene que ir porque conviene para mi hijo, para mi hija, para mi nieto, para mi primo, hasta segundo grado familiar. Ergo, bueno, con la obligación de que es así, el inquilino se tiene que ir y a los 3 meses tiene que entrar mi familiar. Pero, ¿dónde está otra vez el tema? Que si mi familiar entra y al mes se va, empezamos a cuenta de cero.
0: De verdad.
1: Entonces, lo que estamos obligando es que de pronto empiecen a aparecer familiares necesitados de vivienda para que todo arrendador se acoja a esa excepción de la prórroga forzosa.
0: Y pregunto yo, ¿en la exposición de motivos de los decretos dice esto es para solucionar el problema de la vivienda?
1: Yo te lo dejo aquí, chiquillo.
0: No, no, vamos a ver. Es decir,
1: mira la exposición de motivos.
0: Vamos a ver.
1: Mira la exposición de motivos.
0: ¿Pone ahí que con esto va a solucionar el problema de la vivienda?
1: Claro que sí.
0: ¿Que lo pone?
1: Que sí,
0: que lo pone. Es decir, ya toda la demanda de vivienda...
1: El ánimo primigenio de toda la legislación que parte de este gobierno consistirá en resolver los problemas vitales del ciudadano, que siempre será para nosotros la máxima exposición.
0: ¿Tú crees que esto va a provocar, como tú, con buen criterio, cuando la mayoría de la gente pues tiene que vender y hay otro postor que tenga dinero y se lo compra la vivienda,
1: sí,
0: va a solucionar el problema real de vivienda que tenemos?
1: Evidentemente no, pero evidentemente no, porque esto es una...
0: Entonces,
1: razón.
0: ¿Qué necesidad tiene de crear este malestar interior en todo
1: el poder? ¿Por qué? Porque tú, si te, antes de que
0: esto
1: se me vaya una
0: esto
1: idea,
0: no es el poder, esto
1: ideas,
0: es maldad. Esto es maldad.
1: Dos ideas. Una, primero, en estas situaciones caóticas, lo que se fuerza es que la democracia no esté basada en un voto coherente y lógico, sino en el emocional. Y cuando tú consigues que el votante entre en un voto emocional y no crítico,
0: paga, ¿eh?
1: Lógico, lo, entras
0: que se paga
1: en...
0: a largo plazo, ¿eh? Que hombre, se paga, ¿eh?
1: Pues antes me estás hablando de una política del nacionalsocialismo y es porque entras en la visceralidad del voto, que no es en la consecuencia jurídico-lógica del voto, que son dos cosas muy distintas. Y cuando tú tienes a un ciudadano que lo estás preparando desde el principio, pero preparando desde toda la sociedad, sí, yo no puedo retrotraerme aquí a un momento político determinado, sino que esto es un mal endémico, y eso viene de los informes PISA y de todo eso. Es que hay juventud que te dice que por nacer tiene derecho a que los alimenten, a que le den vivienda, pero que yo no he pedido nacer, pero es que vamos a la extinción social, porque si tú tienes gente entre 20 y 25 años que piensa que por nacer tiene esos derechos, bueno, los derechos, pero ¿quién paga esos derechos? ¿Vale? Yo tengo derecho a entrar en un supermercado y que no me cueste la compra, ¿y eso quién lo paga? Entonces, lo que generalmente nos dicen los derechos, pero difícilmente se desglosa quién paga esos derechos, cuándo, cómo, por qué y de qué impuestos se detraen, que esa es la segunda derivada. Porque, claro, si dices, como decía, no, es que el dinero público no es de nadie. Claro, cada uno tiene su cuota, parte de ese dinero público, ¿no? Y esas son las circunstancias actuales. Luego, si es demócrata o no, pues ya ver otro día, si quieres, ya no hablamos ni de reales decretos, metemos qué es la democracia y aquí nos pegamos.
0: Hombre, para ser democracia hay que ser demócrata y respetar las normas, ¿no?, y los principios.
1: No, es que no, porque también hay normas. Fíjate, aquí ya hemos hablado de eso. Ser demócrata no es siempre de respetar las normas, porque hay normas que luego se declaran ilegales o normas injustas. Fíjate que los jueces incluso pueden elevar situaciones de inconstitucional antes de aplicar una norma. Luego, eso de que hay que asumir todas las normas, bueno, yo creo que hay que cumplir las normas de tráfico, pero hay otras que hay que ponerlas en tela de juicio sin perjuicio también, y valga la redundancia, de que haya que decir que claro que bueno, la normativa hay que cumplirla, pero si usted cumple al 100% la normativa local, autonómica, provincial, estatal y de la Comunidad Económica Europea, usted no da un paso, porque está atoxigado, exprimido y paralizado con la actividad administrativa. Ya no te digo los requerimientos de Hacienda, que eso ya es para nota.
0: O sea, que de una manera u otra, a mí me va a coger el toro hoy. Yendo por un sitio u otro por sitio, yo llego y hago el gobierno que quiera, hago lo que me da la gana, porque me baso en los órganos, doy esta medida, aplico esto según las normas, al final utilizo todo ese...
1: Te digo que hay gobiernos que han tenido las mismas posibilidades y no han tenido la habilidad. Yo me pongo desde el punto de vista teórico, práctico,
0: ¿y esto
1: político,
0: para qué
1: yo
0: se
1: no
0: hace?
1: Opino, simplemente te doy
0: ya.
1: Y lo han hecho, pero... y no han hecho lo que estos están haciendo. Luego, desde el punto de vista maquiavélico y técnico-político, son instrumentaciones muy bien planteadas, es lo que te estoy diciendo. Y entonces, ¿por qué? Porque luego llorar al pie de cada caña de cerveza en los bares no sirve para nada, ¿eh?
0: Hombre, está claro. Entonces, por eso estamos aquí en Radio Esquina, ¿no? ¿Te parece?
1: La voz y la
0: luz de San Luque. Surragarse, ¿qué significa eso?
1: Surrogarse significa que, por ejemplo, cuando te he hablado de esta intervención de la administración, obligada por el juez, se tiene que subrogar la administración a las obligaciones del arrendatario. Luego, en vez del arrendatario, que es deudor y que estaba en procedimiento de desahucio, entra la administración y se subroga, es decir, se hace cargo de los derechos y obligaciones que ab initio tenía el subrogado. Entonces, lo que es nueva parte del contrato, por eso también hablábamos de en qué momento entra en el contrato la administración o el Estado, ¿no? Cuando se hace cargo por decisión judicial de un contrato en el lugar del arrendatario. ¿Y cuándo se produce eso? Cuando se produce la enervación automática. Enervar es pagar y quitar el problema judicial. Eso es enervar. Oye, lo cierro porque ya no hay causa. Si yo te estaba pidiendo el desahucio por impago de renta, enervar quiere decir pagar y ya no hay causa para que se produzca esa acción
0: bueno,
1: judicial.
0: Bueno, tenemos el placer de tener abogado y también es economista. Yo me acuerdo que en el año 2013 o anteriormente, el que compraba una vivienda y tenía un préstamo hipotecario, si no recuerdo mal, le descontaban el 15% del capital invertido y los intereses. Uh-huh. Eso porque se quitó. Es decir, que es una manera de
1: favorecer. Es decir, gráficamente, por razones de política fiscal.
0: Pero vamos a ver, es una manera del que compra la vivienda, ¿verdad?
1: Incentivarlo.
0: Incentivarlo a comprar la vivienda.
1: Claro, claro. Pero,
0: ¿y por qué de pronto la gente joven con su hipoteca dice, oye, el 15% del capital más los intereses?
1: Sí, porque eso era para primera vivienda.
0: Bueno, sí, claro, pero para entonces, primera vivienda.
1: Claro.
0: Pero
1: entonces,
0: ahora no.
1: Primero, ya las hipotecas para primera vivienda no es tan fácil que se la concedan.
0: Pero
1: a la
0: tú imagínate que te lo den.
1: Sí.
0: No. Es una manera también de aliviar un poco, claro, esas hipotecas, ¿no?
1: Claro, pero es que todo parte de lo mismo, Juan José. Yo he conocido a, para no meterme con ningún partido que exista hoy, yo me voy a retrotraer a cuando existía ese partido andalucista. Estoy hablando de Rojas Marcos.
0: Sí, ya.
1: Y lo que yo te estoy defendiendo es ese parlamentarismo en la cual el parlamentario sin papeles, oral y de viva voz y de memoria, establecía cuáles eran sus motivaciones representando al ciudadano para resolver problemas y someterlos a votación en su caso. Vale. Entonces, ¿qué te quiero decir? Que eso que tú has dicho, pocas veces se ve que se detalle y se diga, quiero esto, esto se adecua o no, y quiero estos incentivos fiscales A, B y C, que son los que entendemos los ciudadanos, porque luego nos retransmiten muchísimas sesiones del Congreso, de la Cámara Baja, y en realidad pues se pierden por la rama en proclamas entre unos y otros, y sobre todo en esos eslóganes que proporcionan los asesores políticos, que sí, que quedan vistosos, bonitos, hacen reír una bancada, hacen reír a la otra, aplausos y tal, pero eso es más circo que solucionar problemas de los ciudadanos. Y eso, luego dicen, es que hay una desafección de los ciudadanos. Claro. ¿Y qué quiere usted que haya? ¿Que se le aplauda con las orejas?
0: Y cada vez hay más.
1: Sí, cuando ves que esas manifestaciones son más personales entre los políticos que sustanciales en el fondo de los ciudadanos, esa es la realidad, eso es lo que vemos. Y no te lo digo por mi opinión personal, que también, te lo digo por en el tráfico jurídico mío, lo que te dicen los clientes de uno y otro lado, lo que padecen los clientes de uno y otro lado, lo que te dicen los jueces de uno y otro lado, quiero decir, de visiones distintas, porque muchos marrones, que yo he hablado con magistrados que dicen, ¿y este marrón ahora qué? Porque dar una sentencia de desahucio es fuerte. Hacer un decreto es fuerte. Lo que ha pasado en Madrid es fuerte. Pero esa papeleta es que se la ponen a un juez y ¿qué hace? Con la ley en la mano, porque yo, un letrado, está detrás y digo, oiga, señor, magistrado, magistrada, usted tiene que aplicar la ley y esto es lo que hay. Estos son los plazos, estos son los informes, estas son las situaciones, lo tiene que hacer.
0: Claro.
1: Luego, el problema está en que muchas veces le trasladamos, en el caso que yo conozco, a la justicia adolescencias de la normativa legal por los políticos. Esa es la realidad de las cosas. ¿Cómo se va a enmendar eso? Porque, claro, luego están los jueces que dices tú, ¿por qué determinados jueces no quieren subir de plaza? ¿Por qué se quedan en una plaza donde están estables? O de pronto dicen, yo de aquí me voy como huyendo del agua caliente. Donde hay más conflicto, y ya no te digo en los juzgados de lo mercantil, son situaciones muy difíciles porque la normativa, ya te digo, estos reales decretos para estudiarlo, interpretarlo, estos son, yo te digo, maquiavélicamente muy bien planteados, que esto tiene para tirar del hilo desde el lado que se quiera, el tiempo que quieras, y que para que esto llegue a tener una claridad, porque fíjate, también habla aquí de que el arrendador puede estar en condición vulnerable, pero a interpretación del juez. Entonces, claro, eso es lo que te digo, tú a un juez le pones y le dices, arrendatario vulnerable económica y socialmente, es decir, que le esté costando el alquiler más del 30% de su renta mensual y que no cobre más de 1.800 euros al mes. Esa es la situación de vulnerabilidad económica y social. Bien, entonces el abogado de una parte dice, el mío, vulnerable social y económicamente. Y el arrendador dice, el mío, también vulnerable social y económicamente. ¿Ahora qué? Vale, ¿ahora qué? Marrón para el juzgado correspondiente. Y enervación automática. Vamos a la administración que lo resuelva. Y le sueltas el mochuelo, pero ya te digo, la administración dice, vale, mía es la deuda, pero ya veremos cuándo pago yo.
0: Espera, ¿no?
1: Entonces ¿qué te quiero decir? Que son soluciones aparentes.
0: Enervar es y a la administración.
1: No, eso enervar es solucionar el asunto porque se paga.
0: A ver.
1: Esa es la situación.
0: El término que tú me has mandado o que tenemos que estudiar no existe, pero yo te lo voy a decir, que es hipocresía.
1: José, siempre mira tú. A mí me gusta, no, cuando estoy en bajo de guía, hay una escena que para los salugueños es bien conocida y para los foráneos yo se la recomiendo, que es cuando estás en bajo de guía y está con la marea alta, hay muchos buques que vienen bajando el río. Entonces hay un momento en el que están cruzando, están a la altura de las salinas, y tú lo ves pasando por el puerto de Bonanza y entonces están aprobados absolutamente hacia el que está allí tomándose tú. Y tú ves esa mole que viene hacia ti. Vale. Cuando ya va pasando por delante, hay muchos que vienen en lastre. Y entonces en lastre se ve la línea de flotación
0: ¿verdad?
1: Donde los torpedos, si fuese de guerra, pongan. Luego, lo que te quiero decir es, asimilando eso a lo que dice Juan José, que siempre va la línea en flotación para hundirme en el barco.
0: Oh, qué bien lo paso contigo.
1: Ríete.
0: Entonces, ¿hipocresía qué
1: es? Yo qué sé lo que es.
0: Hombre.
1: Hipocresía, es decir, sí, pero no.
0: Pero no.
1: Es decir, no pero luego sí. La hipocresía es tener un manto hermoso y estar podrido por dentro.
0: Vaya, eso está muy bien. Un manto hermoso y está por ahí. Bien. Esto requiere otro programa, amigo.
1: Tú sigue.
0: No, porque, hombre, porque de verdad, yo la gracia por el decreto que damos, con más tranquilidad, dentro de mis
1: sí,
0: cualidades.
1: Con mucha tranquilidad.
0: Sí, demasiado. Además, lo tengo ya subrayado, me facilita la tarea. Yo de verdad no, que tiene que el legislador bajo mi entendimiento tiene que solucionar los problemas de los ciudadanos, pero ciudadanos,
1: bueno, luego ahora tienes otra tertulia,
0: sí, pero
1: para
0: yo,
1: solucionar problemas.
0: No, ella, los representantes políticos que vienen aquí los hablo yo a nivel local, yo no.
1: Pero también
0: aquí,
1: hay muchas cosas que solucionar,
0: sí, pero yo lo limito a eso porque es abrir un debate.
1: Vale,
0: ese debate
1: vale.
0: Además que lo abro contigo,
1: vale.
0: Es abrir un debate.
1: Yo muy agradecido, tú puedes abrir los debates que quieras.
0: Ya lo sé, ya que tú eres,
1: los dejaremos abiertos, los cerraremos según nuestras posibilidades.
0: Lo que veo, Eduardo, es que hay un problema estructural de vivienda en este país,
1: pero que es de oferta y de demanda, que
0: vale.
1: No es político,
0: y luego,
1: que es económico.
0: Y claro, y luego vamos a derivar todo el problema en personas, que es verdad que hay que corregir alguna cosa, por supuesto.
1: Pero te voy a decir más. Y como tienes representantes de la política local, si el problema se resuelve con funcionamiento de las gerencias municipales, de urbanismo.
0: Le adelanto.
1: Porque si aquí que hay
0: claro,
1: terreno sabarullo, que también tengo problemas donde hay zona rústica, que dices tú, de especial protección,
0: claro,
1: pero
0: no.
1: ¿De especial protección de qué? Cámbieme usted el PGO y ahí se pueden hacer miles y miles de bonitas viviendas. No te digo ya de los edificios de los años 60,
0: te adelanto,
1: de preciosas viviendas.
0: Te adelanto,
1: y eso depende de la política local.
0: Te adelanto que el miércoles traigo una editorial. Vivienda. Competentes en la materia.
1: Sí.
0: Donde voy a describir la responsabilidad que tiene cada administración para que la gente se entere. ¿vale? Para que no tirando balones.
1: Pues ya te lo resumo yo, y como no voy a participar en eso, salvo que tú me quieras invitar, hombre, ya te claro. lo digo yo. Aumenta la oferta de construcción. ¿Cómo aumentas la oferta? Que urbanismo funcione. ¿Cómo funciona el urbanismo? Que el plan general de ordenación urbana sea adecuado y acorde con la situación actual de Sanlúcar de Barrameda. En todas sus facetas y en toda su demarcación. Porque lo que no tiene sentido es que tú veas construcciones en Chipiona. Te estoy hablando de la reyerta, de un lado Chipiona, y ves un tipo de construcciones legalizadas, y ves del otro lado, que es Sanlúcar, construcciones no legalizadas. ¿Eso cómo puede entenderse cuando todo es costa noroeste? Entonces, si te vas a la lógica de los planes generales de urbanismo, hay localidades que lo desarrollan mucho más potentemente y que hace un desarrollo fuerte, rápido y coherente, que esa es otra, la rapidez. Yo no puedo presentar un urbanismo una cosa y que o no haya personal o me tarde dos años en darme la solución. Eso que claro. Entonces, si funciona la gerencia municipal de urbanismo de cada localidad, automáticamente aumenta la oferta. Claro. Y cuando aumenta la oferta, toda esta tensión.
0: Pero para eso, tiene que funcionar los responsables políticos que dirigen la gerencia. Eso es la realidad. Pues estamos en manos de nuestros representantes y de ellos dependemos. A ver si lo intenta. Yo tengo poca esperanza. Pero, en fin, ¿qué vamos a hacer? Muchas gracias.
1: Siempre es un placer, Esperanza.
0: Vaya charla que hemos tenido hoy.
1: Hoy ha sido ya un poquito más...
0: Más profunda.
1: Bueno, porque obviamente cuando... Claro. Pasamos de datos prácticos. A veces, muchas veces resolvemos asuntos que no son menores, pero son muy ideológicos, filosóficos,
0: yo lo que veo es
1: culturales.
0: Que
1: y hoy
0: una pregunta, venga.
2: Sí, hay una pregunta que dice, pregunta para el señor.

0: creer más.
1: Para poder creer.
0: Pues entonces me va
1: ni
0: a tener
1: más,
0: que,
1: ni menos.
0: Me va a tener
1: poder,
0: que me va a tener que reaumentar.
1: Porque te voy a decir una cosa, es muy interesante leerse los evangelios, primero para cuando vas a misa sepas qué estás diciendo y luego para interpretar a tu manera esa exégesis de la Biblia, que fíjate que la Biblia está escrita en arameo. Luego hay un señor que es San Jerónimo, acordaros del indio Jerónimo. Bueno, pues San Jerónimo es un doctor de la Iglesia que es el que hace la Vulgata, es decir, traducir al latín vulgar lo que antes era una obra magna, las Sagradas Escrituras, en hebreo y en arameo. Esa función de traducción al latín, para que la conociera todo el mundo latino, evidentemente la hace San Jerónimo. Pero esas traducciones son susceptibles de interpretarse. Fíjate algo, que yo cuando hablo del Quijote, lo que la gente dice que dice el Quijote, luego no está escrito por ningún lado, también lo que dice la Biblia. Fíjate que se dice una frase, nadie es profeta en su tierra. Lo dice la Biblia. Nadie es profeta en su tierra. Dicen que lo dice. Eso no lo dice la Biblia. La Biblia dice, que me parece mucho más lógico, y lo que ocurre, ningún profeta es recibido en su tierra, bien recibido en su tierra. Es decir, la condición de profeta no te la niego. Digo, para el que llega de Sanlúcar y el sanluqueño me dice, la condición de profeta yo no te la niego. Lo que pasa es que no eres bien recibido.
0: Ya está.
1: No es que tú no seas...
0: Porque profeta. Sea profeta.
1: Exactamente. Vale. Luego, fíjate qué matiz tan importante a la hora de que cuando leemos un párrafo, primero es muy salutífero, segundo es reflexivo, tercero te aparta de toda la intoxicación de comunicación que hay. Un parrafito de la Biblia todos los días es muy sano y saludable.
0: Pues...
1: Por eso te digo que estoy más cerca del cielo.
0: Sí, ¿no? Pues yo ya no creo ni en las piedras.
1: No, pero...
0: Lo siento.
1: Bueno, pues yo haré contigo una labor de exegesis.
0: Pastoral.
2: Tienes que trabajar.
0: Pastoral,
1: sí.
0: Eduardo.
1: Los designios del Señor
0: son infinitos.
1: Siempre es un placer estar con vosotros.
0: Muchas gracias. Venga, hasta luego. Adiós.

0: Bueno, qué historia de contar. Que, en fin, ¿cómo son las previas y las post-entrevistas? Bien, Eduardo, hoy, ¿eh? Hoy. Oh, bueno, ya, en fin. Pues continuamos en esta mañana de Radio Esquina, La Luz y la Voz de Sanlúcar. Como es habitual, después de un pleno, pues los representantes de los distintos partidos vienen por aquí y comentan su valoración, su punto de vista y cómo ellos interpretan el desarrollo propiamente del pleno, independientemente de otros temas. Hoy tenemos aquí la representante del partido Vox, Carmen Infante Hernández, que nos va a hablar un rato con nosotros y, bueno, vamos a hacerle referencia al pleno y otros aspectos de la vida municipal y, concretamente, de nuestro municipio de Sanlúcar de Barrameda. Bienvenida, Carmen.
1: Muy buenos días.
0: En primer lugar, estamos bien, ¿no?
1: Sí, muy
0: de
1: bien.
0: De salud, ¿no? Bien.
1: Adiós, gracias, muy bien.
0: Bien. Bueno, ahora tenéis trabajo doble.
1: Exactamente. ¿No? Antes teníamos ya puesta, bueno, tenemos la vista puesta en las municipales, por supuesto, pero ahí se nos ha proporcionado ahora las nacionales, elecciones nacionales, así que, bueno, a trabajar duro.
0: Carmen, el primer punto de relevante, aunque el pleno, todos los puntos son relevantes desde el punto de vista de punto como se mire, uh-huh, es el conocimiento del informe de fiscalización de la Cámara de Cuentas.
1: De la Cámara de Cuentas.
0: Eso es. ¿Qué valoración tienes tú de este informe?
1: Pues la valoración que nuestro grupo municipal pues hizo en ese pleno, pues que consideramos que era absolutamente pues inaceptable, que estamos hablando de una resolución, de un conocimiento del pasado año 2023. No olvidemos que en el año 2023 pues gobernaba en la ciudad Izquierda Unida junto al Partido Socialista y que es una radiografía pues de cómo estaba el ayuntamiento pues en aquel entonces, ¿no? Los datos, por supuesto, que son demoledores los datos que se nos reflejan en este informe, como son 77 plazas de personal laboral ocupados, puestos de que la RPT pues reserva a funcionarios, 226.000 euros en productividad sin criterio objetivo previamente establecido, es decir, 226.000 euros, que no se sabe muy bien por qué se ha dado esa productividad, y más de 1,26 millones de gratificaciones extraordinarias. Aquí ya estamos hablando del tema de ya sabemos a quién se le daba estas gratificaciones extraordinarias. Es decir, que nos hemos encontrado en ese informe una cantidad de 3,26 millones de euros abonados sin cobertura contractual, ¿no? Y también pues la necesidad, también nos encontramos en este informe de Cámara de que los 60% de los expedientes analizados y fraccionados del objeto del contrato es en el 12%. Es decir, son unos datos, como bien dije en el pleno, demoledores, inaceptables, y pedimos explicaciones a la alcaldesa de por qué estos datos, y que nos diera también explicaciones de que si los posteriores informes que vamos a tener
0: esa es la pregunta.
1: En 2024 o 2025, si van a ser radiografía y de lo mismo, ¿no? Si van a ser lo mismo, pero bueno, no nos supo contestar.
0: ¿Y tu percepción cuál es? Que los informes...
1: Pues que va a ser igual o peor. Igual o peor, a la vista está que no tenemos un presupuesto encima de la mesa. Estamos todavía con un presupuesto prorrogado desde el año 2024. No olvidemos que desde que estamos en este mandato hubo un presupuesto transitorio de meses.
0: Sí, me acuerdo.
1: Y en noviembre de 2024 pues se aprobó un presupuesto con el cual, que es el que todavía estamos...
0: Y este año, por supuesto, no va a haber presupuesto.
1: Estamos ya en octubre de 2026.
0: Es difícil, ¿no?
1: Difícil. Ella en cualquier ocasión se aprovecha, cualquier ocasión lo digo, pero en recibir a una asociación en el ayuntamiento, una recepción de una asociación, en su intervención siempre aprovecha para meter el tema de los presupuestos. Ojalá si tuviésemos presupuestos, ojalá si aprobaran los presupuestos. Señora, sí, pero ¿qué presupuesto? Preséntalo, ¿no? Ponlo encima de la mesa, o te vamos a hacer la oposición a los presupuestos. Preséntalo, vamos a estudiarlo, vamos a presentar nuestras alegaciones pertinentes y ya después se verán las votaciones, ¿no? Pero cómo vamos a hacer el trabajo al gobierno. O sea, que es algo contradictorio, de que ella siempre achaca el gobierno municipal de que no tenemos presupuesto, que la oposición no aprueba los presupuestos, pero que presupuestos. Entonces, pues esa es la opinión de nuestro grupo municipal y que pienso, ojalá me equivoque, pero no. Los próximos informes de la Cámara de Cuentas Andalucía.
0: La Cámara de Cuentas en su informe da unas recomendaciones, ¿no? De recomendaciones para que se corrija.
1: Hombre, claro, para que se corrija este.
0: Según tu criterio, estas recomendaciones se están llevando a cabo.
1: No. Por eso digo que los próximos informes pues va a seguir siendo lo mismo o quizás peor. También nos habla el informe de la del caso de Muremasa, ¿no? De las empresas municipales, el Icodese, Molisán y Muremasa, que cerraron ese año, el año 2023, pues cerraron pues casi en causa de disolución con patrimonio no pues negativo, ¿no? También es algo que hay que corregirlo. El caso de las empresas municipales, es verdad que sigo más de cerca la empresa El Icodese, es verdad, porque vamos, esta semana he hablado con el encargado, he hablado también con la gerente.
0: Allí tuvo elecciones sindicales.
1: Sí, por eso que estoy más en contacto con. Y la verdad que, bueno, se está intentando solucionar el problema de estas empresas, pero que sí que es verdad que sobre todo el Icodese lo que se encuentra son con muchísimas trabas por parte del gobierno para poder ejercer, para poder aplicar su trabajo en los colegios mismos. Porque a mí me han llegado quejas de padres de un colegio concreto y... Bueno, y los trabajadores de Icodese, como es normal, se han presentado allí, lo sé por varias fuentes, tanto por el colegio como por los padres, como por el Icodese, tanto por la gerente como el encargado. Se han personado allí, mira, esto pasa, esto, sí, vamos con toda la buena fe para ejercer ese trabajo, pero después dice, mira, no, que es que el ayuntamiento...
0: No le ha dado el recurso.
1: Exactamente. No, es que nosotros podemos hacer mano de obra, pero es que está para cambiar una serie de luces LED...
0: Necesito material.
1: Son 600 euros de factura.
0: Y no me lo dan.
1: O sea, y el colegio tiene que hacer cargo de esos 600 euros de factura. Entonces, el mantenimiento de esos colegios, ¿dónde
0: ya,
1: queda?
0: No, ¿sabes
1: de Dios? Vale. Entonces, claro, también perfecto. Tenemos que jugar con ese que las empresas municipales se encuentran también muchísimas trabas para poder llevar a cabo su labor y su trabajo, ¿no?
0: Bueno, Voz hace una propuesta relativa al expediente para la dedicación de una calle, plaza o espacio público a Joaquín Lara Cueva.
1: Pues sí, nosotros presentamos esta moción porque, bueno, vemos oportuno y que es merecedor esta persona
0: de que
1: tenga este espacio público en nuestra ciudad, ¿no? En Sanlúcar. Sabemos todo que aquí en Lara Cueva lleva pues más de 50 años pues realizando, ¿no? Confeccionando la alfombra de nuestra patrona. También más reciente también la alfombra que engalana, ¿no? Cada mes de agosto la corrida magallánica en la plaza de Toro. Pero bueno, es una persona pues muy vinculada a las tradiciones de nuestra ciudad. Y que bueno, que sí, que fue también galardonado y homenajeado en el año 2003. Por la insignia de oro de la ciudad, porque sé que muchos sanluqueños preguntaban, sobre todo por las redes sociales, ¿por qué no le dan la insignia de oro a Joaquín Lara? Es que Joaquín Lara tiene ya la insignia de oro. Se la dieron hace 23 años. Pues después de 23 años creo que es merecedor de que este señor, de que este ilustre sanluqueño, como bien me gusta llamarlo, pues que sea merecedor, ¿no? De que se le dedique un espacio público de Sanlúcar, bien una plaza, una calle, un espacio público, y que se le ponga una placa, un soporte, ¿no? Donde ahí pues queden contemplados de forma permanente pues el trabajo realizado en Sanlúcar por este señor.
0: Así es. Y salió por unanimidad.
1: Exactamente, perfecto. Se aprobó por unanimidad. Ahora que se
0: ejecute.
1: He hablado con la familia, ¿no? Sobre todo con su hija, ¿no? Con Rocío, digo, espero que se lleve a cabo, ¿no? Que no se guarde, como siempre digo, aquí en el cajón de las mociones aprobadas, que queda muy bien, ¿no? Eso de todo el mundo, las manos, todos los representantes
0: luego,
1: en el pleno con la mano alzada, unanimidad, pero luego, bueno, es que esa unanimidad hay que aplicarla, ¿no? Hay que llevarla a cabo.
0: Bueno, yo creo que, bajo mi criterio y conociendo a Joaquín, no creo que es de una persona que puede decir que no hay nadie que ponga inconveniente a que se haga
1: hombre,
0: eso.
1: Hombre, por supuesto.
0: Es decir, yo que tengo que él, aparte de vuestra propuesta y del pleno, yo creo que la sociedad saluqueña...
1: Exacto, está bien respaldada, o sea, para...
0: Yo creo que está bien justificado.
1: Por supuesto, aparte ha pasado un año...
0: Complicado.
1: Muy complicado.
0: Sí, señor. Y bastante complicado. Propuestas de Voz relativa a la defensa de la soberanía española sobre Ceuta, Melilla y las plazas de soberanía en el norte de África.
1: Pues nosotros presentamos esta moción, una moción que, bueno, viene explícitamente apoyada desde Madrid, es decir, que a todos los grupos municipales de España, ¿no?, de Voz, pues nos dicen que tenemos que presentar estas mociones en el ayuntamiento para defender algo pues que no admite discusión desde nuestra parte, desde Vox, ¿no? Que es que Ceuta y Melilla pues son una parte inseparable de España. Ya nosotros pues también participamos en la manifestación, ¿no? Que hubo en todos los ayuntamientos en defensa también de Ceuta y de Melilla, y por supuesto también de mostrar nuestra solidaridad con el pueblo ceutí, que dos meses después de esta invasión, yo digo invasión, aunque después las personas me digan, algunas personas en el mismo pleno me dijeran que retirara esa palabra, no la retiro, porque para mí, a parecer, Ceuta ha sido invadida por un pueblo extranjero, vamos, en este caso por Marruecos. Y bueno, desde Vox le mostramos nuestra total solidaridad y también pues mostrar nuestro rechazo, sobre todo al gobierno de Marruecos, porque el pasado mes de agosto volvieron a cuestionar públicamente nuestra soberanía y nuestra integridad territorial. Y ya que decir la actuación del gobierno nacional respecto a este tema, ¿no? No hace falta decir nada más cuando está el padre nuestro de cada día, ¿no? Nos levantamos con esta noticia, comemos con esta noticia y yo creo que cenamos también, según el canal que pongamos la tele, cenamos también con esta noticia y por desgracia pues lo tenemos presente, ¿no? Esta propuesta pues fue apoyada por el Partido Popular, pero Izquierda Unida, que bueno, lo tengo aquí apuntado, Izquierda Unida y Partido Socialista pues votaron en contra, ¿vale? Por lo tanto pues la moción no salió adelante. Vale.
0: Muy bien. Bueno, ahora en el Pleno se toca un tema eterno, es decir, el tema de transporte. Quiero entender que esta propuesta hace imposible la municipalización del servicio.
1: Exactamente. Algo que la alcaldesa pues publicó. Creo que se reunió, ¿no? En la campaña municipal se reunió con los.
0: Esta propuesta que se hace al Pleno es imposible. Esto es contraria. Es prolongar el servicio respecto a una empresa externa.
1: Claro, esta propuesta lo que hace es, nos presenta, eso fue lo que estábamos comentando antes, en una comisión informativa nos presenta, mira, un punto que es llevar la iniciación del estudio de viabilidad de transporte urbano. Previamente, semanas antes, nuestro grupo municipal se reunió con representantes de este transporte urbano, nos dijo su demanda, su propuesta, ¿no? Para que ese acuerdo se trasladara en este estudio de viabilidad. Nos convoca la comisión informativa y vemos que bueno, estudio de viabilidad de transporte urbano, sin un informe jurídico, sin yo saber los acuerdos que se han llevado a cabo entre el personal representantes de estos trabajadores y el ayuntamiento, la empresa concesionaria, ¿no? Vale, de acuerdo, no sabemos nada. Entonces, todos los miembros de la oposición ahí representados en esas comisiones, pues pedimos más documentación. Incluso un técnico de contratación vino a dar explicaciones, cosa que a mí se me escapa de la lógica, ¿no? Porque, bueno, se supone que el delegado no es el que se tiene que saber esto a pie puntilla, ¿no?
0: Evidente. Pero
1: bueno, evidentemente. Venir un técnico a mostrar explicaciones. Pasaron los días, no recibíamos ninguna documentación, creo que un día antes del pleno o la misma mañana. Entonces fue cuando recibimos la información que nosotros pues pedimos. Yo también ya hablé también con representantes de estos trabajadores y les dije que por favor que me hiciese llegar por los acuerdos internos que han llegado con el ayuntamiento, con la empresa y con la empresa concesionaria. Nosotros, respecto a este punto, nosotros nos abstuvimos, porque, a ver...
0: ¿En qué se motiva esa abstención?
1: El transporte urbano es algo esencial, es decir, un servicio esencial que hay que darlo sí o sí en las ciudades con más de 50.000 habitantes. Entonces, Sanlúcar es un servicio esencial. Sanlúcar no se va a quedar sin transporte urbano. Ahora, eso sí, estos trabajadores necesitan una seguridad, ¿no? Necesitan un contrato, que a día de hoy no lo tienen.
0: ¿Y cómo es posible que si no hay contrato entre el ayuntamiento y la empresa que está haciendo el servicio, se haga el servicio?
1: Ahora mismo lo que existe es una prórroga.
0: ¿Prórroga? Pero no decía en un pleno que ya la prórroga no era posible.
1: Se hizo una prórroga de esa prórroga.
0: ¿Hasta cuándo es la prórroga?
1: Hasta que se saque.
0: Pero eso pues es eterno.
1: Exactamente. Entonces, claro, el gobierno municipal prisa para esto, prisa para que esos trabajadores tengan esa seguridad en esa empresa. Prisa ninguna porque, como bien dice, una prórroga de la prórroga. Quiero decir que esto no es de ahora, que esto ya viene.
0: Vale, pero ¿cómo puede estar el ayuntamiento eternamente en esta.
1: En esa situación, eso me pregunto, en esa situación.
0: También los demás partidos políticos, escuché de que había muchos problemas de efecto de forma, de expediente, de numeración, que el proyecto de viabilidad no contaba con un aspecto. Es decir, que. Esto de transporte.
1: Hay que cogerlo con. O sea, que hay que tener mucho cuidado a la hora de.
0: Y vos abstiene porque.
1: Yo me abstengo por el simple hecho de que es un servicio esencial, que hay que garantizarlo. Que la continuidad, la viabilidad de un servicio esencial para nuestra ciudad, y nosotros, yo no puedo poner en contra de un servicio esencial, o sea, que se va a ejecutar. Ahora, eso sí, que se ha presentado, como ya he contado, se ha presentado una serie de peticiones de mejora de las condiciones laborales de estos trabajadores. No lo han tenido para nada en cuenta en el pliego de que se nos amó, en el único informe que se nos remitió, porque simplemente en las alegaciones pone que se desestima esas alegaciones, pero no nos dice el por qué se desestima esas alegaciones, ¿no? Entonces, claro, lo que siempre yo me ciño es que nos falta información. Es que a los concejales de la oposición no nos llega la información que nos tiene que llegar.
0: ¿Existe una empresa física que lleve el tema del transporte? Es decir, la empresa es.
1: Claro,
0: ¿cómo se llama?
1: Avanza, ¿no?
0: Avanza se llama. Sí, ¿no?
1: Avanza, no sé. No, Avanza.
0: Sí. Vale. No, digo yo. No.
1: No,
0: es que. Hombre, es que no hay relación. No hay relación de contractual. Y si pasa algo, algún autobús, algo, algún trabajador, ¿quién es subsidiario? ¿Quién paga?
1: Claro,
0: ¿quién no pagaría eso?
1: El tema, por ejemplo, del mecánico, que eso no estaba reflejado en el informe, en el informe pequeñito que eso nos hizo llegar. Y recuerdo que un compañero pues preguntó por el tema de. Mira, si ahora mismo se estropea un autobús y tal. ¿Quién se hace cargo, no? De eso no está reflejado en. No, pero por. Eso se llega a entender que se hace cargo la empresa. Bueno, vale.
0: Pero si la empresa te ha dado un servicio a usted.
1: Pero bueno, ¿cómo se hace cargo la empresa? ¿Que la empresa va a llevar taller y después pasa factura al ayuntamiento? ¿O es la empresa quien paga?
0: Pero Carmen, aunque el
1: no viene reflejado.
0: No, el contrato esté prorrogado. ¿Tengo contrato con estructura con el ayuntamiento de la empresa, sí o no? Entonces, ¿para qué es un proyecto de viabilidad? ¿Para qué? Es que no lo entiendo.
1: Para iniciar el estudio.
0: ¿El
1: estudio de la viabilidad de ese proyecto. O sea, que todavía lo que es la redacción del proyecto en sí
0: no está
1: para nada. Bueno. Es el inicio de la viabilidad de ese expediente, de ese proyecto. ¿Sabe cómo se llama eso? Burocracia.
0: Burocracia, ¿no? Bueno.
1: Sí, burocracia. Porque, vamos a ver, ¿para qué tanta inicio de expediente, ahora viabilidad? ¿No se puede hacer un proyecto?
0: Oye, ¿y por qué no se.
1: Un proyecto y ya está?
0: ¿Por qué no se municipaliza? Pregunto.
1: Hombre, ahora mismo las arcas del ayuntamiento no está para municipalizar ningún servicio.
0: Ya.
1: Fíjate que la alcaldesa. Ella llevó. Bueno, claro, antes de. Como dice el refrán, ¿no? Los toros desde la barrera se ven muy bien. Pero cuando ya está dentro, ya no es lo mismo. Y claro, ella en la campaña de las municipales 2023 prometió el servicio de ayuda a domicilio que lo iba a municipalizar. El servicio de transporte urbano que se iba a municipalizar. Ahora no. Ahora lo que está dando es larga, igual que el servicio de,
0: claro, pero si
1: de servicio a domicilio. Lo que está dando es larga.
0: Lo que supone es que vayamos en deterioro del servicio urbano, es decir, porque la empresa no tiene garantía que se la va a adjudicar. Ahí no hay proyecto constructural, no puedo comprar camiones,
1: no puedo comprar nada,
0: en fin, que yo creo que cuando llueva nos vamos a mojar más dentro del autobús que fuera, seguro, con este deterioro permanente, en mi opinión, ¿no?
1: El ayuntamiento no se puede hacer cargo de municipalizar el servicio.
0: Vale.
1: No.
0: El Partido Socialista plantea la elaboración de un nuevo plan de vivienda. Ahí noté que vos estaba un poco ahí achacándolo.
1: Nosotros le aprobamos, que apoyamos la propuesta, ¿eh?
0: Pero
1: bueno, también le dije que muchísimos años que él había estado gobernando la ciudad, que tampoco es que había. Bueno, después en la réplica me dijo que le había hecho esto.
0: Sí.
1: Pero bueno, que tampoco era para tirar cohetes. Que ahora cuando está en la oposición, sentada en el sillón de la oposición, parece ser que se ha dado cuenta y ha encontrado la solución a todos los problemas que tienen los sanluqueños.
0: Vale.
1: Pero cuando estaba sentado como alcalde, todo estaba bien, todo estaba perfecto. ¿Me explico? Pero que el problema de la vivienda, ya sabemos lo que es, que no se construye vivienda, ese es el problema.
0: Vale.
1: Entonces, bueno, pues sí, pues tuvimos ahí un pequeño...
0: ¿Debate? Bueno, pues tampoco es malo que haya debate en los plenos, ¿no? Claro.
1: Debatir y dialogar.
0: Es muy interesante.
1: Y, bueno, le conté que... Bueno, lo que te acabo de decir, que claro, que desde que era más fácil reclamar ahora que está el señor Mora en la oposición, que cuando él tuvo la responsabilidad de gobernar, tanto en solitario como el tiempo que estuvo gobernando con la alcaldesa, ¿no? Que le volví a enseñar pues la famosa foto del pacto, ¿no? Yo siempre me acordaba en la carpeta una foto donde aparece dándose la mano con la alcaldesa para recordarle de que él estuvo gobernando con la alcaldesa, que la alcaldesa es alcaldesa gracias a él, ¿no? Simplemente eso. Y entonces, pues yo pues de vez en cuando debo de recordárselo. Y es verdad que también le dije que el actual Plan Municipal de Vivienda y Suelo, que tiene vigencia hasta 2023, pues entendamos que es necesario, que hay que renovar ese documento, hay que actualizarlo y que hay que responder a la demanda social que tiene Sanlúcar, que es una demanda, bueno, como todo el país, ¿no? Que tiene una gran demanda de viviendas, ¿no?
0: Oye, ¿qué pasa con el expediente de Aras?
1: ¿Con el expediente?
0: Sí, del papel.
1: Ah,
0: que
1: eso,
0: había
1: eso fue por urgencia.
0: ¿Pero tan complicado es llevar un expediente?
1: Para nada, ¿qué va a hacer complicado?
0: Pues entonces, ¿por qué tanto jaleo en el pleno?
1: Llevar un expediente, pues porque no... Eso fue una comisión informativa que nos citaron por urgencia el mismo día del pleno. Es decir, tuve el pleno a las 6 de la tarde y a las 9 de la mañana, tuvimos la comisión informativa, que al fin y al cabo que no iba a ser algo que simplemente cambiar el nombre
0: la denominación del suelo,
1: que nosotros lo apoyamos, como es lógico, para que esta fundación pues tenga acceso a una mayor subvención para poder terminar de realizar su proyecto, que bienvenido sea, ¿no? Mm-hmm. Nosotros, por supuesto, ahora claro, nosotros no tenemos nada en contra con Patro ni con la fundación, al revés, súper agradecida por la gran labor que hace en nuestra ciudad. Por cierto, también insignia de oro de este año, la Fundación Aras. Pero claro, el tema fue de cómo fue esa comisión informativa y cómo la delegada pues nos respondió a los concejales allí presentes, ¿no? En esa comisión, de que nosotros, como es lógico, empezamos a hacerle preguntas. Por ejemplo, en mi caso, le dije, señora delegada, ¿por qué tanta premura, ¿no? Esta comisión ahora de urgencia, ¿por qué el motivo de la urgencia? Porque tú sabes que cuando se convoca extraordinariamente una comisión en pleno hay que votar el motivo de
0: la
1: urgencia.
0: La urgencia, claro.
1: Entonces yo, como bien dicho, ¿por qué el motivo de la urgencia? No, porque a mí me han dicho que esto es urgente y yo lo traslado. Para mí no, eso es una contestación de una delegada y presidenta del Consejo de Gerencia. Tú me tendrás que decir a mí por qué es urgente. Dime, porque mira, el plazo empezó ayer y vence mañana. Pues yo me lo creo y todo. Que es mentira, pero bueno. Pero es que sabemos que ya en el mes de agosto ya hubo, y en julio quizás, ya hubo alguna solicitud.
0: 17 de julio.
1: De julio, ¿no? Ya hubo ya sabemos que hubo una solicitud por parte de esta fundación para que se llevara a cabo tal proceso, porque no se hizo durante el mes de julio, porque no se convocó si se hizo la solicitud el 17 de julio, porque no se convocó el 18 de julio esa comisión urgente. Y entonces hubiese entendido todo mejor. Pero bueno, como la señora delegada de urbanismo era a las 9 de la mañana la comisión y nos dijo textualmente, es que estoy dormida. A mí eso me parece una falta de respeto. Mira, perdona, pero yo, mamá, a ver, que aquí todo el mundo tenemos casa, tenemos quehaceres, tenemos trabajo, tenemos familia, tenemos de todo, ¿eh? Yo también desde las 7 de la mañana estoy en pleno funcionamiento. Uh-huh. Y yo a las 9 de la mañana estaba ahí con el informe que me había llegado y representando a mi partido.
0: Tu partido.
1: Y a los, vale. Y ya está, pero no me parece una falta de respeto. O sea, que fue más el fondo de la cuestión. Fue más ese, Juan José, que en sí lo que es la...
0: Que el
1: la
0: procedimiento...
1: Exactamente,
0: vale,
1: que
0: vale.
1: En sí.
0: Perfecto. Tú estás al día, obviamente, sigues las noticias, y bueno, recientemente ha habido una sentencia del despido de 12 conserjes.
1: Conserjes.
0: Y ha habido 3 sentencias en principio de que hay que readmitirlo y...
1: Indemnizarlas.
0: Pero el despido es nulo, es decir, que hay que pagarle todo lo que no han trabajado... hay que admitirlo, hay que medirle daños morales, el porcentaje de la seguridad social, y teniendo en cuenta que la nueva sentencia va a ir a por el mismo,
1: porque la por el mismo camino.
0: La motivación es la misma.
1: Y son 12, estamos hablando de 3, faltan 9.
0: Eso es. ¿Qué opinión tienes tú de esto?
1: Pues esto es el nos traslada de la mala gestión del ayuntamiento, ¿no? De que no funciona como debe de funcionar. ¿Y a quién los perjudicados y a quién le va a costar esto? ¿El ayuntamiento quién somos? Los ciudadanos. Porque el ayuntamiento es un órgano que gestiona el dinero que entra, ¿no? Pues de los ciudadanos, ¿no? Esos impuestos de los ciudadanos. Si no se sabe gestionar y no sabe por dónde va, por ejemplo, esta historia, imagínate dónde ha acabado. Ha acabado que los perjudicados, ¿quién va a ser? Pues los saluqueños, porque ese dinero de indemnizaciones que se tienen que indemnizar a estos trabajadores van a salir del bolsillo de cada uno de los saluqueños.
0: Hipotéticamente, Carmen, si estuviese en tu mano, ya que la sentencia, por lo menos de los 10 que denunciaron, va a ir por el mismo camino, ¿tú los llamarías para admitirlo a sabiendas que tendrá que admitirlo?
1: Es que a mí lo que me choca muchísimo es que por parte del gobierno y de parte de la alcaldesa no haya tenido la decencia de levantar el teléfono y de sentarse con esos trabajadores. Intentar dialogar al menos. ¿Sabes qué te digo, Juan José? Al menos, mira, ha pasado esto. Aunque no sirva para nada, pero una disculpa.
0: Sí, pero
1: ¿no?
0: es que dentro de un año habrá que admitir otros 3, el daño moral aumentará, el porcentaje, y encima habrá que admitirlo.
1: Lo que pasa, claro, que ya dijo en el pleno, porque se sacó este tema, de que bueno, y ahora con los trabajadores que en la bolsa, ¿no? Que se ha tirado de esas personas trabajando, ahora qué hace con esas personas que está trabajando.
0: Es
1: un problemón, ¿eh?
0: Pero para eso está la imaginación municipal, ¿no? Te puedes imaginar temporalmente en otros cargos,
1: homologados. Es un problema, que eso es lo que se le ha venido encima, el no saber gestionarlo y el no saber y el saber, o sea, el actuar sin saber.
0: Perfecto.
1: Porque antes de actuar tienes que informarte muy muy bien, ¿no? Que para eso.
0: ¿Hay algún ruego o pregunta que quiera destacar antes de terminar?
1: A ver, nosotros, mira, llevamos una serie de ruegos, de preguntas, pero hay uno que sí me gustaría destacar porque llevamos al pleno el ruego de que nos reunimos con las asociaciones de padres del Colegio de la Huerta Grande, porque están intentando reubicar el parque infantil que estaba en la parcela de
0: sí,
1: la
0: Banca,
1: que
0: nosotros
1: nos demanda muchas veces. Bueno, pues se ha reubicado, perfecto. Pero ¿qué pasa? Que se ha reubicado en una zona, en Huerta Mergelina, a la espalda de ese colegio de Huerta Grande, donde está minado de ratas, o sea, de madriguera de rata y de avispa asiática. Entonces, claro, ese parque se está reubicando con las mismas pintadas y todo que tenía el parque, el mismo mobiliario, pero bueno, se está reubicando. Los niños pasaban por allí, los niños se montaban en ese tobogán y las ratas paseándose, o sea, que hay vídeos por ahí que...
0: Vale.
1: Nos reunimos y entonces llamamos al pleno que, por favor, que antes de reubicar ese parque, que estamos totalmente de acuerdo, que se reubique en esa zona, pero que, por favor, que se acondicione la zona, que sea decente, que se desratice, que se mate que se lleve a cabo acciones contra la avispa asiática que hay por la zona... Y, por lo tanto, que se acordone la zona del parque hasta que no se acondicione la zona y el mobiliario esté en perfectas condiciones para el uso, sí, ¿no?, de los niños. Llevamos el ruego. Bueno, pues ayer ya recibí fotos, vídeos de que se está acondicionando la zona, el parque totalmente acordonado. Es decir, es un ruego que ha surgido efecto. Pero bueno, hay que hacerlo en nota de prensa, hay que hacerlo en publicación en redes sociales, hay que llevarlo...
0: Cuesta mucho trabajito.
1: Hay que llevarlo a pleno.
0: Porque vosotros previamente, antes de salir en la nota de prensa, lo hacéis de manera...
1: Claro, hacemos
0: coloquial,
1: una publicación,
0: ¿no?
1: Exactamente. Exactamente.
0: Que no utilizáis la nota de prensa después.
1: No,
0: que utilicéis los procedimientos.
1: La nota de prensa, claro, vale. Lo llevamos a pleno.
0: De acuerdo.
1: Y también pues llevamos también plenos, bueno. Como siempre digo aquí, Juan José, en el pleno, perdón, lo ruego... de personas, ¿no?, que llegan a nosotros. Mira, Carmen, me pasa este problema. Bueno, lo comentamos en el pleno. También algo interesante. Vecinos que colindan con el antiguo asilo. Qué pena de edificio, ¿verdad?
0: Sí, señor.
1: Mi suegra me lo dice muchísimo. Aparte, yo iba a misa de pequeña y todo allí.
0: Sí, ¿no?
1: Porque mi abuela vivía, todavía tiene en la casa a mis padres, al lado del Callejón del Mono, ¿no?, que hace esquina. Y para Milagrosa íbamos siempre a misa allí antes de la procesión. Tiene un recuerdo muy bonito. Y me da muchísima pena de cómo ese edificio se está cayendo y para lo que se está utilizando. Y hay vecinos que colindan, ¿no?, con ese edificio y, hombre, ellos han tenido que ver incendios para lo que se dedica, ¿no?, con la entrada y salida de toxicómanos, falta de salubridad, de higiene. Fíjate que está la policía al lado, pero claro, no se ve un policía, por desgracia, por la zona. Entonces, mande, por favor, que se garantizara la seguridad de estos vecinos en esa zona. que se hiciese algo, que se vaya, que se algo se tiene que hacer en esa zona que y para garantizar la seguridad de estos vecinos, que os digo que han sufrido hasta 3 incendios, ¿eh?
0: Bien, una curiosidad, allí se la apertura, te lo decía bajo micrófono.
1: También presentamos otra moción que era
0: ¿cuál?
1: La moción del Camino Carranza, que no hemos hablado.
0: Ah, verdad, no sé, espérate. Ah, verdad,
1: no
0: lleva razón.
1: Trabajar, no se puede trabajar tanto, ¿eh?
0: Que no, pero vamos, también,
1: sí, se
0: obviamente.
1: Sí, una medida porque también era algo que ya muchos los vecinos demandaban durante muchísimos años, durante 5 años demandaba a los vecinos una cosa muy simple, simplemente que era la limpieza de su camino. Este verano han tenido 2 y 3 incendios. Hay muchísimas parcelas en ese camino con animales, ¿no? Y entonces, claro, y también hay vecinos que viven muy cerca de ese camino, ¿no? O sea, es decir, más de lo mismo, que corrían un riesgo tanto los animales como los vecinos. Y entonces lo que nosotros propusimos fue que, por favor, que adecentara la zona, que se mantuviese, como vale, siempre se ha hecho, pero es que llevan los vecinos 5 años demandando la limpieza.
0: Eso te voy a decir, esta propuesta se ha hablado otra vez en el Pleno, o me suena
1: yo,
0: a mí, ¿no?
1: Desde que yo estoy en el Pleno, yo sé que el Partido Socialista lo llevo como ruego. Nosotros también lo hemos llevado como ruego y como seguía todo igual, lo hemos presentado como moción.
0: Perfecto. Bueno, te decía por curiosidad, te lo dije antes, ¿a ustedes como partido lo invitaron ya a la apertura del centro sanitario?
1: No. Yo he visto imágenes que ha estado la señora alcaldesa, ha estado el Partido Popular, lógicamente.
0: A los actos del mes de circunnavigación, ¿habéis estado invitado en los distintos actos?
1: Sí, pues a través del Círculo de Artesanos.
0: ¿A través del Círculo?
1: Sí,
0: no, yo digo desde el
1: Ayuntamiento.
0: También.
1: Sí, a través de protocolos, es verdad.
0: Perfecto.
1: Sí, a través de protocolos también me enviaron el mismo dossier que me envió Enrique Román. También nos envió Eva, aunque yo algún acto he estado
0: prácticamente ha terminado un pleno y empieza el otro, porque ahora ahí están las comisiones.
1: El 16 de octubre tenemos ya las comisiones, como tenemos 2 lunes festivos, sí, se adelanta todo. 16 de octubre comisiones y el 26 de octubre el pleno de este mes.
0: De este mes, ¿no?
1: Y ya tenemos registradas las mociones.
0: Y si pasa algo desde la comisión al pleno, ¿qué pasa? ¿No hay comisiones o qué? Es decir, esto es tan dinámico, el ayuntamiento de la ciudad es dinámica.
1: Hombre, claro,
0: si hay algo que un partido quiera proponer al pleno.
1: Hombre, claro, no, se puede llevar por urgencia o se puede poner la comisión informativa. Muchas veces la comisión informativa, mira.
0: ¿Pero por qué tarda una comisión de informativa hasta pleno?
1: Hasta pleno, exacto. Bueno, y este mes, por eso, como tenemos 2 festivos, ¿no? El lunes de la Hispanidad, sí, y San Lucas, que se pasa el lunes, nos ha adelantado el hecho de registrar la propuesta 2 días antes, porque supuestamente pues Secretaría tiene que prepararla,
0: elaborar
1: y preparar la documentación, vale, pues perfecto. Se tarda pues una semana, más de una semana.
0: ¿Algo más antes que te vaya?
1: Bueno, nada más, yo si tengo alguna pregunta, sino pues
0: ya
1: nada,
0: ha quedado 30 minutos, pues Carmen, como siempre, muchas gracias por acercarte,
1: nada,
0: a Radio Esquina, hasta la próxima.
1: A ustedes.
0: Venga,
1: hasta luego.
0: Adiós.

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0: 9 de octubre de 2026, las mañanas de Radio Esquina, en este viernes ya, recordar que volvemos el miércoles, el lunes vamos a tomar un poquito de descanso, de pausa, y en fin, como es fiesta, pues nada, a pesar de la opinión contraria de la productora, pero bueno, ¿qué vamos a hacer? Esto es, bueno, llega la hora de la tertulia, y aquí tenemos a nuestros tres compañeros, que encantado que esté aquí. Cuando digo compañero, englobo todos, ¿eh? No se me enfade nadie. María Ángeles, buenos días.
1: Buenos días.
0: Señor Ale, buenos días.
2: Muy buenos días, tengo usted, caballero.
0: Muy bien, recuperado de esta maratón, ¿no?
2: Sí,
0: continua.
2: Sí, estoy ya mucho mejor.
0: Sí, ¿no?
2: Ya había luz, ya estoy.
0: Bárbara, buenos días.
3: Buenos días.
0: Bueno, pues ustedes tenéis la palabra. Alex, María Ángeles, Barba, como queréis, en fin, tenemos tiempo, empezar por donde quiera.
3: Empiezo.
0: Venga, María Ángeles, como es habitual.
3: Vale, gracias. A mí me parece que es importante recordar, informar de la movilización prevista para el día 17 en Sevilla, para salvar el río Guadalquivir, no a los vertidos de las minas de Aznalcóllar. Y hay motivos más que suficientes para no faltar a esa manifestación. De hecho, Jesús Castillo, que José, tú lo conoces,
0: sí, sí.
3: Comentaba que los sedimentos del interior del estuario están altamente contaminados. Que parte de los sedimentos está llegando a la desembocadura altamente contaminado con metales pesados ecotóxicos. Que además los peces en el estuario baten récord en el mundo de metales pesados, y esto nada más que es el principio, porque de hecho 85.000 millones de litros quiere la Junta de Andalucía autoriza para verter, y además no hace absolutamente nada, no tiene en cuenta la comunidad científica, y un tema grave es que la vida, la economía agraria, pesquera y turística está en peligro en el Guadalquivir y su entorno. Y aquí en Sanlúcar, por poner un ejemplo, nada más que se habla de turismo. Aquí tenemos una única actividad. Somos monoeconomía, el turismo. Y eso, en el momento que la ciudadanía o sepa de lo que va esto, pues aquí no se está fomentando ni cuidando la agricultura, te doy la razón con el comentario que hiciste antes, Ale, y la pesca, bueno, ya apague, vámonos, que de hecho he comentado aquí en más de una ocasión que Silva dice que prácticamente se ha perdido. Y decir

0: También es a las 12 de la mañana en Sevilla, en San Telmo, y de Sanlúcar pues van a salir autobuses. Y esto lo apoya Salvemos el Guadalquivir, que es una plataforma, Greenpeace, Ecologista Nación, la Cofradía de Pescadores de Sanlúcar, Facua, el sindicato COA, María Blanca de Andalucía y los ayuntamientos de Chipiona, Sanlúcar, Trebujena, Lebrija, Coria del Río, Los Palacios, Villafranca.
1: Una pregunta que te hago o que os hago con respecto a esto, Juan José.
2: ¿Sí?
1: ¿Los vertidos que se están autorizados por la Junta a verterlos en el río son vertidos que han sido depurados o no? ¿O son vertidos químicos o industriales o residuales?
2: El estudio, según dice ello, pues va a salir de prácticamente limpio
1: al río.
2: Al río, claro. Pero hay un porcentaje, según los estudios, de que deja siempre un sedimento permanente, como son muchos litros de agua, vale. muchos litros.
0: 85.000 millones,
2: en fin.
0: No garantiza los procesos necesarios.
1: Eso es lo que me refiero. Porque tengo entendido que todos los vertidos tienen que haber sido depurados previamente.
0: Sí, claro. Pero mira, Ale, yo te lo pongo más sencillo. Por ejemplo, los vertidos de las aguas aquí de la depuradora tendría que pasar, según ley, por los procesos correspondientes, ya que se tiran, echan aquí al río, pues, el terciario.
2: Claro, curiosamente las declaraciones de Juan José Fernández, que es alcalde de Alcoya, de Izquierda Unida, dice: el agua de la mina se podrá beber hasta embotellar. Después de la filtración.
0: Pues mira, si tú me permites, voy a decir una cosa.
2: Bueno, otra afirmación, ahora te doy la palabra. La otra afirmación que dice el alcalde de la Alcoya, pide a los jóvenes que se formen para trabajar en la mina.
0: Pues mira, si me lo permite.
2: Hombre, claro.
0: A mí me parece que el alcalde de Aznalcóllar, como decía Julián Guita, la cartera. Porque si se va a hablar de puestos de trabajo, vamos a hablar de la conservación, del cuidado, de la defensa de la agricultura y una fábrica de transformación de los productos. Si vamos a hablar de puestos de trabajo, vamos a hablar de la defensa de la desembocadura y fábricas de transformación del producto, ¿no? Pero ¿cuánto le, a cambio de qué ese alcalde y lo defienden y lo apoyan, no le da vergüenza? Porque lo que no tiene es auténtica vergüenza. Forma parte de una organización en la que yo, yo del Partido Comunista y en Izquierda Unida, y es la primera vez que yo veo esta forma de actuar con tan poquísima vergüenza. Y que lo apoyen, que no lo hagan dimitir. Eso no es propio.
2: Ahí queda. ¿Convocatoria el 17?
0: El 17 a las 12 de la mañana.
2: ¿De dónde sale?
0: Entonces, van a salir autobuses, llamar a Ecologista en Acción, o aquí, yo voy a pasar el número aquí de Ecologista en Acción.
2: Y a ver.
0: Y bueno,
2: 17
0: el día sábado 17, sábado. Para estar allí a las 12 de la mañana.
2: Perfecto, venga, más cosas.
3: Sí, yo quiero añadir alguna cosa. A mí desde luego me parece muy bien el que se defienda el Guadalquivir, porque esto tiene una repercusión para todos muy importante y a largo plazo. Ya no somos solo nosotros, son los que vienen detrás. Y bueno, esta manifestación que la apoyan muchos colectivos, la cofradía de pescadores, ayuntamientos, etcétera, pero hay que mirar un poco más allá, ver quién está detrás, bueno, los que ha nombrado María Ángeles, pero luego ahí está el Ayuntamiento de Sanlúcar, que el año pasado abrió con puertas, creo que más de 100 días, sin depurar, con todo lo que supone de vertido al río. Están los aliviaderos, que ya lo hemos dicho 40 millones de veces, que dijeron que iban a poner unas redes por lo menos para claro, retener todos los residuos sólidos, cosas que no han hecho, y ahí tenemos la playa, que hay veces que cuando vienen las mareitas pues vemos toda la playa llena de toallitas, etcétera, etcétera.
1: Bueno, llena de ratas también, que yo cuando sale muchas veces con el perro, porque en la época que ya se puede sacar el perro a la playa, te encuentras cadáveres de ratas, y eso yo te lo digo, que lo he visto, vamos, de hecho, ¿no? Y eso es así, son
3: total, ocho. Que eso por un lado, y por otro lado el Ayuntamiento de Trebujena, que yo no sé, en que lleva gobernando el Partido Comunista, Izquierda Unida, yo creo que desde la democracia.
0: Pero no averigua también, Bárbara, para... si hace los procesos correspondientes.
3: Bueno, pero que no hay depuradora y que me alucina porque es que está vertiendo al río 100% sin depurar y ahora va a encabezar la manifestación de defensa del río Guadalquivir. ¿Qué pasa? ¿Que este tramo no es el río Guadalquivir? ¿El río Guadalquivir es de Trebujena para arriba y de Trebujena para abajo? ¿Qué pasa?
1: Muy buen apunte, muy buen apunte.
3: Hombre, es que de verdad que la hipocresía llega un poquito ya... Que los ciudadanos... Que estamos cansados ya de las fotitos y de las esto, y luego las realidades, hombre, hace algo al respecto, ¿no? Porque es que eso
2: no
3: que
2: niega...
3: se vierte ahí es igual de nocivo, porque ¿tú? A través de los desagües y todo lo demás, ahí no va solo materia orgánica, como decía otro colaborador que está, sino que es que ahí va químico, antibiótico, etcétera, etcétera, etcétera. Y ahí nos lo estamos tragando todo.
0: Sí, rápidamente. Independientemente de que yo comprendo que tú incida tantísimo en Trebujena, que sí, que lo tiene que arreglar. Sí, perdona, Bárbara, pero aquí lo grave para...
3: No digo nada de Chipiona. Sí,
0: Bárbara, mira, te lo comento. Winfried Hiller... científico, sí, de la Max Planck. En el año 98 coincidió en Sanlúcar de Barrameda. Le dimos los análisis que hicieron en Cádiz. ¿Sabe qué dijo? Que había metales que a altas temperaturas se volatilizaba, se absorbía por la piel y era altamente cancerígeno. ¿Por qué no se saca el informe, el estudio del índice de cáncer que hay en Sanlúcar? ¿Por qué no habla nadie? Chiquilla, te estoy diciendo, independientemente de que estamos en contra, ¿no?, que se denuncia, y desde Ecologista Nación se denuncia cada vez que están los vertidos de las aguas fecales. Fecales. Que sí, pero que cuando lancen al río 85.000 millones de agua altamente contaminada, yo sería de las que diría, ¿qué hago? ¿Me quedo y me muero de cáncer o me voy?
3: Que yo soy la primera en que defiendo que no haya vertido de metales pesados.
0: Que te he entendido, que te he entendido.
3: Pero que quede
2: pero
3: claro.
2: Lo otro no... aquí nadie niega la mayor, ¿me entiendes? Y sobre todo, algo que me llama la atención, de verdad. Si hay expertos científicos abordando el tema con estudios paralelos, ¿por qué la administración a nivel de comunidad no se sienta? Por lo menos para contrastar los informes y debatir qué inconveniente hay, ¿no? Está sin razón, sin escuchar.
3: No hay una razón.
2: ¿Cuál?
3: El dinero.
2: Vamos a ver.
3: Siempre.
2: Siempre hay un dinero, pero la administración tenemos también que escuchar a los demás, ¿no? Aunque no nos guste lo que nos digan, ¿no?
3: No sé, yo veo que hay mucho pan para hoy y hambre para mañana. O sea, que es que si hoy supone
2: una
3: riqueza...
0: ¿Riqueza para quién? ¿Riqueza para quién?
2: Pero al final...
0: ¿Para los agricultores? Bueno, ¿para la pesca? ¿Tú sabes que ya hay 25 barcos amarrados, no?
1: Pesca. Yo lo entiendo, que los mecanismos de control... deben de, ya en la época en la que estamos,
2: hombre,
1: deben de hacerlo desarrollado y ya directamente hacerlo con,
2: bueno,
1: o sea, planificados para que no haya que no se pida ningún esfuerzo extraordinario, sino que se cumplan unos plazos determinados para hacer ese tipo de análisis y estudios para comprobar la calidad de algo tan nuestro y tan serio como son nuestras aguas, que es algo que debería ser, que no tendría que pedirse, sino que debería estar programado para que regularmente se hiciese y se publicasen esos estudios.
3: Sería lo ideal, pero como
1: y los estudios en teoría se publican. El hecho está en que nos fiemos o no nos fiemos de la calidad de esos estudios.
3: Sí, pero te voy a decir una cosa.
1: Pero los estudios se publican.
3: El otro día fui a una conferencia y comentaron que, por ejemplo, una de las análisis que se hacen en el agua. Al agua.
1: Correcto.
3: Pero es que esto no estamos hablando del agua.
1: Estamos
3: hablando de los sedimentos, de lo que está abajo, que hay un montón de especies que consumimos que están en el barro. Pues el tema de almejas, la acedía, los lenguatos, eso. Y ahí es donde se depositan los metales pesados. Y ahí entonces no lo hacen.
2: Vale. Que ha quedado ya claro. ¿Algún tema más? Ha quedado suficiente.
1: Yo tengo un tema.
2: Venga.
1: Tengo un tema, pero es un tema... Vamos, yo no vengo aquí a inventar la rueda, pero es un tema que me gustaría que, si os parece bien, que todos nos involucrásemos e incluso, fíjate, un día que vengo, incluso se formase aquí mismo un debate o una reunión con otros representantes para plantear el tema que os voy a decir, que sería hacer una feria agrícola aquí en Sanlúcar de Barrameda, como la hay en otras localidades.
3: ¿Una feria de qué?
2: Una feria agrícola.
3: Ah, vale.
1: Como la hay en otras localidades, ¿qué habría que hacer? Pues hablar con las cooperativas que hay aquí en Sanlúcar, hablar con la Asociación de Agricultores, hablar con el ayuntamiento y crear en la calzada o en los jardines de palacio, por decir los sitios así que se me ocurren, una feria agrícola. Bien, con expositores, con actividades para los niños, con talleres, con actuaciones musicales. En otras localidades que se ha realizado ha sido un total éxito, tanto de público como de venta de productos de, por ejemplo, de la colonia. Tenemos una jornada aquí que se hizo, yo estuve, una jornada agrícola que la preparan los propios agricultores, las propias mujeres de la asociación o de la cooperativa realizan una serie de puestos, una muestra de esos productos, incluso cocina, y lo van dando gratuitamente a los. Y fue allí en la antigua biblioteca, allí en.
3: Sí, lleva allí, muchos años.
1: Y lleva muchos años haciendo, y quedó muy chulo, quedó muy bien. Pero no es una feria. Una feria agrícola. Lo que es Sanlúcar, creo que sería un éxito absoluto, total y absoluto. Una serie de puestos, cada representante de cooperativa vendiendo, ofreciendo y sobre todo mostrando sus productos. Que haya actividades para los niños, que haya talleres, que haya actividades musicales. Repito, se hacen en otras localidades y es un único. Y eso es muy fácil y económico de hacer. Y sea una feria, no una jornada, una feria, tres días. Para eso, lo único que hay que hacer es sentarnos. Y yo, y digo sentarnos, porque se puede crear un cuerpo de voluntarios de gente que esté dispuesta a colaborar. Y yo me incluyo. O sea, sentarnos y decir, vamos a ver qué se necesita, qué tal. Y es algo muy fácil, no es una feria al uso. Es una feria de mañana o de tarde, en la cual los sanluqueños y sobre todo la gente de fuera va a comprobar que Sanlúcar no solamente vive del marisco, del pescado, del langostino, que tenemos una agricultura que es extraordinaria. Y tenemos un producto, como aparte de la papa, el tomate, todo, la sandía, unas sandías inmensas que tenemos aquí que nadie las conoce. O sea, tenemos un producto extraordinario y es cuestión de mostrarlo. Esa muestra de productos, que no sería una muestra, sería una feria, o sea, varios días, creo que es algo que se puede hacer. Y es tan fácil como sentarnos y organizarlo.
0: ¿Puedo?
3: Me parece una idea estupenda.
0: A mí me parece, Ale, y además te lo comenté antes, una idea estupenda y me parece muy positivo que lo hayas planteado. Aparte de por la feria, a ver si a alguien le llega la necesidad, la obligación del apoyo a los sectores primarios. Y en este caso tú plantear de la agricultura, que se siente con los agricultores, que vea.
1: Es más fácil porque aparte, incluso yo lo estoy mirando incluso por temas de sanidad. Hacer una muestra de lo que es el pescado y tal es más complicado de entrada, por temas sanitarios. El tema de la fruta y verdura, para no ser tan perecedera, y no solamente eso, sino que es que da una ventana más. Porque el pescado ya nos conoce, vienen aquí a comprar todo la gente de fuera pescado en la plaza todos los días. Te encuentras un miércoles y dices que tanta gente de fuera, sí. Pero la fruta y verdura los puestos están vacíos. Y crearlo. Pero que no sea una idea que suelto y tal, sino que si os parece bien, y yo estoy dispuesto a ello también, sentarnos un día aquí mismo en la radio, y los representantes, tú creo que perteneces a la Asociación
0: de Agricultores de la Costanera
1: Oeste. Aquí creo que hay, son tres o cuatro cooperativas. Pues, y vosotros tenéis contado también con ellos, y sentarnos, plantear la idea y a poner el ayuntamiento. Que siendo en mayo las próximas elecciones, ahora es cuando todos los partidos políticos van a decir que sí a todas las propuestas.
2: ¿Y de qué vale que te digan que sí?
1: Si dicen que sí y te apoyan.
0: Y después dan la vuelta.
1: Y te apoyan y coge su garantía, esa garantía que quede dicha.
2: Da igual, ellos les da igual eso.
1: No sé.
2: ¿Cómo que no? ¿Cómo no?
1: Pero el problema es que lo que yo opino es que si todos, vamos, y no lo digo por tu caso, por ti, por supuesto, pero si todos ya vamos con el pesimismo de que lo que digan después no se va a cumplir y no se dan ideas o no se ofrecen alternativas a un ocio.
2: No, si no, pero es que
1: no hacemos nada.
2: Pero es que yo
1: creo que esta idea, si todos
2: no es por la idea.
1: Cogemos,
2: si no, no es por la idea. Que no tenemos que volcar toda la idea en que lo haga. Que
1: lo organice el ayuntamiento.
0: Pero mira.
1: No, pero es que yo no digo lo organice el ayuntamiento, lo digo lo organice las cooperativas.
2: Claro.
1: Y lo organice la asociación de agricultores, que pasó está también. Que pasó está. O sea, que no se junten todos los estamentos y el ayuntamiento que cede lo que ceda. Evidentemente, protección civil, policía y el. y la limpieza y
2: eso es otra cosa.
1: Y el desinfectamiento, claro, del sitio, bueno, se lo tiene que hacer. Hombre, si no, si eso no lo hace el ayuntamiento, que te ponga los puntos de luz y que te desinfecte el sitio y que te ponga los
2: puentes. Lo no.
1: Vamos a ver, estamos en alguna feria, si no hace eso, que es lo mínimo.
0: Pero vamos a ver, Ale, siempre y cuando pueda sacarse una foto. Te lo digo, perdona, te lo digo por lo de los vertidos.
1: Que no te ponga los puntos de luz y que hombre, los puestos son cuatro carpas, vamos, yo no sé si.
2: Pregúntale a la asociación de templarios.
1: Vamos a ver, pero vamos a ver, estamos hablando de una feria que va a ser a nivel regional.
2: Sí, que la idea, a mí me parece, y tú tienes Radio Esquina a tu disposición para plantear, hablar con todo el mundo, que la idea es magnífica. Ahora, hay que enfocarla desde el punto de vista, que creo yo, de que sea real, es decir, que tenga los fundamentos.
1: No tienen los visos de que ningún partido político coja esta idea u otras
2: y la lleva a cabo.
1: Y la se lleva a cabo.
2: No, que no creo en eso.
1: No creen
2: actualmente.
0: Pero además te digo sí, una cosa, perdona. Puede ocurrir lo mismo que ha pasado con el tema de los vertidos, con el tema de la vivienda. No. Es decir, no hace absolutamente nada, porque en concreto la alcaldesa de Sanlúcar de Barrameda lo que tendría que estar, por poner un ejemplo, y ahora continúo con lo de la agricultura, por poner un ejemplo, lo que tendría que estar es cogiendo a los responsables provinciales, a los responsables andaluces, los estatales, y decir, oye, el alcalde de Aznalcóllar no puede continuar con este despropósito. Pues no, pero hay una concentración, bueno, y seguramente que coge y se va.
1: Yo seré, evidentemente, ¿cómo se dice esto? Muy inocente, pero yo quiero aprovechar este programa para decirle a todos los partidos políticos de Sanlúcar de Barrameda que esto es una idea, no que cuenten con Alejandro Rodríguez, cuenten con María Ángel y con Bárbara, que somos los que estamos aquí sentados, y con Juan José, aunque sea menos crédulo que yo, para decirle, por favor, a los partidos políticos que esta idea o cualquiera que sirva para que Sanlúcar se dé más a conocer y cree, aparte de puestos de trabajo, que los sectores primarios, bueno, pues se desarrollen o puedan desarrollarse, puedan tener más visibilidad, por favor, que eso lo tomen en serio.
2: Perfecto.
1: Creamos un cuerpo de voluntarios, nos encargamos nosotros de hablar con los agricultores, con la asociación, con las cooperativas, nos encargamos nosotros, Juan José, que conoce todo el mundo. Nos pasa los teléfonos y hablamos.
2: Perfecto.
0: Pero Ale, perdona.
1: Yo lo único que... Y a través de esta ventana, que alguien en Facebook o a la radio diga, yo me apunto. ¿Vale?
0: Ale, pero lo único que he intentado es.
1: Se ríen, ¿no?
0: No,
1: se ríen.
0: Pero lo que he intentado decirte.
3: Yo no me río, pero. Si...
2: Me río, claro. Perdona.
0: No, pero Ale, yo lo que te quiero decir es que habla de agricultura, que además ya te digo que estoy en la asociación, habla de la pesca, que estoy en la
2: que es una idea estupenda, hombre.
0: Pero que no se puede desligar, porque los productos agrícolas de la Algaida sí se riega.
2: Que no es que es con, que es una idea.
0: Es un problemón,
1: por supuesto, Por supuesto que es un problemón. Pero lo que yo te lo prometo de verdad, que me niego a creer que una ciudad, porque ya es casi ciudad, que sea como Sanlúcar de Barrameda, por estupideces políticas o de los políticos, porque no son políticas, son de los políticos, sea el que sea, no sea capaz de llevar a cabo ideas, esta o cualquier otra, que son positivas para el pueblo.
2: Claro, totalmente.
1: Por, vuelvo a repetir, simplemente por bueno, porque no ha salido de mí, o porque yo no lo he pensado, porque se va a atribuir el mérito a otro. Porque económicamente es viable, y la imagen para la ciudad es muy positiva. Yo no sé si tú has ido alguna...
0: Sí, he ido a ferias de... Sí.
1: Yo celebro a las ferias de...
0: No, y además, sí, no hace, hecho, hace algunos Córdoba, meses...
1: Estuve de viaje.
0: Juan José, tú además, Lima estaba aquí y ha informado, ¿no?
1: Seguro que aquello estaba impecadísimo de gente. Había atracciones para los niños, había talleres de cómo tú plantas...
2: Claro, desde el punto de vista global, ¿no?
1: Había actuaciones musicales.
2: La punta de no solamente estoy en el producto, sino alrededor del producto, muchas actividades.
0: Pero no lo planteo aquí en Lima, de cuando lo hicieron en Chipiona.
1: Loco de contento que estaban hablando después de hacer una feria de artesanía.
2: Y además tenemos los recursos para hacerlo.
1: Y tenemos los recursos y tenemos el sitio adecuado.
2: Un agricultor me dice que la Asociación de Agricultura de Costa Noroeste, que es el 80% de chipineros, hace una pequeña feria,
0: sí, señor,
2: pero que no tiene mucho éxito.
1: No tiene éxito.
2: Pero sí, ahí, sin embargo, el ayuntamiento le pone.
0: Sí,
2: recurso,
0: pero yo he estado y allí no se cabía, ¿eh?
1: ¿Dónde?
2: Una pequeña feria. Chipiona, dice.
0: Fuimos Ramón, Mariló,
2: no,
0: y yo,
2: que
0: y
2: la
0: no
2: idea,
0: se cabía.
2: Oye, que la idea, bromas aparte, la idea de principal es buena.
0: Claro.
2: Es factible. Se puede aprender de otras ciudades, que no es malo. Económica. Tenemos los productos y ganamos en plusvalía, no ganamos más, ¿no? Y la inversión es mínima. Porque,
1: es mínima.
2: Claro, me parece bien. Venga, más cosas.
0: Mira, gracias, he estado leyendo que la abogada, me imagino que ya lo han planteado antes, pero he estado leyendo que la abogada de los... lo planteo, Juan José, porque voy a hacer una pregunta. Quiero hacer una pregunta. La abogada de los 10 conserjes despedidos, señora, prepara una querella contra la alcaldesa,
2: sí,
0: ¿vale?
2: Sí, sí.
0: Y de momento el ayuntamiento no se ha puesto en contacto con ellos tras la sentencia que han...
2: La última noticia que tengo es que a los tres le ha pedido documentación, a los tres de la sentencia, ¿sí?, que tiene que admitir. Solamente le han pedido documentación, pero no han dicho cuándo lo va a readmitir, ¿eh? Solamente la noticia que tengo de...
0: Me imagino que aquí se habrá hablado más de un día de este tema.
2: Por cierto, que la rueda de prensa que dieron aquí ha alcanzado casi 4.000 visualizaciones.
0: Sí, sí, sí, sí.
1: Ay, yo quería ir a grabarla, pero... María Ángeles me dijo que no viniese.
2: Que...
0: Bueno, lo que yo quería decir es una cosa, Juan C., y... en este caso, la persona a la que denuncian, contra la que van a presentar sí, una querella, ¿quién la asesora?
2: Pues,
0: ¿o es que hace cada uno lo que nos da la gana?
2: Si el ayuntamiento, si una abogada la ha ganado al ayuntamiento, atención, despido nulo, ojo,
0: sí,
2: no es improcedente.
0: No, nulos.
2: Nulo. Y nulo quiere decir que yo las normas establecidas las aplico torcidamente en contra de la persona de la otra. Le está diciendo al ayuntamiento, usted es un fraude de ley. Usted está aplicando la ley en contra de los trabajadores. Por eso lo condeno a despido nulo, que significa que a usted hay que pagarle el año entero que no ha estado, daños morales, la cotización de la seguridad social. Y ahora le pregunté al abogado dos veces, oye, de un juzgado, de un pleito social, ¿cómo se llega a una querella criminal? No me contestó, pero bueno, hay ahí algo que ha ocurrido en este proceso que le da pie a... Habrá hecho cosas muy gordas que tendrá sustento para presentarle, en teoría, que está estudiando una propuesta de una querella criminal contra la alcaldesa.
0: Pero vuelvo, Juan, te lo digo por si alguien lo ha planteado aquí alguna vez. ¿Quién hace lo que le da la gana? ¿La señora alcaldesa asesora?
2: ¿Quién asesora? Los técnicos o técnicas que está asesorando es mal. Es malo porque el informe que ha dado la contratación de estas personas y el despido ha provocado que le han dicho, usted, su informe técnico no vale para nada.
0: ¿Entiendes? ¿Usted no me está asesorando bien?
3: ¿Y todo eso quién lo va a pagar?
2: Los saluqueños.
0: Los saluqueños y saluqueñas.
3: Pues tendría que haber una repercusión personal con estas cosas, porque es que no puede ser que aquí se llegue, se haga lo que sea, se haga de mala manera, haya unas consecuencias y unas repercusiones
2: pero
3: muy importantes para estas personas que se han quedado en la calle, que habrán sufrido horrores este tiempo, y ahora las consecuencias económicas.
2: Claro.
0: ¿Cuántas veces plantea tú aquí que el ayuntamiento está para intervenir?
2: Totalmente.
0: Y verá por qué lo planteo. ¿Cómo es posible que los técnicos estatales, que no os voy contra ellos, que no estoy sino
2: no controle eso?
0: Digo, ¿cómo es posible que no hayan dicho este informe? No sé.
3: ¿Lo han dicho?
2: ¿Advertencia? No.
0: ¿Advertencia de ilegalidad? ¿Advertencia de que puede provocar problemas? ¿Y entonces?
2: Es que se parte de la idea que cada departamento hace las cosas, pero no sabemos que hay responsabilidades superiores. Es decir, tú puedes pecar por omisión o por hecho en sí. Es decir, tú eres responsable de un área, ¿no?
0: Sí.
2: Y si eres responsable de un área, tiene que estar pendiente a todo lo que se hace en ese área, ¿de acuerdo o no? No puede... Y si tiene delegado el área a una persona, si lo hace mal, tú eres responsable. Esto es así.
1: Bueno, ahora que estamos en octubre y las elecciones son en mayo,
2: sí,
1: imagino que ahora empezarán a hacer cosas. Como pasa siempre cuando va a ir...
2: En este caso, tristemente, no va a hacer tampoco nada.
3: Bueno, están haciendo cosas, intentando sacar adelante todas las cosas que querían. Por ejemplo,
2: Juan José es muy negativo, ¿no?
3: Es que, por ejemplo, todas las cosas que tienen en pendiente.
2: ¿De qué?
3: Hombre, dice que van a hacer, digo que van a intentar...
1: Ahora siempre se ponen parches, ahora se suelen arreglar pequeños trozos de carretera o pequeños trozos de acera o algún parque.
0: Ay, Dios.
3: A nivel local.
2: Yo siempre
0: hablo una cosa rápidamente.
1: Pero quiero decir que ahora que la gente es próxima, ahora que quizás debemos aprovecharnos para pedir más cosas.
2: Claro, termino con los concejales. Eso tiene también... porque durante el proceso de despido, hombre, hay que hacer falta de ley, sabiendo que no se puede contratar no se puede despedir a nadie hasta que no salga la plaza y contratar a otras personas. Es que eso, yo qué sé, eso tiene que saber la legislación, ¿no? En este proceso los sindicatos le dijeron, oye, vamos a un acuerdo, vamos a incorporar a estas personas, vamos a ponerla en otro sitio, mientras tanto, no hicieron caso. Lo ideal sería un político con... Es decir, aunque no te guste, lo ideal es traerte los 10 que ha denunciado, hablar con su representante, oye, ¿qué solución? Si yo me tengo que admitirlo al final. Si el año que viene, en octubre, voy a tener que admitir los otros, le va a costar al ayuntamiento más dinero. Pues ya que he metido la pata, pues trato de resolucionar el tema. No dejarle el muerto a los que venga en los años. El año que viene va a haber un juicio de 3 más. Octubre del 27. Habrá que pagarle 2 años de sueldo. Dos años de sueldo sin haber trabajado, ¿vale o no? Las cotizaciones de la Seguridad Social. Bueno, pues el otro juicio se determinará dentro de 1 año y medio, o 2 años, porque los juzgados hay que pagarle 2 años y medio más los años morales sin que tener. Entonces. No sé, es que hay que tener capacidad de resolución. Si yo he metido la pata y lo he hecho mal, tendré que corregirlo y llegar a un acuerdo lo antes posible, por el bien de los trabajadores también y también por la economía del ayuntamiento. Pero en fin,
1: la mala fama de los funcionarios del ayuntamiento en cuanto a su productividad y en cuanto a su tiempo de trabajo real, ¿está justificada o no?
2: La mala fama, no. Lo que pasa es que paga justo por pegador, pero de manera general, el sistema como está organizado el ayuntamiento, es ineficaz y caro. Y no da respuesta.
1: O sea, ¿tú no piensas que hay casos de que el ayuntamiento es funcionarios que se van 2 horas a desayunar o se van a la plaza a comprar?
2: Es que te voy a decir una cosa. Por un motivo u otro, funcionario de oposición libre, ya el ayuntamiento queda muy poco. El concepto de funcionario... Todo ha sido a través de admisiones de contrato, instalación de técnicos, incorporación, es decir...
1: Sí, pero efectos reales...
2: No, pero bueno, pero el concepto del que viene de una cosa y defiende lo público porque le ha costado entrar...
1: A efectos del ciudadano, bueno, que va allí, sí. se encuentra lo que se encuentra. Eso es un hecho.
2: Es evidente.
1: Y no solamente es por falta de personal, es también... Y yo me voy a mojar, me da igual, porque yo lo he vivido en mi carne, vamos, no por otra cosa. Me he encontrado con casos... que lo de la presencia horaria o regulación horaria y demás no se cumple. Y no solamente no se cumple, sino que he visto casos con nombre y apellido de personas que tardaron 1 hora y pico en desayunar.
2: Pero te voy a decir una cosa. Aquí
1: eso lo he visto, ¿eh?
2: Aquí no, los representantes...
1: Cuidado, no lo digo que sean todos los funcionarios, cuidado, no se malinterprete. No. Pero que hay casos. Vale. Yo me he encontrado con casos, sí.
2: Pero hay los representantes sindicales han dicho aquí que ellos han pedido controladores de entrada y salida. ¿Por qué no lo pone?
3: Pero lo pusieron una vez y lo rompieron.
2: Pero han muerto a pedir, a consecuencia de eso, controladores de esto y no lo pone. Ale, esto, una casa funciona, depende de los que lo dirige, ¿de acuerdo?
1: Está claro.
2: El mayor es los representantes políticos. Y tiene que tener la visión de que el ayuntamiento esté organizado con el nivel de exigencia correspondiente.
1: Ahí no era matar, pero un ayuntamiento tiene que ser una empresa. Un ayuntamiento tiene que ser una empresa.
2: Sí, pero en la cual más recursos.
1: En la cual, sí, por supuesto, en la cual hay una serie de trabajadores, sí, y una serie de personas.
2: Pero tú tienes que
1: mandar
2: una cosa, ¿no?
1: Que tienen que cumplir su horario,
2: vale,
1: y tienen que ser productivos en cuanto al sueldo que reciben. Vale. Sea mayor o menor, haya más o menos, que eso es otro problema, sí, que hay que solucionar. Pero la productividad de ti a tu trabajo, a realizar tus horas y hacerla de la forma más, leal y sobre todo más productiva posible, eso depende.
2: Vale.
1: Es para todos.
2: Pero tú tienes que tener,
1: eso es para todos.
2: A ver, pero tú tienes que tener una estructura de comanda de tarea. Tú tienes que saber lo que tienes que hacer. Tienes que tener un jefe, un controlador, donde tiene que marcarte la línea de trabajo, la exigencia
1: totalmente
2: de pedir, la pedir responsabilidades.
1: Totalmente de acuerdo.
2: Si eso,
1: contigo,
2: cada uno anda por su bolsa. ¿Me entiendes o no?
1: Carmen Álvarez siendo...
0: Pero mira, yo te voy a decir una cosa, Ale.
1: Que dijo que no le gustaba cómo funcionaba el tema. O sea, en el sentido del apoyo, quiero decir. Vamos a ver.
2: Vale. ¿Cómo que dice? ¿Qué dice?
1: Hombre, ella fue en su momento, en su momento.
2: ¿Qué dice?
1: En la oposición, en la oposición.
2: Ah, bien.
1: En la oposición. Lo dijo. Y yo se lo recuerdo. Y lo quiero decir, que hay cosas que... Porque yo en la vida estaré de acuerdo, pero otra también. O sea, quiero decir que todo, que la estructura está mal, sí. Que la estructura que tiene que crear el propio ayuntamiento para que esa productividad se vea reflejada en sus propios trabajadores, sí. Está claro. Vale. Que tiene que haber un cuadro de mandos para el control en todos esos servicios, sí. Y se dé la calidad y el servicio adecuado también. Pero es que esta pobredumbre llega hasta el final. Y abajo, claro, se sustenta con lo de arriba.
0: ¿Puedo decir algo?
1: Y lo de arriba con lo de abajo.
2: ¿Pero qué tiene
0: lo que no podemos olvidar, perdona Juan José, lo que no podemos olvidar, que las personas que están ahí dirigiendo un estamento público, que no es la casa de mi vecina, no, es un centro público que está ahí para resolver, para atender la ciudadanía y resolver los problemas de esa ciudadanía. Que están ahí porque además... La ciudadanía lo ha puesto, que no es por sus méritos propios, no, es porque la gente hemos ido en un momento determinado a emitir un voto y está ahí. En este caso de Sanlúcar de Barrameda, por un acuerdo que llegó con el PSOE. Eso es otro tema. Otro de los temas es, ustedes, hablo de los cargos públicos, estáis obligados a mantener la estructura de esa casa.
1: Sí, claro.
0: Obligados. Y si no sabéis, porque no tenéis ni idea, porque no venís ninguno ni ninguna de la de organizaciones políticas anteriores, no han aprendido, coge la maletita, el bolsito y te larga. Porque te voy a decir una cosa, Ale. Yo sí vengo de ayuntamiento y yo sí recuerdo alcaldes y delegados de personal, reuní a todo el mundo. El horario es de 8 a 2. Es que vamos a desayunar, pues entonces llega a las 7:30 de la mañana.
1: Sí, todo el mundo tiene derecho a
0: desayunar. Pero es mi derecho a desayunar, si yo no estoy hablando de eso, estoy diciendo que estamos hablando
1: si
0: de un
1: a las 3, salía a las 2, cosas pero, así. Eso,
0: Alejandro,
1: eso es,
0: pero
1: sí,
0: que
1: lo
0: estamos
1: sabes,
0: hablando
1: y yo
0: de...
1: yo lo sé, claro. ¿Cuántos departamentos están cerrados y ni nadie?
2: Pero para eso mismo, entonces...
0: Pero que estamos hablando de un centro público.
2: Vamos a analizar.
0: Público que está pagado con dinero de la ciudadanía.
2: Vamos a analizar. El ayuntamiento no dar servicio al ciudadano. Los ciudadanos estamos al servicio del ayuntamiento, ¿de acuerdo o no?
1: Totalmente de acuerdo.
2: ¿De acuerdo o no?
1: Totalmente.
2: Elecciones municipales, responsables políticos. Tiene que detectar que eso no funciona, ¿de acuerdo o no?
1: Totalmente.
2: A partir de ahí tiene que tomar las medidas necesarias para que el servicio del ayuntamiento de 70.000 habitantes, si realmente creo en eso, dé servicio a los ciudadanos, ¿de acuerdo o no? Y tendrá que tomar decisiones. Tanto organizativa, económica, de horario, de nivel de exigencia, de incorporación de gente trabajando, de gente responsable para que funcione bien. Tiene que ser los que organice tu orquesta. Tu orquesta la tiene que dirigir el de arriba.
1: Ten en cuenta el altísimo índice de absentismo laboral y de baja laboral que hay en el Instituto de Sanlúcar.
2: Claro, eso está... Pero vamos a ver, si yo tengo que, para registrar una cosa, ir a las 6 de la mañana a pedir, esto no es viable, eso tiene que hacer cosas puntuales. Esto lo tiene que hacer quien organiza el ayuntamiento. Y este ayuntamiento hace ya 6 años, estoy diciendo, está desfragmentado, está desorientado, no hay control. Y, Alex, en el mundo de la desorganización, todos nos dejamos llevar.
1: Todos.
2: ¿Entiendes o no? ¿Tú me entiendes?
1: Totalmente.
2: Si yo tengo una casa desorganizada y yo a lo mejor quiero hacer algo, pero no puedo. Ah, esto está desorganizado. Pues me voy, me llevo, me dejo llevar.
1: Totalmente.
2: Y además hay gente que quiere hacerlo y tiene la impotencia de decir, bueno, ¿cómo lo hago?
1: Y no es un problema de izquierda ni de derecha.
2: No, ¿cómo lo hago? Si no tengo recursos, si a mí no me ponen esto, si a mí me ponen otro.
1: Claro.
2: Y quiero plantear el tema.
0: Pero Juan, ¿sé por qué no se dice? ¿Por qué no se habla? Te voy a poner otro ejemplo.
2: Venga.
0: El día 26 de septiembre hay un incendio, ¿vale? De unos 30.000 metros cuadrados de monte bajo en los límites del Pinar de la Algaida, espacio natural de Doñana. Tú sabes que al día de hoy todavía no se ha dado ningún tipo de informe, no se ha dicho todavía las causas, no se sabe. ¿Eso cómo se come? Ustedes estáis obligados a informar a la ciudadanía. porque puede ser más grave todavía de lo que fue, ¿no? Están los puntos de vertedero de residuos agrícolas. Nadie lo controla, no se mira. Están los plásticos hasta arriba, nadie lo ve.
4: Lo que...
0: Si la responsabilidad, perdón y termino, Juan César, si la responsabilidad es de otro, coge y vete allí y exige que tienen que controlar los puntos de vertido de residuos agrícolas. Claro. Que no puede continuar, porque entonces una dejadez... Yo no conozco otro lugar como este. No, yo no conozco otro lugar.
2: Venga, Bárbara.
3: Yo cambiando de tema.
2: Y lo que no es lamentable, que de esta mala organización se le pague tantas gratificaciones.
1: Eso
2: no es importable. ¿Cuánto cuesta, le está costando a los ciudadanos esa mala organización determinando en distintos cargos que se le da gratificaciones
1: También una cosita, el número de funcionarios que hay en Sanlúcar de Barrameda, tengo entendido que es superior al número de funcionarios de otra localidad de la provincia. Yo no sé si es verdad. ¿No?
2: En 70.000 habitantes estamos muy pocos. ¿Qué pasa? Que por la cuestión de horario, de 7:30 a 8:30, pues ahí hay un déficit también de horas, que entiende o no, que tendría que, por eso te digo que el ayuntamiento, yo ya no lo digo más veces, los nuevos que se incorpore a la administración local, hasta que no arregle en una transición larga el ayuntamiento, aquí no se hará nada. Porque no tengo los recursos para hacerlo. El ayuntamiento es un motor mecánico que en las iniciativas políticas necesito basarme en mi mecanismo. Si yo ese mecanismo me falla, por mucho que yo quiera hacer, no tengo el motor para hacerlo.
1: Vale.
2: Es que no lo entiende.
1: Lo que es así,
2: en vez de hablar de tantas decir que esto está mal o algo, oiga, ¿que cómo va a arreglar usted el ayuntamiento? ¿O va a llegar usted 4 años allí y va a vivir de la esto y va a hablar de lo mismo? Y deja a Bárbara ya.
1: Y no sé la cantidad de técnicos y consejeros que tiene el ayuntamiento. Eso no lo sé.
3: Bueno, ya lo hemos dicho muchas veces, ¿no? A ver si hay un partido político que de verdad presente un proyecto de reestructuración de lo que tenemos. Lo hemos dicho mil veces.
2: Y no es en contra de nadie, sino la necesidad de plantearlo para que tengan servicio. Porque no pueden hacer nada, absolutamente nada. Y entonces, ¿qué hace? Bárbara, ¿tú quieres hacer el trabajo que organizativamente no se puede hacer? Bárbara, toma, 100.000 euros más, malo que gana. ¡Hombre! ¿Bárbara es Superman o qué?
3: Superwoman.
2: ¿Eh? Es que eso es lo que está haciendo. Gratificaciones.
1: Tenga competencia pagándolas.
2: Que claro, y productividad. ¿Cuánto tiene usted productividad? ¿Cuánto tiene que usted producir para el dinero que le estoy dando? Y eso no es culpa del trabajador, es culpa del que tiene la maldad de darlo a pesar de su inoperancia. Eso es la realidad. Y si quiere te enseño documentos.
1: No hay
2: problema. Yo digo las cosas con argumentos. No me cojo nunca los hilos, porque esto tiene una incidencia enorme para cuando alguien quiera decirle, mire usted, lo que estoy hablando.
3: Bueno, cambiando de tercio, ha habido una reunión en el ayuntamiento con la alcaldesa por parte de señora Elena Rivero para presentar el borrador de un proyecto muy ambicioso que quieren desarrollar en las antiguas bodegas Argüeso, colindantes con Santo Domingo, donde estaba ubicado también el convento del mismo nombre, Santo Domingo. Es un espacio de 14.000 metros cuadrados en pleno centro urbano. Como ya he dicho, un proyecto muy ambicioso que contempla un hotel, creo que de 5 estrellas, viviendas, placitas, incluso quieren abrir algunas calles, espacios expositivos, etcétera. La verdad es que, bueno, y también quieren recuperar la marca de Manzanilla San León. En principio, el proyecto es maravilloso porque dicen que van a rehabilitar zonas del antiguo convento con artesonado y con estructuras que estaban, según ellos, ya medio ruinosas. Todo eso fenomenal y la verdad es que, oye, pues sería una cosa buenísima en principio para Sanlúcar. Pero luego lees el informe de Ana Gómez y ya te echa a temblar. ¿Por qué? Porque... Primero
0: porque está protegido,
3: de que esto
0: vamos.
3: Que es lo que dicen que quieren hacer sea lo que luego lleven a cabo.
1: Vale.
3: Entonces, ahora se va a estudiar este borrador por parte, y ya nos volvemos a echar a temblar, de la Gerencia de Urbanismo, que en los últimos tiempos hemos visto cómo se ha ido destrozando sistemáticamente el patrimonio de Sanlúcar, con el visto bueno de la Gerencia de Urbanismo. Entonces, yo ya hago un llamamiento a la oposición, a los partidos de la oposición que están en el ayuntamiento, para que, de alguna manera, supervisen esto que quieren llevar a cabo, y si es como dicen, pues fenomenal, vamos, me parece estupendo, pero que de verdad sea como dicen, no que destrocen, terminen de destrozar lo poco que va quedando, porque es que cada vez nos queda menos en Sanlúcar, de cascos de bodega y de casas y de todo. Bueno, y nada más que tenemos que coger la página de Ana Gómez para que se nos caigan los lagrimones a chorro, ¿es verdad o no?
0: Total. ¿Puedo decir algo?
2: Claro que puede decir.
0: Y además, el tema está en que el convento de Santo Domingo, renacentista, y que está protegido. Pero además, yo considero que eso es un despropósito, porque creo que no sé, que Elena Rivero tiene que tener seguridad de que le van a dar la licencia para la construcción de una urbanización de lujo conjunto con el hotel, porque de lo contrario no la compraría. Seguro que tiene la...
3: Sí, Ana Gómez sospecha y dice que... Y además, que lo tiene ya
0: cuando
3: los permisos.
0: Ana Gómez, por ejemplo, dice que no es bodegas tradición, sino que esta señora lo que tiene es un entramado de empresas inmobiliarias. Además de esto, también la bodega de Otaola, la de Barbadillo, el antiguo convento de San Agustín del siglo XVII, que está entre la calle Santiago y Cristo de las Aguas, que lo que era de Barbadillo. Bueno, pues se conserva uno de los muros. En uno de los muros todavía hay un tramo de muralla medieval. Todo eso se va. Entonces, tanto que se habla en Sanlúcar de turismo, de que bien Sanlúcar, y va a destruir el patrimonio, lo que queda del patrimonio. Ahí está el convento de la Descalza, que no abren el pico, o una cosa mucho más simple. Mira, yo... Ale, no es que yo, como persona, personalmente no estoy en contra de nadie, porque ni yo los conozco ni nada de nada, no. Pero lo que no se puede admitir es la destrucción del patrimonio, por una parte. Ahí está el edificio que no sé si lo decía antes Bárbara, de la calle Puerto. Con la cantidad de personas que en Sanlúcar están solas, que viven solas, ¿por qué no rehabilita de una vez por todas? Ese edificio era de Diputación de Cádiz, se lo cedió al ayuntamiento. Haz las gestiones oportunas para la rehabilitación de ese edificio, que tiene 13.000 metros cuadrados de jardines, donde las personas mayores puedan sentirse a gusto y feliz. No, están, o bien lo dejan, incluso en el hospital están durmiendo personas porque están solas. Esa falta de sensibilidad que hay.
1: La falta de plaza de residencia en Sanlúcar es otro problema.
0: Pero bueno, pero ese edificio que está ahí, habla con las administraciones competentes. Es lo mismo que pasa con el tema de la vivienda.
1: Los centros de día también, los centros de día están todos ocupados y prácticamente.
0: No, pero ¿y ese edificio?
1: No, te lo entiendo la razón, de hecho.
2: Venga,
0: pues nada, no, nada, nada, pero, nada.
2: Una pausa y continuamos inmediatamente, pero antes vamos a atender a Antonio Bascuñana. Antonio, buenos días.
4: Hola, buenos días, ¿cómo estás?
2: Bueno, estupendamente. En primer lugar, agradecerte que durante este periodo, por razones de otro tipo, porque, en fin, te han quitado un poquito el puesto de información, dile a la doctora que muchas gracias y lo ha hecho estupendamente, ¿vale?
4: Bueno, estupendo, muchas gracias.
2: Antonio, bueno, pues, ¿qué nos cuenta?
4: Bueno, un par de cositas.
2: Venga.
4: Sobre el hospital, me lo he encontrado en estos últimos días, ha habido alguna incidencia que...
2: Venga.
4: En esta última semana, que hemos tenido una incidencia externa, pero que ha influido sobre la atención, que ha habido en una subestación de Endesa, ha habido un apagón. Y nos ha motivado tener que suspender algunas consultas en días pasados. Fue un solo día, pero
2: vale, vale.
4: transmitió la disculpa porque no era un problema del hospital, pero sí es verdad que no permitía que funcionara todo el hospital a pleno rendimiento. El grupo electrógeno autónomo del hospital cubre una serie de servicios básicos, pero no cubre todos los servicios. Ahora que tú lo dices,
2: estos días hemos tenido muchos problemas en esta zona, muchas de corte, venía, se iba, en fin, con periodo determinado. Sí, es verdad.
4: Esto es una cosa que nos pasa mucho en Sanlúcar, ¿no? En fin, que en mi casa también la recibo yo también. Hay momentos de corte, ya lleva razón. Pero en fin, en este caso hemos tenido que suspender algunas consultas que ya se han reubicado.
2: Perfecto.
4: Y luego, como noticia, si te parece, el premio Nobel.
2: Te lo digo que tengo aquí subrayado y, en fin, tres fenómenos. Antonio, qué alegría, ¿no?
4: Sí, bueno, esto es algo que puede parecer ciencia ficción.
2: Bueno, ciencia ficción.
4: No hay nada que esté concretado en este momento. Pero sí es verdad que el Nobel se da por descubrir lo que se llaman las posibilidades de terapia ortogenética. Esto parece un nombre muy raro, pero intento informar de forma clara. Esto es introducir una serie de mensajes en algunas células del sistema nervioso para que esas células del sistema nervioso cambien el mensaje químico a mensaje lumínico. Nosotros cuando recibimos la luz en los ojos lo recibimos como químico, un mensaje químico. Y esto ha posibilitado hacer ya algunos ensayos en personas que han perdido la visión por alguna enfermedad concreta y que han ido recuperando algo de visión. Esto parece difícil hoy día, porque hoy día no hay nada concreto. O sea, hoy día pero sí un mensaje de esperanza para un futuro próximo, de que ya hay ensayos a este respecto, y estas personas son las que han desarrollado esta tecnología. Así que
2: una tecnología que, según he leído, puede llegar a afrontar la enfermedad de Parkinson y la epilepsia, por ejemplo.
4: Sí, señor. Hay ensayos preclínicos, es decir, que todavía no hay ensayos en personas. Hay ensayos clínicos en personas con ceguera, pero en enfermedades del sistema nervioso los ensayos son todavía preclínicos. Pero es verdad que están ahí, y algo que una de las cosas que se hablaba en medicina es que aquellas células muy especializadas, como son las células del sistema nervioso, es una célula muy específica, que no tenían reparo. Una vez que se dañaba, pues no había forma de repararlo. Y esto parece que es una forma de, no digo de repararlo, porque la célula no se repara, pero sí de buscar una alternativa frente a la célula dañada.
2: Antonio, afrontar el cerebro, que ahí es un campo poco explorado, en fin, es muy atractivo y valiente, aunque tarde en el tiempo, ¿no te parece?
4: Sí, señor. Me parece una noticia magnífica, y además, incluso en el día de ayer, hubo la revista que tiene más peso en medicina, sacó un artículo, ayer día 8, sacó un artículo respecto a algunas personas que ya han comenzado. 10 pacientes nada más, pero bueno, 10 pacientes son 10 pacientes que han comenzado tratamiento y que parece que ha ido bien, que no tienen efectos secundarios, o sea que digamos que se van dando pasitos importantes, que posiblemente sean, como pasa siempre en medicina, pues sean buenos o no, ya veremos de qué pasa, pero bueno, es una gran esperanza, evidentemente.
2: Un norteamericano y dos alemanes, amigo.
4: Sí. Sí, insisto, no somos los españoles más tontos que ellos, así que algo falla en nuestra historia. Me decía un compañero mío esta mañana que estuvo uno de los alemanes estuvo en la universidad o el sitio, en el centro donde trabajaban, y que tenían puesto un cuadro de todos los premios Nobel que habían salido de esa universidad y que habían tenido que ampliar, digamos, a otra pared correspondiente. Qué envidia, ¿verdad?
2: Madre mía. Bueno, pues si abren el camino para mejorar a través de la ortogenética toda esta enfermedad y otros aspectos neural, pues magnífico, ¿no, Antonio? Buen premio, pues claro, ¿no? Que sí. Y bien dado.
4: Claro,
2: ¿no?
4: Que sí.
2: Bien dado.
4: Buen premio y bien dado. Sí, eso. Señor.
2: Muchas gracias, Antonio. Hasta el lunes.
4: Muchas gracias, un saludo
2: hasta
4: a todos.
2: El miércoles, hasta el miércoles.
4: Hasta luego.
2: Adiós.
4: Vale, de acuerdo.
2: Venga, hasta luego.
3: Quería sacar también otro tema que he visto. Me ha llamado la atención y no sé a qué se puede deber. Pues yo lo planteo y a ver qué os parece. Bueno, es un informe de Fotocasa en el que dice que el precio del alquiler de Sanlúcar ha caído un 27,8% en el tercer trimestre. Ha sido un año de fuerte volatilidad. De hecho, empezó el año con una subida que era la mayor de la provincia y que se disparó en el primer trimestre al 61,5%. Ajá. Pero que en septiembre, o sea, en este trimestre, ha pegado un bajón tremendo y ha cerrado con un precio medio de 10,29 euros el metro cuadrado al mes. De todas maneras, os voy a decir el dato que me parece más claro para todo el mundo, y es que, bueno, en el primer trimestre, o sea, ahora está en el 10,29, el primer trimestre llegó a los 15,78 euros por metro cuadrado de precio medio de alquiler.
1: ¿Contra los profesores?
3: Sí, pero lo importante, vamos, yo creo que lo que es más claro para que lo entendamos es que ahora mismo una vivienda de 70 metros cuadrados, que 70 metros cuadrados es una vivienda muy pequeñita, sería de 720 euros al mes. 720 euros
1: al
3: mes.
1: La media, ¿no?
3: La media, sí, claro. Eso que no quiere decir que toda la vivienda tenga eso. A lo mejor alguna es menos, o depende también del estado, de cómo esté la vivienda, etcétera. Pero, de todas maneras, me parece un precio muy elevado. Es pensando muy en que en una persona, por ejemplo, con el salario mínimo, que no le daría
1: es que
3: para,
1: es muy elevado,
3: para vivir.
1: Depende de la zona, porque aquí ya no vale un alquiler 720.
3: No, claro, pero esta es la media, ¿no? La media decir, establecida la por no, la estadística.
1: 720 euros lo veo un poquito elevado.
3: Sí, pero bueno, que es la media, pero que hay algunos que son mil y pico, otros son 500, otros son. Sí, pero no te creas que es tan baja,
1: ¿no?
3: La. No, es que está carísimo, no, el bueno, precio de alquiler.
1: Quiero decir, vamos a ver, yo
3: es que no hay alquiler además para todo el año.
1: Yo vivo en una zona
3: que
1: es normalmente alta, el alquiler me refiero bastante alta. Sobre todo en la época vacacional, pero bueno, dice que si se alquila por todo el año es alta y estaría a lo mejor los 900 euros, quiero decir, y es una zona muy muy buena. Yo sé de zonas donde todavía hay alquileres más bajos, pero claro, depende de donde quieras vivir. Pero una media de 700 euros me parece un poquito.
2: Bueno, no, no.
1: Claro, no lo digo.
3: No sé, esto es lo que pone Fotocasa.
2: Aparte de no encontrar para alquilar, si lo encuentra, no baja de 600 o no. 500 euros.
3: Claro, el problema es que no hay alquiler. El problema para todo el año.
2: Es que no.
0: Además,
2: a no ser que un precio de 10 meses, y ahí te pueda ajustar, pues, que a los 10 meses.
1: Claro, alquileres anuales.
2: Claro, entonces, pero para todo el año te tiene que ir 2 meses. Entonces, sí, en zonas concretas, la realidad es la que dice. No,
3: pero
2: está. Pero aunque. Tú ahí tienes que añadirle, o lógicamente, la luz, la basura, en fin, totalmente. ¿Qué es lo que dice Bárbara? Que es insoportable. Pues, no,
1: el problema
2: no lo aguanta nadie.
1: El problema de vivienda que es en toda España, evidentemente aquí en Sanlúcar también nos tiene que afectar.
3: Pero ¿por qué ha bajado trimestre al tercero tanto? Eso es lo que a mí me ha llamado la atención.
2: Porque a lo mejor ha venido menos gente en Sanlúcar.
3: Es que eso es lo que he pensado. He pensado que puede tener algo que ver con eso. ¿Y eso qué quiere decir y por qué?
2: Porque
3: es que ahí eso se habría que analizar, ¿no?
2: Porque a lo mejor se está cansando la gente también de Sanlúcar, ¿no?
0: Al parecer se van
1: a... No, porque en octubre es la época...
3: ¿Lo repiten?
2: Lo repiten, lo repiten.
1: En la época de verano ha habido un incremento altísimo de visitantes.
3: ¿Quién lo dice?
2: Visitantes. No es... No, no que duerma, come aquí, va y si viene, eso sí, eso se ve claramente. Pero que viva...
1: No sé la ocupación hotelera.
2: Es que es muy poca. Es que aquí la cuantifique... Son 480 camas lo que hay declaradas, o 500 camas, o 600, con pequeños hoteles, ponle 700. No hay más, no hay... Cuando se dice el 100% de la ocupación hotelera es porque hay muy pocas camas que ofertar, ¿no? Y a pesar de eso, en invierno creo que hay algunos hoteles que hacen una parada obligada.
3: La capacidad hotelera son 12 autobuses.
1: San Lucas está claro, y eso hablamos la última vez, que como nos hacían mayores iniciativas, que es uno de los motivos que se había convertido en una ciudad como una ciudad comedero, o sea, que
2: claro,
1: una gente que comer y poco más, porque tampoco tiene servicio para otras cosas,
2: claro,
1: ¿no? Con tomarte un heladito y irte para tu casa, ¿no? Que es lo que hablamos de que al haber tan poca oferta de ocio, pues tendría que mejorar, ¿no? Aún bueno, así.
0: Sí, yo con el tema, ya que se ha sacado el tema de la vivienda, que me parece muy bien que vayan, que vengan, porque San Lucas es de monocultivo, que es el que viene a comer, como tú dices, y no hay más, monocultivo, porque no se está fomentando, cuidando, apoyando, ayudando ni a la pesca, con todo lo contrario, está teniendo un problema, y tú lo conoces. Silva dice que la mayor parte de no solamente por el tema

0: Quiero decir que Sanlúcar...
1: ¿Y destruyendo el patrimonio?
0: No, me refiero a eso. No me refiero a eso, controladas, pero que se puede hacer cositas. Se puede hacer cositas.
1: A lo que voy, el tema de la vivienda. El tema de la vivienda, yo no voy a entrar en el resto del país, que cada comunidad y cada localidad...
2: Ni yo te voy a decir
1: haga
2: que
1: frente,
2: lo haga.
1: Pero que Sanlúcar de Barrameda tiene un problema de vivienda grave. Grave, no, súper grave. De hecho... En el año 95 se movilizaron muchísimas familias en Sanlúcar de Barrameda y el censo de demandantes de vivienda entonces eran de cerca de 4.000 familias. Hoy, ¿cuántas hay? Están viviendo en casitas pequeñas, bueno, en pisitos chiquititos hasta 14 personas, ¿vale? En el suelo con manta y cama y, en fin, a lo que voy. Y seguimos diciendo que la vivienda es un derecho, que no es un negocio, pero aquí se está convirtiendo la vivienda en negocio. Se está autorizando, dando licencia para la destrucción de casas de cargadores de India, el bodrio que han hecho en la calle Divina Pastora, que también lo ha hecho la misma señora que tiene un holding inmobiliario, que es la mujer esta Elena Rivero, en la calle Divina Pastora, pero nada es... En plan
2: María,
1: alquiler
2: María,
1: social.
2: No ponga el foco en la que pide la casa,
1: no.
2: Sino el que le da el permiso ajustándose al arma.
1: Es lo que iba a decir.
2: No.
1: Si es a lo que voy, no voy a ella, sino a lo que voy es que le están dando licencia sin preocuparse de la necesidad de vivienda de Sanlúcar, como sentarse con la empresa pública de suelo y vivienda para las 220 viviendas en los terrenos de aquí del Pago de la Milagrosa, para hacer vivienda en los terrenos expropiados de Verdigones, para ver qué hacer con los terrenos expropiados en Las Piletas, para ver qué hacer con el registro de solares, que hay muchas zonas en Sanlúcar que las casas están en ruinas, coge y mételo en el registro de solares, rehabilítala, ponte en contacto con la Junta de Andalucía, nada. Lo que sí es verdad es que se hicieron dos concentraciones, ¿vale? Y doña Carmen Álvarez, y lo digo, porque yo también he sido siempre de Izquierda Unida, ¿a quién voy a criticar? El PP y Vox, a de lo que van, pero yo a lo que exijo es una organización como Izquierda Unida tiene que estar resolviendo los problemas de la ciudadanía. Y se da la circunstancia de que asiste a la concentración que se da en la Plaza del Cabildo, había otra en la Puerta de Jerez.
0: La licencia para los pisos vacacionales corresponde al ayuntamiento, ¿verdad?
2: Sí.
0: ¿O no?
1: Sí.
2: Yo te contesto ahora. Venga, María.
1: Y termino. En la misma calle San Antonio, calle Pijrao, casas que se caen, vamos... súper deteriorada, mételo en el registro de solares, como ha hecho San Fernando, como ha hecho Jerez, y las rehabilitas. Siéntate con el consejero de vivienda, con el de obras públicas, con quien sea necesario, pero y ve resolviendo este tema, porque que hace la gente joven, me parece perfecto, pero ¿y la cantidad de familia que hay con hijos que no saben dónde meterse?
2: Lo que el respeto... Si me permite, el respeto que el proyecto que has apretado para la calle Borza, calle Mar, ¿no? Y calle Santo Domingo, ¿no? Cae tal. Esos proyectos, es que hoy día se ha perdido una cosa. Si hay un colectivo que está diciendo que se está haciendo mal desde la administración, lo normal es que salga, primero te reúne, y segundo, que salga la opinión pública a lo que está diciendo Alex, metiendo, ¿no? Mire usted. Lo que está diciendo usted no lleva razón, se ajusta a ley. Pero como se ha perdido Alex, salir a la opinión pública y explicar lo que se está haciendo, se calla todo el mundo. Si hay un proyecto ambicioso y lo quieren hacer, pues eso es fácil, tiene unos procedimientos, su proyecto básico, su exposición pública, su informe jurídico, cuidar del patrimonio con la exigencia que tiene, sus avales, su seguimiento. ¿Qué pasa? Que se hace la foto antes del propio procedimiento, ¿me entiende o no? Que es un vicio que no sé por qué. Usted, yo quiero hacer un proyecto. Sí, yo lo hago un proyecto en base a la normativa establecida, ¿cierto o no? Lo paso por registro, ¿vale o no? Luego invitaré o no invitaré y lo tengo que ajustar a ley. ¿Por qué ese postureo pendiente del político antes del proyecto? Si yo voy a hacer proyecto, no sé si me explico suficiente. Si yo voy a

0: el proyecto ajustado a norma y voy a cuidar el patrimonio y voy a hacer esto, que me lo voy a hacer lo que me permita la ley, lo que no me permita no voy a hacerlo. Ya está, yo no sé, y entonces no se contesta absolutamente. Aquí se dice, se denuncia por un colectivo, Aula Gerio. Mire usted que se ha caído el bloque aquel que no respeta la bodega. Y aquí nadie dice nada, absolutamente nada.
1: A ver, nada. ¿Lo han hecho en la calle Divina Pastora, ese bodrio?
0: Claro, y ahora...
1: ¿Eso cómo se ha permitido? Yo ¿cómo quiero, se ha dado esa licencia?
0: Vamos a ver, yo no entiendo muchas cosas. Si tú eres alcaldesa durante 3 años, ya tienes posibilidad de poner los pilares para hacer vivienda en Sanlúcar, que eso no se hace en 4 días, no. Hay que poner los pilares. Cuando hace una manifestación, ¿contra quién protesta? Ya. Pregunto yo. No, si si tú eres parte del problema.
1: Es lo que lleva comentante.
0: Es decir, ¿tú con quién protestas?
1: ¿A una de las manifestaciones, perdona?
0: Pero a ver.
1: Lo que tiene que estar ahora mismo sentado con la Junta de Andalucía.
0: Es que, ¿tú a quién protestas? Es que cuando se protesta, ¿a quién? Yo,
1: ¿contra quién va?
0: ¿Qué he hecho yo por poner los pilares para vivir?
2: Debe de jugar con la desinformación de mucha gente para protestar contra uno mismo.
0: Y luego,
2: hombre,
0: y luego que me ha llamado la atención. Lo que pasa es que la han cortado, pero tengo el documento. Tú haces manifestación por la vivienda, perfecto. Al carajo los rentistas. Eso pone el cartel primitivo. Sí. ¿Qué quiere decir eso? ¿Sí? ¿Qué quiere decir eso? Oiga, ¿tiene culpa el que tiene una vivienda que usted no haga vivienda y que el alquiler esté caro? Que sí, es la dinámica de que tenemos una ciudad que viene mucha gente, tú tienes un piso o dos. Yo no estoy hablando de los grandes negocios. Y lo alquila a la oferta que tú quieras. Tú pides por tu casa 900 euros, ¿me lo quieres alquilar? Bien, o no quieras. ¿Cómo abarato yo eso? ¿Abarato? Haciéndole competencia con otro tipo de vivienda para que la gente... Y para eso hay que trabajar mucho. Planeamiento, restauración, expropiación. Cuando digo expropiación no digo quitar la vivienda, sino que se está cayendo y hay propietarios que no pueden. Oiga, ¿usted la quiere mantener? No. Pues vamos ya a un acuerdo. Pero eso hay que trabajar mucho, María Ángeles. Pues sí. Y ahora me pongo yo en una manifestación diciendo... Por la vivienda. Pero es que tú has tenido 3 años para planificar el tema. Y los rentistas, habrá rentistas como son, pero la mayoría son criaturas que están ganándose el dinero en Sanlúcar como pueden.
1: José,
0: es que de verdad.
1: Tuviese interés, se sentaría con los bancos y le diría todos esos pisos que están en la calle Alcoba y la paralela, que no sé nunca cómo se llama, están hasta las ventanas están cerradas con ladrillo. Llega a un acuerdo con ellos. No estoy hablando de gratis, ¿eh? Estoy diciendo un alquiler social para las personas vulnerables. No, nada, no se mueve. Pero va a la concentración, como dice Juan José. ¿Contra qué? ¿Contra quién? ¿A pedírsela a quién? ¿Quieres tú la que tiene que sentarte con la Junta? ¿Con los organismos competentes?
0: Vale. Y ahora hablamos de un tema, para terminar, un tema que ha salido a consecuencia de la vivienda, la falta de información. Venga, habla tú y ahora te digo yo porque me llama la atención.
2: Una iniciativa que se ha llevado a cabo esta semana que a mí me parece fantástica, que es una iniciativa a nivel estatal que se llama Ecomapeo y que hace una distinción, hace un estudio de las ciudades para ver la falta de arbolado y con la situación de cómo está el arbolado urbano. Distingue entre alcorques vacíos, alcorques con tocones, que son los que tienen un trozo, para los que no entiendan no sepan lo que quiere decir, pues un tronco que ha sido cortado pero no ha sido retirado del todo, y alcorques asfixiantes que tienen árboles porque los árboles han ido creciendo y al final no tienen alcorque y están asfixiados. Se ha hecho un recorrido de alrededor del 15% del casco urbano y en él han participado Alianza por el Clima, Barrios por el Clima, la Confederación Estatal de Asociaciones Vecinales, Ecologistas Nación, Greenpeace, Intermón, Oxfam y Juventud por el Clima. Y han localizado, el informe que han hecho es que hace falta 984, que hay alcorque con algún tipo de deficiencia y han puesto una cifra, 184. Posteriormente, la Plataforma Ciudadana por los Árboles de Sanlúcar han hecho un cálculo, porque lo han extendido, como esto era solo el 15%, a toda la ciudad, y calculan que harían falta 4.400 árboles nuevos y la adecuación de muchísimos alcorques que tienen el problema de la asfixia o el problema de los tocones, etcétera. Me parece muy interesante y revelador, porque estamos hablando de cerca de la lacra de, o sea, hace falta 5.000 árboles en Sanlúcar.
0: Y le pide la colaboración. Le pide la colaboración a todos los ciudadanos que diga, que determine en su plataforma, mire usted, yo vivo aquí en esta calle, me faltan 4 árboles, muy interesante el tema. Tú preguntabas, ¿los pisos turísticos están regulados? Es decir, lo bueno del piso turístico es que paga sus impuestos, tiene responsabilidad, cotiza todos los gastos necesarios y, lógicamente, cada uno busca, si la legislación te lo permite...
2: Bueno, los legales, ¿no?
0: Los legales. Pero no, pero entonces no le llamo piso turístico. Yo,
3: bueno,
0: vamos a ver. Que están legales. Pero vamos a ver, pero no vamos a hacer iluso, ¿eh? En Sanlúcar se ha alquilado siempre un montón de pisos durante todos los años, ¿eh? Desde que yo era pequeñito, ¿eh? Y habitaciones, ¿eh? O sea, que vamos. Entonces surgen los pisos turísticos legales, que cotizan, que valoran, que incluso el inquilino tiene garantía, que no tiene condiciones, tal. Llega un momento en que la demanda es muy grande, ¿no? Entonces hay zonas que, de haber tantos pisos turísticos, pues influye mucho en el contorno, en la arquitectura, en el ambiente donde vive, y hay una legislación que ya la aplica a muchos ciudadanos, donde el nivel de exigencia para hacer un piso turístico es bastante elevado. ¿Qué pasa en Sanlúcar? Que como el nivel de exigencia no se regula y hay los vacíos que puede, pues a lo mejor un sitio que no se puede llamar ni un piso se convierte en piso turístico, ¿entiende? Pero viene por el fallo propiamente de la administración.
3: Sí, pues se pasó la dirección de 3 de ellos, que están pegados uno con otro.
0: Pues claro, entonces, ¿qué hay que hacer? Regular con un nivel de exigencia, que para declarar un piso turístico tiene que tener unas reuniones, unas características muy fuertes. Y en la zona donde hay mucho, decirle, mire usted, ya aquí no puede haber más, aunque usted lo pida. Pero parece que llevarlo a pleno, aprobar las ordenanzas, aprobar reglamentos.
1: Al parecer no, al parecer hay quien dice que no quiere hacer ordenanza porque la propia delegada de urbanismo tiene...
0: Y ahora una cosa de transparencia, para terminar ya. Yolanda Castro, en una de las intervenciones, viene aquí y viene y dice, mire usted, tanto habla de pisos turísticos cuando la delegada de urbanismo y documentada...
1: ¿Tiene pisos turísticos?
0: Por lo menos, en principio... Y su declaración de renta de un año, pues establece que es propietaria de varios pisos. Yo que vengo a decir lo siguiente. Luego sale la noticia en Sanlúcar ahora. Es un bulo. Pues ahí vengo yo, mire usted. Si es un bulo, inmediatamente yo tengo que salir con mi documentación a la opinión pública y decirle usted, lo que dice usted es un bulo. Y además, que es un bulo, que ahora mismo la llevo yo a juzgado. ¿Cierto o no? ¿Han salido?
1: No.
0: Es más, colaboradora Yolanda Castro me pasa que le ha pedido al ayuntamiento que declare, que saque en esa transparencia, porque estaba obligado a los políticos, la renta de los años posteriores. A ver si en esa renta, declaración de renta, aparece si es propietaria o no es propietaria. Entonces digo yo, si a ti te acusan de algo muy grave, te están diciendo que tú tienes intereses creados, según la documentación, porque en el registro
1: ella dice que estaba tachando cosas, ¿no?
0: No, pero en el registro, ¿cómo se llama? El registro de la propiedad y todo eso, aparecen los datos. Los pisos, según la Junta de Andalucía, uno de ellos está declarado como piso turístico. Si no es tuyo, pues es muy fácil, ¿verdad?
1: Digo.
0: Sale y dice, mire usted, esto no es verdad.
3: No.
0: Ya está, fácil, no han salido. No, porque no hay transparencia, porque no sé qué se oculta.
2: Pero dice, Yolanda no ha dicho que además los documentos del ayuntamiento que está tachado...
0: En la declaración de renta, sí.
2: ¿Está tachado?
0: Sí, sí.
2: ¿Y eso cómo es posible?
0: Pues no lo sé, pero bueno, le está pidiendo, que ha presentado por escrito, por lo visto, documentación de que diga, oiga, en la ley de transparencia dice usted que los políticos tienen que trasladarlo o los bienes adquiridos. Y esto es muy fácil, Bárbara. Si tú me acusas a mí de algo, yo, en vez de decir que no es un bulo, yo digo, mire usted... Una rueda de prensa o una nota de prensa. Mire usted, yo actualmente voy al registro, no soy propiedad de nada. Voy a la notaría, no soy propiedad de nada. Y tengo mi departamento, mi arreglo, heredado, lo que sea. Pero
2: además,
0: ¿por qué no sale? ¿Por qué no sale?
2: También,
0: ¿Por qué no lo dice? ¿Por qué no lo dice? Y ya está. Y
2: si
0: aquí...
2: tiene un piso, tiene dos, hombre, y los tiene en el turístico, pues sí, me parece muy bien. Pero no, pero claro, lo que no puede ser ya es mentir.
1: Pero se le está pidiendo una ordenanza, por ejemplo, y nada, calla como en misa.
0: Entonces los pisos turísticos hay que regularlo, hay que plantearlo y sobre todo hay que subir el nivel de exigencia para hacer un piso turístico. Como una vivienda.
3: No, si lo he cumplido, ¿no? Cumple la normativa, ¿no?
0: Hombre, hombre, se entiende que todos los pisos turísticos que se les da la licencia, claro, porque tú eres, quieres hacer un piso turístico. Y, oye, el técnico, el que sea, te tiene que ajustarse a la ley. Tú no le puedes decir que no porque te da la gana, ¿me entiendes o no? La ley que dice que me lo puede dar, pues mientras que no se regule, me lo van a dar. Bueno, pero usted tiene que regular todo.
3: Yo me gustaría comentar algo antes de irme.
0: Venga, vámonos.
3: Muy rápidamente. Lunes, si no me equivoco, se cumplen 10 años de la mañana de Radio Kim.
0: Sí, señor. Anda.
3: Antes se llamaban las mañanas de Pedro,
0: sí,
3: pero
0: Sánchez, verdad, recuerdo,
3: que Dios
0: Pedro
3: lo tenga en su gloria, Dios Buda,
0: Cristo. Escúchame, yo lo llamaba, yo cuando estaba hablando con él, dice, lo llam, me miraba y decía, Juan, o sea, yo no tengo culpa de llamarme Pedro Sánchez.
3: Dios, pero vale, hombre, yo creo que Radio Kim, que antes se basaba, y bueno, Radio Kim iba 40 años con multitud de programas, Esperanza Franco, aquí presente, pues presentaba programas musicales, programas de, junto con Caridad, perdona que hago un repaso.
0: No, te preocupes, te preocupes.
3: Con Caridad, Caridad Cari, que fue compañera tuya, también tu compañera Chari Vascón, y por supuesto Javier Delgado, y muchísimos colaboradores que han pasado, y yo me incluyo con tu música, volví un poquito de rock and roll y estos programas. Hombre, yo creo que es bonito también agradecer a este programa, a vosotros, sobre todo a ti, Esperanza, y a Juan José, que llevé 10 años luchando por seguir llevando la radio adelante. Nosotros solo colaboramos, vosotros sois los que te lleváis el peso, y la realidad solo es una, el peso de la radio, tanto a nivel de producción, que es lo más difícil, y eso lo ves tú, como a nivel de dirección, entrevista, preparación de programas, como lo hace Juan José. Solamente daros las gracias. Sí. Y este humilde colaborador os da este aplauso.
1: Pues me bien, muchas gracias. Gracias. Me sumo, bien, gracias por la parte de nuestro me sumo a lo que ha dicho.
0: Bien.
1: Juan José, voy a dar un número de teléfono nada más para lo de la manifestación.
0: Venga,
1: no,
0: dilo.
1: El número de teléfono.
0: Venga.
1: ¿No? Y recordar que el sábado 17 a las 12 de la mañana es la manifestación en contra de los vertidos de Nalcóllar, y hay para contactar con los compañeros y compañeras para el tema del autobús es el número de teléfono 677-15-5558.
0: Te tengo que decir que Izquierda Unida también ha puesto autobús gratis.
1: Mira,
0: todo hay que decirlo, ¿eh?
1: Bueno, pues que lo se diga, pero vamos, lo que tendría que hacer es gestionar con el alcalde de Nalcóllar para que diga no.
0: Te he dicho que Izquierda Unida Sanlúcar ha puesto también un autobús gratis. Ya está, ¿no? Hay que decir todo, ¿no? ¿Cómo te parece?
2: Yo quiero, para terminar también con una buena noticia, la inauguración del nuevo centro de salud de la de Silla, sí, que por fin, casi 18 años después de la primera intención, pues por fin es una realidad. Y bueno, no voy a contar todo esto, pero sí decir una cosa que ha dicho la alcaldesa y sí me parece muy importante, es que ahora que es el continente es una realidad, que el contenido también lo sea,
0: claro,
2: y progresivamente, pero ella ha dicho una cosa que me parece fundamental, y es que no vayan a traer facultativos de otro sitio y vayan a vestir un santo desvistiendo a otro, que sean nuevos, que no los quiten de otros centros de salud. Que lo ha dicho la alcaldesa y que la apoyo en
0: vamos
2: este
0: a ver,
2: sentido.
0: Que yo no sé cómo dice eso, porque eso
2: no,
0: está...
2: No sé, pero lo ha dicho.
0: Vamos a ver, claro. Bueno, esta mañana he dicho yo algo sobre eso, porque hace falta un poco de estilo institucional. Y sobre todo decir que ha desbloqueado el centro. Hace 10 días, según la noticia que tenemos, teniendo en cuenta que persona que tiene el médico en el barrio alto, que viven por aquí, obviamente vaya a ese servicio, ¿de acuerdo o no? En principio, si la persona que está adscrita a esta zona vaya a este centro,
2: nuevo centro,
0: y desbloquea un poco el barrio alto, ese médico que yo tengo vendrá a ese centro.
2: Bueno, está, pero eso esto, ya es un...
0: Estable,
2: no, pero no va a dejar cojo el...
0: No, no, no, está establecido, está, idea, por eso, ¿no? Digo que la alcaldesa tiene que estar enterada de esas cosas. Si no está enterada, tiene que saberlo. Es decir, es un proceso, no sé, es muy largo de explicar. Es decir, ahora a la gente se le dice, no en, en todas partes, a todos los asegurados, todas las que están en la seguridad social. Oiga, usted vive en la decilla.
2: Porque su médico de cabecera.
0: Su médica, no, usted, le hemos abierto un centro. ¿Usted se quiere cambiar al centro? Y, lógicamente, habrá un montón de gente del Parma, de esta zona, que se va a este centro. ¿Cuánto hay ya en este centro? Pues vendrán médicos que el paciente ha dejado de estar con el médico y vendrá aquí, ¿sabe o no?
2: Bueno, que sí,
0: es decir, que no, es decir, una cosa es quitar el médico y traerle aquí sin paciente, ¿no? El médico se va a trasladar en función del tipo de paciente que tenga.
2: Yo creo que lo hagan bien. Pero
0: eso
2: hay,
0: es,
2: hay una...
0: amén de otras plazas abiertas, sí, que está prevista.
2: Pero yo, por ejemplo, aprovechando eso y ya termino...
0: Que no es justifica nada, ¿eh? Que yo es lo que me,
2: y
0: me he enterado.
2: Y esto es un llamamiento a la Junta de Andalucía, porque depende de la
0: supuesto.
2: Junta de Andalucía. Esto que voy a decir ahora. No puede ser que Clic Salud no tenga, no haya manera de coger una cita y que luego, cuando se va, a lo mejor, al médico, cuando ya por fin has pasado personalmente por el ambulatorio para pedir la cita, tú vayas y resulta que las consultas estén vacías y que no es culpa de los médicos ni de los que están dando la cita.
3: Tres años llevo esperando operarme de la espalda.
0: Termina.
2: Pues bueno,
0: tenemos que terminar, que ya son las 1:20.
2: Pues nada, que muchísimas gracias y que enhorabuena a Radio Esquina y que habrá que hacer un programa especial.
0: Total,
2: ¿no?
0: Yo quiero hacer uno de 24
4: horas. Una tapita, una tapita.
3: Sí, con galera y eso.
2: Pero, que no.
3: Qué buena gente.
4: La galera no puede faltar.
3: Qué buena gente.
0: Oye,
3: buena gente, vamos a ver,
0: escúcheme, ayer... Qué buena gente, vamos a ver, ayer buena. Regular. Ayer...
3: Esperanza,
0: hay lo que para que veas tú cómo está la cosa, ¿eh? Los borricotes, en borricotes son peces, pescados, con mal aspecto, son tiene piel negra y eso prácticamente ya de aquel día, ¿no? Oye, pues ahora en la plaza, en la plaza de Abasto están a un precio considerable, como por lo tanto, deja tranquila la galera, que nadie aprenda a comerla, por favor.
3: Que nadie, ¿no?
0: Que nadie aprenda a comerla, hombre. Que la galera se lo lleva a los marineros de Jarampa. Todo lo que de Jarampa, como no ganaban lo suficiente...
4: Pues lo siento, pero aquí en Sanluque hay mucha gente que sabe comerla muy bien, ¿eh?
3: La bolsita con los dos choquitos cogiendo...
0: Con choquitos, bolizos frescos y nadie quería galera.
4: Bueno, pero como tiene arsénico, que se lo coma él, ¿no?
0: María, tú sigue diciéndolo, para que no la toman la gente, ¿me entiendes o no?
1: Tiene mucho arsénico.
3: La culpa fue tuya con la entrevista que le hiciste a este, que salieron.
0: ¿A quién es?
3: A ET, que salieron. Hay una entrevista por ahí que entrevistó a ET.
0: Sí.
4: Es que en Radio Esquina somos únicos.
0: Es que no tengo plataforma a poner vídeo, pero es muy atractivo. Bueno, ¿eh?
4: Vamos a ponerlo.
1: Es divertido, el que tú has hecho.
0: Y bueno, y otros más que...
1: Sí, en fin, el que ha hecho.
3: Lo dicho, que felicidades a Radio Esquina por tener estos dos pedazos de profesionales y felicidades a los saluqueños por tener un programa que al menos intenta decir lo que muchos opinan.
0: Muy bien. Ahí irá. Pues mira, muchas gracias, Alex. Lo dicho. María Ángeles, muchas gracias. Alex, muchas gracias. Bárbara, muchas gracias. Y Esperanza, hasta el miércoles. Lo siento.
4: Qué barbaridad.
0: Hasta el miércoles.
4: Cada día tiene más vacaciones.
0: El miércoles, sí, hombre.
4: Y eso
0: montón.
4: Que se le paga bien, ¿eh? Pues nada.
3: Yo creo que creéis. Bueno, creo que va a un esto que se llama un maratón de
0: salud. Sí, sí. Exactamente. Voy a un spa. Venga.
4: Adiós.
0: Hasta el miércoles. Adiós.
4: Bueno, yo vendré todos los días. Niños.
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0: 9 de octubre del 2026. Muy buenos días y bienvenidos todos a la sintonía de Radio Esquina, en el 97.6 del dial. Esa es nuestra frecuencia donde puedes sintonizarnos a través del dial. También tenemos nuestra página web, por supuesto, para aquellos que quieran escucharnos en cualquier parte del mundo. Tenemos también, en este caso, la difusión a través de el Facebook, mi Facebook personal, Esperanza Franco Pipión, y el Facebook de Radio Esquina, simultáneamente. Y también tenemos, lógicamente, una aplicación en Play Store llamada Radio Esquina, que también te lo puedes descargar y puedes escuchar nuestra sintonía. Y para aquellos que quieran participar, claro, por donde ya lo hemos dicho, 97.6. Y también, pues, un teléfono, el 633-82-7103. Así que si hay alguna plataforma más, que creo que sí, iVoox, en este caso, y muchos más, pues ahora Juan José te lo va a decir todo.
1: No, casi todo. No, por onda. Buenos días. Por onda, para que escuche. Buenos días,
0: Esperanza. Sí, por onda lo hemos dicho en un principio.
1: Para que, y por internet, por supuesto, ¿no?
0: Claro, también.
1: Bueno, para que la gente todavía le gusta su onda.
0: Hombre, es lo mejor.
1: La radio por onda no se va a perder, creo, porque es distinto. Hay que estar, el que está trabajando, el que está conduciendo, en fin, el que está en un sitio, en la pequeña radio o mayor radio, y por internet también, por la frecuencia que hemos dicho. Bueno, pues Esperanza, hoy empezamos un programa que ya viernes 9 de octubre, como tú lo habías dicho. En fin, un fin de semana, el primer fin de semana. O el segundo, ¿no?, de este mes, y que empezamos de una manera inmediata. Va muy interesante el programa. Vamos a hablar de aspectos de contrato de vivienda, en fin, vamos a tener un partido político aquí, representante para valorar, su representante para valorar el pleno y algunas cosillas, músicos de recuerdo y, por supuesto, nuestra tertulia, más Antonio Vascuñana. Venga.

9 de octubre de 2026, tres acontecimientos vamos a anunciar, vamos a difundir. El primero, hoy hay partido de fútbol en el Picacho. La Juventud Saluqueña se va a enfrentar participar en este partido. Bueno, y el otro equipo que va a estar en el campo del Picacho es el Jerez DFCB. ¿A qué hora? Pues a las 8 de la tarde. Un partido atípico, porque los viernes no suele haber partidos de estas categorías. Normalmente es un sábado por la tarde o un domingo por la mañana, incluso por la tarde, pero bueno, pues por un motivo u otro la federación lo ha querido, lo cual dice muy poco de la federación, que cuida muy poco a los equipos modestos, como en este caso la Juventud Saluqueña. Entonces, desde Radio Esquina os invitamos, independientemente del que tenga el carné, pues va a entrar con una en taquilla, creo que es 1 euro, y aquel que no sea socio pues tendrá que pagar un importe mínimo, pero hay que pagarlo, claro, para mantener la infraestructura de este equipo. 9 hoy, viernes, a las 8 de la tarde, en el Picacho se enfrenta la Juventud Saluqueña y Jerez DFCB. Por otra parte, estamos anunciando que, en fin, este fin de semana largo, porque el lunes es fiesta, 10, 11 y 12, Campeonato de España de Disc Golf. ¿Dónde? En el Parque de los Lagos, en Chipiona. Un deporte, como digo, un deporte abierto a la práctica de todo el mundo, un deporte, en fin, divertido, natural y, en fin, ajustado, como digo, a todas las edades, y que en Chipiona pues tiene un campo de práctica de este deporte, Disc Golf, que es el lanzamiento, para el que no conozca, tiene casi la misma regla del golf, pero en este caso es tirando un disco y cae en una cestita grandecita. Si usted se pasa por la avenida de la Marina, el parque privatizado de los niños, que así se llama, pues tiene una cestita, ¿verdad? Una cestita alrededor. Esa cestita era para practicar este deporte. Pero es evidente, de aquí en Sanlúcar, y esto es con mucha carga irónica, se invierte dinero público, mucho dinero público en reparar, en ornamentar, en adecuar las instalaciones de parque, etcétera, etcétera, que me parece estupendamente, pero luego ¿qué hacemos? Que esa inversión pública la privatizamos, que es lo que hicieron y lo que hacen con el Parque de los Niños. Parque que no se abre como se abre todos los parques por la mañana, que es natural. Se abre a criterio del que lo tiene en la concesión. Y en ese parque se podría practicar este deporte. Porque, hombre, si se hizo es para que practicara la gente, ¿no? Digo yo. No, pero aquí se hace un parque público, se gasta uno el erario público 1 millón y pico de euros y luego se privatiza. Es curioso, ¿verdad? Bueno, 10, 11 y 12 de octubre, Campeonato de España, que aquí en Sanlúcar hay participantes en este deporte. Campeonato de España de Disc Golf en el Parque de los Lagos de Chipiona, por si quiere acercarse y pasar un día agradable y ve la práctica de este deporte. Concierto de Patri Manuel, ganador de Tierra de Talento. Primer concierto a piano por el amor y la esperanza. 23 de octubre. A las 8:30 de la tarde en Bodegas Hidalgo La Gitana. Este concierto que da Patri Manuel, ganador de Tierra de Talento, es a beneficio de la Asociación contra el Cáncer en Sanlúcar de Barrameda. Patri Manuel,
va a dar el primer concierto a piano por el amor y la esperanza. Persona con una voz excelente, magnífica, casi lo demostró y a través de los vídeos se puede ver, ganador de Tierra de Talento. 23 de octubre a las 8:30 en Bodegas La Gitana.

Bueno, pues vamos a dar un par de pinceladas, lo que pasa que va a ser dos en una, ¿vale? Porque no quiero, pero no puedo evitarlo. No puedo evitarlo porque, en fin, se llega a un extremo de, por parte de la administración local, el equipo de gobierno actual, y principalmente con la alcaldesa, que de verdad se rompe las maneras de plantearse como debe ser los políticos, nuestro representante, ¿no? Está demostrado que en general no gobierna para los ciudadanos, gobiernan para ellos. Y así lo demuestra sus actitudes personales. La primera es curioso que normalmente muchas veces sale una nota de prensa diciendo que el Sanlúcar, el paro ha bajado. Bueno, una cosa que, en fin, que es verdad, que puede hacer la administración local para que el paro vaya o no vaya, cuando eso depende de otras dinámicas, ¿verdad? Y ahí habría que ver, cuando el paro no baja, dónde están las contrataciones, de qué tipo son las contrataciones, si se quita del paro los cursos de formación, los planes de empleo. Es decir, que hay que habría que estudiar mucho cuando se dice que baja el paro. Habría que dar datos. Bueno, pues establecidas las normas, vamos a regirnos por las normas. Pero lo que es curioso, que cuando sube el paro, el ayuntamiento no dice nada. Lo cual demuestra que ya salimos a la luz pública por salir, sin valorar en cómo ha descendido el paro, en cómo situación del paro, qué se mete de paro y no se mete de paro, etcétera, etcétera, y nos atribuimos, desde el punto de vista de los que gobiernan, que el paro ha bajado gracias a ellos. Pues, conclusión al absurdo, si hay más parado en Sanlúcar, eso es por culpa del ayuntamiento. ¿Veis cómo no se razonan los temas? La primera pincelada. Si yo me atribuyo un éxito que no es mío, porque entra muchas variantes, requiere mucho análisis, requiere muchos planteamientos y requiere, en función de la época que estamos, y que si ese paro es, ese aumento del trabajo es estacional, no estacional, en fin, cosa que sobrepasa, que por supuesto desde la administración local se puede hacer para que ese paro sea menor, claro, hay que poner las bases, pero no se puede atribuir el concepto de más paro, menos paro, creo yo, a la administración local. Por lo menos sin datos. Salí, mire usted, yo he incidido de que aquí se aumente esto y esto, por lo menos sin datos. Ahora que ha aumentado el paro, yo echo de menos una nota de prensa, decir, mire, ha aumentado el paro por culpa de nosotros. Ya que el ayuntamiento actual es el que valora el paro de un mes y otros no, pues ahora, si hay más paro en Sanlúcar, también es culpa del ayuntamiento. La otra es que es curioso. Y hay que tener estilo, de verdad. Hay que tener estilo institucional. El otro día se inauguró el centro de primaria sanitario de aquí cerca, de la Decilla. Miren, yo estoy harto ya de decirlo. Qué importante es planificar la ciudad para el futuro. Y ahí entra un valor que es el planeamiento urbanístico de una ciudad, que no se hace de un día para otro, sino que hay que establecerlo en el futuro y hay que empezar. Ese planeamiento, ese trabajo para el futuro, donde crece la ciudad, cómo crece, qué necesitamos allí para el futuro, por dónde va el crecimiento, qué infraestructura tenemos por aquí, qué vivienda de suelo tenemos para aquí, qué servicio en el futuro, qué aprovechamientos de parcela podemos aprovechar en ese planeamiento de todos para el futuro, para que tengamos centros escolares, centros sanitarios, centros de servicio. Eso es trabajo para el futuro. Y hay muchos ayuntamientos que trabajan para el futuro, para que no pase todo esto. Y gracias a ese trabajo continuado, pues al final hay parcelas que se ceden para servicio comunitario de todo el mundo. Un centro de participación ciudadana, un centro educativo,
un centro de la policía, un centro para bomberos, todo lo que servimos necesitamos para vivir. Bueno, pues aquí en la Decilla, después del desarrollo del plan parcial número 4, que así se llamaba antes, se planificó para vivienda, para calle espaciosa, para parque y para darle servicio a los ciudadanos que vivían aquí, que vivían en toda San Lucas de Barrameda. Pues una de esas parcelas de servicio se determinó para un centro sanitario de primaria. Si no hubiéramos tenido esa parcela, no se puede ceder el centro de primaria, es de cajón, de sanitario de primaria. Bueno, pues eso empezó, ha tardado mucho. Ahí ha intervenido mucha gente, muchas personas, mal o bien, etcétera, etcétera, pero al final lo tenemos. Y en el periodo de proceso se ha criticado que tardaba mucho, que no tardaba mucho, pero gracias a ese planeamiento de futuro, gracias que se determinó que aquello fuese un centro de primaria sanitario, pues resulta al final se ha conseguido el objetivo. Si uno empieza a trabajar y hace el planeamiento, hace la cesión, gobierna 4 años, gobierna otro 8 años, 9 años, y al final se consigue, pues mira, hasta puedo permitir que diría, oye, yo esto lo empecé y esto lo he terminado. Pero ¿cómo se tiene tanta cara dura y poco estilo institucional atribuirse la apertura de un centro sanitario cuando tú no has intervenido en nada? Es más, hasta hace dos días, Diputación de Cádiz estaba exigiendo el certificado de habilidad para ocupar ese edificio para abrirlo. En el tiempo, el Ayuntamiento de Sanlúcar ha retrasado puntualmente por cuestiones burocráticas, por cuestiones que no está, o porque no estaba políticamente, la apertura de este centro. Centro que ha tenido muchos problemas, que empezó a construirse y se adjudicó una empresa que lo dejó a media, luego otra empresa, hasta el final. Luego la infraestructura interior no se adecuaba a las características técnicas para hacer un centro de estas características. La administración sabe ustedes cómo es. Ha habido manifestaciones de los distintos políticos que tardan mucho en abrir, y al final ha abierto un centro que está en esta zona, pero que será posiblemente para todos los saluqueños. Y entonces la clase institucional que hay que tener es, por ejemplo, invitar a toda la corporación, los representantes, para ese acto, porque es de Sanlúcar y ha intervenido todo en una manera u otra. No, y encima una nota de prensa diciendo que ha desbloqueado el centro de sanitario primaria. Entonces, ¿qué poco estilo se tiene? ¿Qué poca grandeza institucional? ¿Para quién se gobierna? ¿Para los ciudadanos o para atribuirme cosas que no la he hecho yo ni siquiera, que está coincidido en el tiempo como alcaldesa, que me parece bien y que vaya en representación de los ciudadanos, pero hay que abrir un poquito la mano, por favor. Pero no, yo no lo digo por los demás, sino que se lo diría ahora y se lo digo al que venga si estamos aquí. Esto se consigue gracias al objetivo de todo el trabajo, y tampoco se puede decir de verdad, con una desfachatez enorme, diciendo que ha desbloqueado eso, cuando hace que me consta y tengo documentación que Diputación le estaba diciendo al Ayuntamiento, oiga, que me dé el certificado de habilitada, que hace un montón de días que no lo he pedido. Y ahora voy yo a la opinión pública diciendo que he desbloqueado eso, cuando yo en el proceso no he intervenido absolutamente en nada, ni lo he empezado, ni lo he terminado, sino que ha llegado, oye, cuando uno llega a las administraciones, hereda lo bueno y lo menos bueno, o lo malo, o lo más malo, como quiera usted llamarlo. Y luego veo la noticia, y con todo mi respeto, hombre, digo, ¿dónde están los demás representantes políticos? Pues, por lo visto, esto es así. Entonces, quiero decir, en estas dos pinceladas, que si
cuando hay más empleo, yo soy la mejor, ahora que hay menos empleo, es la peor. Y si se abre un centro, en este caso sanitario o educativo, pues que tengamos el estilo institucional de invitar a todos los representantes políticos, incluso más, a los representantes sociales, a todo el mundo, para hacerle partícipe que gracias a las administraciones tenemos un centro sanitario nuevo. Es tan difícil comportarse desde el punto... No, eso no. Y encima, la nota de prensa es que ha desbloqueado. Por favor, ¿qué ha desbloqueado? ¿Qué ha desbloqueado? Si para dar un certificado de habilitabilidad se había llevado un montón de tiempo. Venga, vea. Viernes, ¿qué vamos a hacer? Lo tengo que decir.

0: Bueno, pues 9 de octubre de 2026, es viernes, en las mañanas de Radio Esquina. Muy pronto cumpliremos en este formato 10 años, ni más ni menos. En fin, todavía tenemos recuerdo cuando nos venimos aquí a estos estudios de hacer radio con las obras, haciéndose aquí atrás, en fin, tengo fotografías muy llamativas, ¿verdad? Con los invitados al lado del cemento y los ladrillos. Bueno, llega la hora de nuestro amigo Alex Rodríguez. Alex Rodríguez, que ya, como dije el otro día, ya tenemos preparada la segunda parte de la cuarta temporada. Es, vamos, producción. Hoy viene la tertulia, concretamente. Hoy creo que viene. ¿No, Esperanza?
1: Por lo menos él me dijo que sí, queríamos que él venía.
0: Pues ya está, bueno. Hoy nos trae, bueno, a una banda, los Red Hot Chili Peppers. Hay que ser, bueno, por lo menos las personas que le gustan la música a fondo la conocerá, pero no, esta banda en su ámbito será muy popular, pero de manera generalizada, bueno, ahí está. Pero como Alex rebusca y sabe concretamente que, en fin, que la historia de la música es muy intensa, pues nos trae esta banda para músicos de recuerdo. Interrogante sobre esta banda, independientemente de lo que haga Alex, que lo va a explicar perfectamente. ¿Cómo puede una banda sobrevivir durante más de 4 décadas manteniendo una identidad reconocible? 4 décadas, 40 años. ¿Qué tiene California? Es una cuestión que yo me hago. ¿Qué tiene California que aparece constantemente en sus canciones? ¿Puede una canción como Under Tick Bridge convertirse en una confesión personal? ¿Cómo se transforma el dolor personal en una canción que termina cantando todo el mundo? ¿Y dónde termina el personaje de Roth y comienza la persona? Porque casi todos los cantantes de rock en el escenario se transforman. Y esta banda, caracterizada por conceptos como California, deseo, excesos, amistad, pérdidas de adicciones, noche, libertad y busca de la identidad. Los Red Hot Chili Peppers, o Piper, como quieran decirlo. Lo he denominado fuego que nunca se apaga. Y dice, es cortito hoy, es cortito. No he podido sacar más que 3 páginas. Nacieron bajo el sol de California, entre guitarra, sueño y exceso, cuando 4 corazones rebeldes quisieron convertir el ruido en versos. Los Ángeles le abrió sus calles, sus noches de neón y fantasía. Y en aquella ciudad de 1000 contrastes comenzaron a inventarse cada día. Flick o Flea puso fuego entre las cuerdas, hizo del bajo un grito apasionado y cada nota parecía decir, aquí comienza algo que nunca imaginado. Kiedis o Ki puso el alma y la palabra, la herida, la pasión y la memoria. Cantó sus noches, sus derrotas, su fantasma, su dolor y su victoria. Y llegó la guitarra de Frunciante, con silencios que sabían a emoción, con acordes capaces de incendiar la tristeza escondida en una canción. Pero la vida también dejó cicatrices, amigos que partieron demasiado pronto, y el dolor se convirtió en una pregunta. ¿Cómo conseguir cuando se rompe todo? ¿Cómo seguir cuando se rompe todo? Hill quedó flotando en la memoria como una nota que jamás termina. Su ausencia acompañó muchas canciones y en el camino de aquella banda. Después llegaron discos, escenarios, miles de luces, multitudes enteras, y aquel sueño nacido en Los Ángeles cruzó fronteras, mares y carretera. Blood Sugar Sex Magic abrió las puertas. Under the Bridge mostró el corazón. Y una ciudad entera se hizo canción entre la soledad y la rendición. California trajo nuevas sombras, nuevos caminos, otra dimensión. El grupo siguió buscando en cada acorde una manera de reivindicar su voz. Porque no fue solamente música, ni guitarra, ni batería, ni bajo, fue aprender a levantarse de las ruinas y a convertir cada herida en trabajo. Se fueron, regresaron, se encontraron, hubo despedidas, dudas y reencuentro, pero el fuego permaneció encendido a través de los años y los tiempos. Chad golpeó la batería con fuerza, como quien despierta al mundo de repente, y Flea siguió corriendo por las cuerdas con la energía de un adolescente. Y Kiris, mirando atrás, comprendió que el pasado nunca desaparece, se transforma en palabra y canciones, en aquellos que duelen y permanece. 4 décadas después siguen sumando con California y sonando con California, latiendo en cada verso, porque algunas bandas pasan por la historia y otras dejan huellas en el universo. Red Hot Chili Peppers no fue solamente una banda nacida del deseo, fue caída, fue lucha, fue amistad, fue volver a comenzar desde el silencio. Y quizás esa sea su mayor canción, más allá del éxito y de la gloria, que después del dolor siempre hay camino y que sobrevivir también es historia. Por eso siguen ardiendo en los escenarios, como un fuego que se niega a terminar, porque mientras quede una cuerda vibrando, siempre habrá una razón para cantar. Red Hot Chili Peppers fue fuego y memoria. California en la piel y rock en la sangre. Una historia escrita con cicatrices que el tiempo no consigue, por mucho que quiera, borrar. De Alex Rodríguez, músico de recuerdo, Red Hot Chili Peppers. Ahí estamos.
2: Hola, muy buenas, soy Alex Rodríguez, director de Músicos del Recuerdo. Y mientras escuchamos su mayor éxito, Californication, Sweden, dream of silver screen quotation. 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Hoy vamos a hablar de una de las bandas más influyentes de la historia del rock alternativo. Son conocidos por su fusión única del funk, el punk, el rock psicodélico y elementos latinos. Con más de 40 años de carrera, la banda ha conquistado escenarios de todo el mundo. Una energía inagotable, una letra introspectiva y la conexión visceral que establece con sus seguidores. Hoy hablaremos de los Red Hot Chili Peppers.

historia de los Red Hot Chili Peppers comienza en Los Ángeles en 1983, cuando cuatro amigos de secundaria deciden formar una banda. La alineación original incluía a Anthony Kiedis a la voz, Flea al bajo, Hayley Slovak a la guitarra y Jack Irons a la batería. Al principio la banda se llamaba Tony Flow and the Miros Club Ballesti Master of Mayhem. No, casi nada, Y tocaban en pequeños clubs allí en la ciudad de Los Ángeles, con actuaciones salvajes, llenas de improvisaciones y una energía desbordante. Pronto cambiaron su nombre a los Red Hot Chili Peppers, inspirados en los nombres largos de bandas de jazz de los años

en 1984 lanzan su primer disco homónimo. Y aunque el álbum no tuvo gran éxito comercial, capturaba la esencia cruda y experimental de la banda. Temas como Truman, Donkey, Coyotes mostraba la mezcla de funk.

1985 lanzaron Freaky Style. Este disco profundizó la influencia funk con líneas de bajo más prominentes y un sonido más pulido, aunque la verdad seguían sin lograr el reconocimiento masivo.

En el 87 lanzan The Upfleet Moto Party Plan. Las canciones como Fight Like a Brave o Miami Friends reflejan ya la madurez de la banda y comienzan a ganar seguidores fieles. Sin embargo, la creciente adicción a la droga de Kiddies y Slovak afectaba la dinámica del grupo y en 1988 la tragedia golpeó a la banda cuando Kiddies y Slovak falleció de una sobredosis de heroína.

tras la muerte de Slovak, Jack Iron dejó la banda, porque estaba totalmente devastado. Pero Flea y Kiddy decidieron seguir adelante y reclutaron a dos músicos que resultaron clave, como fue Josh Frusciante a la guitarra y Chad Smith a la batería. Así, esta formación es considerada por muchos la más emblemática de la banda.

El punto álgido llegó con Blue Sugar Sex Magik. Se supone que este disco, esta producción, se grabó en una mansión supuestamente embrujada. El álbum muestra una evolución musical impresionante. Canciones como Under the Lights, My Kiss y Get It Away, que lo estamos escuchando ahora, llevaron a la banda a la fama mundial. El éxito, aunque fue abrumador, también dejó tensiones. Sí, trajo bastantes tensiones, de hecho frustrante, incómodo con la fama, dejó la banda en 1992 durante una gira. Así la banda pasó por una etapa turbulenta. David Navarro se unió a la banda para grabar One Hot Minute, que es un disco más oscuro e introspectivo. Sin embargo, nunca encajó del todo con el estilo del grupo y dejó la banda en el 98. Ese mismo año, Frusciante regresó después de rehabilitarse de su adicción a las drogas, marcando el inicio de una nueva era dorada para la banda.

Y así, con el regreso de Fruit Channing, la banda lanzó, como hemos dicho antes, Californication, que quizás sea el disco más exitoso del grupo. Aquí el sonido era más melódico, más maduro, alejándose un poco del fan agresivo. Luego vinieron Stadium Caladium y By the Way, que lo estamos escuchando ahora. Ambos discos fueron aclamados tanto por la crítica como por los fans. La banda seguía evolucionando sin perder su esencia.

Truchante dejó nuevamente la banda en 2009, siendo reemplazado por Joaquin Hofer, y siguieron grabando discos con él, con el 2011, en 2016. Y en el 2019, Truchante volvió por tercera vez, devolviendo a la banda su formación más clásica. En 2022 lanzaron You Do Make It Love y Return to Dream Country, demostrando que aún tienen mucho por ofrecer. Los Red Hot Chili Peppers son más que una banda. Son un fenómeno cultural. Han marcado generaciones con su música. Han sido capaces con su música, su actitud y su capacidad para reinventarse, no perder su esencia. A través de tragedias, cambios y éxitos monumentales, siguen siendo una fuerza imparable.

vamos con algunas curiosidades. ¿Os parece bien? Son conocidos también por sus polémicas actuaciones. Ambos han aparecido desnudos. La banda pasó de tocar en clubs locales a ser un fenómeno mundial. Y han superado, como hemos dicho, graves adicciones y la pérdida de miembros originales. En algunas curiosidades también, pues, tuvieron una actuación polémica en Woodstock, sí, en el festival de Woodstock. Allí cerraron con Fire y Jimi Hendrix, lo que sumado a un ambiente tenso, desató incendios, desórdenes, provocando críticas feroces contra la banda. El bajista Flea interpretó a Douglas Needles en la segunda y tercera entrega de la

como una saga taquillera de Volver al Futuro. El origen de Californication, bueno, pues surgió mientras Anthony Kiedis estaba en un bote en Tailandia. La canción Amy Remus, que al revés es Summertime, fue inspirada por la amistad de Kiedis con Milsi de las Spy Girls. Con respecto al logo de la banda, ese famoso símbolo de la estrella con un asterisco, ¿no? Representa posibilidades, caos y los puntos cardinales. Casi colaboraron con David Bowie. Sí, sí, el legendario artista estuvo a punto de producir o colaborar con ellos, pero al final se descartó por compromisos de agenda.

son apasionados al baloncesto. Han tenido asientos en la cancha de los Lakers por muchos años. Entre 1983 y 1995, la banda tuvo siete guitarristas distintos. Desde el año 2000, han donado silenciosamente una cuarta parte de las ganancias de sus giras para caridad.

Pese a estar más de 8 décadas con abusos, con la droga y el alcohol, la banda sigue y está con muy buena salud. Fueron los protagonistas de hoy, músicos del recuerdo, con los Red Hot Chili Peppers. Soy Alex Rodríguez y hasta el próximo programa

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0: 9 de octubre de 2026. Bueno, yo tengo que decir que tenemos un abogado y tenemos el placer de tener un abogado como Eduardo Domínguez Lobato Rubio, que, no sé, cada vez nos entiende mejor, está mejor en la actualidad y nos trae tema para hablar, o principalmente para exponer didácticamente de máxima actualidad, lo cual significa que nosotros estamos súper contentos. Porque hoy va a hablar de una cuestión que afecta a miles de familias, pero también a miles de propietarios: la vivienda. ¿Le suena, verdad? Bueno, un propietario tiene una casa, un inquilino necesita lugar donde vivir, y entre ambos existe un contrato, unas condiciones, un precio, unos derechos y unas obligaciones. Pero, amigo, pero cada vez hay un tercer protagonista con mayor presencia, lo que denominan el Estado. Y ahí está el debate que nos trae nuestro amigo Eduardo. El Estado regula los contratos, establece derechos y obligaciones, introduce mecanismos de protección para los inquilinos, establece límites y condiciones de determinar relaciones entre propietarios y arrendatarios. Y aquí aparece la gran pregunta que queremos plantear, o que se plantea Eduardo. ¿Hasta dónde puede intervenir el Estado en un contrato entre particulares? Proteger el derecho a una vivienda digna es una obligación social y constitucional. Pero también existe el derecho a la propiedad privada y el derecho de quien alquila una vivienda a tener seguridad jurídica. ¿Dónde está el equilibrio? ¿Puede un propietario terminar pagando las consecuencias de un problema social que debería solucionar la administración? ¿Puede la protección del inquilino llegar a generar la inseguridad para quien pone una vivienda en alquiler? ¿Y puede ocurrir que determinadas medidas destinadas a controlar los precios determinen reduciendo la oferta de vivienda disponible? Pregunta que yo hago, que yo... En fin. Por eso hoy queremos analizar este complejo escenario desde una perspectiva jurídica, pero también desde una perspectiva social y ciudadana. Y para hacerlo, como digo, tenemos aquí el placer de Eduardo Domínguez Lobato Rubio, abogado, escritor, con quien vamos a hablar de una cuestión que está en el centro de muchas conversaciones económicas, familiares y políticas. La vivienda, 2. Cuando el Estado es parte del contrato entre propietario e inquilino. Bienvenido, señor letrado Eduardo Domínguez Lobato. Usted...
1: Muy buenos días. Qué solemne has estado en la presentación, como el tema bien merece. Muchas gracias, Esperanza y Juan José. Claro que es muy controvertido, muy actual, muy denso y muy estratégico. Yo, desde el punto de vista como jurista... Y sé que siempre se ha hablado mucho cuando se dice qué maquiavélico es, en un sentido filosófico de construcción de que el fin justifica los medios. Allá luego nos metemos en los asuntos éticos que cada uno quiera. Pero la realidad es que Maquiavelo quería conseguir las cosas sea como fuera. Bueno, pues en mi opinión esta es una situación estratégica, jurídico-procesal, política, que va a tener sus resultados y que el gobierno, presidente o quien, de donde haya salido esto, por supuesto el presidente de gobierno, está muy bien armado. Que echar esto para atrás no va a ser nada fácil. Lo primero es, la gente se sorprende o en el común de la calle se sorprende porque estos reales decretos ley se aprueban en Consejo de Ministros y automáticamente se publican en el boletín y hay 30 días naturales, distingamos los que son días hábiles, que es quitando sábados, domingos y festivos, esos son días hábiles, y días naturales son de fecha a fecha, todos los que aparecen en el calendario de fecha a fecha. Bueno, pues para que surtan efecto, una vez aprobado en el Consejo de Ministros, han de ser sancionados, aprobados en el Congreso de los Diputados. ¿Qué ha pasado en este caso? Se han presentado 2, 28 y 29 reales decretos, tal. Luego, cuando lo han vuelto a aprobar, les han cambiado el número. El que era antes del 29 le han puesto 28 y viceversa. Y aunque no han sido aprobados en el Consejo, en el Congreso, resulta que también, tirando al máximo del hilo de las posibilidades constitucionales de volver a llevar a Consejo de Ministros un real decreto ley y volver a aprobarlo, si eso es constitucional o no, ¿por qué? Porque ahora también están los 30 días para que los apruebe el Congreso. ¿Y qué pasa? Que no hay Congreso, que está disuelto, porque están convocadas las elecciones. Luego, como se ha aprobado en Consejo de Ministros y no hay Congreso porque están disueltas las cámaras, interviene la Diputación Permanente. ¿Qué es la Diputación Permanente? El ambulatorio de guardia, el médico de guardia, el político de guardia. Está formado por 69 miembros con una composición política parecida a la que hay en el Congreso. ¿Y qué ocurre? Pues que antes de 30 días la Diputación Permanente ha de entrar a aprobar o no estos reales decretos. ¿Qué va a ocurrir? Hombre, luego ya está lo de Jun y todo eso, pero presumiblemente uno de ellos sí lo van a aprobar. Con lo cual, queda aprobado porque aunque no hay cámara funcionando, sí la Diputación Permanente lo va a aprobar y van a entrar en funcionamiento hasta el 2030. Claro, ¿qué va a pasar como siempre? Pues que se instarán, digo yo, las cuestiones de inconstitucionalidad. Si este contenido, afectando a elementos urgentes, sustanciales y vitales para la vida de los ciudadanos, procede utilizar este camino de aprobarlo en Consejo de Ministros sin cámaras para que lo apruebe la Diputación Permanente. Por eso yo os decía antes que el asunto es muy complejo y que están las fichas de Maquiavelo por todos los lados.
0: Bueno.
1: Entonces,
0: yo tengo una opinión particular.
1: Pues dígamela usted.
0: Pues que eso es usurpar regla a la democracia. Y los que hacen eso no son demócratas. No respeta el Parlamento.
1: Claro, pero
0: es mi opinión.
1: Bueno, como
0: porque
1: yo,
0: por este tema se podría hacer muchos temas más. Y entonces dan la vuelta a la democracia en nombre de la democracia. Y esto no lo hace un demócrata.
1: Claro. ¿Por qué? Entonces, por ya entrar aquí lo que siempre nos debatimos, la cuestión
0: de
1: que está el Tribunal Supremo, que es el que establece la jurisprudencia mayor, y luego están las interpretaciones del Tribunal Constitucional, que la mayoría de las veces últimamente está digamos, corrigiendo sentencias del Tribunal Supremo. Bien. Pero desde el punto de vista teórico, jurídico, práctico, político, si esto sigue adelante y no es inconstitucional, está dentro de lo que la democracia, que eso ya sería otra nota, ¿por qué la democracia aprobó una constitución supuestamente demócrata y que tiene articulados muy vulnerables
0: porque
1: y que no se están aplicando?
0: Porque el legislador, en su mentalidad de aquella época, no pensó que se iba a hacer tantas barbaridades, en su mentalidad no pensaba, en su aperturismo de democracia no puso medidas correctoras para la propia democracia, entiendo yo, porque no se iba a pensar que se iba a llegar a estas medidas. Mentalmente yo no estaba preparado para los maquiavelos.
1: Bueno,
0: en mi, la democracia no se protegió en España a sí misma, no se pusieron medidas.
1: Bien, pero eso no es una razón suficiente a estas alturas de la película.
0: Bueno, porque nunca la han hecho en el proceso, aunque han tenido mayoría para cambiarlo.
1: Sí, han tenido.
0: Claro. Sí, por lo que digo. Pero no han querido.
1: Desde el año 78 ha habido mayoría suficiente
0: para cambiar.
1: Pero te
0: estoy diciendo que no hay querido.
1: Claro. Ya, vale, bien, pues entonces, de aquellas aguas vienen estos lodos. Ahora no se puede rasgar las vestiduras quienes no han hecho nada en años anteriores para modificar, asumir y establecer normativa acorde con la sociedad actual. Porque aquí de lo que se está hablando es si verdaderamente se puede proteger el mercado inmobiliario, si verdaderamente esto ayuda al inquilino de buena fe, claro, que esa es otra historia que hay que tener en consideración y que aparece muchas veces mencionada en el Código Civil, de buena fe. Incluso la ley de segunda oportunidad habla de el deudor de buena fe. Entonces, ¿en qué situaciones se favorece al inquilino deudor de buena fe? Por supuesto que hay que ayudarlo. Pero también hay que ayudar al arrendador de buena fe y medio. Porque claro, aquí estamos hablando de que lo que sale en todas las noticias, el 99%, son los fondos buitres. Pero vamos a ver, ¿qué son los fondos buitres? Los fondos buitres es Anthropic, los fondos buitres es el BBV, los fondos buitres son las entidades fuertes financieras, todo aquel que tiene una capacidad de financiación enorme. Todas las entidades y grandes corporaciones financieras tienen su derivada de fondos de inversión. Ya lo de buitre es una calificación que cada uno le ponga o no, pero que son fondos grandes de inversión que tienen todas las instituciones grandes. Luego, si vamos a ir contra esos fondos buitre, tenemos que ir contra todo un sistema económico que mantenemos todos. De hecho, los que tenemos una cuenta en depósito a plazo o lo que sea, estamos contribuyendo a eso. Es una, digamos, complicidad indirecta. Luego, cuando se habla de fondos de inversión, buitres o no, eso es una situación muy comprometida. ¿Y qué subyace, qué es lo que va a pasar con esto? Pues que al arrendador de buena fe, que tú dices que hasta el año 2030 le tienes que mantener prórrogas sucesivas de 5 años, sin límite hasta el 30, y si es que no se deroga esto, ese arrendador va a decir, oiga, yo lo que quiero es vender mi piso, porque yo no tengo capacidad de afrontar una deuda y un procedimiento judicial, porque claro, lo que no entra la gente en líneas generales es que cuando dice, no, es que el desahucio, que paren los desahucios, bueno, vamos a ver, pero ¿quién está pagando el desahucio? Es que el arrendador tiene que iniciar una demanda. Tiene que pagar procuradores, letrado, procedimiento, peritos en su caso, muchas cosas para que ese procedimiento de desahucio vaya adelante. Luego, todas esas costas, ¿quién las está pagando? Entonces, se está promoviendo, sin duda alguna, con estos reales decretos, en el fondo, un aumento y crecimiento de los fondos buitre, porque son los que van a tener dinero para comprar a precio menor y en gran escala los pisos que los arrendadores medianos, que son la mayoría de los españoles, los arrendadores medianos y de buena fe, no pueden, no quieren, ya no es una buena inversión. Entonces dirá, bueno, donde yo tengo, imagínate, un piso en Sanlúcar entre 150 y 200 mil con un problema de esto, seguro que llega a su banco porque le dice, el banco le va a decir, no, tú no cobras, vale, pero es que yo tengo este fondo de inversión que es mío. Y te puede comprar el piso, hombre, como tiene inquilino, todos estos problemas, no sé cuánto, en vez de 150 te doy 110.
0: Pero,
1: ¿Y el arrendador va a decir que no?
0: Pero ya hay algo que no aquí, de verdad, vamos a ver. La propiedad privada es tuya, ¿cierto?
1: Cierto.
0: Es tuyo.
1: Sí.
0: Y hasta ahora es tuyo y nadie te la puede quitar, ¿cierto?
1: Sí.
0: ¿O
1: sí,
0: no?
1: Sí.
0: Si lo ha pagado correctamente, si no ha habido nada, si no tiene deuda, todo. Sí. No es posible, Eduardo, hacer una legislación protegiendo a algunos inquilinos las características especiales sin tener que arremeter de esta manera y trasladar un problema que tiene la administración de vivienda a un particular, porque
1: bueno,
0: me da la sensación
1: sí, lo que, pasa,
0: que no se puede expropiar las viviendas, pero esta es una manera de decirle
1: sí
0: al propietario, mire usted,
1: claro,
0: no puedo ir por cara.
1: Aparentemente está cubierto, te voy a decir.
0: Pero ¿por qué llegamos a esta insensatez? Que bueno, yo no lo entiendo.
1: Bueno, porque hay, tú, como hombre, siempre,
0: no,
1: como siempre,
0: no,
1: para analizar las cosas tienes que saber,
0: claro,
1: quién se beneficia. Punto.
0: Pero
1: para
0: que
1: analizar cualquier problema, tú ves una regla y dices tú, yo veo un stop puesto y digo, ¿a quién beneficia
0: pero
1: esto?
0: Vamos a perjudicar a la bueno, lo menos posible, ¿no?
1: Claro, pero te explico.
0: Y por cierto, un inciso, no me hable del Tribunal Constitucional, por favor. No, me hable de todas las cosas,
1: bueno,
0: pero
1: yo,
0: del Tribunal Constitucional,
1: digo,
0: gobierne quien gobierne, eso ya no vale, eso,
1: bueno, pero fíjate,
0: eso está
1: pues,
0: para los que están,
1: ¿eh? No, pues fíjate.
0: Eso es un mecanismo.
1: No, pues
0: hombre,
1: fíjate si vale o no vale.
0: Gobierne este gobierno o gobierne el
1: vale,
0: otro, da igual.
1: Fíjate que la validez
0: sí, claro,
1: está,
0: va a basarse en nombre de la democracia.
1: Sí, es constitucional
0: es,
1: o no.
0: Yo cojo los órganos en nombre de la democracia y hago algo que no es demócrata. Esto está muy bonito.
1: Claro, pero es que eso hay que tener mucho cuidado. Hombre.
0: ¿Cuidado?
1: Sí, digo con las palabras. Yo no digo que no tengas un fondo de razón, que siempre lo tienes, casi siempre. Te quiero decir que al decir no es demócrata, el jurista ortodoxo te dice no, demócrata es porque si no, o no sería constitucional, o usted tiene medios para revocarlo, o ponerse.
0: Hombre, a lo mejor el ejemplo no es muy drástico, pero Hitler fue elegido dos veces democráticamente, ¿eh?
1: Bueno, entonces no digas que no es democrático.
0: No es, pero me refiero...
1: Es una democracia distinta.
0: No, no, no es, por lo menos que yo entiendo que es democracia.
1: Sí,
0: ¿no?
1: Pero mira, la democracia... Es que esto... No, pero vamos a ver, la democracia parte de un error social en cuanto a que está pensada para un criterio siempre en beneficio de la comunidad.
0: Pues
1: y ese beneficio de la comunidad es la de todos, no los de una minoría, por una razón fundamental, porque y además como yo ahora estoy muy devoto, bueno, muy muy cercano a la teología, porque me está gustando ahora,
0: gusta, ¿no?
1: Es que democráticamente se crucificó a Jesucristo. Porque era Herodes y Pilato se lavaron las manos y el pueblo fue el que dijo mayoritariamente, crucifícalo. Luego, la teología tendría que decir, vamos a ver, eso de la democracia vamos a tener cuidadito porque al Hijo de Dios lo crucificó la democracia. Entonces, toda manifestación demócrata es buena para la sociedad, porque aquí al decir, es que esto es democracia. No, no, es que ya la democracia en sí no es un bien per se. Lo que hay que ver es si el asunto decidido en un caso concreto democráticamente ha resuelto los problemas del ciudadano general, no particular. Porque claro, si tú tienes las urgencias en un hospital es para resolver las urgencias de la generalidad de los vecinos, no para resolver las urgencias de tus amigos, de si llega uno con los zapatos amarillos o rojos o grises. Pero en cuanto tú dices de la propiedad privada,
0: ¿sí?
1: Es que técnicamente, te digo dónde está aquí el truco, porque luego lo vemos en los juzgados, que te dice, no, no, si la propiedad privada está garantizada y los derechos del arrendador pequeño, mediano también. ¿Por qué? Porque cuando tú no has, el juez tiene la posibilidad de suspender el desahucio cuando hay condiciones de vulnerabilidad económica y social, tiene la posibilidad de suspender el desahucio durante 3 años. Y en ese tiempo le lanza la pelota a la administración y le dice, oiga, aquí hay esta situación de vulnerabilidad social y económica. Luego usted como administración tiene que hacerse cargo de esto y o bien paga, es decir, enerva, quita el procedimiento porque se ha pagado. Lo ha pagado la administración al arrendador con las costas y todo, o bien usted se queda con la deuda. Usted es deudor, no ha pagado. Consecuencia. ¿Cuántos contenciosos administrativos tenemos contra procedimientos contra la administración, compañeros, compañeras y yo, en los cuales la administración por distintas razones no quiere pagar alguna indemnización X? Luego, el hecho de que aquí el Real Decreto diga la administración se tiene que hacer cargo de o proporcionarle vivienda o pagar la renta y que todo continúe igual. Entonces, conclusión, fíjate, arrendador. Antes de los 3 años que tiene suspendido el desahucio, que ya para eso se ha pegado 2 años en los juzgados, que aquí estamos hablando luego de los tiempos procesales, que eso no lo habla aquí, los tiempos procesales, bien, y administrativos. Bueno, pues los tiempos procesales me han parado el desahucio, el juez le dice a la administración que se haga cargo, la administración dice, sí, vale, no voy a pagar, pero me hago cargo de la deuda. Conclusión, pero sigue el contrato. Conclusión, el arrendador se queda, que sí, que le debe la administración dinero, pero no ha cobrado. Y tiene que seguir con el contrato con el inquilino, que va a seguir sin pagar. Vale, luego, lo que se ha supuesto como una ayuda al arrendador, de facto, queda en otra desproporción. ¿Por qué? Porque cuando tú tienes de deudor a la administración pública, tú no puedes hacer una ejecución contra los bienes públicos. No puedes ejecutar a una administración pública. Lo cual, si a mí me deben de renta 12.000 euros, y me lo debe ya decisión judicial, la administración local correspondiente, yo no puedo ejecutar a la administración. Luego la administración ya me pagará cuando tenga bien, que va a ser nunca.
0: Ya.
1: Luego me quedo con un papel mojado que está perfectamente, bueno, perfectamente. Yo por eso quiero ofrecer, porque como esto es tan reciente, parece que son 2 reales decretos cortos, pero hay muchísima densidad de disposiciones transitorias, de circunstancias, de condiciones, de tiempos de contrato, de cómo es el arrendador, cómo es el arrendatario, qué condiciones sociales tiene cada uno. Yo ofrezco a Radio Esquina, Juan
0: Muchas
1: José,
0: gracias.
1: Que seleccione, sí, hay escuchantes, radio oyentes de Radio Esquina, que seleccionéis a tres
0: y te lo damos
1: que
0: dentro
1: un 15 problema
0: días.
1: Particular, ¿no?
0: Te lo demandamos para que lo estudies.
1: Exactamente.
0: Vale, perfecto.
1: Y tú, yo os hago un pequeño informe de cada caso particularizado y vosotros cuando queráis lo exponéis en vuestro tiempo.
0: Tú dices Maquiavelo. Yo creo que ese Maquiavelo se quedó corto. Por cierto, dice un radiodente, quien tolera el desorden para evitar la guerra, primero tiene el desorden y luego la guerra. Lo dijo Maquiavelo. Es decir, yo lo que a mí estos temas me pone, ¿por qué creamos en la sociedad civil esta guerra y entramos todo en la guerra, en un debate, negando la mayor? Que la mayor es que la administración está obligado a ofrecer de distintas características viviendas a los ciudadanos,
1: sí,
0: independientemente que se regule todo lo que tú quieras de los alquileres.
1: Sí.
0: Esa es la mayor, pero el debate viene constantemente a la sociedad civil y te la intencionada, provocando cuestiones económicas. Cuando tú, el problema es tuyo, no de la sociedad civil, el problema es de las administraciones.
1: Vamos a ver.
0: De en todos los ámbitos.
1: ¿Pero de quién viven las administraciones?
0: Hombre, pero es que hay que ser muy mal dado, muy mal. Es que, ¿qué gana provocando esta crisis de sociedad civil, esta tensión de personas en situación?
1: El poder.
0: ¿Pero dónde te lleva?
1: El poder.
0: ¿Y eso es democracia?
1: El poder.
0: Tú dirás que sí, que será democracia, pero desde el punto de vista de un democracia,
1: no, bueno,
0: ¿qué maldad hay que tener en democracia? No, y te lo digo porque de verdad es un tema de verdad, no, la gente no se da cuenta de
1: pero
0: que esto nos lleva a una situación crítica,
1: sí,
0: de muchas cosas, hombre.
1: Pero si es que está todo, por eso yo os he dicho que toda esta situación social está muy bien creada desde ambos partes. Primero, no existen listas abiertas. Luego, de democracia no se puede hablar porque yo no puedo elegir a un ciudadano político. Yo tengo que elegir a una lista preconcebida. Eso
0: mira,
1: no es democracia.
0: Quitamos la careta. Mire usted, yo no quiero que exista la propiedad privada. Se acabó la historia. Yo le ocupo usted el piso, lo cambio en el Parlamento y hago lo que quiera.
1: No,
0: ya estamos,
1: no,
0: quitando la careta.
1: No,
0: ¿cómo
1: no,
0: que no?
1: Que no.
0: En nombre de la democracia.
1: Que no.
0: Que no, hombre.
1: Que no. ¿Quiénes financian a los partidos políticos?
0: ¿Pero por qué?
1: El gran capital, ¿quién lo financia?
0: Ah, vaya, sí, es verdad.
1: Entonces, si yo no quiero que se quite la propiedad privada, yo lo que quiero es quedarme con la propiedad privada, que es distinto.
0: Pues entonces,
1: pero no, en manos privadas, grandes manos privadas. Por
0: vamos
1: eso
0: a quitar
1: digo
0: la
1: que
0: careta.
1: Mi opinión es que todo esto favorece a los fondos de inversión. La entrecomillado buitre, el que lo ponga cada uno o no. Luego, esta es una idea maravillosa, como ocurre muchísimas veces con los créditos hipotecarios en ejecución. No sé si la gente sabe que los que tenemos procedimientos de ejecución hipotecaria y defendemos al ejecutado, esto es, al propietario que no ha podido pagar, resulta que el 99% de las veces se inicia con la ejecución por parte de la entidad financiera pura y dura, la que te ha otorgado el préstamo. Pero, oh, casualidad, resulta que siempre se presenta una sucesión procesal en la cual aparece el nuevo dueño, que lógicamente es un fondo de inversión, que está muy relacionado con la institución principal base, y es el nuevo dueño de la hipoteca. ¡Qué casualidad! El banco se ha quitado eso, se lo ha dado a otro fondo, que es el que tiene la hipoteca. Luego los derechos sobre esa finca están en el fondo de inversión. Si eso pasa en las ejecuciones hipotecarias, esto también va a ser una ejecución inmobiliaria. No hipotecaria, o también, pero inmobiliaria. Con lo cual, los fondos al final se van a quedar con toda la propiedad susceptible de que el arrendador pequeñito, entre comillas, en fondo está grande, diga, me voy, deme usted un 30% menos, cojo mi dinero y me voy. Conclusión, lo que estamos haciendo es un efecto llamada a que todo arrendador se quite el piso de medio, porque además hay otra cosa. La única excepción que hay para que yo no le prorrogue con estas prórrogas automáticas y obligatorias que me establece el Real Decreto, la única excepción es que yo como arrendador diga, mire, usted no le prorrogo, se tiene que ir porque conviene para mi hijo, para mi hija, para mi nieto, para mi primo, hasta segundo grado familiar. Ergo, bueno, con la obligación de que es así, el inquilino se tiene que ir y a los 3 meses tiene que entrar mi familiar. Pero, ¿dónde está otra vez el tema? Que si mi familiar entra y al mes se va, empezamos a cuenta de cero.
0: De verdad.
1: Entonces, lo que estamos obligando es que de pronto empiecen a aparecer familiares necesitados de vivienda para que todo arrendador se acoja a esa excepción de la prórroga forzosa.
0: Y pregunto yo, ¿en la exposición de motivos de los decretos dice esto es para solucionar el problema de la vivienda?
1: Yo te lo dejo aquí, chiquillo.
0: No, vamos a ver. Es decir,
1: mira la exposición de motivos.
0: Vamos a ver.
1: Mira la exposición de motivos.
0: ¿Pone ahí que con esto va a solucionar el problema de la vivienda?
1: Claro que sí.
0: ¿Que lo pone?
1: Que sí,
0: que lo pone. Es decir, ya todas las demandas de vivienda...
1: El ánimo primigenio de toda la legislación que parte de este gobierno consistirá en resolver los problemas vitales del ciudadano, que siempre será para nosotros la máxima exposición.
0: ¿Tú crees que esto va a provocar, como tú, con buen criterio, cuando la mayoría de la gente pues tiene que vender y hay otro postor que tenga dinero y se lo compra la vivienda,
1: sí,
0: va a solucionar el problema real de vivienda que tenemos?
1: Evidentemente no, pero evidentemente no, porque esto es una razón.
0: Entonces, ¿qué necesidad tiene de crear este malestar interior en todo
1: el poder? ¿Por qué? Porque esto, antes de que
0: esto
1: se me vaya
0: una idea, esto no es el poder, esto es maldad. Esto es maldad.
1: Dos ideas. Una, primero, en estas situaciones caóticas, lo que se fuerza es que la democracia no esté basada en un voto coherente y lógico, sino en el emocional. Y cuando tú consigues que el votante entre en un voto emocional y no crítico,
0: paga,
1: lógico, lo entras
0: que se paga
1: en...
0: a largo plazo, ¿eh? Que hombre, se paga, ¿eh?
1: Pues antes me estás hablando de una política del nacionalsocialismo y es porque entras en la visceralidad del voto, que no es en la consecuencia jurídico-lógica del voto, que son dos cosas muy distintas. Y cuando tú tienes un ciudadano que lo estás preparando desde el principio, pero preparando desde toda la sociedad, sí, yo no puedo retrotraerme aquí a un momento político determinado, sino que esto es un mal endémico, y eso viene de los informes PISA y de todo eso. Es que hay juventud que te dice que por nacer tiene derecho a que los alimenten, a que le den vivienda, pero que yo no he pedido nacer, pero es que vamos a la extinción social, porque si tú tienes gente entre 20 y 25 años que piensa que por nacer tiene esos derechos, bueno, los derechos, pero ¿quién paga esos derechos? ¿Sabes? Yo tengo derecho a entrar en un supermercado y que no me cueste la compra, ¿y eso quién lo paga? Entonces, lo que generalmente nos dicen los derechos, pero difícilmente se desglosa quién paga esos derechos, cuándo, cómo, por qué y de qué impuestos se detraen, que esa es la segunda derivada. Porque, claro, si dices, como decía, no, es que el dinero público no es de nadie. Claro, cada uno tiene su cuota, parte de ese dinero público, ¿no? Y esas son las circunstancias actuales. Luego, si es demócrata o no, pues ya ver otro día, si quieres, ya no hablamos ni de reales decretos, metemos qué es la democracia y aquí nos pegamos.
0: Hombre, para ser democracia hay que ser demócrata y respetar las normas, ¿no? Y los utensilios.
1: No, es que no, porque también hay normas, fíjate, aquí ya hemos hablado de eso. Ser demócrata no es siempre de respetar las normas, porque hay normas que luego se declaran ilegales o normas injustas. Fíjate que los jueces incluso pueden elevar situaciones de inconstitucional antes de aplicar una norma. Luego, eso de que hay que asumir todas las normas, bueno, yo creo que hay que cumplir las normas de tráfico, pero hay otras que hay que ponerlas en tela de juicio sin perjuicio también, y valga la redundancia de que haya que decir que claro que bueno, la normativa hay que cumplirla, pero si usted cumple al 100% la normativa local, autonómica, provincial, estatal y de la Comunidad Económica Europea, usted no da un paso, porque está atoxigado, exprimido y paralizado con la actividad administrativa. Ya no te digo los requerimientos de Hacienda, que eso ya es para nota.
0: O sea, que de una manera u otra, a mí me va a coger el toro hoy. Yendo por un sitio u otro por sitio, yo llego y hago el gobierno que quiera, hago lo que me da la gana, porque me baso en los órganos, doy esta medida, aplico esto, según las normas, al final utilizo todo ese...
1: Te digo que hay gobiernos que han tenido las mismas posibilidades y no han tenido la habilidad. Yo me pongo desde el punto de vista teórico, práctico,
0: ¿y esto
1: político,
0: para
1: ¿no?
0: qué
1: yo
0: se
1: no
0: hace?
1: Opino, simplemente te doy
0: ya.
1: Y lo han hecho, pero... y no han hecho lo que estos están haciendo. Luego, desde el punto de vista maquiavélico y técnico-político, son instrumentaciones muy bien planteadas, es lo que te estoy diciendo. ¿Y entonces por qué? Porque luego llorar al pie de cada caña de cerveza en los bares no sirve para nada.
0: Hombre, está claro. Entonces por eso estamos aquí en Radio Esquina, ¿no? ¿Te parece?
1: La voz y la luz
0: de Sanlúcar. Subrogarse, ¿qué significa eso?
1: Subrogarse significa que, por ejemplo, cuando te he hablado de esta intervención de la administración, obligada por el juez, se tiene que subrogar la administración a las obligaciones del arrendatario. Luego, en vez del arrendatario, que es deudor y que estaba en procedimiento de desahucio, entra la administración y se subroga, es decir, se hace cargo de los derechos y obligaciones que ab initio tenía el subrogado. Entonces, lo que es nueva parte del contrato, por eso también hablábamos de en qué momento entra en el contrato la administración o el Estado, ¿no? Cuando se hace cargo por decisión judicial de un contrato en el lugar del arrendatario. ¿Y cuándo se produce eso? Cuando se produce la enervación automática. Enervar es pagar y quitar el problema judicial. Eso es enervar. Oye, lo cierro porque ya no hay causa. Si yo te estaba pidiendo el desahucio por impago de renta, enervar quiere decir pagar y ya no hay causa para que se produzca esa acción,
0: bueno,
1: judicial.
0: Tenemos el placer de tener abogado y también es economista. Yo me acuerdo que en el año 2013 o anteriormente, el que compraba una vivienda y tenía un préstamo hipotecario, si no recuerdo mal, le descontaban el 15% del capital invertido y los intereses. Uh-huh. Eso porque se quitó. Es decir, que es una manera de favorecer.
1: Es decir, gráficamente, por razones de política fiscal.
0: Pero vamos a ver, es una manera del que compra la vivienda, ¿verdad?
1: Incentivarlo
0: a comprar,
1: claro,
0: la vivienda.
1: Claro, claro.
0: Pero, ¿y por qué de pronto la gente joven con su hipoteca dice, oye, el 15% del capital más los intereses?
1: Sí, porque eso era para primera vivienda.
0: Bueno, sí, claro, pero para entonces, primera vivienda.
1: Claro.
0: Pero entonces, ahora no.
1: Primero, ya las hipotecas para primera vivienda no es tan fácil que se la concedan.
0: Pero tú imagínate que te lo den.
1: Sí.
0: No. Es una manera también de aliviar un poco, claro, esas hipotecas, ¿no?
1: Claro, pero es que todo parte de lo mismo, Juan José. Yo he conocido, para no meterme con ningún partido que exista hoy, yo me voy a retrotraer a cuando existía ese partido andalucista. Estoy hablando de Rojas Marcos.
0: Sí, ya.
1: Y lo que yo te estoy defendiendo es ese parlamentarismo en la cual el parlamentario, sin papeles, oral, y de memoria, establecía cuáles eran sus motivaciones representando al ciudadano para resolver problemas y someterlo a votación en su caso. Vale. Entonces, ¿qué te quiero decir? Que eso que tú has dicho, pocas veces se ve que se detalle y se diga, quiero esto se ha adecuado o no, y quiero estos incentivos fiscales A, B y C, que son los que entendemos los ciudadanos, porque luego nos retransmiten muchísimas sesiones del Congreso, de la Cámara Baja, y en realidad pues se pierden por la rama en proclamas entre unos y otros, y sobre todo en esos eslóganes que proporcionan los asesores políticos, que sí, que quedan vistosos, bonitos, hacen reír una bancada, hacen reír a la otra, aplausos y tal, pero eso es más circo que solucionar problemas de los ciudadanos. Y eso, luego dicen, es que hay una desafección de los ciudadanos. Claro. ¿Y qué quiere usted que haya? ¿Que se le aplauda con las orejas?
0: Y cada vez va a ir más.
1: Sí, cuando ves que esas manifestaciones son más personales entre los políticos que sustanciales en el fondo de los ciudadanos, esa es la realidad, eso es lo que vemos los ciudadanos. Y no te lo digo por mi opinión personal, que también, te lo digo por en el tráfico jurídico mío, lo que te dicen los clientes de uno y otro lado, lo que padecen los clientes de uno y otro lado, lo que te dicen los jueces de uno y otro lado, quiero decir, de visiones distintas, porque muchos marrones que yo hablo con magistrados que dicen, ¿y este marrón ahora qué? Porque dar una sentencia de desahucio es fuerte. Hacer un decreto es fuerte. Lo que ha pasado en Madrid es fuerte. Pero esa papeleta es que se la ponen a un juez, ¿y qué hace? Con la ley en la mano, porque yo, un letrado, está detrás y digo, oiga, señor, magistrado, magistrada, usted tiene que aplicar la ley. Y esto es lo que hay. Estos son los plazos, estos son los informes, estas son las situaciones. Lo tiene que hacer.
0: Claro.
1: Luego, el problema está en que muchas veces le trasladamos, en el caso que yo conozco, a la justicia, adolescencias de la normativa legal por los políticos. Esa es la realidad de las cosas. ¿Cómo se va a enmendar eso? Porque, claro, luego están los jueces que dices tú, ¿por qué determinados jueces no quieren subir de plaza? ¿Por qué se quedan en una plaza donde están estables? O de pronto dicen, yo de aquí me voy como huyendo del agua caliente. Donde hay más conflicto, y ya no te digo en los juzgados de lo mercantil, son situaciones muy difíciles porque la normativa, ya te digo, estos reales decretos para estudiarlo, interpretarlo, estos son, yo te digo, maquiavélicamente muy bien planteados, que esto tiene para tirar del hilo desde el lado que se quiera, el tiempo que quieras, y que para que esto llegue a tener una claridad, porque fíjate, también habla aquí de que el arrendador puede estar en condición vulnerable, pero a interpretación del juez. Entonces, claro, eso es lo que te digo, tú a un juez le pones y le dices, arrendatario vulnerable económica y socialmente, es decir, que le esté costando el alquiler más del 30% de su renta mensual y que no cobre más de 1.800 euros al mes. Esa es la situación de vulnerabilidad económica y social. Bien, entonces el abogado de una parte dice, el mío, vulnerable social y económicamente. Y el arrendador dice, el mío también vulnerable social y económicamente. ¿Ahora qué? Vale, ¿ahora qué? Marrón para el juzgado correspondiente. Y enervación automática. Vamos a la administración que lo resuelva. Y le sueltas el mochuelo, pero ya te digo, la administración dice, vale, mía es la deuda, pero ya veremos cuándo pago yo.
0: Espera, ¿no?
1: Entonces ¿qué quiero decir? Que son soluciones aparentes.
0: Enervar es y a la administración.
1: No, eso, enervar es solucionar el asunto porque se paga.
0: A ver.
1: Esa es la situación.
0: El término que tú me has mandado o que tenemos que estudiar no existe, pero yo te lo voy a decir, que es hipocresía.
1: José, siempre, mira, a mí me gusta, no, cuando estoy en bajo de guía, hay una escena que para los salogueños es bien conocida y para los foráneos yo se la recomiendo, que es cuando estás en bajo de guía y está con la marea alta, hay muchos buques que vienen bajando el río. Entonces hay un momento en el que están cruzando, están a la altura de las salinas, y tú lo ves pasando por el puerto de Bonanza y entonces están aprobados absolutamente hacia el que está allí tomándose tú. Y tú ves esa mole que viene hacia ti. Vale. Cuando llevas pasando por delante, hay muchos que vienen en lastre. Y entonces en lastre se ve la línea de flotación
0: ¿verdad?
1: Donde los torpedos, si fuese de guerra, pongas. Luego, lo que te quiero decir es, asimilando eso a lo que dice Juan José, que siempre va la línea en flotación para hundirme en el barco.
0: Oh, qué bien lo pase contigo.
1: Ríete.
0: Entonces, ¿hipocresía qué es?
1: Yo qué sé lo que
0: Hombre.
1: Es. Hipocresía, sí. Es decir, sí, pero no.
0: Pero no.
1: Es decir, no pero luego sí. La hipocresía es tener un manto hermoso y estar podrido por dentro.
0: Vaya, eso está muy bien. Un manto hermoso y está por el bien. Bien. Esto requiere otro programa, amigo.
1: tú sigue.
0: No, porque de verdad, yo la gracia por el decreto, que damosle con más tranquilidad dentro de mis
1: sí,
0: cualidades.
1: Con mucha tranquilidad.
0: Sí, demasiado mal. Lo tengo ya subrayado, me ha favorita la tarea. Que es, yo de verdad no, que tiene que el legislador bajo mi entendida tiene que solucionar los problemas de los ciudadanos, pero ciudadanos,
1: bueno, luego ahora tienes otra tertulia,
0: sí, pero
1: para
0: yo,
1: solucionar problemas.
0: No, ella los representantes políticos que vienen aquí lo hablo yo a nivel local, yo no,
1: pero también
0: aquí,
1: hay muchas cosas que solucionar,
0: sí, pero yo lo limito a eso porque es abrir un debate.
1: Vale, ese debate.
0: Además que lo abro contigo,
1: vale.
0: Es abrir un debate.
1: Yo muy agradecido, tú puedes abrir los debates que quieras.
0: Ya lo sé que tú eres.
1: Los dejaremos abiertos, los cerraremos según nuestras posibilidades.
0: Lo que veo, Eduardo, es que hay un problema estructural de vivienda en este país,
1: pero que es de oferta y de demanda, que
0: vale.
1: No es político,
0: y luego,
1: que es económico.
0: Y claro, y luego vamos a derivar todo el problema en personas, que es verdad que hay que corregir algunas cosas, por supuesto.
1: Pero te voy a decir más. Y como tienes representantes de la política local, si el problema se resuelve con funcionamiento de las gerencias municipales, de urbanismo.
0: Le adelanto.
1: Porque si aquí hay
0: claro,
1: terrenos a barullo, que también tengo problemas donde hay zona rústica, que es tu de especial protección,
0: claro,
1: pero
0: no.
1: ¿De especial protección bien. De qué? Cámbieme usted el PGOU y ahí se pueden hacer miles y miles de bonitas viviendas, no te digo ya de los edificios de los años 60,
0: adelanto,
1: de preciosas viviendas.
0: Te adelanto,
1: y eso depende de la política local.
0: Te adelanto que el miércoles traigo una editorial vivienda, competentes en la materia.
1: Sí.
0: Donde voy a describir la responsabilidad que tiene cada administración para que la gente se entere. ¿sale? Para que no tiren los balones.
1: Pues ya te lo resumo yo, y como no voy a participar en eso, salvo que tú me quieras invitar, hombre, ya te claro. lo digo yo. Aumenta la oferta de construcción. ¿Cómo pues aumentas la oferta? Que urbanismo funcione. ¿Cómo funciona el urbanismo? Que el plan general de ordenación urbana sea adecuado y acorde con la situación actual de Sanlúcar de Barrameda. En todas sus facetas y en toda su demarcación. Porque lo que no tiene sentido es que tú veas construcciones en Chipiona. Te estoy hablando de la reyerta, de un lado Chipiona, y ves un tipo de construcciones legalizadas, y ves del otro lado, que es Sanlúcar, construcciones no legalizadas. ¿Eso cómo puede entenderse cuando todo es costa noroeste? Entonces, si te vas a la lógica de los planes generales de urbanismo, hay localidades que lo desarrollan mucho más potentemente y que hace un desarrollo fuerte, rápido y coherente, que esa es otra, la rapidez. Yo no puedo presentar un urbanismo una cosa y que o no haya personal o me tarde dos años en darme la solución, eso que claro. Entonces, si funciona la gerencia municipal de urbanismo de cada localidad, automáticamente aumenta la oferta. Claro. Y cuando aumenta la oferta, toda esta tensión.
0: Pero para eso tiene que funcionar los responsables políticos que dirigen la gerencia. Eso es la realidad. Pues estamos en manos de nuestros representantes pues y de ellos dependemos. Pues venga, en fin, ahí está.
1: Que todo resuelva.
0: A ver si lo intenta. Yo tengo poca esperanza. Pero, en fin, ¿qué vamos a hacer? Muchas gracias.
1: Siempre es un placer, Esperanza.
0: Vaya charla que hemos tenido hoy.
1: Hoy ha sido ya un poquito más...
0: Más profunda.
1: Bueno, porque obviamente cuando... Claro. Pasamos de datos prácticos. A veces, muchas veces resolvemos asuntos que no son menores, pero son muy ideológicos, filosóficos,
0: yo lo que veo es
1: culturales.
0: Que
1: y pregunta, hoy...
0: Una pregunta, venga.
2: Sí, hay una pregunta que dice... Pregunta para el señor Lobato. ¿El decreto puede ser una expropiación encubierta?
0: Lo digo
1: hombre,
0: yo.
1: Eso ya lo he dicho.
0: Lo he dicho yo.
2: Te has preguntado tú, ¿no?
0: Que lo digo yo, que sí.
1: Que
0: sí.
1: Puede dar lugar... A una
0: hoy tengo
1: de facto
0: amigos más.
1: Expropiación encubierta, sí. Pero hay tantos matices, pero que el arrendador de facto se encuentra sin derechos y sin posesión y sin cobro de su propiedad, sí.
0: Pues...
1: un placer.
0: Tú me decías que te había volcado un estudio de la teología últimamente.
1: Sí.
0: Para poder creer más.
1: Para poder creer.
0: Pues entonces me va
1: ni
0: a tener
1: más,
0: que,
1: ni menos,
0: me va a tener que
1: poder,
0: me va a tener que reaumentar.
1: Porque te voy a decir una cosa, es muy interesante leerse los evangelios, primero para cuando vas a misa sepas qué estás diciendo y luego para interpretar a tu manera esa exégesis de la Biblia, que fíjate que la Biblia está escrita en arameo. Luego hay un señor que es San Jerónimo, acordaros del indio Jerónimo. Bueno, pues San Jerónimo es un doctor de la Iglesia que es el que hace la Vulgata, es decir, traducir al latín vulgar lo que antes era una obra magna, las Sagradas Escrituras, en hebreo y en arameo. Esa función de traducción al latín, para que la conociera todo el mundo latino, evidentemente, la hace San Jerónimo. Pero esas traducciones son susceptibles de... interpretarse. Fíjate algo que yo cuando hablo del Quijote, lo que la gente dice que dice el Quijote y luego no está escrito por ningún lado, también lo que dice la Biblia. Fíjate que se dice una frase: nadie es profeta en su tierra. Lo dice la Biblia. Nadie es profeta en su tierra. Dicen que lo dice. Eso no lo dice la Biblia. La Biblia dice, que me parece mucho más lógico y lo que ocurre: ningún profeta es recibido en su tierra, bien recibido en su tierra. Es decir, la condición de profeta no te la niego. Digo, para el que llega de Sanlúcar y el sanluqueño le dice, la condición de profeta yo no te la niego. Lo que pasa es que no eres bien recibido.
0: Ya está.
1: No es que tú no seas...
0: Porque sea profeta.
1: Exactamente. Vale. Luego, fíjate qué matiz tan importante a la hora de que cuando leemos un párrafo, primero es muy salutífero, segundo es reflexivo, tercero te aparta de toda la intoxicación de comunicación que hay. Un párrafito de la Biblia todos los días es muy sano y saludable.
0: Pues...
1: Por eso te digo que estoy más cerca del cielo.
0: Sí, ¿no? Pues yo ya no creo ni en las piedras.
1: No, pero...
0: Lo siento.
1: Bueno, pues yo haré contigo una labor de exegesis.
0: Pastoral.
2: Tienes que trabajar.
0: Pastoral,
1: sí.
0: Eduardo.
1: Los designios del Señor son
0: muy infinitos.
1: Siempre es un placer estar con vosotros.
0: Muchas gracias. Venga, hasta luego. Adiós.

0: Bueno, qué historia de contar. Que, en fin, ¿cómo son las previas y las post-entrevistas? Bien, Eduardo, hoy, ¿eh? Hoy. Oh, bueno, ya, en fin. Pues continuamos en esta mañana de Radio Esquina, La Luz y la Voz de Sanlúcar. Como es habitual, después de un pleno, pues los representantes de los distintos partidos vienen por aquí y comentan su valoración, su punto de vista y cómo ellos interpretan el desarrollo propiamente del pleno, independientemente de otros temas. Hoy tenemos aquí la representante del partido Vox, Carmen Infante Hernández, que nos va a hablar un rato con nosotros y, bueno, vamos a hacerle referencia al pleno y otros aspectos de la vida municipal y, concretamente, de nuestro municipio de Sanlúcar de Barrameda. Bienvenida, Carmen.
1: Muy buenos días.
0: En primer lugar, estamos bien, ¿no?
1: Sí, muy bien.
0: De salud, bien.
1: Adiós, gracias, muy bien.
0: Bien. Bueno, ahora tenéis trabajo doble.
1: Exactamente. ¿No? Antes teníamos ya puesta, bueno, tenemos la vista puesta en las municipales, por supuesto, pero ahí se nos ha proporcionado ahora las nacionales, elecciones nacionales, así que, bueno, a trabajar duro.
0: Carmen, el primer punto de relevante, aunque el pleno, todos los puntos son relevantes desde el punto de vista de punto como se mire, uh-huh, es el conocimiento del informe de fiscalización de la Cámara de Cuentas.
1: De la Cámara de Cuentas.
0: Eso es. ¿Qué valoración tienes tú de este informe?
1: Pues la valoración que nuestro grupo municipal pues hizo en ese pleno, pues que consideramos que era absolutamente pues inaceptable, que estábamos hablando de una resolución, de un conocimiento del pasado año 2023. No olvidemos que en el año 2023 pues gobernaba en la ciudad Izquierda Unida junto al Partido Socialista y que es una radiografía pues de cómo estaba el ayuntamiento pues en aquel entonces, ¿no? Los datos, por supuesto, que son demoledores los datos que se nos reflejan en este informe, como son 77 plazas de personal laboral ocupados puestos de que la RPT pues reserva a funcionarios, 226.000 euros en productividad sin criterio objetivo previamente establecido, es decir, 226.000 euros, que no se sabe muy bien por qué se ha dado esa productividad, y más de 1,26 millones de gratificaciones extraordinarias. Aquí ya estamos hablando del tema de la, ya sabemos a quién se le daba estas gratificaciones extraordinarias. Es decir, que nos hemos encontrado en ese informe una cantidad de 3,26 millones de euros abonados sin cobertura contractual, ¿no? Y también pues la necesidad, también nos encontramos en este informe de Cámara de que los 60% de los expedientes analizados y fraccionado del objeto del contrato es en el 12%. Es decir, son unos datos, como bien dije en el pleno, demoledores, inaceptables, y pedimos explicaciones a la alcaldesa de por qué estos datos y que nos diera también explicaciones de que si los posteriores informes que vamos a tener
0: esta la pregunta
1: en 2024 o 2025, si van a ser radiografía y de lo mismo, ¿no? Si van a ser lo mismo, pero bueno, no supo contestar.
0: ¿Y tu percepción cuál es? Que los informes,
1: porque va a ser igual peor. Igual o peor, a la vista está que no tenemos un presupuesto encima de la mesa. Estamos todavía con un presupuesto prorrogado desde el año 2024. No olvidemos que desde que estamos en este mandato hubo un presupuesto transitorio de meses.
0: Sí, me acuerdo.
1: Y en noviembre de 2024 pues se aprobó un presupuesto con el cual, que es el que todavía estamos.
0: Y este año, por supuesto, no va a haber presupuesto.
1: Estamos ya en octubre de 2026.
0: Es difícil, ¿no?
1: Difícil. Ella en cualquier ocasión se aprovecha, cualquier ocasión yo te digo, pero en recibir a una asociación en el ayuntamiento, una recepción de una asociación, en su intervención siempre aprovecha para meter el tema de los presupuestos. Ojalá si tuviésemos presupuestos, ojalá si aprobaran los presupuestos. Señora, sí, pero ¿qué presupuesto? Preséntalo, ¿no? Ponlo encima de la mesa o te vamos a hacer la oposición a los presupuestos. Preséntalo, vamos a estudiarlo, vamos a presentar nuestras alegaciones pertinentes y ya después se verán las votaciones, ¿no? Pero ¿cómo vamos a hacer el trabajo al gobierno? O sea, que es algo contradictorio de que ya siempre achaca el gobierno municipal de que no tenemos presupuesto, que la oposición no aprueba los presupuestos, pero que hay presupuestos. Entonces, pues esa es la opinión de nuestro grupo municipal y que pienso, ojalá me equivoque, pero no. Los próximos informes de la Cámara de Cuentas de Andalucía.
0: La Cámara de Cuentas en su informe da unas recomendaciones, ¿no? De recomendaciones para que se corrija.
1: Hombre, claro, para que se corrija este.
0: Según tu criterio, ¿estas recomendaciones se están llevando a cabo?
1: No. Por eso digo que los próximos informes pues va a seguir siendo lo mismo o quizás peor. También nos habla el informe de la del caso de Muremasa, ¿no? De las empresas municipales, el Icodese, Molisán y Muremasa, que cerraron ese año, el año 2023, pues cerraron pues casi en causa de disolución con patrimonio neto pues negativo, ¿no? También es algo que hay que corregirlo. El caso de las empresas municipales, es verdad que sigo más de cerca la empresa El Icodese, es verdad, porque vamos, esta semana he hablado con el encargado, he hablado también con la gerente.
0: Allí tuvo elecciones sindicales.
1: Sí, por eso que estoy más en contacto con. Y la verdad que, bueno, se está intentando solucionar el problema de estas empresas, pero que sí que es verdad que sobre todo el Icodese lo que se encuentra son con muchísimas trabas por parte del gobierno para poder aplicar su trabajo en los colegios mismos. Porque a mí me han llegado quejas de padres de un colegio concreto y... Bueno, y los trabajadores de Icodese, como es normal, se han presentado allí, lo sé por varias fuentes, tanto por el colegio como por los padres, como por el Icodese, tanto por la gerente como el encargado. Se han personado allí, mira, esto pasa, esto, sí, vamos con toda la buena fe para ejercer ese trabajo, pero después dice, mira, no, que es que el ayuntamiento...
0: No le ha dado el recurso.
1: Exactamente. No, es que nosotros podemos hacer mano de obra, pero es que está para cambiar una serie de luces LED...
0: Necesito material.
1: Son 600 euros de factura.
0: Y no me lo dan.
1: O sea, y el colegio tiene que hacer cargo de esos 600 euros de factura. Entonces, el mantenimiento de esos colegios, ¿dónde
0: ya,
1: queda?
0: No cuadra.
1: ¿Sabes? Entonces, claro, también perfecto. Tenemos que jugar con ese que las empresas municipales se encuentran también muchísimas trabas para poder llevar a cabo su labor y su trabajo, ¿no?
0: Bueno, hace una propuesta relativa al expediente para la dedicación de una calle, plaza o espacio público a Joaquín Lara Cueva.
1: Pues sí, nosotros presentamos esta moción porque, bueno, vemos oportuno y que es merecedor esta persona
0: de que
1: tenga este espacio público en nuestra ciudad, ¿no? En Sanlúcar. Sabemos todo porque aquí en Lara Cueva lleva pues más de 50 años pues realizando, ¿no? Confeccionando la alfombra de nuestra patrona. También más reciente también la alfombra que engalana, ¿no? Cada mes de agosto la corrida magallánica en la plaza de Toro. Pero bueno, es una persona pues muy vinculada a las tradiciones de nuestra ciudad. Y que bueno, que sí, que fue también galardonado y homenajeado en el año 2003. Por la insignia de oro de la ciudad, porque sé que muchos sanluqueños preguntaban, sobre todo por las redes sociales, ¿por qué no le dan la insignia de oro a Joaquín Lara? Es que Joaquín Lara tiene ya la insignia de oro. Se la dieron hace 23 años. Pues después de 23 años creo que es merecedor de que este señor, de que este ilustre sanluqueño, como bien lo me gusta llamarlo, pues que sea merecedor, ¿no? De que se le dedique un espacio público de Sanlúcar, bien una plaza, una calle, un espacio público, y que se le ponga una placa, un soporte, ¿no? Donde ahí pues queden contemplados de forma permanente pues el trabajo realizado en Sanlúcar por este señor.
0: Así es. Y salió por unanimidad.
1: Exactamente. Perfecto. Se aprobó por unanimidad. Ahora que se
0: ejecute.
1: He hablado con la familia, ¿no? Sobre todo con su hija, ¿no? Con Rocío, digo, espero que se lleve a cabo, ¿no? Que no se guarde, como siempre digo, aquí en el cajón de las mociones aprobadas, que queda muy bien, ¿no? Eso de todo el mundo, las manos, todos los representantes de
0: luego,
1: en el pleno con la mano alzada, unanimidad, pero luego, bueno, es que esa unanimidad hay que aplicarla, ¿no? Hay que llevarla a cabo.
0: Bueno, yo creo que, bajo mi criterio y conociendo a Joaquín, no creo que es de una persona que puede decir que no hay nadie que ponga inconveniente a que se haga
1: hombre,
0: eso.
1: Hombre, por supuesto.
0: Es decir, yo que tengo que el usted, aparte de vuestra propuesta y del pleno, yo creo que la sociedad saluqueña...
1: Exacto, está bien respaldada, o sea, para...
0: Yo creo que está bien justificado.
1: Por supuesto, aparte ha pasado un año...
0: Complicado.
1: Muy complicado.
0: Sí, señor. Y bastante complicado. Propuestas de voz relativa a la defensa de la soberanía española sobre Ceuta, Melilla y las plazas de soberanía en el norte de África.
1: Pues nosotros presentamos esta moción, una moción que, bueno, viene explícitamente apoyada desde Madrid, es decir, que a todos los grupos municipales de España, ¿no?, de Vox, pues nos dicen que tenemos que presentar estas mociones en el ayuntamiento para defender algo pues que no admite discusión desde nuestra parte, desde Vox, ¿no? Que es que Ceuta y Melilla pues son una parte inseparable de España. Ya nosotros pues también participamos en la manifestación, ¿no? Que hubo en todos los ayuntamientos, en defensa también de Ceuta y de Melilla, y por supuesto también de mostrar nuestra solidaridad con el pueblo ceutí, que dos meses después de esta invasión, yo digo invasión, aunque después las personas me digan, algunas personas en el mismo pleno me dijeran que retirara esa palabra, no la retiro, porque para mí, a parecer, Ceuta ha sido invadida por un pueblo extranjero, vamos, en este caso por Marruecos. Y bueno, desde Vox le mostramos nuestra total solidaridad y también pues mostrar nuestro rechazo, sobre todo al gobierno de Marruecos, porque el pasado mes de agosto volvieron a cuestionar públicamente nuestra soberanía y nuestra integridad territorial. Y ya que decir la actuación del gobierno nacional respecto a este tema, ¿no? No hace falta decir nada más cuando está el padre nuestro de cada día, ¿no? Nos levantamos con esta noticia, comemos con esta noticia y yo creo que cenamos también, según el canal que pongamos la tele, cenamos también con esta noticia y por desgracia pues lo tenemos presente, ¿no? Esta propuesta pues fue apoyada por el Partido Popular, pero Izquierda Unida, que bueno, lo tengo aquí apuntado, Izquierda Unida y Partido Socialista, pues votaron en contra, ¿vale? Por lo tanto, pues la moción no salió adelante. Vale.
0: Muy bien. Bueno, ahora en el Pleno se toca un tema eterno, es decir, el tema de transporte. Quiero entender que esta propuesta hace imposible la municipalización del servicio.
1: Exactamente. Algo que la alcaldesa pues publicó. Creo que se reunió, ¿no? En la campaña de municipales se reunió con los...
0: Esta pregunta que hacía el Pleno es imposible. Esto es contraria a es prolongar el servicio respecto a una empresa externa.
1: Claro, esta propuesta lo que hace es... nos presenta... Eso fue lo que estábamos comentando antes. En una comisión informativa nos presenta, mira, un punto que es llevar la iniciación del estudio de viabilidad de transporte urbano. Previamente, semanas antes, nuestro grupo municipal se reunió con representantes de este transporte urbano. Nos dijo su demanda, su propuesta, ¿no? Para que ese acuerdo se trasladara en este estudio de viabilidad. Nos convoca la comisión informativa y vemos que bueno, estudio de viabilidad de transporte urbano, sin un informe jurídico, sin yo saber los acuerdos que se han llevado a cabo entre el personal representantes de estos trabajadores y el ayuntamiento, la empresa concesionaria, ¿no? Vale, de acuerdo, no sabemos nada. Entonces, todos los miembros de la oposición ahí representados en esas comisiones, pues pedimos más documentación. Incluso un técnico de contratación vino a dar explicaciones, cosa que a mí se me escapa de la lógica, ¿no? Porque, bueno, se supone que el delegado no es el que se tiene que saber esto a pie puntilla, ¿no?
0: Evidente. Pero
1: bueno, evidentemente. Venir un técnico a mostrar explicaciones. Pasaron los días, no recibíamos ninguna documentación, creo que un día antes del pleno o la misma mañana. Entonces fue cuando recibimos la información que nosotros pues pedimos. Yo también ya hablé también con representantes de estos trabajadores y les dije que por favor que me hiciese llegar pues, los acuerdos internos que han llegado con el ayuntamiento, con la empresa y con la empresa concesionaria. Nosotros, respecto a este punto, nosotros nos abstuvimos, porque, a ver...
0: ¿En qué se motiva esa abstención?
1: El transporte urbano es algo esencial, es decir, un servicio esencial que hay que darlo sí o sí en las ciudades con más de 50.000 habitantes. Entonces, Sanlúcar es un servicio esencial. Sanlúcar no se va a quedar sin transporte urbano. Ahora, eso sí, estos trabajadores necesitan una seguridad, ¿no? Necesitan un contrato, que a día de hoy no lo tienen.
0: ¿Y cómo es posible que si no hay contrato entre el ayuntamiento y la empresa que está haciendo el servicio, se haga el servicio?
1: Ahora mismo lo que existe es una prórroga.
0: ¿Prórroga? ¿Prórroga? Pero no decía en un pleno que ya la prórroga no era posible.
1: Se hizo una prórroga de esa prórroga.
0: ¿Hasta cuándo es la prórroga?
1: Hasta que se saque.
0: Pero eso puede ser eterno.
1: Exactamente. Entonces, claro, el gobierno municipal prisa para que esos trabajadores tengan esa seguridad en esa empresa. Prisa ninguna porque, como bien dice, una prórroga de la prórroga. Quiero decir que esto no es de ahora, que esto ya viene.
0: Vale. pero cómo puede estar un ayuntamiento eternamente en esta
1: en esa situación, eso me pregunto, en esa situación.
0: También los demás partidos políticos, escuché de que había muchos problemas de efecto de forma, de expediente, de numeración, que el proyecto de viabilidad no contaba con un aspecto, es decir, que esto del transporte
1: hay que cogerlo con, o sea, que hay que tener mucho cuidado a la hora
0: y vos abstiene porque
1: yo me abstengo por el simple hecho de que es un servicio esencial, que hay que garantizarlo, que la continuidad, la viabilidad de un servicio esencial para nuestra ciudad, y yo no puedo poner en contra de un servicio esencial, o sea, que se va a ejecutar. Ahora, eso sí, que se ha presentado, como ya he contado, se ha presentado una serie de peticiones de mejora de las condiciones laborales de estos trabajadores. No lo han tenido para nada en cuenta en el pliego de que se nos amó, en el único informe que se nos remitió, porque simplemente en las alegaciones pone que se desestima esas alegaciones, pero no nos dice el por qué se desestima esas alegaciones, ¿no? Entonces, claro, lo que siempre yo me ciño es que nos falta información. Es que a los concejales de la oposición no nos llega la información que nos tiene que llegar.
0: ¿Existe una empresa física que lleve el tema del transporte? Es decir, la empresa es...
1: Claro,
0: ¿cómo se llama?
1: Avanza, ¿no?
0: Avanza se llama, sí, ¿no?
1: Avanza, Avanza.
0: Sí. Vale. No, digo yo. No,
1: no hay relación
0: de contractual, y si pasa algo, algún autobús, claro, algo, algún trabajador, ¿quién es subsidiario? ¿Quién paga?
1: Claro,
0: ¿quién no pagaría eso?
1: El tema, por ejemplo, del mecánico, que eso no estaba reflejado en el informe pequeñito que se nos hizo llegar, y recuerdo que un compañero pues preguntó por el tema de, mira, si ahora mismo se estropea un autobús y tal, ¿quién se hace cargo, no? De eso no está reflejado en... No, pero por... Eso se llega a entender que se hace cargo la empresa, bueno, vale.
0: Pero si la empresa te ha dado un servicio a usted.
1: Pero bueno, ¿cómo se hace cargo la empresa? ¿Que la empresa va a llevar el taller y después pasa factura al ayuntamiento? ¿O es la empresa quien paga?
0: Pero Carmen, el contrato esté prorrogado... ¿Tengo contrato contractual con el ayuntamiento de la empresa, sí o no? Entonces, ¿para qué es un proyecto de viabilidad? ¿Para qué? Es que no lo entiendo.
1: Para iniciar el estudio.
0: ¿El
1: estudio de la viabilidad de ese proyecto. O sea, que todavía lo que es la redacción del proyecto en sí
0: no está
1: para nada. Bueno. Es el inicio de la viabilidad de ese expediente, de ese proyecto. ¿Sabe cómo se llama eso? Burocracia.
0: Burocracia, ¿no? Bueno.
1: Sí, burocracia. Porque, vamos a ver, sí. ¿Para qué tanta... inicio de expediente, ahora viabilidad, no se puede hacer un proyecto?
0: Oye, ¿y por qué no se
1: proyecto y ya está?
0: ¿Por qué no se municipaliza? Pregunto.
1: Hombre, ahora mismo las arcas del ayuntamiento no está para municipalizar ningún servicio.
0: Ya.
1: Fíjate que la alcaldesa, ella llevó, bueno, claro, antes de, como dice el refrán, ¿no? Los toros desde la barrera se ven muy bien, pero cuando ya está dentro ya no es lo mismo. Y claro, ella en la campaña de las municipales 2023 prometió el servicio de ayuda a domicilio, que lo iba a municipalizar. El servicio de transporte urbano, que se iba a municipalizar. Ahora no. Ahora lo que está dando es larga, igual que el servicio de,
0: claro, pero si
1: de servicio de domicilio.
0: Lo que
1: está dando es larga.
0: Lo que supone es que vayamos en deterioro del servicio urbano, es decir, porque la empresa no tiene garantía que se la va a adjudicar. Ahí no hay proyecto constructural, no puedo comprar camiones,
1: no puedo comprar nada,
0: en fin, que yo creo que cuando llueva nos vamos a mojar más dentro del autobús que fuera, seguro, por este deterioro permanente, en mi opinión, ¿no?
1: El ayuntamiento no se puede hacer cargo de municipalizar el servicio.
0: Vale.
1: No. Bueno, vamos.
0: El Partido Socialista plantea la elaboración de un nuevo plan de vivienda. Ahí noté que vos estaba un poco ahí achacándolo.
1: Nosotros apoyamos la propuesta, ¿eh?
0: Pero
1: bueno, también le dije que muchísimos años que él había estado gobernando la ciudad, que tampoco es que había... Bueno, después en la réplica me dijo que él había hecho esto.
0: Sí, sí.
1: Pero bueno, que tampoco era para tirar cohetes. Que ahora cuando está en la oposición, sentada en el sillón de la oposición, parece ser que se ha dado cuenta... y ha encontrado la solución a todos los problemas que tienen los sanluqueños.
0: Vale.
1: Pero cuando estaba sentado como alcalde, todo estaba bien, todo estaba perfecto. ¿Me explico? Pero que el problema de la vivienda, ya sabemos lo que es, que no se construye vivienda, ese es el problema.
0: Vale.
1: Entonces, bueno, pues sí, pues tuvimos ahí un pequeño...
0: ¿Debate? Bueno, tampoco es malo que haya debate en los plenos, ¿no? Claro.
1: Debatir y dialogar.
0: Es muy interesante.
1: Y bueno, le conté que, bueno, lo que te acabo de decir, que claro, que desde que era más fácil reclamar ahora que está el señor Mora en la oposición, que cuando él tuvo la responsabilidad de gobernar, tanto en solitario como el tiempo que estuvo gobernando con la alcaldesa, ¿no? Que le volví a enseñar pues la famosa foto del pacto, ¿no? Yo siempre me acordaba en la carpeta una foto donde aparece dándose la mano con la alcaldesa para recordarle de que él estuvo gobernando con la alcaldesa, que la alcaldesa es alcaldesa gracias a él, ¿no? Simplemente eso, y entonces pues yo pues de vez en cuando debo de recordárselo. Y es verdad que también le dije que el actual plan municipal de vivienda y suelo, que tiene vigencia hasta 2023, pues entendamos que es necesario, que hay que renovar ese documento, hay que actualizarlo y que hay que responder a la demanda social que tiene Sanlúcar, que es una demanda, bueno, como todo el país, ¿no? Que tiene una gran demanda de viviendas, ¿no?
0: Oye, ¿qué pasa con el expediente de Aras?
1: ¿Con el expediente?
0: Sí, del papel.
1: Ah,
0: que
1: eso,
0: había
1: eso fue por urgencia.
0: Pero tan complicado es llevar un expediente.
1: Para nada, ¿qué va a hacer con
0: pues entonces, ¿por qué tanto jaleo en el pleno?
1: Llevar un expediente, pues porque no. Eso fue una comisión informativa que no citaron por urgencia. Por urgencia, el mismo día del pleno, es decir, tuve el pleno a las 6 de la tarde y a las 9 de la mañana, tuvimos la comisión informativa, que al fin y al cabo que no iba a ser algo que simplemente cambiar el nombre
0: la denominación del suelo,
1: que nosotros lo apoyamos, como es lógico, para que esta fundación pues tenga acceso a una mayor subvención para poder terminar de realizar su proyecto, que bienvenido sea, ¿no? Y nosotros, por supuesto, ahora claro, nosotros no tenemos nada en contra con Pato ni con la fundación, al revés, súper agradecida por la gran labor que hace en nuestra ciudad. Por cierto, también insignia de oro de este año, la Fundación Aras. Pero claro, el tema fue de cómo fue esa comisión informativa y cómo la delegada pues nos respondió a los concejales allí presentes, ¿no? En esa comisión, de que nosotros, como es lógico, empezamos a hacerle preguntas. Por ejemplo, en mi caso, le dije, señora delegada, ¿por qué tanta premura, ¿no? Esta comisión ahora de urgencia, ¿por qué el motivo de la urgencia? Porque tú sabes que cuando se convoca extraordinariamente una comisión en pleno hay que votar el motivo de
0: la
1: urgencia.
0: La urgencia, claro.
1: Entonces yo, como bien visto, ¿por qué el motivo de la urgencia? No, porque a mí me han dicho que esto es urgente y yo lo traslado. Para mí no, eso es una contestación de una delegada y presidenta del Consejo de Gerencia. Tú me tendrás que decir a mí por qué es urgente. Dime, porque mira, el plazo empezó ayer y vence mañana. Pues yo me lo creo y todo, que es mentira, pero bueno. Pero es que sabemos que ya en el mes de agosto ya hubo, y en julio quizás, ya hubo alguna solicitud.
0: 17 de julio.
1: De julio, ¿no? Ya hubo ya sabemos que hubo una solicitud por parte de esta fundación para que se llevara a cabo tal proceso, porque no se hizo durante el mes de julio, porque no se convocó si se hizo la solicitud el 17 de julio, porque no se convocó el 18 de julio esa comisión urgente, y entonces hubiese entendido todo mejor. Pero bueno, como la señora delegada de urbanismo era a las 9 de la mañana la comisión y nos dijo textualmente, es que es que estoy dormida. A mí eso me parece una falta de respeto. Mira, perdona, pero yo, a ver, que aquí todo el mundo tenemos casa, tenemos quehaceres, tenemos trabajo, tenemos familia, tenemos de todo, ¿eh? Yo también desde las 7 de la mañana estoy en pleno funcionamiento. Uh-huh. Y yo a las 9 de la mañana estaba ahí con el informe que me había llegado y representando a mi partido.
0: ¿Tu partido?
1: Y a los, vale. Y ya está, pero no me parece una falta de respeto. O sea, que fue más el fondo de la cuestión. Fue más ese, Juan José, que en sí lo que es la
0: que el procedimiento.
1: Exactamente,
0: vale,
1: que
0: vale.
1: En sí.
0: Perfecto. Tú estás al día, obviamente, sigues las noticias. Y, bueno, recientemente ha habido una sentencia del despido de 12 conserjes. Y ha habido 3 sentencias, en principio, de que hay que readmitirlo. Uh-huh. Y
1: indemnizarlas.
0: Pero el despido es nulo. Es decir, que hay que pagarle todo lo que no han trabajado. Hay que admitirlo, hay que medirle daños morales, el porcentaje de la seguridad social, y teniendo en cuenta que la nueva sentencia va a ir a por el mismo porque la
1: ¿Vais por el mismo camino?
0: La motivación es la misma.
1: Y son 12, y estamos hablando de 3, faltan 9.
0: Eso es. ¿Qué opinión tiene tú de esto?
1: Pues esto es el nos traslada de la mala gestión del ayuntamiento, ¿no? De que no funciona como debe de funcionar. ¿Y a quién los perjudicados y a quién le va a costar esto? ¿El ayuntamiento quién somos? Los ciudadanos. Porque el ayuntamiento es un órgano que gestiona el dinero que entra, ¿no? Pues de los ciudadanos, ¿no? Esos impuestos de los ciudadanos. Si no se sabe gestionar y no sabe por dónde va, por ejemplo, esta historia, imagínate dónde ha acabado. Ha acabado que los perjudicados, ¿quién va a ser? Pues los saluqueños, porque ese dinero de indemnizaciones que se tienen que indemnizar a estos trabajadores van a salir del bolsillo de cada uno de los saluqueños.
0: Hipotéticamente, Carmen, si estuviese en tu mano, ya que la sentencia, por lo menos de los 10 que denunciaron, va a ir por el mismo camino, ¿tú los llamarías para admitirlo a sabiendas que tendrá que admitirlo?
1: Es que a mí lo que me choca muchísimo es que por parte del gobierno y de parte de la alcaldesa no haya tenido la decencia de levantar el teléfono y de sentarse con esos trabajadores. Intentar dialogar al menos. ¿Sabes qué te digo, Juan José? Al menos, mira, ha pasado esto. Aunque no sirva para nada, pero una disculpa.
0: Sí, pero
1: ¿no?
0: es que dentro de un año habrá que admitir otros 3. El daño moral aumentará, el porcentaje, y encima habrá que admitirlo.
1: Lo que pasa, claro, que ya dijo en el pleno, porque se sacó este tema, de que bueno, y ahora con los trabajadores que en la bolsa, ¿no? Que se ha tirado de esas personas trabajando, ahora qué hace con esas personas que está trabajando.
0: Es un problemón, ¿eh? Pero para eso está la imaginación municipal, ¿no? Te puedes imaginar que, temporalmente en otros cargos,
1: pero es un problema, que eso es el lo que se le ha venido encima, el no saber gestionarlo y el no saber y el saber, o sea, el actuar sin saber.
0: Perfecto.
1: Porque antes de actuar tienes que informarte muy muy bien, ¿no? Que para eso...
0: ¿Hay algún ruego o pregunta que quiera destacar antes de terminar?
1: A ver, nosotros, mira, llevamos una serie de ruegos, de preguntas, pero hay uno que sí me gustaría destacar porque llevamos al pleno el ruego de que nos reunimos con las asociaciones de padres del Colegio de la Huerta Grande, porque están intentando reubicar el parque infantil que estaba en la parcela de
0: nosotros
1: lo mandamos muchas veces. Bueno, pues se ha reubicado, perfecto. Pero ¿qué pasa? Que se ha reubicado en una zona, en Huerta Mergelina, a la espalda de ese colegio de Huerta Grande, donde está minado de rata, o sea, de madriguera de rata y de avispa asiática. Entonces, claro, ese parque se está reubicando con las mismas pintadas y todo que tenía el parque, el mismo mobiliario, pero bueno, se está reubicando. Los niños pasaban por allí, los niños se montaban en ese tobogán y las ratas paseándose, o sea, que hay vídeos por ahí que...
0: Vale.
1: Nos reunimos y entonces llamamos al pleno que, por favor, que antes de reubicar ese parque, que estamos totalmente de acuerdo, que se reubique en esa zona, pero que, por favor, que se acondicione la zona, que sea decente, que se desratice, que se mate esa... Bueno, que se lleve a cabo acciones contra esa la avispa asiática que hay por la zona... Y, por lo tanto, que se acordone la zona del parque hasta que no se acondicione la zona y el mobiliario esté en perfectas condiciones para el uso, sí, ¿no?, de los niños. Llevamos el ruego. Bueno, pues ayer ya recibí fotos, vídeos de que se está acondicionando la zona, el parque totalmente acordonado. Es decir, es un ruego que ha surgido efecto. Pero bueno, hay que hacerlo en nota de prensa, hay que hacerlo en publicación en redes sociales, hay que llevarlo...
0: Cuesta mucho trabajito.
1: Hay que llevarlo a pleno.
0: Porque vosotros previamente, antes de salir en la nota de prensa, lo hacéis de manera...
1: Claro, hacemos
0: coloquial,
1: una publicación,
0: ¿no?
1: Exactamente.
0: Vaya,
1: no, exactamente.
0: Que no utilizáis la nota de prensa después.
1: No,
0: que utilicéis los procedimientos.
1: La nota de prensa, claro, vale. Lo llevamos a pleno.
0: De acuerdo.
1: Y también pues llevamos también plenos, bueno. Como siempre digo aquí, Juan José, en el pleno, perdón, lo ruego... de personas, ¿no?, que llegan a nosotros. Mira, Carmen, me pasa este problema. Bueno, lo comentamos en el pleno. También algo interesante. Vecinos que colindan con el antiguo asilo. Qué pena de edificio, ¿verdad?
0: Sí, señor.
1: Mi suegra me lo dice muchísimo. Aparte, yo iba a misa de pequeña y todo allí.
0: Sí, ¿no?
1: Porque mi abuela vivía, todavía tenía en la casa a mis padres, al lado del Callejón del Mono, ¿no?, casi esquina. Y para Milagrosa íbamos siempre a misa allí antes de la procesión. Un recuerdo muy bonito. Y me da muchísima pena de cómo ese edificio se está cayendo y para lo que se está utilizando. Y hay vecinos que colindan, ¿no?, con ese edificio y, hombre, ellos han tenido que ver incendios para lo que se dedica, ¿no?, con la entrada y salida de toxicómanos, falta de salubridad, de higiene. Fíjate que está la policía al lado, pero claro, no se ve un policía, por desgracia, por la zona. Entonces, mande, por favor, que se garantizara la seguridad de estos vecinos en esa zona. que se hiciese algo, que se vaya, que se algo se tiene que hacer en esa zona, que y para garantizar la seguridad de estos vecinos, que os digo que han sufrido hasta 3 incendios, ¿eh?
0: Bien, una curiosidad, ayer se la apertura, te lo decía bajo micrófono.
1: También presentamos otra moción que era
0: ¿cuál?
1: La moción del Camino Carranza, que no hemos hablado.
0: Ah, verdad, no sé, espérate. Ah, verdad,
1: no
0: lleva razón.
1: No se puede trabajar tanto, ¿eh?
0: Que no, pero vamos, también,
1: sí, obviamente. Sí, porque también era algo que ya muchos los vecinos demandaban durante muchísimos años, durante 5 años demandaban los vecinos una cosa muy simple, simplemente que era la limpieza de su camino. Este verano han tenido 2 y 3 incendios. Hay muchísimas parcelas en ese camino con animales, ¿no? Y entonces, claro, y también hay vecinos que viven muy cerca de ese camino, ¿no? O sea, es decir, más de lo mismo, que corrían un riesgo tanto los animales como los vecinos. Y entonces lo que nosotros propusimos fue que, por favor, que adecentara la zona, que se mantuviese, como vale, siempre se ha hecho, pero es que llevan los vecinos 5 años demandando la limpieza.
0: Eso te voy a decir, esta propuesta se ha hablado otra vez en el Pleno, o me suena
1: yo,
0: a mí, ¿no?
1: Desde que yo estoy en el Pleno, yo sé que el Partido Socialista lo llevo como ruego. Nosotros también lo hemos llevado como ruego y como seguía todo igual, lo hemos presentado como moción.
0: Perfecto. Bueno, te decía por curiosidad, te lo dije antes, ¿a ustedes como partido lo invitaron ya a la apertura del centro sanitario?
1: No. Yo he visto imágenes que ha estado la señora alcaldesa, ha estado el Partido Popular, lógicamente.
0: A los actos del mes de circunnavigación, ¿habéis estado invitado en los distintos actos?
1: Sí, pues a través del Círculo de Artesanos.
0: ¿A través del Círculo?
1: Sí,
0: no,
1: del
0: yo digo
1: Círculo
0: desde
1: desde
0: la
1: Ayuntamiento.
0: También.
1: Sí, a través de protocolos, es verdad.
0: Perfecto.
1: Sí, a través de protocolo.
0: Bien,
1: también me enviaron el mismo dossier que me envió Enrique Román. También nos envió Eva, perfecto, aunque yo algún acto he estado
0: prácticamente ha terminado un pleno y empieza el otro, porque ahora ahí están las comisiones.
1: El 16 de octubre tenemos ya las comisiones, como tenemos 2 lunes festivos, sí, se adelanta todo. 16 de octubre comisiones y el 26 de octubre el pleno de este mes.
0: De este mes, ¿no?
1: Que ya tenemos registradas las mociones.
0: Y si pasa algo desde la comisión al pleno, ¿qué pasa? ¿No hay comisiones o qué? Es decir, esto es tan dinámico, el ayuntamiento de la ciudad es dinámica.
1: Hombre, claro,
0: si el si hay algo que un partido quiera proponer al pleno.
1: Hombre, claro, se puede llevar por urgencia o se puede poner la comisión informativa. Muchas veces la comisión informativa, mira.
0: ¿Pero por qué tarda una comisión de informativa hasta pleno?
1: Hasta pleno, exacto. Bueno, y este mes, por eso, como tenemos 2 festivos, ¿no? El lunes de la Hispanidad, sí, y San Lucas, que se pasa el lunes, nos ha adelantado el hecho de registrar propuestas 2 días antes, porque supuestamente pues Secretaría tiene que prepararla,
0: elaborar
1: y preparar la documentación, vale, pues perfecto. Se tarda pues una semana, más de una semana.
0: ¿Algo más antes que te vaya?
1: Bueno, nada más, yo si tengo alguna pregunta, sino pues
0: ya
1: nada,
0: ha quedado 30 minutos, pues Carmen, como siempre, muchas gracias por acercarte, nada, a Radio Esquina, hasta la próxima.
1: A ustedes.
0: Venga,
1: hasta luego.
0: Adiós.

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9 de octubre de 2026, las mañanas de Radio Esquina, en este viernes ya, recordar que volvemos el miércoles, el lunes vamos a tomar un poquito de descanso, de pausa, y en fin, como es fiesta, pues nada, a pesar de la opinión contraria de la productora, pero bueno, ¿qué vamos a hacer? Esto es, bueno, llega la hora de la tertulia, y aquí tenemos a nuestro...

0: de la movilización prevista para el día 17 en Sevilla, para salvar el río Guadalquivir, no a los vertidos de las minas de Aznalcóllar. Y hay motivos más que suficientes para no faltar a esa manifestación. De hecho, Jesús Castillo, que José, tú lo conoces,
1: sí, sí.
0: Comentaba que los sedimentos del interior del estuario están altamente contaminados. Que parte de los sedimentos está llegando a la desembocadura altamente contaminado, con metales pesados ecotóxicos. Que además los peces en el estuario baten récord en el mundo de metales pesados, y esto nada más que es el principio, porque de hecho 85.000 millones de litros quiere la Junta de Andalucía autoriza para verter, y además no hace absolutamente nada, no tiene en cuenta la comunidad científica, y un tema grave es que la vida, la economía agraria, pesquera y turística está en peligro en el Guadalquivir y su entorno. Y aquí en Sanlúcar, por poner un ejemplo, nada más que se habla de turismo. Aquí tenemos una única actividad. Somos monoeconomía, el turismo. Y eso, en el momento que la ciudadanía o sepa de lo que va esto, pues aquí no se está fomentando ni cuidando la agricultura. Te doy la razón con el comentario que hiciste antes, Ale. Y la pesca, bueno, ya apague, vámonos, que de hecho he comentado aquí en más de una ocasión que Silva dice que prácticamente se ha perdido. Y decir también, es a las 12 de la mañana en Sevilla, en San Telmo, y de Sanlúcar pues van a salir autobuses. Y esto lo apoya Salvemos el Guadalquivir, que es una plataforma, Greenpeace, Ecologista Nación, la Cofradía de Pescadores de Sanlúcar, Facua, el sindicato COAG, María Blanca de Andalucía y los ayuntamientos de Chipiona, Sanlúcar, Trebujena, Lebrija, Coria del Río, Los Palacios, Villafranca.
2: Una pregunta que te hago o que os hago con respecto a esto, José.
1: ¿Sí?
2: ¿Los vertidos que se están autorizados por la Junta a verterlos en el río son vertidos que han sido depurados o no? ¿O son vertidos químicos o industriales o residuales?
3: El estudio, según dice ello, pues va a salir de prácticamente limpio
2: al río,
3: claro. Pero hay un porcentaje, según los estudios, de que deja siempre un sedimento permanente, como son muchos litros de agua, vale. muchos litros,
0: mil millones,
3: en fin,
0: no garantiza los procesos necesarios.
2: Eso es lo que me refiero. Porque tengo entendido que todos los vertidos tienen que haber sido depurados previamente.
0: Sí, claro. Pero mira, Ale, yo te lo pongo más sencillo. Por ejemplo, los vertidos de las aguadas aquí de la depuradora tendría que pasar, según ley, por los procesos correspondientes, ya que se tiran. Lo echan aquí al río. Pues, ¿el terciario?
3: Claro. Curiosamente, las declaraciones de Juan José Fernández, que es alcalde de Aznalcóllar, uh-huh, de Izquierda Unida, dice: el agua de la mina se podrá beber hasta embotellar, después de la filtración.
0: Pues mira, si tú me permites, voy a decir una cosa.
3: Bueno, la otra afirmación, ahora te doy la palabra. La otra afirmación que dice el alcalde de Aznalcóllar: pide a los jóvenes que se formen para trabajar en la mina.
0: Pues mira, si me lo permite.
3: Hombre, claro.
0: A mí me parece que el alcalde de Aznalcóllar, como decía Julián Guita, la cartera. Porque si se va a hablar de puestos de trabajo, vamos a hablar de la conservación, del cuidado, de la defensa de la agricultura. Y una fábrica de transformación de los productos. Si vamos a hablar de puestos de trabajo, vamos a hablar de la defensa de la desembocadura. Y fábricas de transformación del producto, ¿no? Pero ¿cuánto le, a cambio de qué, ese alcalde y lo defienden y lo apoyan? No le da vergüenza, porque lo que no tiene es auténtica vergüenza. Forma parte de una organización en la que yo del Partido Comunista y en Izquierda Unida, y es la primera vez que yo veo esta forma de actuar con tan poquísima vergüenza. Y que lo apoyen, que no lo hagan dimitir, Eso no es, eso vale. No, eso no es propio.
3: Ahí queda, convocatoria al 10.